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0: ¡Ve! Oh, me está entrando un guasapo. ¿Qué pasaría? ¿Qué pasaría? Miremos a ver.
1: Buenas, ¿qué más? Oyentes de Olímpica, Evelio Jaramillo Loaiza desde la bella ciudad de Medellín, volado de Yarumal, porque me metieron un buque y un tapado y yo no vuelvo por allá hasta después de feria. Oiga, hombre, muchachos, antes de parrandear les recomiendo en la feria. Hombre, primero, merquen, paguen la cuota alimentaria. Y porque bailes llega una mamá resentida y cueperra y los hace capturar en plena feria, pues, a pagar las cositas. Oliverto.
2: ¿A qué hora pagar las cosas? ¿Está hablando de que tengo que pagar el responsable, hijo puta?
1: Sí, que hay gente muy responsable. ¿Que a él cómo?
2: ¿A qué hora el responsable, hijo puta?
1: Que a él los irresponsables no le gustan, y es verdad. Páguenla, parranden, así como nosotros, todo Oliverto, que estamos pasando muy bueno en esa feria.
2: Hasta ahora muy bueno, hasta ahora una chismita, una chacuquita, una ronchateta, hasta ahora muy bueno, todo el hombre de la chariola pipi.
1: Que muy bonita, las mujeres muy coquetas, que mucha... ¿Qué?
2: Hasta ahora mucha chocha.
1: Que mucha recocha. Que pasa muy cuca.
2: Hasta ahora está boleando un gui.
1: Y que él está muy amañado aquí. Y esto él entendió todo.

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1: Música de Joaquín Bedoya, el gitano groserón y yo le. El gitano groserón y yo le. 10:44. 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Hola, ¿qué tal? Buenas noches. ¿Cómo le está yendo? ¿Qué tal el turno? ¿Bien o no? Los acompañamos, claro que sí. Aquí estamos, Olímpica 104.9, sonando como siempre. Las 24 horas, buena música, buena programación. Recuerde, usted me puede dejar audio ahí. Deja una cosa cortica saludando. Vercho, bien o no, ¿qué más, mijo? Por aquí, tal. Por aquí, saludándote, Vercho. Vea, quiero saludar por allá, en tal parte, a este, aquel y aquella. A la gente que quiera saludar. Entonces, dice de dónde, quién se comunica, a quién quiere saludar y qué canción de feria quiere escuchar. Tropical, parrandita, popular. Dígame qué quiere que le suene. Con mucho gusto, aquí estamos. La dirección es de John Hander García. Él es el que dirige Olímpica en la ciudad de Medellín. Fin de semana Olímpica. Sí, señor. Aquí estamos. Déjeme audio porque... muy bueno escucharlos, hombre, muy bueno saber dónde están a esta hora escuchando Olímpica. Me reportan sintonía, saludan, qué cancioncita. Y de una yo lo paso al aire, listo, para que se escuche ahí en Olímpica. Bueno, les acompaña Fercho, hola, ¿qué tal? Buena noche.
2: Fercho, sí. Una voz olímpica.
1: Y vamos a continuar con más canciones a esta hora, música olímpica. Recuerde, ahí estoy pendiente, 314-580-1049. 314-580-1049, ese es el WhatsApp de Olímpica Medellín. 1046, Olímpica.

0: Saludo de Olímpica Medellín, siempre, siempre. La primera Olímpica 104.9. Hola, ¿qué tal? Buenas noches, ¿con quién hablo?
1: Fercho,
0: Fercho. Oye, oye,
1: ¿cómo estás?
0: ¿Qué, mijo?
1: Hola, con Edwin por acá, desde la baranda del municipio de Guarni.
0: ¿Qué más, hombre, Edwin? Bien.
1: ¿Me puedes complacer, por favor, con un doletazo?
0: ¿De quién?
1: De los Gigantes.
0: Sí.
1: ¿A dónde iré sin ti? Y cuéntame de ti.
0: ¿A dónde iré
1: yo
0: sin
1: escucho
0: ti?
1: Olímpica porque me pone todo bien bueno.
0: Listo, y cuéntame de ti. Hágale pues. Gracias, parce, por participar a esta hora aquí en Olímpica Medellín. 104.9. Aquí va tu doletazo a través de los 104.9 Olímpica. 11 de la noche, ya 12 minutos. Olímpica, estamos de feria.

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0: música olímpica. Ahí estaba Rodolfo, una muy buena canción, Temprano es más bacano. Cuatro de la mañana, ya 3 minutos, son las 4:03. 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Aquí estamos, feliz amanecer, buenos días, Olímpica. Aquí estamos, 314-580-1049, para que programe, para que solicite musiquita a esta hora. Ya saben, 314-580-1049. Recuerde que hoy es muy importante esta información. A partir de hoy arranca entonces la nueva rotación de pico y placa. En la ciudad de Medellín arranca de nuevo la rotación de pico y placa. Fercho, y en uno, ¿cómo quedó eso? Vea, los lunes le tocó al 5 y al 8. Lunes 5 y 8 es el que corresponde el día de hoy, ¿cierto? Martes 1 y 4. Martes 1 y 4, miércoles 0 y 2. Los jueves le corresponde al 3 y al 6. Y el viernes le toca al 7 y al 9. Ese es el de la semana, ¿cierto? El de la semana. Hoy corresponde al 5 y al 8. Vení, ¿qué día te tocó o qué? Bueno, porque este tipo de medidas muchas veces a unos los beneficia, a otros los afecta un poquito. Entonces, que nos cuenten ahí cómo les fue con el tema de pico y placa. Pico y placa para el día de hoy, 5 y 8. Motos, 2 y 4 tiempos, 5 y 8. Placas que inician y para particulares, placas que terminan en 5 y 8. Ese es el pico y placa de la nueva rotación de este segundo semestre de este año 2026. ¡Listo! Las direcciones de John Hander García.
1: Él
0: es el que dirige Olímpica 104.9. Les acompaña Fercho. Hola, ¿qué tal? Buenos días.
2: Fercho, ¿sí? Una voz olímpica.
0: Y vamos a continuar con más canciones a esta hora. Música olímpica, 4 o 5 minutos. ¡Chachos! ¡Ey! ¿Es qué?
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0: Échate la bendición para que nos vaya muy bien. Hágale pues, en nombre del Padre, del Hijo, Espíritu Santo, amén. Que la morenita Virgen de Guadalupe nos proteja, nos bendiga. En este día que arrancamos, en este día que comenzamos, gracias a Dios, con mucha salud, con muchas ganas de hacer las cosas bien. En este lunes que arranca, 5, 4 de la mañana, 5 minutos en Olímpica.

Puro Grupo Firme. El beneficio de la duda. 4 de la mañana, ya 10. Son las 4:10. Escucha su Olímpica Medellín 104.9. ¡Olímpica! Estamos, buenos días. 314-580-1049. Más canciones a esta hora. Recuerde, 314-580-1049. Puede reportar, puede saludar a esta hora a través de Olímpica Medellín. 4:10 minutos, Olímpica. Ya llega también la información, noticias a esta hora. Temprano es más bacán.

4 de la mañana, 15 minutos. Ya son las 4:15. Escuchas Olímpica Medellín 104.9. Aquí estamos. Buenos días. Recuerde, 314-580-1049. 314-580-1049. Ese es el WhatsApp de Olímpica. Cuatro de la mañana, 15 minutos. Vamos a continuar con más canciones. A esta hora, música olímpica. Feliz amanecer.

Música Olímpica, 4 de la mañana, ya 18 minutos, 4:18, buenos días. Lamentablemente tenemos que reportar otro ataque contra una estación de policía. Un nuevo hecho de violencia se registró en la noche de este pasado domingo 2 de agosto en el departamento del Huila. De acuerdo con información preliminar de parte de las autoridades, un artefacto explosivo fue lanzado contra la estación de policía del municipio de Íquira. Esto en el departamento del Huila, generando pues afectación en el perímetro de la unidad. Noticia en desarrollo, vamos a contarles acerca de esta información más adelante aquí en Temprano, que es más bacano. 4 de la mañana, 19, los amarillitos. ¡Olímpica! Les corresponde el número 2 para hoy, 3. Lunes 3 de agosto le corresponde el número 2, placas que terminan en el número 2. ¡Olímpica! Olímpica Medellín, 104.9, 419.

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lo mejorcito mío, lo mejorcito. ¡Olímpica! Es lo bueno que tenemos para despertar a todo Medellín. Buenos días, ¿cómo amanecen? ¡Hola, Caramelo! Ese no había saludado. ¡Hola, Caramelo! ¡Más lindo, carajo! Es que yo le toco la orejita. ¡Ah! ¡Está caliente! Ya, ya, está caliente esas orejas. ¿Será que me lo están pensando que...? Están hablando de caramelos, ¿sí? Cuando uno tiene las orejas calientes. Eso decía mi abuelita. ¿Y qué? Están ardiendo las orejas, están calientes, están hablando de usted. Eso decían. Quieto, quieto. Eso, eso. Ope, ope. Este es el pueblo madrugador. Este es el pueblo que despierta escuchando Olímpica. 4 de la mañana, 30 minutos. Buenos días. Con las 4:30, Luis Alberto Posada, un dobletazo. Luis Alberto Posada, buenos días. Cantalo, Medellín, cantalo.

0: hogar.
1: Ese es el gusto. Ese es el gusto que nos damos. 4 de la mañana, 33. ¿Qué hubo, pues? Va para el baño, a ver, hágale, pues. Me lo va a coger la Aurora. Ahí llegaron de la terminal los buses de que vienen de por allá de Coveñas, de la costa. Ahí llegaron los buses especiales. Ahí están llegando. Ahí están llegando el paseo. Hágale, pues. Lo cogió la Aurora. ¿Qué hubo? Sí, porque uno llega por ahí en las carreteras de esas motón como desesperados. A las carreras, parecen como que les picaran a... Despacio, pueblo, despacio. 4 de la mañana, 34.

0: ¡Qué dobletazos! ¡Qué dobletazos! Los dobles nos pertenecen. Los dobles son de Olímpica Medellín y ustedes también los programan. Buenos días, feliz amanecer. Ya vienen todas las noticias. Hay mucha cosita para contarles. Hay mucha información, orden público. Hay mucha cosita, bendito sea mi Dios. Mucha persona del Bajo Cauca Antioqueño, municipio de Tarazá, donde el orden público, pues ustedes saben, ha venido maluquito, hechos registrados aquí en la ciudad de Medellín, en Colombia, en fin, de los atentados. Vamos a hablarles de todo eso. Viene la voz de las noticias, la voz de don Carlos Tobón, la voz del pueblo, las noticias para el pueblo aquí en Olímpica 104.9 también.
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0: ¿Cómo van con el pico y placa? Ahora no vayan a decir, nos para por ahí un guarda de tránsito. Ay, señora gente, yo no sabía que hoy era video. No sabía, usted sí sabe. Usted sí sabe, es que se hace el de la oreja mocha. Usted sí sabe. Para eso no tienen celular, para eso no tienen redes sociales. Ellos sí saben, sí saben. 5 y 8. Ojo, pues que hoy toca el 5 y el 8. 5 y 8 para particulares, motos 2 tiempos y 4 tiempos, el 5 y el 8. Y para los taxis, el 2. Para los taxis, el 2. Ese es el pico y placa para el día de hoy. Recuerden, un abrazo. Ese es el pico, que no me los agarren por ahí. No me pongan a pelear por ahí por hacerse los bobos.

0: Buenos días.
1: Pichadito, pichadito, buenos días.
0: Buenos días.
1: De San Pedro de los Milagros.
0: Amén.
1: Para todos los compañeros, para todos los conductores de aquí, el sector.
0: Eso.
1: Que Dios los bendiga.
0: Eso.
1: Son invitados de todo, porque me pone de todo.
0: Bien, bien, bueno. Pero la tiene a todo timbal mío, la tiene estraqueando. Él escucha más la emisora, cualquier otra cosa. Cuando graben los audios, le merman un poquitico, graban lo que van a decir y luego le ponen el volumen listo para poderlos escuchar mejor. Ahí manda para poderlos escuchar, para escucharles todo lo que ustedes quieran con todo el amor del mundo. No es sino que me digan qué necesitan. Yo me pongo triste cuando no me joden la vida. Cuando yo me... Ay, que no, jódame, que para eso estoy, para atenderlos. El problema es que somos muchos. El problema es que somos demasiados y muchas veces no alcanzamos. Hay gente que hasta enoja, pero es que no nos da. ¿Qué más vamos a hacer?
2: Pinche.
0: Buenos días,
2: mijo.
0: Buenos días.
2: Qué madrugón te pegaseo. Llegaste muy temprano.
0: 4:30. Yo siempre llego a las 4:30.
2: Pinche, somos los muchachos de la panadería Pulpan.
0: Sí.
2: Vamos para...
0: ¿Dónde van?
2: Salgar, Antioquia. Allá la parvita en el camión.
0: Allá parva para Salgar. Salgar, allá lleva un parva buena, Salgar.
2: Dice, pero no es un dobletazo ahí de Darío. Claro. Salí el ayer y lo que hacer para uno.
0: Listo, mira.
2: Tiene que ser serio porque nos pone todo bien bueno.
0: Nostalgia y lo que va a hacer para uno, Hay que variar un poquitico. Ya venimos con vallenatico, bien bueno, bien rico, en Olímpica 104.9, porque aquí estamos es para colocarles de todo y bien bueno. Buenos días, pinchadito, Sebastián, escuchando Olímpica rumba Montería de Rápido Ochoa. A ver, pasando los llanos de Rápido Ochoa, a ver, Sebastián, mijo. A bañadito, va peinadito para Montería. Mira lo que tan pinchado. Los conductores. Saludito, Rápido Ochoa, a esta hora también, los conductores de Medellín. Eso, los conductores ya va por ahí por los llanos, llanos de Cuivar, rumbo a Montería, que me le vaya bien, que la Virgen me los acompañe, a los pasajeros, Dios los bendiga, rumbo a Montería. Ah, qué belleza ciudad, yo la conozco. Un abrazo a todos por allá. Aquí está Francisco Javier, porque nos vamos preparando para las fiestas de Cisneros, en el puente que viene en agosto. El puente de agosto, ojo. Nos vamos para la fiesta de Cisneros. Ay, güey, mamá, con este cantante, Francisco Javier, el vallenato bonito.

0: Buena canción, vallenato, bonito, bonito. En Olímpica 104.9, 314-580-1049. Qué rico neveliazo, cierto. Para sacar esta chiva que tengo aquí. Qué rico. Ay, ¿quién me programa un neveliazo bien bueno, pues? 314-580-1049. Yo me pego de la Ramona. Ramona. A ver, un neveliazo para ordeñar una vaca. Ahí nos por allá para los lados de San Roque para abajo. A ordeñar vaca con ternero. Saca uno el ternero, lo pone a remudar y bucha y toma leche.
1: Hoy.
0: Carlina. Hoy. Pinchadito, buenos días. Sintonía desde la 1:54 de Mocatán. Mocatán de Caldas, Carlos Torres, un abrazo mío, 1:54 de Mocatán, Dios los bendiga. Era lechita, leche caliente, leche recién ordeñadita, quiere. Era lechita. De vaca negra, mijo. Es la leche buena, la de vaca negra, es la leche que sabe bueno. Buenos días.
2: Saludos, pinchadito, mijo. Desde acá, desde Puerto Rico.
0: Puerto Rico.
2: Saludos a mi Medellín hermosa, celebrando su feria.
0: Está muy bonita.
2: Para ver si me pone un dobletazo ahí de...
0: ¿De quién?
2: De Luis Alberto.
0: Luis Alberto, ya le cantó el gallo.
2: Saludos, y que tengan un bonito día. Listo. Todos por allá.
0: Posada.
2: Y que mira, ponga ese gallo
0: de Puerto Rico, ponga el gallo.
3: Pinche, buenos días, mijo. Como amaneció pinchado.
0: Aliviadito.
3: Habla por acá con... Yo andé por acá de Santa Rosa, Dioso.
0: Eso.
3: Pinche. Para que me haga el favor, me salude a Gustavo Gaviria.
0: Eso.
3: Ahí en Hoyo Rico.
0: Eso.
3: Y me hace el favor y me coloca otro cupa a tu lugar de los jilgueros.
0: Neveliazo. Pinche. Bueno.
3: Un neveliazo hasta bueno, ahora. Ponelo, pinche. Escucho Olímpica porque me pone todo bien bueno.
0: Imaginen escuchando este neveliazo y tomando leche de vaca de teta negra.
1: Hoy, hágale.
0: Santa Rosa, todos esos pueblos madrugadores, Segovia, toda esa gente que trabaja. Hay mucho pueblo que es que maneja, pues no es de esos ordeñaderos grandes, así como Santa Rosa, Tierra Fría, San José. Pero sí, son ordeñadores, son corralejas muy bonitas, ganado de doble propósito, sacan 2, 3, 4 canecas de leche. Y el carro recoge por la mañana la lechita. ¡Ah, una belleza! Las 4 de la mañana, 49. ¡Ese es el pueblo! ¡Ese es el pueblo!

buena canción recordando los jilgueros del campo de los Dazas de los Daza, ya de San Carlos. Ay, María, hombre, de Rodrigo Daza, de toda esa gente, ya me acuerdo de todos ellos cuando hicieron Ni Parientes Somos. Claro, una canción que viene sonando mucho y que la suenan mucho por los Tigres del Norte. Y los jilgueros del campo hicieron mucho tema, ni El Palomito. Ocuparon tu lugar, Ni Parientes Somos, Hombres Nacidos. Ya en estos días que estuvimos para San Carlos los saludamos. Los jilgueros del campo, ahí está. De los Daza, del alcalde allá. Los Daza son grandes en San Carlos. Ya tenemos las 4 de la mañana, 52 minutos, 4:52. Un saludito para mi gente de Minas Amagá. Ay, nos vamos a ver allá. Ay, cómo será. Bueno, yo nunca he ido por allá. Nunca he ido en Minas Amagá. Un saludo para la gente de Amagá, para Minas. La gente de Palomo, vamos a estar el 5, no se les vaya a olvidar, vamos a celebrar Día de Amor y Amistad. 5 de septiembre, venir gratis, eso no hay que pagar nada, nada hay que pagar. Vamos a tener una chichorra, mejor dicho, chicharrón, buñuelo, natilla, eso va a ser una chichorrea. ¿Cómo es? ¡Saludos para la gente de Minas! Minas Amagá, un abrazo, allá en el Caribe. Allá vamos a estar el 5 de septiembre, ya prácticamente en un mes, en Minas Amagá, un abrazo. Lo único que tienen que llevar, el único requisito es una carrasca. ¿Cómo iremos a pasar de maluco? Solamente una carrasca. ¡Ah! ¡No más! Ya son las 4 de la mañana, 53, Minas Amagá, Amagá, Titiribín, toda esa gente de Caldas, un abrazo especial. Ahora nos vemos para que celebremos amor y amistad.

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1: Feliz día, mijo, y que mi Dios me le aumente el pan. ¡Huepa!
2: Don Ebrio, y hablando de pan, estos boletazos son los que van para salgar a llevar el pan. Esos conductores que ahí lo pidieron ahorita, el dobletazo de Darío Gómez.
1: Ya tenemos las 4 de la mañana 56, no se les olvide, arranca Pico y Placa a las 5, arranca con el 5 y el 8 hoy, lunes. ¿Cómo? ¿Qué? Yo tenía... Ah, mijo, si no sabía, haga el bobo, yo no... Ahí lo va a agarrar, pues. Le estamos dando madera desde la semana pasada que hay un cambio pico y placa. El que lo cogió, no, esos sí saben, ellos sí saben. 5 y 8 en el día de hoy, son las, el 5 y el 8, ¿listo? Para particulares, motos 2 tiempos y 4 tiempos. Y para los taxis, ojo que hoy les toca el 2 a los taxis. A esta hora se presenta ya una movilidad, hay un accidente ahí con motociclista lesionado. Hay un motociclista, juicio en las vías, terminal del norte, sentido sur-norte. De aquí para allá, sentido sur-norte, allá arribita de la terminal de transporte del norte. Ahí se presenta un accidente con motociclista lesionado. Ahí va a empezar a verse el trancón. Cualquier cosita me van informando. Listo, Dios me los bendiga, la Virgen me lo acompañe. Y los que van ahí con el pan ya.
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1: Feliz día, mijo. Y que mi Dios me le aumente el pan. ¡Huepa! Ya vengo a hacer más numerito olímpico para los conductores. Juega el 21 de agosto. Ya tenemos las 4 de la mañana 58. Buenos días. Volté la arepa que le quemó. Ahí está, berracado. Qué mal.

0: 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La de mal.
1: ¡Ey, ey! ¡Tocaba el pito! ¡A huevón, ese no! ¡El pito! ¡La corneta! ¡El pito!
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0: Atención pues, que en Olímpica Estéreo llegaron las loterías.
1: Vamos con los resultados de la lotería, ya viene toda la información, ya vienen todas las noticias para el pueblo a través de los 104.9 de Olímpica, la verdadera emisora del pueblo. Qué numeritos, a ver. Ah, ya no fueron loterías así, no. Ayer, sorteos normales, tengo por acá loterías. Loterías a esta hora. Un saludito para la gente que le tocó madrugar hoy, que estuvieron ayer en ese desfile. ¡Ay, hijo de mamá, desfile tan bueno! Este pueblo es muy lindo. Medellín es una ciudad muy perramente hermosa. Quemaron hasta el Jundillo ayer. ¡Qué calor tan bravo! Por eso, cuando salgan a esos desfiles y todo eso, echen buen bloqueador. Bien, bien bueno, bastantico, porque le digo, ayer más de unos en... ¡Ah! Eso le ardió hasta lo que no tenía. ¡Qué berraco! Calor tan bravo, pero muy linda la gente, muy hermosa. Mío les paga, yo parecía una reina saludando a todo mundo. Ay, la gente muy querida. Un abrazo, la pasamos muy bueno ayer en ese desfile. Muy rico con todas esas carrozas, toda esa gente, todos esos artistas. Delicioso, delicioso. Dios me lo bendiga y eso estaba lleno. Fantástica noche, 7480. A ver, ¿esta cuál es? A ver, espere un momentico, voy por acá, arranco en orden. Va a arrancar en orden, dice PIC 4 noche 1870, PIC 4 noche 1870, PIC 3 noche 472, Cafeterito noche 5855, 5855, Motilón noche ganó ayer 2 de agosto 2994, Fantástica noche 7486, Caribeña noche 5361, Sinuano noche 40-73, Culona Noche 85-19, Astro Luna Escorpión 79-70, La Paisita Noche 7-7-7-8, El Pijao de Oro ganó el 53-22, El Chontico Noche 20-07, Caribeña Día 17-07, El Samán ganó el 53-15, PIC 4 Día 85-86, PIC 3 Día está hermoso 4-4-4, Dorado Noche 55-16, Antioqueñita 2, número ganador 2-17, 12-17. Ayer 2 de agosto, Sinuano Día 62-59. La Culona 98-34, Paisita Día 51-58, Chontico Día 20-67, Antioqueñita 1 ganó el 06-51. Ahí están los resultados de las loterías en Olímpica. ¡Uy, afloje el herrero!

0: Olímpica presente en esta Feria de Flores por todos los eventos, como le decía, ayer pasamos muy bueno, y Ave María, eso se pasó muy rico, la gente disfrutando de todas esas actividades, todo el mundo disfrutando, esa es la idea, pasarla bueno y disfrutar.
1: ¡Uy! Eduardo Corral.
0: Y todo lo que falta, hoy tendremos agenda de la feria, hoy hay muchos tablados, les vamos a decir los tablados de los diferentes barrios, totalmente gratis, de la programación. Así que hoy les damos programación, tenemos agenda de feria, ¿listo?
1: Aburrido,
0: ya son las 5 de la mañana, 4 minutos. 5-4, Libardo.
2: Me dejó pelado.
0: Ya te levantaste, Libardo Corral.

0: it.
1: Y que no falte olímpica, hijo de mamá. Ah, la gente muy bella. Buenos días, Vinchadito. Saludos para mi mamá y mi papá, Amparo y Alfonso. Amparo y Alfonso. ¿Saben dónde están Amparo y Alfonso? Están en La Dorada. En La Dorada Caldas. Es que papá también no escucha. Esta berraca emisora está en La Dorada Caldas, ve. Y eso como es de caliente. ¿Cómo era esa dorada? Doradal. Ay, fue mamá. A esta hora debes de tener un climita más o menos agradable, pero La Dorada y Doradal a las 12 del día. Yo le digo, allá está un chicharrón yaza. La Dorada y Doradal, eso es tierra caliente. Ah, pero muy rico. Un abrazo para todos por allá que escuchan Olímpica Medellín. Las 5 de la mañana, 8 minutos. Las 5, 8, buenos días. Aquí está Joaquín Bedoya. Hoy es lunes, habló el herrero, mi

0: Muy bueno, muy bueno. Bueno, ahorita les pongo más, ¿eh? Ahorita les pongo más. Ve, acaso estamos en diciembre.
1: Hola, pinche, buenos días. Día. Reportando sintonía desde la Dorada Caldas.
0: Otra desde la Dorada Caldas. ¡Sí, qué belleza!
1: Ah, como que a mediodía. Eso es de día, de noche, ahora este calor es insoportable.
0: Sí, mi amor, a toda hora eso ya es caliente.
1: Pinche. Dios lo bendiga, saludos a todos.
0: Amén.
1: Yo escucho Olímpica porque me pone de todo y bien bueno. Pinchadito. Ah. Un dobletazo ahí.
0: Mari.
1: De Jason Jiménez.
0: Listo,
1: porfa.
0: Listo.
1: Hágale.
0: Venga, está lavando traste allá. Ay, me está diciendo que no, que eso allá a toda hora es caliente la cosa. En la Dorada, es que es muy caliente la Dorada Caldas, así que vea mucha gente de la Dorada, qué lindo, es un abrazo, Dios me los bendiga. Sabemos que por allá nos escuchan mucho, en Onda Tolima también, toda esa tierra, por acá casi nunca la saludamos. Desde aquí, desde que uno empieza a descolgar San Luis allá abajo, llega una puerta a la vía, a la entrada acá para el Nare, para la Sierra, que también nos escuchan tanto, Puerto Nare, la Sierra, todo eso por allá, Doradal, que es otro, es un corregimiento, claro. Y más abajo está la Dorada, que ya pertenece al departamento de Caldas. Así que un abrazo para todos por allá.
2: Pinche, buenos días, con Harvey. Pinche movilidad.
0: Sí.
2: Accidente en la carrera de la 80 con Guaragüez, en la 80.
0: Ahí hay un accidente hasta ahora. Ah, ¿qué pasó, Harvey?
2: Ahí lo salamos. Motociclista con particular. Está lesionado.
0: Motociclista con particular.
2: Pinche, el accidente de ayer de San Cristóbal.
0: Sí.
2: Un cuñado mío que falleció ayer, hombre, pinche, qué pobre gente.
0: No te entiendo. Por ahí yo también vi unas imágenes de San Cristóbal, así con un motociclista o un vehículo, ¿cierto que sí? Ay, la persona falleció.
2: De San Cristóbal.
0: Ajá.
2: Un cuñado mío que falleció ayer, hombre, pinche, qué pobre gente.
0: Ah, cuñado.
2: Tu familia está destrozada.
0: Ay, Dios.
2: Debo ir pelado de dos hijos.
0: No,
2: Dios. Echó un cuento de dormir ayer ahí en San Cristóbal.
0: ¿Qué?
2: Es cuñado mío, pinche, regalame un doletazo, por favor.
0: Entendí casi nada.
2: Del agropecuario, pinche, el agropecuario.
0: Listo, mío. Le entendí poquitico, pero le entendí que ayer hubo un accidente, si yo lo vi en unos videos en San Cristóbal. Al parecer como yo un excuñado de él o un cuñado de él. Dejó dos hijos, que la familia está destrozada. Ay, ¿quién no? ¿Quién no se destroza si todos los días tenemos esas tristes noticias? Ese es el pan de todos los días, familias destrozadas. Familia llorando a sus seres queridos por tanta cantidad de personas fallecidas en estas vías. Y les digo, muchas veces, por imprudencia. Quién sabe el de ayer qué sería, pero de todas maneras, qué triste para las familias que todos los días pierden familiares en estas vías de Medellín.

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4: ¡Qué bonito! Ya viene, no, todavía no está amaneciendo. Ya casi, ya casi, ya casi. Un saludito, por acá me reportan. A ver, movilidad. Dice por acá, rapidito, antes de ir con las noticias, que se me hizo la movilidad. Empieza la movilidad ya a sentirse en estas calles de Medellín. Dice, buenos días, se presenta movilidad reducida en la autopista norte. Ah, ya lo dije, a la altura de los tanques, sentido sur-norte, ya lo dije, por siniestro vial. Al parecer un ciclista, es lo que me acaban de contar por acá. Al parecer motociclista. Ahí ya después de la terminal, ahí dicen a la altura de los tanques, recomendamos transitar con precaución, ahí se va a poner maluco la cosa, pues. Ay, ay, ay.
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4: Don Carlos, ¿cómo le amanece?
6: A mí lo más de bien pinchado. Me contaron por ahí que te vieron como una reina de belleza montada en una carroza.
4: Más bueno.
6: Y boleando la mano, boleando el micrófono en una reina de una carroza de esas.
4: Ay, yo
6: ¿con que quién estabas?
4: Estaba con una empresa de ropa.
6: Ah.
4: El alcaldía de Medellín. Y unos muchachos de Sangre Nueva. De esos pelados. Estaba
6: Sangre hasta, Nueva, que de
4: sí, esa,
6: música.
4: De Sebastián Ayala.
6: Ah, ya, ya, ya. Ah, el movimiento.
4: Alejandro,
6: el movimiento
4: Alejandro
6: de
4: Urrea.
6: De la nueva era. De
4: Pepe música. Guerrero, pero ah, sí, sí, pero sí, muy bueno, don Carlos.
6: Chévere.
4: Chévere.
6: A este pinchado.
4: Y yo haciéndoles bulla, yo el pinchadito, ¡puro pueblo! Y me pucha.
6: ¡Qué belleza!
4: ¡Qué linda la gente!
6: ¡Pueblo! Carlos.
4: ¡Qué gentío!
6: Ah, es que
4: ¿y a dónde sale tanta gente, por Dios?
6: Desde debajo de las piedras, pinchado. Desde debajo de las piedras sale todo ese gentío.
4: No.
6: Pueblo, ¿cómo vamos? ¿Todo bien? Nosotros bien, gracias a Dios, a la Virgen Santísima, esperamos ustedes mejor. Yo veo que el pinchao está muy bien, espero que ustedes mejor. Y si las cosas no van bien, como a veces suelen, y recuerden, esto también pasará. Saludados, bonito día, bonita semana, bonito mes, porque prácticamente en lo laboral estamos empezando el mes.
4: Sí, señor.
6: Sí, porque es que esto empezó sí. El sábado y el sábado no era día como laboral.
4: En lo laboral es hoy, imagínese.
6: Sí, bonito, muy bueno. Ahí quiero un saludados, pueblo.
4: Don Carlos.
6: Sí, señor.
4: Lo que le gusta a usted, lo que dicen los sabios.
6: ¿Qué dice el sabio?
4: Un sabio dijo, ojo pues los papás, las mamás.
6: ¿Eso dijo el sabio, ojo los papás?
4: No, no, los hijos. Escuchen esta frase tan linda. Hasta que no crías a tus hijos, no sabes todo lo que le debes a tus padres.
6: ¡Ah, pinchao! ¡Ah! Repítamela.
4: Un sabio dijo, hasta que no crías a tus hijos, no sabes todo lo que le debes a tus padres.
6: ¡Qué bonito! Sí, no sabemos de la... Sí, señor. No, no, es que no necesita explicación.
4: No,
6: no. No necesita explicación, muchachos. Usted la ve muy suave. ¡Ah, que mi papá! Que... ¡Ah, que mi mamá! Que... Bien, tengan hijos para que vean cómo es el batido. Sí, esa es la cosa. Tengan hijos para que vean cómo es el batido. Bueno, pueblo mío, que estás en la montaña. Estaba mirando por aquí, hombre. Ah, que es que la política, que no le meta política. Pero uno cómo se va a quedar callado con estas cosas. ¿Se acuerda que es que no, que es que el tigre le va a quitar el subsidio a los viejitos, que tal cosa?
4: No, va con
6: estaba mirando aquí las noticias. Esa no la tenía pues aquí, pero estaba mirando aquí la televisora tempranito. Sí. Que el tigre va a seguir con el subsidio del adulto mayor, pese a que Petro lo desfinanció porque se gastó la plata.
4: O sea, le va a seguir dando la manita a los
6: adultos. Claro, bueno, entonces,
4: ¿para buena noticia.
6: Bueno, para los viejitos, para la gente está. Bendito Dios. Bueno, hablemos de las de nosotros, pueblo. Eso,
4: arranquemos.
6: Pues, está haciendo referencia.
4: No, y esa es noticia. Hoy en Cali va a ser noticia de esa posesión del presidente.
6: Ah, este fin. No, toda esta semana.
4: Toda esta semana.
6: Toda esta semana de esos pinchados de la semana pasada están sí, haciendo bulla. Pero, oído, conductores, lo primero aquí en esta tierrita, cambia el pico y placa.
4: Yo no había.
6: ¿No había?
4: No.
6: Tan despalomado. Cambia pico y placa en Medellín. Ojo, ahora les contamos cómo es toda la historia. Les recuerdo de una vez, ya está comenzando, ya arrancó. Para los particulares y las motos de 2 de 4 tiempos, a los taxis arranca a las 6. Hoy 2 y 8, lunes 2 y 8, ahora les contamos el resto de la semana. Y a los taxis hoy le tocó el pinchadito, ahí lo tenés.
4: El 2.
6: Él le tocó el 2, el martes el 3, miércoles 9, jueves 5 y viernes X. El viernes no le toca a nadie.
4: A nadie.
6: ¿Usted le toca cuándo?
4: ¿El viernes?
6: A mí tampoco me toca este viernes. Inaugurado, ahí le quitaron el primero pinchado.
4: ¿Y cómo es Fuente?
6: Ahí lo perdió. Ah, pero estamos todos, todos sin pico y placa el viernes.
4: Porque nos vamos a pasear.
6: Ay, una buena de la banda sinfónica de Sabaneta, que hace historia, ganó por primera vez el Mundial de Bandas en Países Bajos, en Nederland. Nuevo gobierno derogará las áreas de protección para la producción de alimentos del suroeste. Lo de Jericó y toda esa vuelta por allá, pinchadito. Eso tiene gente a favor y tiene gente en contra. Claro, los naturalistas y toda esa gente no les gusta esa vuelta. Pero los otros, los que les gusta la minería y sacarle platica a la tierra, en fin. Hombre, la minería es necesaria, pincha usted. Todo lo que tiene a su alcance, en fin, pasó por algún proceso de minería o de extracción. Bueno, no todo, ¿cierto? Pero el problema es la minería que no protege el medio ambiente, que no restaura. Cierto, pinchadito.
4: Y esta tierra, hay muchas partes donde hay muy buen oro, ¿cierto, don Carlos?
6: Sí, no, es que no es, solamente oro, pinchado. Y muchos minerales, hierro, cobre,
4: carbón,
6: todo eso, el mismo petróleo, eso es minería extractiva, pinchadito. Lo que pasa, pinchadito, es que tiene que ser sostenible. Eso no es sáquele plata a la TAN y acabe con todo. No, eso no es así, la vuelta no es así. Atención, paso controlado desde hoy, 3 de agosto, por obras del nuevo tramo de la vía Llano Grande del Canadá. ¡Otro pedacito! Llano Grande del Canadá, pinchadito. Eso me va a quedar pinchado más cerquita a la casa para venir por la mañana acá.
4: Don Carlos, yo estoy en Carmen. ¿Qué ciudad es ese oriente ya, no?
6: ¿Cómo? ¿Ciudades? ¿Qué pinchadito? Eso es, el Carmen de Yoral es otra ciudad.
4: No, ese Carmen.
6: No le vuelten ni no los semáforos y que le vayan ampliando vías, porque es que vea, por esa entradita por el lado de saliendo de la vía del Canadá, pinchadito, a veces se vuelven unas congestiones ahí también, brapas. Ahí pues el Zacatín, en fin, bueno, necesitamos ir
4: a ampliando. Yo dejé el carro, se quita del parque y yo, ponga mucho cuidado que si nos volamos y nos vamos, nos perdemos.
6: Tampoco, pues.
4: No, Carmen está muy grande.
6: Atención, pueblo mío que estás en la montaña. La Fundación para la Libertad de Prensa denunció amenaza a 4 periodistas en Apartadó, Antioquia. En Caucasia, capturado presunto asesino de estudiante de la Universidad de Antioquia, Gabriel Arenas. En Briceño, 77 familias desplazadas por combates con drones entre el Clan del Golfo y las disidencias. En San Luis, el ejército incautó 15 kilos de cocaína del Clan del Golfo. En Medellín, murió un bombero en accidente de tránsito. Amigo mío, qué triste, qué lamentable. Este muchacho iba a moto con su mujer ahí por el Mall Guayabal, en el municipio de La Estrella. Eso fue el sábado por la noche. Es que tenemos muchos accidentes de tránsito esta semana con motos.
4: Don Carlos, ¿usted qué pico y placa dijo?
6: Dije de cuándo, de hoy.
4: ¿Los particulares?
6: Dije.
4: Por aquí se me reventó el WhatsApp.
6: Ah, se lo repito.
4: Sí.
6: Pero
4: 5 y 8.
6: Sí, ¿por qué? ¿Qué
4: dijo? Ah, no, la gente pregunta, no, es 5 y 8. Don Carlos lo dijo bien.
6: Sí, no. Tenemos para hoy 5 y 8. Martes 1 y 2. Perdón, 1 y 4. 1 y 4. Miércoles 0 y 2.
4: Ajá.
6: Jueves 3 y 6.
4: Ajá.
6: Viernes 7 y 9.
4: Ajá.
6: Hoy 5 y 8. Estas semanas
4: de. No, la gente, porque no escucha bien. Dijimos el 2 fue los taxis.
6: Sí, los
4: el
6: taxis.
4: El 2 es el taxi.
6: Sí, que dijimos lunes taxis. 2. Ah, 2 no. Taxis. ¡Taxis! ¡Taxis!
4: ¡Paren la oreja! El 2 lo dijimos fue los taxis.
6: Martes 3, ¡taxis! Miércoles 9, ¡taxis! Jueves 5,
4: ¡taxis!
6: ¿Viernes?
4: ¿Cuál es el viernes?
6: Nada, hoy no le toca nada, los taxis no le toca nada.
4: El 2 es los taxis, no dijimos particulares. Sí, con eso, 5 sí, y 8 sí, particulares.
6: Sí, por aquí me escribe mal a ver.
4: Hay que hablarle muy clarito con Carlos, sí, porque con esos cambios la gente de pronto se nos enreda.
6: No es 2 y 8, hoy son 5 y 8. No es 2 y 8, ¿quién dijo 2 y 8?
4: No,
6: y ocho.
4: Es que no hemos dicho eso.
6: 5 y 8 y los taxis 2.
4: Exacto.
6: Malaversito también.
4: ¿Cuánto entendieron mal?
6: Bueno. Hoy dijimos mal y no caímos en la
4: cuenta. Sí, no sé.
6: Bueno, también puede ser. 5 y 8 particulares, los taxis 2.
4: Exacto.
6: Es la vuelta, es la vuelta. Bueno, ¿en dónde me había quedado? Me había quedado en el paso controlado, ya lo pasé, la Fundación Los Muchachos de Urabá, periodistas amenazados, lo de Caucasia también lo dije, lo de Briceño, 77 familias desplazadas por combates con drones entre Clan del Golfo y disidencias. Atención, San Luis, ejército incauta 15 kilos de cocaína, creo que ahí va. Medellín, Murió bombero. En esta iba, en los accidentes de tránsito. Ya iba muy lejos. Ese fue el sábado por la noche allá por el Parque Guayabal. Y otros dos accidentes de tránsito. Uno en San Cristóbal, de ese estábamos comentándolo ahora, hasta el micrófono.
7: Muy triste.
6: ¿Cómo no? Se chocó con un carro de Expreso Belmira. Yo he escuchado quejitas de buses de Expreso Belmira y de los que han pailado allá. Que
7: andan rapidito.
6: Sí, también. Me han llegado quejitas, pero no quiere decir que este caso haya sido eso.
7: Yo ayer lo dije también, don Carlos. Mire, mucho accidente. Nadie va a querer matar a una persona. Porque yo creo, y eso debe ser muy duro, un bus o un vehículo, matar a alguien. Entonces tienen que tener mucho cuidado, tanto el uno como el otro.
6: Sí, pinchadito, cómo no, pero también ocurre pinchadito que usted viene, que el otro viene arriba, viene tan, entonces yo, es que yo voy por mi carril, que le saque el que pare el y yo. Hombre, si usted puede parar un poquitico, desviar un poquito la dirección y puede evitar un choque, hágalo, por amor
7: a Dios. O matar a una persona puede evitarlo,
6: sí,
7: no
6: usted
7: lo
6: usted puede evitarlo, pinchadito, póngale el frenito un poquito, desvíe la dirección un poquitico, pero es que no, es que para qué se metió, es que yo llevo mi... Y dale, y antes le aceleran más duro.
7: Una familia bien triste. Y usted con esa culpa de que mató a una persona, embalado también.
6: Y otro pinchadito fue por aquí, por el oriente de la ciudad de Medellín, por Enciso. ¿Pues a faldas arriba, Enciso? Muchacho, que bajó una moto arriba, oye, como que se quedó siempre en los itaque. Contra un muro, bendito, ayer también. Un hombre capturado por la extraña muerte de la mamá en Manrique. Ah, esto lo contaba yo, que una señora de 77 años que la mataron de un
7: tiro.
6: Pero
7: sí fue el hijo, parece que fue el hijo.
6: Eso todo indica por la posición en que quedó, la forma como entró la bala y demás. El muchacho dijo que la arma era de él, que, en fin, el muchacho lo tienen ahí en... Bueno, el muchacho no, ya está grandecito, lo tienen ahí, mijo, envueltas. En Guarne, hombres armados sacaron a un hombre de su casa y lo asesinaron. El CIS dice que no hubo homicidios el sábado, tampoco ayer domingo. Nos estamos manejando bien, en feria. En Ceuta, esto es allá en España, pero que queda al otro ladito ahí del mar, en el Gibraltar. Cuentan ya 72 muertos. Deja callar que estás pasando, nadando pinchadito, que los vimos la semana pasada. Se han devuelto muchos, como 60.000 pasaron, ya se han devuelto casi todos. Brasil, Lula tiene 80 años y dice que va por el cuarto mandato como presidente. Eso gusta mucho, eso es una cosa muy berraca. Y les contaremos del fútbol profesional colombiano, cómo le fue a los de Medallo, a los de Nacional. Partido Nacional estaba inaugurando allá en ese estadio, metieron a la cancha y ya.
7: Van con Dinamarca, don Carlos.
6: Emergencia, pero esto es un incendio estructural, pinchadito. ¿Viste por ahí en Grecia que se chocaron dos helicópteros de esos que estaban apagando un incendio? En el aire chocaron. Que eran varios helicópteros ahí volteando, tirando, y se chocaron, cómo no. Bueno, tengo muchas cositas, ahorita les cuento. Entonces, ¿en qué quedamos? ¿Cuál es el pico y placa?
7: 5 y 8.
6: ¿Y taxis?
7: El 2.
6: ¿Oyeron?
7: Listo, quedamos listos. Él la vaya a olvidar, pues, que pagar multas es muy aburrido, ¿no? Hola, 5 de la mañana, 31 minutos. Aquí está Jason Jiménez. 5 de la mañana, 31 minutos.

Ahora tenemos las 5 de la mañana, 34 minutos, un dobletazo. Y ahí, a esta hora en Olímpica, Jason Jiménez. Son las 5 de la mañana, 34 en Olímpica. Buenos días, mi Medellín. 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

0: 5:37. Ya faltan 23 para las 6. Ya viene amaneciendo. Ahora sí. Ahora sí se le ve la cara al día. Ahora sí se le ve la cara al día. La frase de hoy. La frase de hoy me gustó. A don Carlos le gusta mucho la frase de los sabios.
1: Más que los sabios hay muchas cosas. Sí. Chao.
0: Y repiten y repiten. Y uno no. Más.
1: No, no, no, no. Los sabios llevan 3.000 años diciéndonos qué debemos de hacer. Y nosotros 4.000 haciendo lo contrario.
0: Un sabio dijo.
1: ¿Qué dijo el sabio?
0: Hasta que no crías a tus hijos, no sabes todo lo que le debes a tus padres.
1: Punto.
0: Uno le debe mucho al papá y a la mamá.
1: Ah, sí, pinchado. ¿Cierto, don Carlos? Sí, pero pinchado, pero uno no, yo no sé pinchar. Bueno, pueblo, estamos en lunes, es 3 de agosto, el mes es el 8, el año es el 2026, Julito se nos fue ya. Estamos en el calendario gregoriano, año del señor agosto, y desde agosto, ¿qué viene? Septiembre, y desde septiembre sigue septiembre, octubre. Lunes viene de latín lunae, die, día de la luna en la antigüedad. Mijito, llevamos 215 días de este año, 215º. Faltan 150 redonditos para que termine esta bellezura de año. Este miércoles pasado mañana es 5 de agosto, cuarto menguante. Estamos por el signo de Leo, nacido del 23 de julio al 22 de agosto. No hay muchas celebraciones. Esta semana arranca con el Día Internacional de la Planificación Familiar. Y ahora sí que se planifica, mijo. Eso antes eran las chorreras 8, 10, 12 y más. Ahora es uno o nada, dos perritos. Semana Mundial de la Lactancia Materna, señoras. Hay que darle al chiquito del pechito para que se ponga fuerte, que nazca así avispado como el pinchado, grande como yo. Para que crezca bonito. La lactancia sí es el mejor alimento. El santo de hoy no es conocido por aquí. Dizque Aspreno de Nápoles. Aspreno de Nápoles, conocido como Asprenato. Según tradición cristiana, fue el primer obispo de Nápoles, considerado durante siglos patrono principal de Nápoles. Lo que pasa es que en el santoral también aparece Santa Juana de Chantal, pero Chantal la tengo también otro día, porque son de esas fiestas que son como móviles. Este muchacho del santo de Beltal Aspreno era, digamos... durante siglos el patrono principal de la ciudad de Nápoles, y es uno de los copatronos de la ciudad. Lo invocan tradicionalmente contra las cefaleas y las migrañas. Aspreno. Por eso es que la pastilla para el dolor de cabeza se llama aspirina, de como será, de aspreno. De pronto pinchado. ¿Cómo no? De pronto por ahí viene la cosa. Ay, San Aspreno de Nápoles, bendito, ruega por nosotros. Por aquí me dice Albeiro Acevedo que lamenta la muerte de su primo, hombre, ¿cómo se llama el primo? John Jairo, Asociación Mutual San Vicente Ferrer, invita a exequias de John Jairo. Paniaguacanos, era de los Paniaguas de arriba de San Cristóbal, estos Paniaguas.
0: No sé, don Carlos.
1: Velación que... Villanueva, Sanatán, lunes 3 de agosto, 7 de la mañana, Eucaristía. De cuerpo presente, parroquia San Vicente Ferrer, 4 de la tarde, lunes 3 de agosto 2026. Destino final, hornos crematorios Cosercún. Paz en la tumba de John Jairo, Paniaguacano, y a sus familiares, a sus amigos, nuestra voz de condolencia al amigo Albeiro por la muerte de su primo.
0: Está.
1: Cierro tandita
0: de pico y placa. Recordamos 5 y 8 para hoy. 5 y 8, particulares de motos 2 tiempos y 4 tiempos. El 5 y el 8. Y para los taxis, hoy les tocó el 2. Ese es el pico y placa. Son las 5 de la mañana, 42. En Olímpica, ahora tenemos las 5:42. 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

Buenas canciones, 5 de la mañana, 41 minutos en Olímpica. Ahora tenemos las 5 de la mañana, 41 Olímpica, 104.9 en la ciudad de Medellín. Ya tenemos las 5 de la mañana, yo dije 41, ¿cierto? No, 45. No, esto va rápido, ya viene el primer bloque de noticias. 15 minutos faltan para las 6, faltan 15 para las 6. Olímpica Medellín, aquí está J. Corrales. Esto se llama taquicardia.

0: Aristóbulo, canta. No, no, pero no le estoy diciendo Aristóbulo a J. Corrales. No, no, no, no, no. Va para el Oriente, don Carlos.
1: Sí.
0: Van por allá a hacer bullita, a grabar y todo. Los artistas se mueven mucho, gracias a mi Dios.
1: Ah, es su oficio, pinchado. Es que, sí. Trabaja en vagos.
0: Claro.
1: Dice la señora aquella.
0: Rico, un abrazo para todos. Ayer también pasa. Ayer esa cantidad de artistas que dan en ese desfile, don Carlos. Jonales. Eso habían cantidad de artistas. Y recordaron, don Carlos, ahora un año. Hace un año. En ese desfile, ¿sabes quién estaba en el desfile?
1: No.
0: Jason Jiménez.
1: Ah, sí, claro. Es que
0: hace un año, la vida sí.
1: Sí, la vida es pincha. Hoy estamos, mañana sí, no sabemos.
0: Sí, verdaderamente. Y lo mostraron ayer, hace un año, recorriendo y andando. Ayer le tocó a Sebastián y a todos los artistas que iban ahí, o hasta a Jonales. Yo no lo vi porque él debería ir en otra carroza.
1: Sí, eran muchas.
0: Eran muchas, eran 26, más de 26 carrozas.
1: Pero pinchado, para que vea cómo es la vida. Ayer había una galla, no sabemos el año que entra cuál va a faltar.
0: Ay, no, bendito sea mi Dios.
1: ¿Ah?
0: Y cualquiera nos puede tocar.
1: Sí, sí, sí.
0: Bueno,
1: sí.
0: Un sabio dijo, pero se manejó muy bien la gente. Don Carlos, y ese calor, si no se echaron bloqueados, se quemaron en la cara y el gundillo.
1: Sí, pinchado, están las temperaturas muy, muy altas.
0: Y el gundillo. Allá había más de una vez con cosas descotadas.
1: Sí, pechuga al aire.
0: Sí, se quemaron las pechugas. Ay, tan lindas.
1: Yo he echado ojitos.
0: Ay, yo he echado ojitos y yo ahí. Sí, está la señora, va a quemar hasta lo que no tiene.
1: Este pinchado.
0: Ay, muy linda, la gente muy linda, don Carlos. Muy linda la gente, eso está bien.
1: Bueno, entonces, ¿qué dijo el sabio?
0: Dijo que hasta que no crías a tus hijos, no sabes todo lo que le debes a tus padres.
1: Claro que sí, cómo no, bien. Bueno, pueblo, le recordamos el pico y placa. Hoy comienza la rotación. Lunes 3 de agosto entra en vigencia esa nueva rotación para Medellín y los otros 9 municipios del Valle de Aburrá. Somos 10. Medida vigente durante este segundo semestre de 2026 y esto se va hasta el primer mes del próximo año, generalmente hasta febrero. Durante los primeros 4 días, porque el viernes no hay, es festivo, entre el 3 y el 6 de agosto la aplicación será pedagógica, por lo que las autoridades de movilidad realizarán controles e informarán a los conductores sobre el cambio, pero no impondrán sanciones. No quiere ello decir que porque como no me van a poner sanciones, yo salgo con el carro y se me pillan, entonces yo me espero un ratico ahí hasta que me digan tal. No, de pronto lo mandan a hacer el cursito y toda esa cosa, bueno, tal, la. Desde el 10 de agosto, es decir, lunes de la próxima semana, quienes incumplan la medida se expondrán a una multa. ¿Sabe cuánto paga uno?
0: Como 800.
1: No, 633.111 pesos.
0: Ay, yo gracias a mí, don Carlos, solamente una vez a cámara de... Pues por foto, por placa, no me han agarrado nada.
1: A mí tampoco.
0: Yo me manejo muy bien, gracias a mi Dios. Aquí en la cámara. No ve que ayer me estaba tomando unos aguardientes. Y yo coloqué
1: unos whiskies.
0: Unos whiskycitos.
1: Wow.
0: Pero me tomé como 3 porque le recibí al muchacho.
1: Sí, en
0: nada. Y coloqué ahí en las redes sociales. Y que vea, que no le gusta el trago. Ah, tan vicioso. No, se le echó uno a recibir 3 tragos, ¿qué?
1: Pinchado. Usted pone a pararle en las redes sociales. A mí cada rato me dicen que no es que la verruga, que la mujer... No, pinchándole
0: no,
1: para la
0: yo
1: gente,
0: no
1: cualquier
0: tomando.
1: Cualquier hijo de mama le da por escribir cualquier boba, no, cualquier no, por no, ahí degenerado, yo, por ahí amargado, escribe cualquier boba, usted no le puede estar parando.
0: Ya llevo 2 años. No, ayer le recibí 3 traguitos.
1: No le puede estar dando, y usted no tiene que estar dando explicaciones a nadie,
0: verdad,
1: tampoco.
0: No
1: tiene que dar explicaciones
0: a
1: nadie.
0: La gente para criticar y dar madera está sola. Pues no todos.
1: No.
0: De 1000 personas hay 1 o 2 no más.
1: Y hay gente que no lo quiere a uno, pinchado, y ese individuo, ese que no lo quiere usted, el que más bulla hace, el que más le tira piedra y toda esa cosa.
0: Pero
1: los otros lo quieren.
0: Eso es 1 o 2 nomás, don Carlos.
1: Pinchado, no se amargue por eso.
0: Gracias a mi Dios, este pueblo nos adora mucho a todos.
1: Vuelvo con el pico y placa. Lunes, hoy, 5 y 8. Lo digo bien, vea, por si hay mucha bulla por ahí, si pasa algún carro. ¡5 y 8! Hoy, 5 y 8.
0: No repita mucho que le dicen cosas.
1: Martes 1 y 4, no hay que repetir,
0: claro,
1: pinchadito, porque la pedagogía, la enseñanza.
0: Claro.
1: ¿Cómo aprendía usted las lecciones en su colegio? Repitiendo, leyendo, volviendo a Dana, los ejercicios, había que hacer uno, otro, cámbiale el numerito. Ay, la repetición es la base del éxito. ¿Qué hace un entrenador de un equipo de fútbol?
0: Repetir todo.
1: Repita
0: día.
1: Y jugadas y repite y repita. Un ciclista, ¿qué hace? Repetir y repetir salidas y trabajos. Todo, la repetición es la base del éxito, pinchado. Repetición y acción.
0: Hasta la
1: 5 y 8. Bueno, martes 1 y 4. Martes 1 y 4. Miércoles 0 y 2. Miércoles 0 y 2. Jueves 3 y 6. Viernes les toca 7 y 8. 7 y 8, este viernes no, porque es día festivo.
0: Yo
1: es
0: muy de buena, ¿no?
1: Muy de buena, no de malas. Él le perdió. Yo tampoco, yo de buena yo, que el viernes no tengo. Si se le perdió pincheito, porque ese día lo podría haber aprovechado, ¿cierto? Si no fuera festivo, usted era un rey y todo.
0: Esta tenían... semana estaba más cortico, el miércoles ya es viernes.
1: Sí, sí. Bueno, ya lo saben ustedes, el horario mismo de 5 de la mañana a 8 de la mañana, los taxis de 6. En fin, en adelante ya es sencillo. Atención, banda sinfónica Juan David Castaño Arango. Esa es la banda de Sabaneta. Hace historia, conquistó primer lugar en la segunda división del Wind Band del World Music Contest. Esto se hace el Mundial de Bandas de Música. Pone el nombre de Colombia en la cima de uno de los certámenes musicales más importantes del mundo. Un escenario que reunió más de 250 orquestas, bandas, ensambles provenientes de 28 países, 5 continentes. Y allá estaban los muñecos de Sabaneta, que se quedaron con el título gracias a una calificación, oiga, no fue bajita, 97,11 puntos sobre 100, la más alta de la categoría. Esto es un hito, primera banda colombiana que consigue este campeonato en esa división del prestigioso certamen. Y atención, el presidente electo Abelardo de la Espriella anuncia que su gobierno iniciará proceso para derogar las resoluciones que decretaron las áreas de protección para la producción de alimentos, la APA que llaman. La figura creada durante el gobierno del presidente Gustavo Petro para proteger suelos con vocación agropecuaria y que generó una fuerte polémica en el suroeste de Antioquia. Las APA, áreas de protección para producción de alimentos, fueron creadas por el Ministerio de Agricultura con fundamento en el Plan Nacional de Desarrollo y durante el gobierno saliente fueron declaradas en cerca de 1 millón de hectáreas del país, incluyendo varios municipios antioqueños. Recordemos que en el suroeste ha habido problemas, quienes están a favor, quienes están en contra. Por ahí está la Shahi Anglangola, multinacionales buscando hacer por quebradona una mina grande, en fin. La medida abrió intenso debate porque coincidió con la discusión sobre proyectos mineros, especialmente en Jericó, donde sectores advirtieron que la figura podría limitar nuevas actividades extractivas y decisiones sobre el uso del territorio. Y cierro con esta. A partir del lunes de hoy, 3 de agosto, amigos míos que viajan por el oriente antioqueño, los que salen para ahí por el lado de Cabeceras, para salir a Río Negro, para salir por allá, al otro lado a Carmen de Viro, les cuento. Las obras de construcción de otro tramo, este es un tramo nuevo, Llano Grande, el Canadá, en la vía completa, ¿cierto? Y este es entre la glorieta de Sibaris y el sector Buen Genio, eso corresponde a Río Negro. Intervención que busca mejorar la movilidad y la conectividad del oriente antioqueño. Este proyecto es ejecutado de manera conjunta por la Gobernación de Antioquia, la concesión Túnel Aburrá Oriente y la Alcaldía de Río Negro. Durante la ejecución de estas obras, la vía va a permanecer habilitada. Ojo, paso controlado con pare y siga. De lunes a viernes, de 7 de la mañana a 5 de la tarde. Sábados, entre las 7 de la mañana y las 12 del mediodía. De manera paralela va a continuar el cierre que hay en este momento entre Llano Grande, ahí en Llano Grande, ahí cerca del mall, y la glorieta de Sibaris, donde avanzan otras intervenciones de ese mismo proyecto. Y el de hoy es de Sibaris para allá, hasta Buen Genio, para que lo sepan, pues.
0: Para que lo sepan, pues. Veo un saludo para el padre John Jairo allá en San José de la Montaña.
1: ¿Todavía está allá?
0: Vaya, mi María.
1: ¿Ese padre sabía ordeñar o no?
0: Yo no sé.
1: Uno, pero después de tanto tiempo, hay que aprender a ordeñar, padre.
0: Le encantan mucho las veredas y todo. El día que yo fui, me tenía lechita, gallina, cuajadita, muy bello, gallina. Un padre muy bello.
1: ¿Cómo están cocho gallina?
0: Ay, seguro la gente del campo me llevó.
1: Juego.
0: Y se lo llevan al padre para que le dé al pinchao.
1: Sí.
0: A ese padre muy bello.
1: Con razón, pinchadito, estás tan alentado.
0: No, pero yo estoy muy rebajadito ya, don Carlos.
1: Sí.
0: Gracias a mi Dios. Está sirviendo la dieta. Está incluyendo la cosa. Un abrazo para la gente de San José. Eso es muy lindo. Un abrazo, que Dios me los bendiga. Y en ese Carmen de Oral, don Carlos.
1: ¡Qué belleza!
0: Campesinos, qué belleza. Dios los bendiga. Al Carmen de Oral que estuvimos el sábado por allá. Esa cantidad de gente tan rico con los relicarios. Dios los bendiga. 5 de la mañana, 58.

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3: No, por la mañana lanta con tal las gallinas. Cuto, cuto,
2: cuto. Esta, acá no me falta, no, la colorada. Falta la colorada. Ah, fue pucha. No ha llegado. Cuto, cuto, cuto. Llámela, viene el gallo. Llama a todos una animalería, echarle comida a las gallinitas, hombre. Buenos días. Buenos días.
4: Casita vieja. Ah. Y sos tan amable.
2: Listo.
4: Hablas con Cacao por aquí, mira, para saludar al amigo Sergio Zapata.
2: Listo, Cacao.
4: Sonalo, pinche, sonalo. Yo escucho Olímpica porque me pone de todo bien bueno, pinche.
2: Aló, pa' mi gente, Belmira. A todos, a Belmira. Ese pueblo es muy bueno. Un abrazo para todos. 6:04.

0: grito para los conductores. Tan bellos que se van a ganar un millón. ¿Quién irá a ser ese conductor que va a ganar la platica? Ay, tan bueno de día. Ayer me llamó uno que carga huevos para Barranquilla, para por otro lado, don Carlos.
1: El de la tractomula en los 40 mil huevos.
0: Y ave María, por Dios santísimo. Yo le dije, si se gana ese, me trae una canasta de huevos.
1: No, una canasta vale 20 mil pesos, 18 mil.
0: ¿Cómo trae una canasta de huevos?
1: Yo por molestar. Sí, pinchado, pero es que lo que yo decía, con tanto galpón que hay por aquí, que tienen que traer huevos?
0: Por eso, don Carlos, imagínese. No, y lo que digo, yo le decía a él ayer, y que donde se caiga un menos la huevonada que se hace en la carretera.
1: No, y usted decía que esos huevos, pues, con ese calor que llega, eso debe ser carro refrigerado, sí, pinchado, porque huevos con estos calores llegan fritos aquí.
0: Sí, es cierto que sí.
1: Me imagino
0: que. Pero es que una mula especial.
1: Sí, debe ser carro refrigerado, sí, termoquín, porque es que eso con esos calores tan berracos dentro de esa coca llegan aquí, sí, sí, ya, sí, cocinados.
0: Pero uno no se puede, sí, se podrá brincar un hueco, no de quebrar a los huevos.
1: No, pinchados, no brinca tan duro los huecos, eso pasa suave.
0: Como los huevos tan delicados.
1: Ah, sí.
0: Aló, buenos días.
2: Muy buenos días.
0: ¿Qué más, hombre?
2: Bien, ¿o no?
0: Aliviadito.
2: Gracias a Dios por acá laborando desde muy temprano.
0: Gracias a mi Dios mío que hay trabajito. ¿Con quién hablo?
2: Con Jorge Martínez.
0: Jorgito, ¿de dónde llamas, hombre? ¿De qué manejas?
2: Yo manejo un camión de la mejor empresa de productos lácteos del país, Alpina.
0: ¡Ah! La que capa en Entre Ríos, ¿sí o no?
2: Sí, señor. Venga, pero yo soy acá en Medellín.
0: Ah, bueno, un abrazo para todos. Sé que es una empresa muy grande que nos escucha mucho. ¿Qué numerito le hago?
2: El 513 o los unos.
0: Los unos, tan feo.
2: O el 513.
0: No, mentira, yo por molestar.
2: Ese, sí. Pero ese es el número suyo.
0: ¿El qué?
2: No. Usted ha ganado con el 911.
0: Ah, ese sí. Ah, el, sí, pero ya está ocupado. El 513, está ocupado.
2: Sí,
0: cualquiera. El 111 también está ocupado. Lo va a regalar uno bien bueno, pues, para que traiga yogur, bueno. Para que traiga yogur cuando se los gane.
2: Hágale, hágale.
0: Nombre completo.
2: Jorge Albeiro Martínez.
0: Jorge Albeiro Martínez. Martínez. Ojo, pues anótelo. 538. 538.
2: Está elegante, listo.
0: Aquí va a colocar Alpina Conductor. Listo.
2: Listo.
0: Eso. Y el teléfono, por aquí lo tengo. Es el 315. 315. Ah, yo noto bien acá el 315. 257. Tiririn, tiririn, tiririn, tiririn. Mijo, ahí la acompaño, pues, y que siga trabajando. Amén. 538, qué belleza, mis conductores. Bañaditos, peinaditos. Eso es una belleza.
3: Pinche, pinche, pinche. Por aquí es de Jorral. A vereda. Venteadero, está haciendo mucho frío. ¿Para qué ordeñando?
0: Ah, pues si la vereda llama Venteadero, ¿cómo era el frío? Imagine, ah. Un besito a todas las muchachas en todo el Venteadero.
3: Pinche, a ver si me pone una cancioncita. Año y medio.
0: Listo.
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0: Abejorral para abajo. Abejorral y sus veredas. Un saludito para Hugo David García. Nos escucha ya también en la vereda. Es San Vicente que llama vereda, sí. Eso es en Abejorral. Es primito hermano mío. Pa' vive. Se quedó viviendo para toda la vida. Allá vive en Abejorral. 6 de la mañana, 11. Abejorral. 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

0: Que es la emisora de la feria.
1: Oléntica está de feria.
0: Claro, hoy tenemos agenda también de feria. Por ahí estoy viendo tablaos en La Milagrosa. Estoy viendo tablaos esta semana en Castilla. Estoy viendo tablaos en diferentes barrios de la ciudad de Medellín. Para que sepan, pues. Dígame, don Carlos.
2: Oído, pueblo, oído. Por inconveniente técnico, línea B, San Antonio. B, San Javier del Metro está temporalmente suspendida. Estamos trabajando para restablecer lo más pronto posible. Gracias por tu paciencia y comprensión. Enviado a las 6 de la mañana, 8 minutos, es decir, hace 6 minutos lo mandaron desde el metro. Línea B, suspendida temporalmente. Para que sepan, mi amigo de allá del occidente.
0: Ahí estamos muy pendientes. Buenos días, ¿cómo está Pinchadito? Todos del Copebello. Copebello es el taxi de Copebello. Sí. Un amarillo para participar por el millón. Ah, hay que llamar. El 925, aquí lo estaba mirando y está ocupado. Por eso es que por WhatsApp no se puede hacer. Por WhatsApp no se puede hacer el número, no se puede. Hay que llamar, porque ese 925 ya está ocupado, Darío, mijo. ¿Listo? Por eso hay que llamar para registrarse, porque ya está ocupado. ¿Y qué hago yo ahí, pues? Hay que llamar para registrarse. Y ya quedan muy poquitos. Quedan muy poquitos números para los conductores. 21 de agosto estaremos entregando un millón. El 21, ya quedan muy poquitos números. Son las 6 de la mañana, 15.

0: esos días no, yo me sentí muy pinchado, Katy. Eso parecía como una reina nueva saludando a todo el mundo en ese desfile. A usted también le tocó. Y a Ferreira, yo a Ferreira me lo encontré allá. Y imagínate, uno bien chiquitico y Ferreira bien grande. Y que mamado caminando para venir al río. Mamado, Carlos, ah, bien Ferreira, grande.
1: Es que eso es un camión a tractomula, eso es un camión
2: pinchado. Es muy pesado.
0: Que está tan largo el trayecto donde está la entrada.
1: Vos trabajas con gasolina de avión, sí, y yo trabajo con la CPM.
0: No. Yo bien chiquitico al lado del. No, lo dejé. Yo no lo voy a poner.
1: ¿Vos lo dejaste?
0: ¿Y que a dónde queda eso? ¿A dónde queda la entrada? No, bien grande, hasta mamado.
2: Oiga, pues, no. Si bien grande, ni quieras saber dónde queda la entrada.
0: No, pues que siempre había que subir arribita por Bancolombia.
2: No,
0: arriba.
2: Yo entré por abajo, otra. Por la bomba.
0: No, pues el carro estaba más cerquita de Bancolombia.
2: El de usted, el de nosotros no.
0: Ahí está, pero pasamos muy bueno, qué gentío.
2: Sí, pinche, estuvo gentío. Muy chévere. A mí me tocó a lo del Jesús.
0: ¿De qué?
2: De un Jesús. Es un
0: yo le di la foto.
2: Un Jesús. Ay, no, muy charro. Ay, no, Dios mío, bendito.
0: Los que les fue muy bien fueron los que quedaron debajo del soterrado, don Carlos. Ahí claro. No había sombrita.
2: Le chuparon el calor tan berraco.
0: Sí, muy berraco.
2: Yo vine quemadita.
0: Sí, no. Yo aquí, cuando me fui aquí, me empañé de antisolar y fue, mami. Yo dije, ahora me quemo y me eché como un berraco.
2: Sí.
0: Y no, pero bueno, la gente pasó muy bueno. Un abrazo. Hoy hay agenda,
2: sí, señor. Sí, señor. Listo. Sí, yo tengo hoy Plaza Gardel.
0: Plaza Gardel, mire, ahí estamos presentes. Entonces, pendientes de todo eso. Y pilas que yo creo que, bueno, no han dicho la idea para Santa Elena. Sí. No. Mañana.
2: Ya entregamos pases.
0: Todo. Ya está listo.
2: Sí.
0: Bueno, entonces prepárense porque, pues a mí me dijeron que yo no sé, yo ya tengo los calzoncillos empacados.
3: Noticias.
0: Ay, Santa Elena, mi ven y mi mamá. Va uno por allá a lolear y a comer y pasar rico y sabroso con la gente de Santa Elena. Paseo con las Chivas Olímpica. Los que ganaron estén muy pendientes. ¿Listo? La frase de hoy.
2: Sí, señor, a través de nuestras redes sociales, @olímpicamedallo en Instagram y en Facebook, Olímpica Medellín. Hoy, por supuesto, pueden compartir la imagen. Un sabio dijo, hasta que no crías a tus hijos, no sabes todo lo que eres.
1: Cierto.
2: De padres.
1: Ese sabio sí es un sabio. Bueno, pueblo, les cuento, la Fundación para la Libertad de Prensa denunció amenaza a 4 periodistas en apartado en la zona de Urabá. Hay un comunicado de la FLIP, que la FLIP, Fundación para la Libertad de Prensa, señala que en apartado 4 periodistas fueron amenazados por individuos que se autoidentificaron como integrantes del Ejército Gaitanista de Colombia, grupo armado también conocido como Clan del Golfo. En un lapso menor de 6 horas, los comunicadores fueron contactados para exigirles detener las publicaciones relacionadas con la Secretaría de Movilidad y su cabeza, el secretario Óscar David Angulo, por lo que la Fundación para la Libertad de Prensa denuncia y alerta sobre esta situación, la cual busca censurar a la prensa local y restringir el acceso a la información de alto interés público, dice la nota de prensa. El 31 de julio los periodistas fueron intimidados mediante diversos medios, llamadas telefónicas, abordajes a través de conocidos, encuentros presenciales para proferir amenazas directas. Las víctimas son periodistas que han denunciado en sus medios de comunicación irregularidades en procedimientos de movilidad. Cristian Salas, del medio Noticias El Boom, integrantes del medio Voces de Urabá. Jason Rojas, este es periodista de Teleantioquia Noticias y Darien Televisión, y además se desempeña como corresponsal de la FLIP en esa región, dice el comunicado. Y oído Caucasia, el gobernador Andrés Julián Rendón confirmó la captura de Diego Esteban Raigosa Osorio, presunto responsable del asesinato de Gabriel Arenas, el estudiante de séptimo semestre de Ingeniería Agropecuaria de la Universidad de Antioquia. Eso fue en abril de este año allá en Caucasia. El cadáver de Gabriel Arena presentaba surcos de presión en el cuello y las manos, lo que indicaba que lo estrangularon. La gobernación de Antioquia había ofrecido recompensa de hasta 50 millones de pesos por información que permitiera dar con responsables, y agrega el gobernador que el sujeto estaría involucrado en otro presunto hecho delictivo. Según esa información de las autoridades, el sujeto presuntamente participó en el asesinato de una mujer de la tercera edad en el interior de una residencia en el barrio Pueblo Nuevo de Caucasia. Briceño, maluca la cosa de Briceño, hombre. Saludo allá al señor alcalde, que es muy amigo de esta casa. Y a los habitantes, sobre todo a la gente del área rural.
0: No, no es que llaman al alcalde.
1: Sí, pinchadito. Vea usted. Enfrentamientos entre Clan del Golfo y estructuras de las disidencias de las FARC recrudecieron la violencia el fin de semana en Briceño, norte de Antioquia. La ofensiva habría estado dirigida contra alias Primo Gates, señalado cabecilla del Frente Quinto, de las disidencias que delinquen en esa zona del norte antioqueño. Durante los combates, utilizando artefactos explosivos que causaron daños en varias viviendas de la vereda El Cucaracho. Dice la información conocida hasta ahora que las casas estaban desocupadas, la gente ya se había ido, si no, imagínate. Ah, cuando ocurrieron las explosiones, por lo que no se reportan civiles lesionados. Este mismo domingo, el 2 de agosto, ayer, la Policía Nacional, con base en información suministrada por la Administración Municipal y por líderes comunitarios, actualizó el censo preliminar, informó que el desplazamiento asciende a 77 familias, 177 personas que se han desplazado. Según reporte, 36 familias, 82 personas salieron de la vereda El Roblal, 41 familias, 95 personas de travesías, de ellas 10 familias integradas por 16 personas están en el albergue habilitado por las autoridades locales, mientras las demás reciben apoyo para su ubicación temporal. Y cierro la tandita con esta que viene de San Luis, porque los muchachos de caballería, el grupo de caballería mediano número 4 Juan del Corral, de la Cuarta Brigada del Ejército, ubicó un depósito ilegal de estupefacientes en la vereda La Linda, allá en San Luis, oriente antioqueño. ¿Qué encontraron? Hombre, 15 kilitos, son 30 libritas de clorhidrato de cocaína que pertenecerían al Clan del Golfo, especialmente la subestructura Jenner Morales. Autoridades señalan que el cargamento tendría valor cercano a 195 millones de pesos. Pues aquí, porque supuesto en Estados Unidos, eso es una fortuna. Material incautado queda a disposición de autoridad competente para continuar proceso judicial correspondiente. Cierro la tandita informativa.
0: Son ahora las 6 de la mañana, 25. Ya tenemos las 6:25 del vallenato bonito.
1: Ve.
0: En este lunes.
1: Me ha escrito el chiquito.
0: No, no me ha escrito.
1: No.
2: Lo está, vi trobando ayer.
0: Ayer estaba trobando, es que él también trabaja mucho.
1: Entonces,
0: el chiquito no.
2: Yo no creo que venga.
0: Todos estuvimos trabajando.
2: Yo me levanto y yo dije, ¿será que voy o no voy? No sé. Pero voy ahí. Y vine, no, mire que madrugué.
1: ¿Estoy trabajando para acá o para afuera?
0: No sé.
2: Yo trabajé para acá.
1: Sí, no, yo sé, yo que sí, Katy. Es que estos también traban para afuera.
2: Pues, a mí no me tocó para afuera. Ojalá me hubiera tocado.
1: No está contratada para ningún tabladito.
0: Yo trabajé para afuera.
2: Hoy sí, el de la alcaldía de Medellín.
1: Ah, hoy es para afuera.
2: Hoy sí es para afuera.
0: Yo ayer trabajé para afuera y tuve que madrugar.
1: Ah, sí. Acá.
2: ¿Y entonces qué hacemos con el chiquito?
0: Yo no sé, ¿era acaban de ponerle a la casa o qué?
1: Es
0: que
1: ustedes no han entendido, el muchacho es una estrella. Ese muchacho es estelar. Y ustedes son mortales comunes y corrientes.
2: Sí, no somos nada. Sí,
0: no le pare bola. Ya de venir. Es que esa 80.
2: Yo no creo.
0: No, esa 80 es muy berraco a esta hora, creo yo. Es el problema del 80. Ya tenemos las 6 de la mañana, 26 minutos. Escuchemos más bien a Iván Vallazón con este vallenato bonito.
2: Bonito.

0: Eres tú. Ah, Iván Villazón, solo me importas tú, vallenato. Bonito, bonito. Para hoy lunes, comienzo de semana.
1: Ay, pinchadito, apenas estamos empezando.
0: Semana que está cortica.
1: Ah, sí, claro.
0: La programación de la feria está fuerte miércoles, jueves y viernes. Ay, ñañay, ay, ñañay. Y como el viernes es festivo, para muchos no saben, el viernes es festivo, pues imagine cómo va a estar esta programación. ¿Ah?
1: El viernes tenemos desfile de...
0: Viernes, ese es el desfile de autos.
1: No, no, ese es
0: sábado,
1: el sábado.
0: Sábado y domingo.
1: El viernes creo que es el de la patria.
0: Sí, el, ah, sí, señor. Y el sábado es el de auto y el domingo de silleteros.
1: No, o sea, todavía me faltan tres desfiles. Ay, no, Dios mío.
0: Ay, Katy.
1: Voy a quedar en nada, como un chupo.
0: Usted quemó ayer en el desfile. Usted no estaba en el desfile.
2: No.
0: No, usted no se quemó ayer.
2: No, yo no fui al desfile ayer. El de antier sí me estaba quemando.
0: Es que el sol está muy
2: bravo. En el de las chivas.
0: Es más, si la gente va a salir por a la calle, un tío se mueve un bloqueador.
2: Sí, un buen bloqueador porque hay calor.
0: Sí, muy bravo.
2: Porque hay uno, con los buenos días para el pincheito.
3: Buenos días, buenos días.
2: Y para la señorita Katy.
1: Buenos días.
2: Katy. Ah. Qué rico que fueras una silleta para echármela encima.

0: No, está haciendo muchos calores, mucho sol. A los que les toca debajo del soterrado, muy bueno y muy maluco.
1: Se escucha maluco.
2: Sí, se escucha maluco.
0: Eso ahí hacen.
1: Se ahoga ahí
0: se
1: mismo
0: ahoga
1: el sonido.
0: Sonido y
1: Sí,
0: eso es muy
1: señor.
0: bravo allá. Muy bueno porque mientras esperan no tienen sol. Pero
1: El
0: cuando
1: sonido se
0: pasan del
1: daña ahí
0: sonido,
1: mismo,
0: ay,
1: sí.
0: eso es muy bravo
1: Eso
0: allá.
1: noté yo ayer.
0: Lo digo yo porque yo estuve en un palco de las Chivas, estuve ahí ya casi entrando. Yo quedé ahí, como las
2: Ahí.
0: bolitas, ahí, entra,
2: Ahí.
0: ahí, ahí, ahí, pegadito.
1: ¿Cuáles bolitas son? No
0: y
1: sé por qué tiene
0: ya,
1: que
0: y
1: ver.
0: ya, te mandes muy grosero, sí, ¿por qué hoy tan grosero?
1: Venga, pues.
0: Y entonces, yo me daba cuenta de eso, que ya cuando entraban las Chivas ahí al rotar, oye, ese
1: Ah, yo
0: bullicio está
1: estuve ayer ahí, vimos en Notelada cosas.
0: Sí, no,
3: Sí,
0: claro.
3: solo cuando hay carros, usted abre la ventanilla del carro o cuando pasa el
0: Sí,
3: motociclista
0: es
3: ese
0: maluco.
3: ruido
0: Sí,
3: tan
0: ese ruido
3: aburrido.
0: está
1: Lo
0: maluco.
1: único bueno es ese que no le da calor.
0: Lo único, pero el resto.
1: Un abrazo, pero mucha gente
0: No,
1: ayer.
0: mucha gente y
1: Ese
0: esas muchachas
1: desfile,
0: bailando
1: era la
0: por los
1: tercera versión, eso
0: pasillos.
1: sí, que se está
0: Sí, eso,
1: año.
0: no, eso ya se
1: Ya se
0: queda.
1: quedó.
0: Ya se queda,
1: Bueno,
0: se
1: rico,
0: queda, se
1: sabroso.
0: queda.
1: Bueno,
0: Por ahí
1: chistecito, por
0: vi a Jonales Castaño, el rey del chupe, eso, todos esos cantantes de
1: Muy
0: música,
1: bueno, muy bueno.
0: de música popular. No, es muy bonito, la feria de la flor es muy bonito. Y agradecerle a los que estuvieron ayer ahí en el remate, que muchos salieron de ese desfile y se fueron para Parques del
1: A mí
0: Río.
1: me invitaron.
0: ¿A dónde?
1: No, yo no quise ir por allá para que lo emborrachen a uno.
0: Ah, sí, lo emborrachan a uno. Parques del Río,
1: Yo dije, tengo que madrugar.
0: Pa Parques del Río. Un tipo que llegó hoy como a las 3 de la mañana, 4 de la mañana, pero borracho. Y lo mira la mujer y dice, viene como cargadito. Y yo, sí, para no hacer dos viajes.
1: ¿Y ya saben cuál es el pique placa que les toca hoy?
0: Sí,
1: ¿Cuál es? Dígame usted cuál
0: no,
1: es.
0: yo no sé, el mismo
1: Ah,
0: es.
1: no.
0: Yo estoy pendiente del mío. A mí me tocó el viernes.
1: ¿Otro que le tocó el viernes?
0: Claro, aquí todos nos tocó el viernes.
1: Todos
0: Deberíamos
1: tenemos.
0: de hacer un retiro espiritual.
1: Todos tenemos esa placa
0: no,
1: por nueve terminado que.
2: No, yo termino en siete.
1: Ah, bueno.
0: Usted también.
2: Usted también termina en siete.
3: Claro. Miércoles me tocó la motico y el jueves me tocó la perrito.
1: Bueno, 5 y 8 hoy, no les olvide. Hoy 5 y 8.
0: Para que vean, es que la gente es muy chismosa.
1: Y para los taxis el 2.
0: La gente es muy chismosa, que es que Katy terminaba en 4. ¿En cuánto terminó este amor?
2: En 7.
0: En 7. Ay,
2: no,
0: la gente
2: es
0: tan
2: chismosa.
1: Ya tenemos las 6 de la mañana 35. Katy María, 6:35.
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1: Ve, tan linda la gente por acá que nos recuerdan algo. Bueno, yo no sabía. Desfile de carros este año es el 7 de agosto, viernes, no sábado. Y no va a pasar por el soterrado. Manejarán las mujeres. Liliana, ¿cómo así que manejarán las mujeres? ¿Manejarán las mujeres? No sé.
0: Ah, ¿quién? El de antiguo.
1: Que 7 de agosto, no, no
0: Ve,
1: sábado, y no va
0: desfile,
1: a pasar por el soterrado.
0: En el desfile de Chivas, ¿qué cantidad de mujeres manejando Chivas?
1: Por eso, seguro.
0: ¿Qué cantidad de mujeres? No todas, pues.
1: ¿Será que aquí también va a ser lo mismo? ¿Manejarán las mujeres?
0: Ah, quién sabe.
1: Pues sí.
0: Esperemos haber pinchado por aquí y trajeron el pasaporte. Ay, qué pesar de esta muchacha. Ojalá no esté escuchando el pasaporte de García Mero, Melina Guianella. Guianella.
3: Es colombiana, aunque sí, el pasaporte
0: sí,
3: es colombiano.
0: Sí, es pasaporte es ecuatoriana. Ecuatoriana. Por si de pronto nos está escuchando.
1: 6 de la mañana 36, 6:36 en Olímpica.
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8: ¡Eso me da yo! Ah, que es que el lema es mujeres. ¡Ah, rico! Mis mujeres, ah bueno, ya saben pues entonces, desfile de carros. Este año 7 de agosto, viernes, que es festivo. Una belleza, ya traemos agenda, ya estamos listos con la agenda. Para contarles a ustedes qué hay hoy. Vamos a hablar de hoy, solamente hoy para contarles qué es la programación de hoy. Ya tenemos las 6 de la mañana, 39 en Olimpia. Aquí está Joaquín Bedoya, estoy llamando a las veteranas. Las veteranas.

0: Son las 6 de la mañana, 42 minutos en Olímpica, 6:42. Los escucho todos los días, dice Martica. Los amo, madrugo a sintonizar la emisora. Dios los bendiga. Desde las primeras horas de la mañana, Martica Echeverri, dice por acá. Pinchadito José López, Uramita. ¡Uramita! También por allá.
1: Está lejos. Está lejos.
2: Pinche. Buenos días, pinche. Buenos días. Pinchadito José Mío. López de Uramita, Antioquia. Uramita. El compañero de tu padre.
1: Ah.
2: Pinchadito, coloque Cantinero Loco.
0: Listo. ¿Y dónde acompañó el papá? Allá por allá en papel. ¿So qué?
2: Y el desempleado de. Me parece que es de Leonardo Marín.
0: Listo.
2: Y yo escucho Olímpica porque me pone de todo y bien bueno, sí, de acá de Uramita, Antioquia.
0: Qué bueno, sí, digo, compañero, mi papá, el papá trabaja mucho en papel, ¿sabes? En Barbosa.
1: Sí, su papá es pensionado.
0: Sí, él ya está pensionadito, gracias a Dios.
1: Su papá es una...
0: Pero le tocó pagar.
1: Su papá es una persona muy interesante.
0: María Dolly.
3: María Dolly.
1: Sí, ¿cuánto? María Dolly, María puede estar en feria.
0: ¿Sí? Sí, ¿con quién está?
1: Un pelado de Granada.
0: Se vino con un pelado para la feria.
1: Un pelado de Granada y están durmiendo donde un novio que tiene ella aquí en Medellín. Imagínate. ¡Ah! María Dolly.
0: ¿Quién paga los gastos todo? ¿Cuál es el cachón?
1: El de aquí de Medellín. Ah. Se le dijo que era un primito.
0: Oiga, pero es que esta feria, ¿verdad? Llega gente a dormir. ¿Qué? Donde no da el cierto.
4: Donde
0: resulte.
1: Como las vacinillas, donde caiga. Como que caiga, donde caiga.

0: Oíste, mucha gente pidiendo, mucha parranda. Don Carlos, por aquí, a ver, dice, buenos días, para las canciones, pura parrandera, no piden sino parrandera. Ajá.
1: Parranda.
0: ¿Dónde queda la ciudad satélite de Colombia?
2: Ciudad satélite ciudad de Colombia. Satélite.
0: Aquí dice que origen, ¿qué? Es que no le entiendo. Si mandan un audio, mucho mejor, ver, todavía.
2: ¿Qué dice? A ver.
0: No le entiendo. Es que...
2: Déjame cualquier cosa, yo le traduzco.
0: Ya no me van a enredar ahí leyendo.
2: Vea, mientras tanto le cuento, pinchado.
0: Cuénteme, don Carlos.
2: Superado problema técnico en línea B del metro. Ajá. Atención, superado inconveniente técnico, línea B del metro. Restablece servicio comercial entre San Antonio y San Javier. ¿Listo?
0: Listo, quedó superadito.
3: Menos mal que lo arreglaron y mejoraron sus rutas. Porque la movilidad está llevada del puta. No entiende.
0: Recuerden que vamos para Santa Elena. Vamos mañana, para Santa Elena.
3: Mañana.
0: Las Chivas. Chivas a Santa Elena.
3: Y mañana vamos a tener un especial de trova y humor aquí todo el día. No me
0: todo el pena, día.
3: Todo el día me tiene aquí.
0: Pucha.
3: Todo el día me van a tener aquí desde que llego.
0: Claro que mañana usted invita a desayunar.
3: ¿Ah?
0: Mañana usted
3: invita. Antes invíteme usted a mí porque yo me tengo que quedar aquí. Mañana paseo Santa Elena y vamos a tener un festival de humor y de trova todo el día aquí.
0: Amén. Un abrazo para todos.
3: Mañana, hijo papá Hander.
0: Apenas me vengo a desayunar, pero bueno. 6:46.
3: Yo también apenas me vengo a desayunar.

0: Sí, de Pinchadito. Le hablamos desde Ciudad Satélite, Colombia. ¿Cierto? De Orinillenen Men, Don Carlos.
1: No. Eso es. ¿Cuál es la ciudad? Preguntarle a Don Carlos. Es eso. Es preguntarle a Don Carlos cuál es la ciudad.
2: Preguntarle a Don Carlos. Dios, que vea uno.

0: Vea, por aquí me escribe un oyente, Pinchadito, la ciudad satélite de Colombia es Chocontá, en Cundinamarca.
1: Señor, Colombia.
0: Chocontá, en Cundinamarca.
1: Es una linda joya de paisaje, es una represa y aguas termales muy cerca de Bogotá. Chocontá.
0: Chocontá.
1: Eso saliendo para Boyacá, por allá.
0: Allá es lindo.
1: Estaban las antenas de
2: por allá. Allá Chocontá. Donde está la represa que alimenta
1: por eso,
2: agua
1: una todo. Joya, sí, claro.
0: Que se seca cada rato, ¿cierto?
2: Que se seque, los ponía a parir.
0: Tan linda la gente, vea, que lo que uno no sepa, la gente lo sabe.

0: La noble villa Santiago de Chocontá, en la provincia de Almeidas, Cundinamarca.
1: Muy bien, un abrazo.
2: Leonardo Marín. Sí, señor.
3: ¡Eva! Ve, yo pensé que había salido el sol y es que Katy prendió las cámaras. No, pues ya salió Jaramillo, ¿verdad que sí?
1: Sí, ya Jaramillo está saliendo. Jaramillo. Y lo que va a calentar esta... Y esta semana es la carne de la Feria de las Flores.
4: La carne.
1: La carne.
4: El desfile de autos y el desfile...
0: La parte gruesa, sí, la pulpa, gruesa, la pulpa.
4: Autos también es muy lindo ese desfile. También es... Yo mismo me encanta ese desfile.
1: Oíste, yo quiero ir al desfile de carros antiguos porque el año pasado pasaban esos viejitos. Esos viejitos manejando su carro antiguo. Ay, muy lindo. A ver si alcanzaron a llegar este año también.
4: No, es muy bonito, es muy bonito. 6 de la mañana, 49 minutos.

0: Dios mío, ayúdame.
1: Ay, Dios mío, ayúdame. Ayúdame, que llegó el tránsito. ¿Cómo andará la ciudad hasta ahora?
2: Oyentes de Olímpica Estéreo, tengan muy buenos días. Les habla León Suárez, supervisor de la Secretaría de Movilidad de Medellín. Voy a contarles cómo está nuestra ciudad de movilidad hasta ahora de la mañana. Por ahora tenemos flujo vehicular lento, como siempre, en las mañanas en la hora pico, de norte a sur, por los corredores viales de la autopista norte y la avenida regional o paralela. Sigue un poquito lento hasta la terminal del norte. También se afloja un poquito, luego el sector de Carrusel Estrepo Colombia muy lento hasta llegar hasta la calle 30. Después la autopista sur se maneja muy bien, la avenida regional y el resto de vías funcionan sin problemas. Recordemos, a diario le recomendamos salir con anticipación 5 o 10 minutos, dan la diferencia, podemos tomar alternativas hacia nuestros destinos. Cumplir las normas de tránsito, siendo muy tolerantes también, minimizar los riesgos. Recordemos, para esta semana, dentro del área metropolitana hay rotación de pico y placa. Tengámoslo en cuenta que, a pesar de que esta semana es pedagógica, es mejor empezar cumpliéndolo para que nos adaptemos a esos nuevos números. Para hoy es el 5 y 8 para particulares y motos. 5 y 8, 2 para taxis. Recordemos que, además de la sanción de 633.000, tendríamos que haber abocados a que nos inmovilicen el vehículo. Así que mucho juicio, y recordar que, como estamos en Ferias de Flores, hay algunos lugares en los cuales habrá más congestiones de la normal. Los principales eventos siempre se van a hacer sobre el corredor vial de la avenida regional entre la calle 30 y San Juan, así que esas vías, cuando hayan eventos, va a tener un poquito de congestión para que planeemos nuestras salidas, nuestros destinos, y tener mucha paciencia. Recordar que estamos en feria. Sí, para Olímpica Estéreo, León Suárez.
1: Gracias, León. Tacos, el sábado mandaron unas imágenes de la ciudad de Medellín. Eso, creo que el sábado estuvo Medellín caos total.
3: Colapsado.
1: Total.
4: Claro, pinchado. Y esta semana, es que tengan en cuenta que con esos desfiles cierran, claro, y cierran toda esa vía de la autopista, todo ese pedazo ahí.
1: Hombre, yo me hago una pregunta. Fuera de que cierran las vías, porque sí, me hago una pregunta.
4: Sí, sí, sí.
1: Y ayer iba en el mono, del taxi.
4: Sí.
1: Y él mismo me decía, hombre, y después de tanto cierre y tanta cosa, y cierran para hacer deportes.
4: Ah, sí, señor.
3: Pues yo vi ayer una ciclovía.
1: ¿Por qué ciclovía?
3: Ciclovía. Pase, sí, en feria.
1: Y ese taco en la avenida regional, y que ciclovía a la orilla del río. Sí, para sí, que sí. O sea, si se para una ciclovía 10 días, que es la feria, ¿pasa alguna cosa o qué? Si la ciclovía tapa toda la vía del río, prácticamente una vía enterita.
4: Sí, vía cerrada al mar.
1: Vía cerrada por una ciclovía. Sí, entonces, sí, no sé.
4: En feria deberían de no haber.
1: No, a ver, vía cerrada. Al menos en feria.
4: Porque yo ayer que me iba a presentar aquí en Parque del Río, a toda la gente que sube en Parque del Río ayer, muy muy rico, por la tarde, pinchado, qué problema, qué encarta me pegué con el carro. Eso porque
1: no,
4: gracias que ya el desfile se había terminado, di la vuelta por Plaza Mayor y hablé con un guarda de tránsito y le dije, voy para la tarima. Y me dijo, ah, no, si va para la tarima, venga, yo le abro, pero vaya despacio.
1: Usted dice en un carro hasta la... No, yo dejé el carro aquí guardado.
4: Sí, pero es que como yo llevo músico, no, ¿sí me entiende, papi?
1: De todas maneras, y es lo mismo, bueno, Feria de Flores, la cantidad de gente que está viniendo, la cantidad de gente que está llegando a Medellín, la cantidad de gente que sale, más en un puente o un sábado y todo eso. Y abren toda esa regional, la tapan para la gente de trotar. Sí, está bien que tienen.
4: Sino que queda mucha gente.
1: Pero es que es más la gente que llega y entra en feria que los que salen a trotar un sábado o un domingo.
4: Sí, al menos por feria deberían de haber. Sí.
1: Porque eso se cierra un carril totalmente.
4: Dos. Los carriles,
1: entonces, no sé.
4: Para que lo mastiquen.
1: Es una opinión. Sí, 6 de la mañana. Sí, sí,

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0: se quiere hacer la bata hoy. Ahorita, porque hay gente que de pronto mañana no trabaja.
1: Ah, sí, hay gente que está.
2: Mañana.
0: Esta semana es una semana como de
1: sí.
0: Ay, uno que va a saber.
1: Ay, uno puede hacer eso.
0: Ay, uno que va a saber.
3: Yo no creo, pinchao.
0: Hay gente que descansa.
3: Más fácil que vayan trasnochados.
0: Venga, hay gente que descansa en semana y trabaja los sábados y los domingos y los festivos.
1: Para descansar todo, toda la Feria de las Flores.
3: Sí, sí.
0: Bueno, no,
3: muy
0: toda
3: bien.
0: No.
3: Tengo programación de la Feria de las Flores hoy 3 de agosto. Les cuento que hoy en la Comuna 12, en América, hay tablado musical. Parque La Floresta, 7 de la noche, 1 de la mañana. Eli Arango, La Nave, Daresca, Grupo Galé, Yelsi y Ever Vargas.
0: ¡Oiga! ¡Oiga! ¡Oiga!
1: ¡Un lunes! ¡Están locos!
3: ¡Ave María!
1: ¡Locos!
3: Comuna 1, Popular, Cancha Granizal, 7 de la noche, 1 de la mañana, Lorena Rivera, El Tropicombo, Pasabordo, Golpe a Golpe, Joaquín
0: Guillén.
1: Claro que es que si usted se ponía a pensar, mire, hagamos un análisis, ¿cierto? Hasta la 1 de la mañana. Si usted es una persona que sabe tomar, se toma los traguitos moderadamente, usted se acuesta a la 1 y tranquilamente a las 6 de la mañana se levanta
0: le
1: a trabajar.
0: Repito, hay gente que trabaja sábado, domingo y lunes y en semana le dan el día de descanso.
1: Pero muy difícil. Muy poquitos, pues, de esos habrán los que logren hacerlo muy poquitos.
0: Y los turistas que vienen, ¿qué?
1: Los turistas.
3: Bueno, yo le digo, bueno, pinchadito, más programación de la Feria de las Flores para todos nuestros oyentes del programa, por supuesto, Olímpica de Estero. Les informa, recuerden que Plaza de Flores, Parques del Río, hay Parques del Río, hoy primero de agosto, Plaza de Flores, este es Parque de los Deseos.
0: 3 de agosto, sí.
3: Parque de los Deseos, 3 de agosto, Mauricio Rivera, Hernández. Habrá Tango Subliminal, los Favioritos, Carriel y Cacao, Reyes de la Trova, Orquesta EAFIT, Rafa Miranda y su Vallenato con Estilo, y también estará Son de la 13 Orquesta, ahí en el Parque de los Deseos.
0: Esa orquesta la ponen a bailar a uno.
1: Pues pinchado, yo después del desfile de Chivas, el sábado me quedé en Parques del Río. Ave María, esa orquesta ya bailando.
0: Es que el remate es el bueno.
1: Ese es el bueno.
3: Muy bien, hoy Plaza de las Flores. Este es en Parques del Río, lo que decía Pichingo. Hoy, lunes 3 de agosto, Solo Tango Company, Real Esencia, Show Vargasville, Ari y Orquesta Connie Fernández.
1: Oiga, eso.
3: La programación.
0: Y lunes.
1: Y lunes.
0: Básicamente es festivo.
3: Muy bien. Y hoy tenemos Parque Cultural Nocturno, Noche de Músicas Colombiana, lunes 3 de agosto, 6 de la tarde, 12 de la noche. Edmundo Arias y su orquesta, Emily Galavis, Petácore, Florecer Andino, Banda Nueva Esperanza de Manguelito. Espérenme, yo veo esta ubicación porque dice Parque Cultural Nocturno. Yo creo que ese es Plaza Gardel. Creo yo que es Plaza Gardel. Esa es la que me toca a mí.
0: Esa es la que me toca a usted. Bueno, y usted va, y como decía mi abuelita, todo está lleno,
1: porque es que son unos espacios culturales y además de
0: eso, y hay diferentes gustos.
1: Además de eso, pinchadito, lo que tiene muy buena logística, muy buen sonido. Yo me presenté ayer en Parques del Río, ahí en la Plaza de Flores, Parque del Río. Es espectacular, le digo una cosa, pagamos súper bueno.
3: Entonces les confirmo, entonces, hoy 3 de agosto, Plaza Gardel, Parque Cultural Nocturno, Noche Colombiana, ¿sí? Hay una programación muy colombiana, muy cultural. Hoy les voy a estar acompañando, por supuesto, esta servidora, y voy a estar acompañada con otros funcionarios de la Alcaldía de Medellín. Allá también estaremos presente Olímpica. Esta es la Feria de las Flores.
0: El que le gusta la parranda y chupar, el que le gusta la cultura, bueno, el que le gusta... Para todo hay gusto, para todos. Sí. Pero uno con Joaquín Guillén hoy.
1: Y Ever Vargas.
0: Y vaina.
4: Vaya, disfrute del tango, para que así de la ganga, y después de buenos tangos, corrí a quitar una tanga.
0: ¿Y ahora dónde quitar eso?
1: ¡Ay, qué se sabe!

a sonar doble antes de las noticias. Va a sonar doble con Joaquín Guillermo. Un abrazo. Ay, ya, eso qué bueno. Un saludito para Norbey, allá en Acandí, en el departamento del Chocó. A Norbey, en Acandí, Finca Bellavista. Ya está terminando de jalar teta. Ese hombre, pardeñá, por la mañana está solo. Allá en el departamento del Chocó, en Acandí. También sonando Olímpica, en Acandí. A la gente del Chocó, un abrazo. Joaquín Guillermo, dobletazo.

0: Un sabio dijo: hasta que no crías a tus hijos, no sabes todo lo que le debes a tus padres.
1: Eso dijo el sabio.
0: Eso
1: el sabio
0: dijo.
1: Sí sabe cositas. Así es que la verdad, pinche ahí.
2: Esa palabra sí es muy sabia.
1: ¿Cierto que
2: por
1: sí?
2: Eso las mamás le decían a uno: el día que tenga un hijo, te vas a acordar de mí.
1: ¿Cómo no? Es que, Ave María, mi hijo. Bueno, pueblo, arranco con estas. Murió, hombre, accidente de tránsito este fin de semana. Todos los santos días. Pero esta semana, hombre, hay luto en el cuerpo de bomberos porque autoridades de movilidad confirmaron la muerte de Harrison Obed Hincapié Aguilar, integrante del cuerpo de bomberos de Medellín. Recordemos que este año ya había muerto un bombero en un incendio atendiendo una emergencia. Este muchacho del cuerpo de bomberos de Medellín murió en accidente de tránsito la noche del 1 de agosto. Accidente 9 de la noche, el sábado, cuando Hincapié se movilizaba en su moto junto a una mujer por el mall de Guayabal, municipio de La Estrella, en calle 76, AA, con la 53. Al parecer, perdió control de la moto, por lo que se deslizó y cayó sobre la vía. Perdió la vida en el lugar por la gravedad de las heridas. La mujer fue trasladada a un centro asistencial. Bomberos de La Estrella le atendieron. Harrison Hincapié era oriundo de San Rafael, oriente antioqueño. Llevaba 9 años al servicio del cuerpo de bomberos, donde intervino en cientos de emergencias. Atención, otros 2 accidentes de tránsito fatales. Uno de ellos, corregimiento de San Cristóbal, aquí en Medellín, dejó una persona muerta tras un choque en el que estuvieron involucrados un bus de la empresa Expreso Velmira y una motocicleta, hecho que se presentó en el sector que se conoce como curva de Caracolí. Ahí se produjo el impacto entre ambos vehículos. De manera preliminar, se confirmó que una persona perdió la vida como consecuencia del siniestro. No se entregó la identidad. Y el otro accidente grave donde murió una persona, un motociclista, fue ayer domingo. Barrio Enciso, centro oriente de la ciudad. Choca violentamente esta moto contra un muro, unas barandas de contención. Principal hipótesis del siniestro es una falla mecánica, como que el muchacho bajaba rapidito y fue a accionar el freno y eso siguió derecho. El conductor transitaba en su motocicleta descendiendo por una de las pronunciadas pendientes del sector de Caicedo arriba. De un momento a otro, el hombre perdió el control del vehículo, provocando terminar estrellándose frente a un muro estructural y unas barandas en la vía. Víctima que falleció en el lugar de los hechos antes de que pudiera ser trasladada en un centro asistencial. Hombre, hablando de motos, pinchao, compañeritos, oyentes. Sí. Estaba mirando un muchacho ayer. Yo ayer hice bicicleta, subí por el Alto del Nano y al Alto de la Unión. Bajando del Alto de la Unión, pasó un muchacho en una moto. Y es que suelto el manubrio en esas curvas.
2: ¿Por qué se suelta?
1: ¿Ah? No iba muy rápido porque ya suelto el manubrio en las curvas. De todas maneras es un riesgo, eso tiene unas curvas muy cerradas. Cuando en una rectica y de pronto el hombre le dio por... ¡Bim! Levantó la llanta y siguió con ella en una sola llanta bajando por esa de la Unión.
2: ¿Les gusta esa adrenalina y esas cosas así locas?
1: Con razón, por aquí cada rato hay que recogerlos debajo de un bus.
2: Sí.
1: No, bendito, porque somos así. Atención, Policía Metropolitana anunció que capturó por el delito de homicidio a Larry Gómez Posada, 51 años de edad, involucrado en el homicidio de su madre, una mujer de 77 años, identificada como Luz Rocío Posada. ¿Se acuerda, Katy, que el sábado en la mañana hablamos de una señora que apareció muerta de un tiro en la ciudad de Medellín? El viernes 31 de julio, el hombre llamó al 123 en la madrugada y le dijo a la policía que la mamá se había matado, que se quitó la vida a la mamá con arma de fuego que él tenía ya, carrera 45 con la 66. Esto es Manrique, 45 con 66, yo me ubico. ¿El hombre qué dijo? No, dijo, no, es que ya se mató, pero los investigadores dijeron, esto está como raro. Lo entrevistaron, él dijo que había encontrado a la mamá con un balazo en la cabeza, que se había autoinfligido, es decir, que se había disparado ella misma con un arma que él tenía ya. Entonces a él lo detuvieron inicialmente, ¿por qué? Delito de porte ilegal de arma de fuego, no tenía permiso. Sin embargo, los funcionarios terminaron la inspección técnica al cuerpo de la adulta y dijeron, esta posición en que quedó este cuerpo, este orificio, esta bala entró por aquí, como hace uno para hacer un tiro aquí en esta forma, en fin. Usted sabe que ellos son...
2: Ellos saben.
1: Ellos han estudiado esa vaina. Entonces no. Y otros elementos no cuadraban con el tema de un suicidio que alegó el muchacho, entonces dijeron, no, esta muerte es un homicidio. Se lo llevaron a esta disposición de la autoridad para que responda de por qué mató a la mamá, y sí fue él. El caso de Guarnes, zona rural, oriente antioqueño, hombre 56 años, sacado de su vivienda por sujetos armados. Luego lo encontraron muerto en otro sector del municipio. La víctima, José Leopoldo Pamplona. Hombres armados llegaron a la vivienda de Pamplona, lo obligaron a salir y después de retirarla del inmueble, lo llevaron hasta un punto ubicado entre las veredas Guapante y El Colorado. En el lugar habría sido llevado, corresponde esto a un sector conocido como Las Torres. Lo encontraron sin vida más adelante. El ataque con arma de fuego se registró tipo 4 de la tarde el viernes, el 31 de julio, en jurisdicción de la vereda Guapante. Cierro la tandita de maluquitas, tengo otras para ahora y los deportes, porque ya corrimos la fecha 2 del fútbol profesional colombiano, y bien por los equipos de la tierrita.
0: ¿Usted se perdió el capítulo de la prueba de doña Imelda?
1: ¿Ve? ¿Qué pasó?
0: Katy, ¿usted qué?
3: Yo me lo perdí.
0: ¿Usted ya lo perdió?
3: Sí.
0: ¿Usted sabe qué pasó cuando Imelda y doña Belarmina se hicieron la prueba?
1: ¿Y por qué Belarmina?
0: Porque Belarmina lo acompañó.
1: ¡Ah!
0: ¿Usted cree que don Evelio se le desapareció de esa casa?
1: Porque si es desaparecer, es un papá responsable.
2: Escuche, no,
1: sí, amigo mío, en varias, un saludo.
0: ¿Cree que don Evelio se le voló a Imelda para la Feria de las Flores?
1: Escuchemos, eso es posible. Escuchemos.
0: Ya le voy a contar qué pasó en ese capítulo.
2: Ah, no, vamos a mandar ya.
1: Pero no la acompañó a la prueba.
0: ¿Creen que la luz volvió y se les fue?
2: Ay, Dios mío. ¿Creen ustedes que lo que tenía era estreñimiento?
0: Ya ni...

0: Era Joan Sebastián, 7 de la mañana, 23 minutos en Olímpica. Katy, usted no sabe qué pasó, ¿cierto?
1: No, no, a ver, yo escucho qué fue lo que pasó, eso sí.
0: Esto fue lo que pasó. Esto fue. Sí sale.
2: Esto no fue lo que pasó. Sí, o sea, ¿cómo estará de pesada esa prueba?
0: ¿Qué? Esto fue lo que pasó.
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5: ¿Que a Eliberto un chiquito le gusta?
3: 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En la casa de los Jaramillo se vivía una tensa calma. Evelio, intrigado ante las supuestas mentiras de Imelda y el tapao que le estaba metiendo, le llegó con una carta debajo de la manga con la que Imelda no contaba y quedó estupefacta. Escuchemos.
5: Bueno, Imelda, ya yo estoy mamado de que me esté carameleando, que me esté... No, vea. Aquí está la prueba, para que sepa, vea. La tengo aquí, para que vaya y se la haga al baño.
8: Hasta pronto, toda la prueba, puta, ahora la tiene que hacer.
9: Sí, Imelda, ya nos tenés muy, muy intrigados. A ver, pues.
4: Pero es que yo no tengo ganas de orinar.
5: No, así no tenga, yo espero a que orine.
9: Nosotros esperamos a que mies.
8: Hasta pronto, esperamos a que el te pegue una miada.
4: Ay, no, yo no, yo estoy estítica.
5: ¿Estítica? No, señora, vea, aquí está, vea, aquí la tiene. Me hace el favor, se va para el baño y se hace la prueba y me la muestra. Mejor dicho, le tengo una sorpresita. Donde esto no dé positivo, usted no sabe lo que va a pasar. No sabe lo que va a pasar. Le advierto, me le voy para la Feria de las Flores.
4: ¡Ay, no, oigan a este! No, ¿cómo? No, a mí no me puede obligar.
9: Es que no te estamos obligando, pero sí por lo menos sé un poquito más honesta.
4: ¡Es que honesta soy! ¡Yo estoy en embarazo!
5: Bueno, pues si está en embarazo, vea, hágame un favor, hágase esta prueba. ¿Ah? Mire a ver.
4: Ay, no, a mí me da como susto.
9: Venga, que yo la acompaño. Camine, venga, que yo la acompaño. Venga, vamos.
4: Venga, pues, ay, no. No, a mí me da susto.
9: Camina, boba.
5: Vayan, pues, vayan. Aquí las espero.
3: Imelda y Belarmina arrancaron para el baño y allí comenzaron con toda la ceremonia de la prueba.
4: Ay, Belarmina, a mí me da como susto eso.
9: Deja de ser pendeja, que eso es muy fácil. Coges ese cosito y te meas en él.
4: Ay, no, a ver, yo lo desenvuelvo. Ay, bueno. En esto es que uno tiene que orinar.
9: Claro, si orina encima de eso y él da una rayita.
4: Bueno, lo voy a hacer. Espérate, yo me bajo estos calzones. Bueno, voy a hacerme así, para que me den ganas de orinar.
9: Pero vea, pues. Orine, pues, orine. Venga, yo se lo tengo.
4: Ojalá, pues.
9: Pero no me orines el dedo, huevona.
4: Ah, pues es que me falta puntería. Ahí está, ahí salió ya. Eso.
9: Ahí sí, ya. Venga, pues, a ver, vamos a mirar a ver qué nos da. A ver, vamos a ver aquí.
4: Ay, ojalá de.
9: Imelda, esto se está poniendo amarillo, está dando una raya amarilla. Vos estás metiendo mentiras.
4: Puede ser que voy a tener un niño chino.
9: Oiga esta. Ay, mija, se le va a ir Evelio pa... Ay, no.
4: Puede ser un niño chino.
9: No, Evelio, esto no lo va a soportar. No lo va a soportar, te lo digo.
4: Ay, jueputa, ahora verá, ¿qué hacemos? Ay, no, ¿qué hacemos? Ay, no, qué susto.
9: Venga, vamos y le mostramos a Evelio y nos hacemos las pendejas. Decimos que es que amarillo es positivo.
4: Venga, pues vamos, camine, vamos.
3: Ambas mujeres arrancaron para la sala donde esperaba impacientemente Evelio con aquella prueba en amarillo. Evelio, al verlas, les dijo:
5: muestren a ver qué es lo que tienen ahí. A ver, muestren.
4: Evelio, ve esto, esta es como una prueba, como de otro lado, ve. Nos dio positivo.
5: De verdad, muestre.
4: Vea, mire.
5: ¿Y eso por qué amarillo? ¿Amarillo? Ajá, olvídese, olvídese.
4: Es que puede ser que el niño va a ser chino o asiático.
9: Sí, eso puede ser.
5: Sí, cómo no, chino o asiático. No, pues cuidado, el que va a tener que abrir los ojos más que un asiático soy yo, Heliberto. Nos vamos pa' la puta mierda, nos vamos pa' la Feria de las Flores. Yo aquí no me quedo.
4: ¡Evelio, no! ¡Yo estoy embarazada!
5: Sí, cómo no, con una raya en amarillo. Si eso tiene que dar otra rayita y un color oscuro, olvídese de eso.
8: ¡Hasta para ahora te van a dar el culo!
5: Sí, eso tiene que dar un color oscuro.
9: Pero no se vayan, nos van a dejar aquí solas.
4: ¡No se vayan!
5: Nos largamos, adiós. Como dicen por ahí, hasta luego, hasta luego. Esto llegó hasta aquí hoy. Me voy para Medellín. Volteo el culo y me voy.
8: ¡No, para Medellín! ¡Hasta no la pichar y aliar pipi! ¡No, para Medellín!
5: ¡Vámonos, Heliberto! ¡Larguémonos ya mismo, de puta! ¡Nos vamos a parrandear a Medellín! ¡Ja, ja! Y ahí la dejo con su prueba de temo, hueputa. ¡Ja, ja!

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0: 7:44, vamos cerrando, 7:44, información. Ve, hace rato no miro la movilidad. Ah, pucha, ¿cómo estará? Me van diciendo a ver cómo está la cosa a esta hora en la ciudad.
1: Debe haber mucha gente confundida con el pico y placa, que no falta. Ojo, mucha que gente hoy, que confunde.
0: Ojo, que hoy toca el 5 y el 8 particulares. Ya tanto ahorita. No, es que eso va todo el día, 5 y 8 hasta las 8 de la noche, 5 y 8. Y los taxis, el 2 también va hasta las 8 de la noche.
1: Sí, sí, ya. Pero mire, todo en la vida es, mire, costumbre. Hay que buscar el lado positivo. A nosotros nos quejamos que porque nos tocó viernes y este viernes es festivo. Entonces tranquilo, todo en la vida, no todo en la vida es malo. Ah.

0: Frase de hoy, Katy María.
1: Sí, señora, a través de nuestras redes sociales, arroba Olímpica Medallo en Instagram, Facebook, Olímpica Medellín. Un sabio dijo: hasta que no crías a tus hijos, no sabes todo lo que le debes a tus padres.
2: Cierto,
0: ¿cuántos
2: cierto.
0: ¿Cuántos hijos le debemos a papá y a mamá?
3: Ah, si ve, pinchadito, hágame un favor. Mm. Me dice Cristian que están en el aeropuerto de Buenos Aires, Argentina. Ay. Aquí organizándome para regresar a Colombia escuchando Olímpica. Saludos a todos los tripulantes de cabina.
0: ¡Pilotos, pilotos!
3: ¡Pilotos!
2: Tripulante, no tripulante.
3: Ah, tripulante, sí. Y además que los pilotos también. Mm. Los tripulantes de cabina, y saludo a mi familia Aristizábal Muñoz en Santa Rosa de Osos y Niquía Bello. A la familia de Cristian, ya Cristian va a arrancar para acá, que no se preocupen. Ajá. Ya va a salir de Argentina.
0: ¿Cuánto hay de aquí a Argentina? Qué rico conocer a Argentina.
3: Caminando, debe haber por ahí.
0: No, no,
3: tres meses,
0: caminando
3: cuatro.
0: No, en avión.
3: Ah, en avión.
2: En bicicleta, pinchada. Hay gente que se va en bicicleta.
0: Sí, es que se puede ir uno en carro, sí.
3: Mucho, mucho.
2: En moto, les gusta mucho hacer el recorrido en moto.
3: Ese recorrido en bicicleta lo han hecho muchas personas que van por acá.
2: Es muy duro, Dios.
3: No.
2: Ve, todavía por aquí esta muchacha ecuatoriana, hombre, ¿cómo estaría preocupada? Está mirando por aquí los sellos de Migración Colombia. Él tiene sello el 31 de julio, o sea que llegó apenas el fin de semana.
0: ¿Está en la Feria de las Flores?
2: Ya botó el pasaporte. Por aquí está el pasaporte. Melina Gianela García Mero. Melina Gianela García Mero. Aquí está su pasaporte en Olímpica Estéreo. Yo, mía, pase por aquí.
0: Calle 32F, número 7621, Barrio Laureles. Ahí puede venir.
2: Enseguida el palo que tiene dos mangos maduros.
0: Exacto.
2: Vea. Claro, Pichingo, está, mira, dos mangos maduros.
3: Ah, eso ahorita lo cogió un muchacho de costal.
2: Sí, sí. O si no, mañana madrugo yo me lo cojo.
3: ¿Qué le iba a decir, don Carlos?
2: No me acuerdo.
3: Usted en el Waze o en todas esas páginas pone Olímpica, emisor Olímpica Estéreo, y le da la dirección.
2: ¿Cómo? No, vea, profesor de Waze, llame a mi Waze para que
3: hablamos de deporte, ¿cómo no? Pues estaba muerto de la risa, que es que yo no sé a quién le habían metido una goleada. Al Boyacá Chicó. Ah, sí, va a llamar.
0: ¡Siete
3: goles!
2: Sí, ya le cuento. Yo vi...
0: ¿Y con quién jugó, pues?
2: Ah, ya le cuento. En Ceuta. Ceuta es una ciudad española que queda en África, ahí pasando el charquito, ahí el estrecho de Gibraltar. Ya son 72 personas, al menos pueden ser más, las que murieron intentando entrar a Ceuta desde Marruecos durante una oleada migratoria sin precedentes en este enclave español en el norte de África. Vigilado por la policía y el ejército, la mayoría de las aproximadamente 60.000 personas que irrumpieron en Ceuta ya han regresado a Marruecos. En Brasil, Lula. ¡Qué bicho, qué enfermedad, qué virus, qué cosa es esa del poder, hombre! Lula tiene 80 años de edad y busca cuarto mandato como presidente, lleva tres.
0: Y ya con 80 años.
2: Y quiere volver. Dice: a los 80 años, el presidente brasileño Luis Inácio Lula da Silva declaró el domingo 2 de agosto, ayer, que está muy entero al oficializar candidatura a un cuarto y último mandato en las elecciones de octubre, sobre las que se cierne sombra de Donald Trump. Lula dice: quiero luchar contra la vejez, no quiero andar arrastrando las piernas, dijo frente a unos 3.000 seguidores que entonaron la canción Lula Guerrero del pueblo brasileño, Lula Guerrero. Ya le cantaban allá, pero en portugués. Bueno, mi güey, hombre, mi güey. Volvió el torneito de nosotros, el de la casa.
0: Allá, usted es de la época de Lula, ¿cierto?
2: Sí.
4: Pegados de esa lápida.
2: Usted es contemporáneo, usted es coetáneo
0: usted
2: de Lula.
0: Usted es de la misma época.
4: Claro, don Carlos, claro que sí, somos de la misma época. Pero yo estoy dedicado a algo más tranquilo, sencillo.
2: Pero
4: para esas ganas de poder y esas ganas de las relaciones. No, mijito, con lo mando el día para don Carlos Dabón, para la señorita Katy, para todos los oyentes, para Pillaito. Estuve en el desfile de Chivas el
2: Ah,
4: no,
2: muy
4: hermoso.
2: ¿Sabe cuál ganó?
4: Sí, cuál ganó.
2: Ustedes saben.
4: No.
2: Ustedes no están, pues, allá.
0: No, yo no estaba el de las Chivas.
1: Sí, le mando viendo cómo las premian.
4: Yo sí vi que pasó la ganadora. Es que la Chivas ganadora.
2: Ganó la de Andes.
4: La de Andes.
0: La de Andes.
2: Sí.
0: Ah, cómo nos escuchan en Andes.
2: Es que la Andes.
4: Me tocó ver una Chiva atravesada.
0: Atravesada.
4: Una Chiva atravesada, sí. No, como que las fotos del zigzag.
2: Ah, ya.
4: Yo tengo hasta la foto de la Chiva atravesada.
2: ¿Cómo? ¿Cómo se ve raro eso, cierto?
4: Una Chiva atravesada, se ve horrible. Sí, se ve muy fea, se ve bonita de frente.
2: Claro.
4: Una Chiva atravesada, se ve muy fea.
2: Había una como chocado, que está toda arrugada.
4: Ah, sí, sí.
2: Seguramente un golpecito por ahí.
0: Había mucha Chiva.
4: Sí, había mucha Chiva. Ahí, a mi marido, veía como. Y me tocó ver otra pincha y yo, que la decoraron así como con pelos, así, le parecieron pelitos, como unos. Una Chiva con crespos.
2: No, eso es como se llama guirnaldas.
4: Guirnaldas, eso. Pero parecía una Chiva con crespos.
2: Chocuana. Mi güey, usted
0: bueno, sí. Ya, mi güey, estamos hablando muy enredado.
2: Está como yo.
0: Está peor que Heriberto. No.
2: Bueno, el fútbol. Bucaramanga 1, Llaneros 1, eso fue el jueves. El viernes, el Fortaleza 0, Deportivo Pereira 0 del sábado. El sábado tenemos Pasto 1.
4: Águilas Doradas 2.
2: Ganó Antioquia ahí con las Águilas Doradas. Pues sí, tenemos que Águilas Doradas. Oíste,
4: si,
2: todavía.
4: Si un hincha de Águilas Doradas es amiguis. Es una Águila Lai, ¿cierto?
2: Sí, sí, claro, sí, Doradita.
4: Claro, claro, sí, sí, claro.
2: Alianza Fútbol Club 1 y el Deportes Tolima 2 también del sábado. Y el Independiente Medellín le ganó al Cali.
4: Lo fue bien.
2: Aquí, sí, sí. Contento tu papá, me imagino que sí, pinchado.
4: Y Denis debe estar feliz. Ahorita llega con la camiseta del Medellín. Porque tiene como 250 camisetas del Medellín.
2: Bien por el rojo de la montaña. En cambio, el Junior de Barranquilla perdió de local con Millos.
4: Salieron enojados los hinchas del Junior. Pero no, enojadísimos.
2: Del domingo, hinchas enojados es los del Nacional. Hombre, ¿qué pasa con hinchas del Nacional? Jaguares de Córdoba 0, Nacional 3. El partido lo suspendieron porque metieron a la cancha. Eso fue un desorden del berraco.
0: Sí.
2: Y porque estaban bravos los hinchas del Nacional.
0: Sí, ganaron 3-0.
2: Ya ganaron 3-0. Es que muy temprano iban ganando 3-0 y...
4: ¿Ah? Y sabes que y se muestran los videos, fechadito, arrancan las sillas del estadio y se las tiraban.
0: No,
2: yo no sé qué pasa.
4: Pues seguramente eso parecía el desfile de silleteros, pero en desorden.
0: Y esto hacen y muchas cosas que no van al estadio. No. Le va mal al equipo y todo. No.
4: Las sesiones son para el equipo.
2: Ayer por la tardecita, América de Cali, 7.
0: ¿Qué?
2: Boyacá Chico, 0 golazos.
4: 0 golazos.
2: Como en el Pascual
0: Guerrero. Se los metieron todos.
4: Se los metieron. Sí, es, sí. Es que.
2: 7.
4: Les metieron para llevar. Nos dijeron esto.
1: Qué viajado.
4: Les dijeron, estos se los comen aquí y estos se los comen en el camino.
2: Vea, estos dos para acá y ya en estos 5 envueltos.
4: Esos 5 envueltos.
2: Independiente Santa Fe 2, Once Caldas 2. Ese fue el partido de noche que ha aplazadito Cúcuta Deportivo Internacional de Bogotá para el 2 de septiembre. La tabla de posiciones queda así: América de Cali, primero Tolima, segundo, tercero Águilas Doradas, cuarto Medellín. Estos equipos, estos cuatro, llevan de a 6 puntos. Con 4 puntos están Once de Caldas y el Bucaramanga, que son quinto y sexto. Nacional, el séptimo, Llaneros con 4 también. Nacional está de octavo. Ve, metió a los 8 el Nacional con 3 puntos. Tiene un partido aplazado hasta ahora. Ahí está pendiente la próxima fecha. Águilas Doradas, Independiente Santa Fe. Este es el 7. Y Deportes Tolima, Alianza, Valledupar. El 7 también. El 8, que viene a ser el sábado, porque el 7 es el viernes festivo, ¿oyeron?
0: Sí.
2: El sábado, Boyacá Chico Llaneros, América de Cali Deportivo Pasto, Unión Magdalena Junior de Barranquilla, Millonarios La Equidad, y el domingo, el 9, Envigado, Fútbol Club se enfrenta al Deportivo Independiente Medellín. Buen clásico. Aquí en la capital de la montaña. Bueno, no, esto es allá en Envigado, en el Polideportivo Sur. Once Caldas, Atlético Bucaramanga. Fortaleza Deportivo en Cali y Nacional Deportivo Pereira, este partido en el Estadio Atanasio Girardot. Cierro contándoles del medallero de los Juegos Centroamericanos y del Caribe, que ayer ganó otro pelado, el Carmen de Iboral, se ganó la de oro en la derrota. México tiene 112 medallas de oro, Colombia 55, Cuba 28. Vea. México como que nos dobla y nosotros doblamos a Cuba. 28 cubitas nomás. Bueno, claro, bueno, mi güey.
4: Mi güey,
2: ¿para dónde va hoy en la feria?
4: Voy a ir a ver a Eber Vargas, el de las medias largas.
0: Un saludito para Mildrey Sosa en Bello. Mildrey Sosa en Bello está de cumpleaños, que la quieren mucho. Es una fiel oyente de Olímpica y que hoy se le comen ese bizcocho. Ay, qué belleza. Dios la bendiga y que cumpla muchos años más. 3 de agosto. Ya tenemos las 7 de la mañana.
2: ¿Sabes quién estaría cumpliendo años hoy? ¿Quién es? ¿Juan Bau? No. Nino Bravo. ¿Quién es? Uno de esos dos pinchados, fíjate. No, estaría cumpliendo años hoy.
0: Tu música romántica. Son las 7:54. Sí.

0: Ya tenemos las 8 de la mañana en punto en Olímpica, 8 de la mañana. 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Recuerden que tenemos muchas cosas para la Feria de las Flores, ¿cierto, Katy?
1: Recuerden que hoy estamos iniciando el nuevo Pico y Placa. Hoy el Pico y Placa cambió. Que no le levanten, usted pensando que el que le tocaba la semana pasada, no, señor. No,
0: ya se levantó, se jodió porque ya se arrancó a las 5.
2: No, ya lo tenía adentro.
0: Ya lo tiene adentro el carro para guardado en un... Sí, ya. Porque se lo pueden inmovilizar tranquilamente.
1: Claro. Sí, no hay semana pedagógica, sí, don Carlos.
3: De pronto se lo inmoviliza. Si semana pedagógica sí hay, pero usted lo paró en tránsito y lo dejan un ratico ahí.
2: Lo dejan ahí hasta que pase.
3: De pronto lo ponen a hacer hasta el cursito, en fin. Mejor que no se ponga a tirarse las de vivo, pues. Que es que no. Ya la semana que entra son, ¿qué? 633
1: mil. Uy, benditos. Y le inmovilizan el vehículo.
0: Claro. Y lo mandan a hacer el curso, que es lo peor.
1: Padre Mariani.
0: No, mentira, el curso está bueno. Porque así la gente puede aprender
2: un poco. Sí. Sino que tiene que ir a gastar ya dos horitas.
0: Dos horitas y todo.
2: Pues y uno en feria, uno que anda afán con ganas de ir a hacer las cosas temprano.
3: La fila paga, se mete
2: mediodía.
0: Mucho cuidado con eso, ¿listo?
2: Pierde el día.
0: 314-580-1049.
4: Pinchadito, ¿qué pasó aquí en Girardota? Que hay un taco de hijueputa.
0: ¡Ah,
4: de
0: grosero!
3: ¿Qué es eso?
0: Eso es natural, don Carlos, no se preocupe por eso. Hay un taco el hijo de pucha en Girardota. ¿Qué pasó? Díganos a ver. ¿Cuál es el taco el hijo de pucha que hay, pues? Bueno,
2: para que me escucho bueno. Sí.
0: Tan linda la gente.
2: Taxito. Linda no, tan grosero.
0: No, para donde irá cansadito y puede llegar a estar.
2: Desesperado, claro, con ganas de llegar desesperado. Pero no dijo en qué sentido.
0: ¿Quién sabe?
2: Sería llegando a Girardota, dígame, pero será subiendo.
0: Dígame, a ver, un oyente de Girardota, ya, un oyente de Girardota que nos diga, 314-580-1049.
1: ¿Qué fue lo que pasó?
0: Eso. Olímpica, buenos días, quiero que me pongan la canción de la morcilla.
2: Ah, sí, sí.
1: ¿Cuál es esa?
0: Amorcilla, tú no me quieres.
2: ¿Cuál amorcilla, tú no me quieres? ¿Cuál morcilla, no, tú no me amas? Vallenato.
0: ¿Cuál es esa canción?
2: ¿Cuál amorcilla tú no me quieres? ¿Cuál amorcilla tú no me amas? Esa es.
1: Ay, yo la busco.
0: ¿Cómo se llama?
2: Póngame a mí la... Ahorita a mí me pone la del Tusi.
0: ¿Cuál es la del Tusi?
2: Y ahora estás tú sin mí. ¿Y qué hago con mi amor?
4: Pinchao, buenos días, pinchao.
0: Mijo.
4: El taco que se está formando de sur a norte es porque hay un accidente a la altura de Jardines de la Fe.
0: Ah. Pero entonces eso está muy lejos.
2: Pero
0: él dice que en Girardota, Girardota a Jardines de la Fe, eso está muy lejísimo.
2: Muy lejos.
0: Ay, María, repetí.
2: No, eso está raro. Ahí pues... Pues para ser Girardota no está muy lejos.
0: Ajá. Que repita el audio. A ver la gente cómo es. Que repita el audio otra vez.
5: No, hombre. Pinchao. Autopista, sentido sur-norte. Estación Ayurá. Aguacatala. Eafit. No se mueve. Sentido sur-norte. Sur-norte.
2: Mijo, si a usted le toca un taco ahí por la Universidad de la FI, es para que aprenda.
0: Vea, el taco que están hablando ahorita va, sentido sur-norte.
2: Ajá.
0: Sur-norte. El taco está en Niquía hasta Jardines de la Fe, sentido sur-norte.
2: Ah, ok. Pero entonces el de Girardota.
0: Entonces era otro. Jardines de la Fe, como siempre, está. Ave María, está larguita la cosa. Es de sur a norte. Hola, buenos días, Olímpica. El taco de Girardota ya viene por la uva de Niquía.
2: Ah, juepucha.
0: Me saca que está jodido.
2: Está jodido para entrar a Medellín.
0: Y es sur, no, es sur norte.
2: Sur norte.
0: O sea, aquí para allá.
2: Y aquí para allá. Ah.
0: Pero también parece que allá para acá también entonces hay. Hasta Jardines y Niquía.
2: Ah.
0: Ah, es que está el norte llevado.
6: Pinchadito, yo les quiero hacer una pregunta.
0: Sí.
6: Si uno dice, hueputa, ¿qué? ¿Por qué suena mal? ¿Por qué?
0: No, a nosotros no nos suena mal, a nosotros no suena muy rico.
2: No, tampoco lo cuadran de costumbre, pues.
0: Pues sí.
2: Sí, sino que no está como bien.
6: Es porque nosotros le ponemos sentido.
0: Eso,
6: si usted dice fruta, si le pone sentido, también va a ser mala palabra. Entonces, el sentido que le pongamos.
0: Sí, eso, mi amor, no, a nosotros no nos suena feo. Bueno, de vez en cuando nos suena. Original.
2: Uh-huh.
0: Ahí está. El taco empieza en Niquía hasta Jardines de la Fe, sentido sur norte. Para saludar a los conductores del D1, a don Germán, Dios lo bendiga. Un abrazo. Debe estar atrasado con la entrega de pedidos. Debe estar atrasado para sortir a almacenes. Uh-huh. Bueno, ahí está el informe. Ahí está. Sí, una vamos a tocar guitarrita.
2: Una muchacha que le dice al novio, lo voy a dejar a usted porque usted solamente compra cosas donde es barato y donde todo lo es barato. O sea, usted solamente busca las cosas baratas y lo va a dejar. Y le dice el man, ah, bueno, me parece justo y bueno.
1: Ay, no. Llegaron por vos, pinchado.
0: Ese conductor viene para acá.
2: Ese era el bus.
0: Ese era el bus,
2: okay. Pues yo no sé si andará para acá para me va a subir, que mínimo va para Santa Elena. Yo no sé si es para mí, pero mi, pues yo iré a subirme porque son ya todos buses de servicio especial, pero es para Santa Elena.
0: Esta me la acabaron de pedir. A las 8 de la mañana, 6 minutos. En Olímpica, 8-6. ¿Ay, cómo me llama?
1: ¿Cómo?
0: Esta noche quiero brandy.
1: Esta noche quiero.
0: Quiero entrar en calor. ¿Cierto que sí es así?
1: Ay, qué.
0: Sí, así.
2: Aunque nosotros en Granada.
1: ¿Qué es esto, Dios
2: así
1: mío?
2: Así dice. Sí. Nosotros en Granada le cambiamos la letra.
1: ¿Y qué decía?
2: Era una. Es que la canción del estreñido.
0: Sí.
2: Van a ser las 12 y no he podido cambiar. No he podido ensuciar. Así yo era.
1: Me reí. Ay, esa fue la que dijo Hander que era. Yo me llamo.
2: ¿Sí?
1: ¿Cómo llamaba el artista?
0: Django.
1: Django.

0: Pinchadito, saliendo por la Nutibar hacia San Juan. Dos buses de San Javier se chocaron con un particular. No hay salida por la Nutibara.
1: Ah.
0: No hay salida. Está embotellado aquí mientras arreglan.
1: Ah, ya, ya. ¿Por qué se pone tan maluca la mujer a las 8 de la mañana, hombre? Buenos días.
2: Pinchadito, pinchadito, buenos días. Dios me los bendiga, espero que estén bien. Pinchadito, a ver si me pueden hacer el favor de complacerme con un disquito. Dulce Pecado.
1: Listo.
2: De Jayce Uribe, creo que es de Jayce Uribe. Dios me los bendiga. Muchas gracias.
1: A usted mío, con el mayor
2: ahí de va los... don Germán, ahí va don Germán.
1: Déjele.
2: Para darle el camión del D1.
1: Déjele, déjele. 8 de la mañana, 12 minutos en Olímpica. Ya vienen chismecitos. 8-12.

0: Chisme.
1: Y en la feria de las flores sale mucho chisme.
2: Ve, pinchadito, por acá está. Ayer vino el Jesús Caleño.
1: Sí.
2: A la feria de las flores.
1: Muy, muy viral, ¿cierto?
2: Ese Jesús, sí, inclusive estuvo por allá en el mundial.
1: Ajá.
2: No faltó el que lo miró feo.
1: Claro.
2: Inclusive nosotros publicamos un video con él porque lo aprovechamos, pues. Y no faltó el que nos pegó el madrazo. Ah, hombre, ustedes, ¿por qué son tan...? Todos se lo toman personal.
3: ¿Por qué?
1: Yo ayer, vea, mire, Sebastián Ayala me dio... ¿Qué me tomé yo? 3 tragos. Y no faltó quien dijo... Ay, pero la emisora dice que no toma. Y ahora llega la emisora que está haciendo borracho.
3: No,
1: solamente por estar ahí, no, por uno brindar con los compañeros, cantante, ya.
3: A mí una señora no se me paró allí en el desfile de silletas y me pidió una foto. La señora muy bajita.
2: Sí.
3: Más bajita que yo y me regañó.
2: ¿Por qué?
3: Ay, pero usted no es tan bajito. Y en la emisora, ¿por qué dicen que usted es bajito? ¿Qué problema? Que porque no. Yo era más alto que
1: él. Oigan, pues, ¿en serio? Y 100 personas que mandan un mensaje, nos falta una que
3: claro.
1: Dice lo que...
2: Ahí
1: está.
3: ¿No es,
1: sí.
3: Es que, ¿no es que dicen que yo soy muy agrandado? La gente tan chiquita.
1: ¿Y usted tan chiquito?
3: No, usted es más chiquito que yo. Acuérdese que usted es más chiquito que yo.
2: Bueno, en la Feria de las Flores, por ejemplo, ayer en el desfile de Avenida Primavera, artistas grandes como
1: Jonales
2: Castaño. Estuvo Rafa Pérez, que también estuvo Sebastián Ayala, también estuvo Rica Arena.
1: Ajá.
2: En la parte tropical, golpe a golpe.
1: Hombre, y en muchas partes vi unos videos y la gente, ¿sabe qué hicieron en uno de muchos videos?
3: Sí.
1: Ahora un año, en las mismas
3: recordando
1: calles.
3: Recordando a Jason
1: Jiménez. Jiménez, que también recorrió el desfile.
2: Y se bajó de la carroza.
3: Y cantó,
2: ¿sabe qué pasó el fin de semana? Por allá en Pedregal.
3: Ese
2: muchacho de Ryan Castro con Faye cerraron una cuadra.
1: Sí.
3: Y cantaron desde una terraza.
2: Lleno de gente.
1: Ay, sí, ellos lo siguen mucho también.
2: Pero anterior, a unas horas antes, el tío Ryan dijo en redes que fueran a esa ubicación, que dejó como un link donde había una ubicación de Google Maps.
1: Esas redes
2: la
1: sociales,
2: gente sí. Llegó allá y se parrandearon con Faith y con el señor
1: esas
2: Ryan
1: redes sociales,
2: Castro.
1: Sí,
3: cantando desde una terraza.
2: Desde una terraza de una casa. Ave María, qué verdad.
3: Se veían unos boxers colgados.
1: Jason Jiménez también le cantó al Olímpico en una terraza en Castilla.
3: Claro, ¿no? Claro.
2: Sí. Sí. Por allá en Castilla, sí.
1: Castilla estaba así, vea, lleno también.
2: Lleno total. El fin de semana hubo conciertos. El Mambo, Fernando González celebró sus 45 años de vida artística. Oiga, ¿sabe qué? En un momento del show se montaron las hermanas todas a corearle a él una canción.
3: Y el hermano también.
2: Y el hermano Carlos Arturo cantó 2 canciones con el Mambo. Por allá vi el señor, el papá, tiene 99 años.
1: Qué lindura.
2: Hermoso.
1: Belleza.
2: Muy bonito.
3: 99.
1: Tiene el papá de ellos.
2: Sí. Del Mambo. Está vivo, señor.
3: Sí, claro. Y lo vi cuando lo llevaron con oxígeno, lo di que le llevan con oxígeno y todo, y estuvo allá.
2: Muy bonito a la noche, éxito total porque estuvo lleno. La fiesta duró hasta las 11:30 y pues el que remató la fiesta fue el señor Ferreira Flores.
1: Y el mambo, eso ha sido muy bueno.
3: Sí, el mambo es una institución ya de la música aquí. ¿Quién no se ha escuchado la canción Voy para Medellín de la Feria de las Flores?
1: Todo. Ahí se metió.
3: Los éxitos que tiene, Esposa Mía. No
1: muchos. Katy, ¿tiene más?
2: Sí, tengo un chisme, pero este es internacional. ¿Cómo le parece que usted sabe que Karol G anda realizando una gira de conciertos, cierto? Y ayer estaba en Washington, pinche. Uh-huh. Se puso a llorar.
1: Ay, eso.
2: Se puso a llorar. Ay, la ella, muchacha.
3: Chillona. Ella por ahí en la Feria de las Flores aquí.
1: Chillona.
3: Llora cualquiera.
2: Se puso a chillar la pobre Karol G.
1: Qué pecado.
2: Oiga, miren lo que... Pues aquí es a modo de reflexión, ¿cierto? Porque ella decía que pues se ha sentido muy sola, se ha sentido llena
3: de... Paquecho al Fer.
2: Se ha sentido llena, abrumada. Y dijo en el escenario que llegaba un momento donde si ella publicaba en las redes sociales que estaba sonriendo, era que estaba fingiendo porque se sentía muy mal
1: la
2: internamente.
1: Sociales,
2: sí, que
1: la
2: estaba atravesando un momento muy difícil en su estado emocional, pero que agradecía a muchas de las personas que compraron las boletas y que van a los conciertos de la gira. Sí, bueno, pinchadito. Sí, llega un momento uno de la fama que uno, no sé, pasan miles de cosas. Por ejemplo, mire ella, es una de las mujeres más importantes a nivel latinoamericano. Que lidera el género musical, el urbano.
1: Uh-huh.
2: Ella, pues, pinche, se codea con los artistas más grandes del mundo.
1: Claro.
2: tiene plata. Mejor pero dicho. Mire que ahí no lo es todo. Mire no lo que todo. Pasa en su
1: por
2: vida
1: ejemplo,
2: emocional.
1: Otro chismecito, hay un señor volado de la feria de la volado de Yarumán.
2: Ah, sí. Ah, chisme sí. De última hora, la señora doña Imelda no, está embarazada, no está embarazada, pero eso no es novedad, todos ya lo sabíamos. Sí,
1: don Evelio, ¿usted sabía. Dónde está? ¿Dónde amaneció? ¿Qué? ¿Cuál es la
2: hora? Está perdido.
1: Está perdido.
2: Se busca don Evelio.
0: Buenas, muchachos, ¿cómo están?
2: Bien. Ay, yo creí que ustedes estaban embolatado.
0: ¿No embolatado? Mal buscado, mija.
2: Ah, sí, ¿dónde estuviste? Pues que yo no te vi para que nos parrandiéramos no, bien bueno.
0: No, ayer nos vinimos el Liberto y yo de la finca porque ya ustedes supieron pues lo que
2: sí,
0: pasó.
2: Sí.
0: El tapado que Imelda nos...
1: Pero venga, ¿es chino o es gringo o de dónde es?
2: Porque pues de verdad que no existe.
0: Vea, perdónenme la expresión, no es ni mierda. No, es me que... tenía un tapao ahí, seguramente para que yo me quedara en Feria Flores acolitándole las bobadas. ¿No?
1: Como toda novela, siempre termina maluco.
2: ¿Y cuántas mujeres hay así que se amarran ahí a lo que cueste y lo que cueste para que el marido no le salga a la calle?
0: No, y que y amarrar el marido. Yo le digo una cosa, a mí en Feria Flores no me amarra nadie.
1: Cada año es así, no lo amarra nadie.
0: No, ¿cierto, Liberto?
4: Hasta ver todo está la chévere desfile, todo el de mineteritos.
2: Y estuviste en el desfile de los silleteritos.
0: Que estuve en el de, estuvimos en el, ay, cállame por Dios. Ay, no. Yo les digo. Desfile de silleteritos, perros, silleteritos, gatos, silleteritos.
1: Oíste que sacaron pato en ese desfile.
0: ¿Cómo te
2: ¿En
0: parece?
2: ¿En el desfile de qué? ¿De la caminata en la vincaína?
1: ¿Qué patos?
0: Pato. Oiga, bicicletas, no, gansos, bicicletas, silleteras, oiga, qué fervor por el silleterismo en Medellín.
2: Qué bonito, eso lo, esa es la verraquera, eso es lo bueno de
3: ver. Estoy en un centro comercial donde Belio, y en un centro comercial estuve ayer, y me encontré con una silletera, que incluso me pidió una fotico y todo.
4: Acá la encontró, con una minetera.
3: Sí, con una silletera, y le pregunté pues qué estaba haciendo ahí con su vestido de silletera, y me dijo, estamos dando cursitos a los niños acá para que aprendan a hacer una silleta, y hacían unas silletas todas bonitas, pequeñitas, cómo se hacía la construcción de una silleta con los niños. Bueno, qué bonito María, eso.
0: Yo les digo una cosa, se me está prendiendo la lámpara de las ideas para un emprendimiento, sí, para un emprendimiento ahora en feria.
2: Sí.
0: Como no hay por dónde andar.
2: Sí.
1: A ver, ¿qué hacemos?
0: Usted se monte en un carro, el Willis, tuvimos que dejarlo en la casa de John Jairo Pérez parqueado.
2: Sí. Porque vos te estás quedando ahí donde John Jairo.
0: Entonces dejamos el carro ahí parqueado porque ¿para qué va a andar en eso?
3: ¿Y por qué no paga hotel?
0: Ande en el metro o algo. Vea, le cuento una cosa. La persona que haga unas 5 o 10 silletas y empiece a cargar gente en silletas de un lado para otro se tape plata.
2: ¿Sabe con qué hice plata yo ayer?
1: ¿Con qué?
2: Con el bloqueador.
1: Oiga, sí, yo me tiene que bañar de bloqueador.
2: $5,000 la untada del bloqueador. Y me los daban.
1: Ya estoy bloqueado ahora, Bebile.
2: Señor, porque es que en esos eventos de feria, con el calor que está haciendo, la gente le olvida cargar bloqueador. Hombre, y entonces...
0: No, acabe para decirle una cosa, una sugerencia que le tengo a la gente.
2: No, yo le digo una cosa, ayer la gente desesperada con el calor encima, entonces yo dije, a $5,000 la onda.
1: Yo me bañé, antes de irme de aquí a la emisora, me bañé de bloqueador.
2: Sí, claro, es que es muy fuerte el calor. ¿Qué iba a decir don Evelio?
0: No, vea, las temperaturas en Medellín van a estar muy, muy, muy altas. Ayer estuvo demasiado, y hoy se espera un índice de UV muy alto. Así que yo le voy a decir una cosa. El índice de UV hoy está, en este momento está en 3. Está moderado, pero él sube ahora más fuerte, sube a 5, sube a yo no sé qué. Yo les digo, hidrátense bien. La gente cree que no. Tomen agua. Sí. Un hidratante muy bueno. ¿Cuál es el que usted dice, Liberto?
4: Hasta el agua, hasta el hombre, huevón.
1: ¿El qué?
0: Vea. No, vea, mire, es un hidratante muy barato. Usted no tiene que pagar un montón. Ahora, si lo quiere comprar, está bien. Agua, un poquito de sal y limón.
3: El limón es lo mejor.
0: Más nada.
3: Es lo
0: mejor. Y de pronto una pizquita, un puntico de azúcar, usted se lo lleva en esa cosa que lleva para el gimnasio, en fin. Y el protector solar indispensable. Los soles que están haciendo no son benéficos. Yo que se los digo.
1: Ese sol no es muy recomendable recibirlo.
3: No. Lo que pasa, don Evelio, también es que la gente, a veces, por ejemplo, cuando yo estoy en MasterChef, que nos tocaba grabar en esos territorios de tanto calor, A nosotros nos hidrataban un día antes. Nos decían, tomen mucho líquido un día antes, también es muy importante.
0: Si usted sí, mañana va,
3: claro, si usted mañana va a poner fil y un día antes comience a tomar mucha agua, mucha hidratación.
0: Ahora, bien. Si se va de fin de semana, tome tres días antes agua. No, pero lo que está yendo Pichingo es verdad, hidrátese antes, antes de usted salir en la mañana. Tómese eso que le dije.
1: Don Evelio.
0: Se puede, en ayunas se puede tomar.
3: Es un suerito, es un suero.
0: Taza, eso es un suerito y se va hidratando y le va metiendo el electrolitos al cuerpo.
1: Don Evelio, ¿cuál quema más? ¿El de Santa Rosa o el de aquí en Medellín, el sol?
3: Santa Rosa.
0: No, quema más. El de Santa Rosa quema madera.
1: Ah, quema más, sí.
3: Quema madera.
0: Sí, no, yo le digo, pues, yo aquí en Medellín estoy que meto esto.
1: Ah, bueno, sí. Don Evelio, le
3: la don Evelio, ¿y para dónde vamos?
0: Bueno, vamos a buscar ahorita, oiga, felicitaciones al Mambo por ese evento tan lindo.
2: Hermoso, de 35 años. Medio mundo
0: lo está comentando a Fernando el Mambo González, Carlos Arturo, sus hermanas, todos ellos han sido una playa de artistas. Bueno, y para dejar los muchachos, recuerden, porque esto no lo puedo dejar de mencionar, 12 de septiembre, le cuento, vamos embalaos, le quedan pocos palcos para que la gente le gusta mucho el palco, quedan muy poquitos para que lo sepan. Esto es el 12 de septiembre, despecho a pelo, trovas, caballos, chupe y despecho. Por primera vez homenaje al caballista colombiano allá en Santo Coyote con Luis Alberto Posada y Alex Manga. 12 de septiembre para que celebre el Día del Amor y la Amistad con 12 trovadores enfrentados en el festival en honor al caballista colombiano.
3: ¿Seis trovadores? ¿12? Sí. ¿12 no acabamos?
0: Yo dije 12.
2: Sí.
0: Ah, ve, multipliqué la docena. Ah, sí, son 6 nada más. Son 6.
1: 12 no sería en el espectáculo para ellos.
3: 6 trovadores.
0: Es que Liberto me está haciendo una seña aquí. Déjate hacer feliz. Dedica a los Pichingo.
3: 6 trovadores, 6 reyes nacionales, entre ellos Cuervo, Cocolizo, va a estar también Gallinazo, va a estar Dieguito de Sábado Felices, va a estar Guacuco, que va muy bien en el Festival Nacional de la Trova, este fin de semana nomás fue rey de la semifinal, Guacuco, el Cieguito, le decimos Cieguito de cariño, ¿cierto? Y Pichingo, vamos a estar allá en el primer festival de despecho a pelo.
0: Bueno, ahí tienen pues Luis Alberto Posada, Aler Manga, con la presentación de este servidor, don Evelio Jaramillo Josué Parrilla, y con la animación de DJ Ferre. Tenemos también exhibición equina y el show del caballo parqueado con el grillo. Les voy a dar el teléfono para que reserven. Este es WhatsApp para que le escriban. 313-594-9444. 313-594-9444 o en nuestras redes de despecho a pelo. Ayer hablé con Luis Alberto Posada y me decía, estoy loco por cantarle a esa gente el 12 de septiembre. Él estaba en Medellín, hoy salía para Bogotá. Entonces ahí se lo recuerdo, 313-594-9444, despecho a pelo, Luis Alberto Posada, Alex Manga.

0: un abracito para Carlos. Está cumpliendo años hoy, dice por acá. Carlos, un abrazo para él. Está de Happy Birthday to You. Él se llama Carlos Ríos. Carlos Ríos de Jardín. Y hoy está por acá en Medellín. Y por acá va a estar celebrando su cumpleaños. Un abrazo, que mi Dios me lo bendiga y que siga cumpliendo muchos años más.
1: Otra vez, él cumplió el año pasado.
0: Ah, en este día vino a saludo aquí.
1: Sí. Ah, fue el que vino aquí. Que
0: es blanquito, sí, alto, sí, que la sí, niña, sí. La esposa enferma.
1: Sí, sí, sí, sí, sí. La
0: una,
1: novia. La,
0: que le había caído por ahí y le había puesto una pata.
1: La novia había caído. Eso fue que le cayó de la cama y no quiso contar.
0: Carlos, felicitaciones, mío. Dios me lo bendiga y que siga cumpliendo muchos años más. ¡Ay, salud, Katy!
2: A ver.
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2: Mortis. Claro que sí, nuestro espacio para hablar de bienestar y de salud.
0: Buenos días.
3: Así es, con los muy buenos días, pinchadito Katy. 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

0: Claro que
1: son las 8 de la mañana, 42 minutos en Olímpica. 8 de la mañana, 42. 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Estamos a esta hora con la noticia, en que usted no lo crea.

0: ¡Ay, tatay! ¡Ay, tatay! No, ahí está el avance. ¡Ay, ay, ay! ¡Ay, ay, ay!
1: Este mundo está loco.
2: Está loco. Diría tarado.
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0: ¿Cómo loco? Anda el mundo loco.
3: Oiga, ahorita estábamos hablando
0: estaba
3: de la...
0: Ah, ahí no está, de Belio. No está.
3: Está. Bueno, ¿está o no está?
0: No está, no está.
3: ¿Pero no va a estar o
0: sí,
3: está?
0: Sí, sí va a estar. El que le va, que le dije que marcara. Vamos a ver. Ahí sí, vea. Hálo ahí.
4: ¿Pero es Don Evelio o Doña Imelda?
0: O Doña Imelda. No sé cuál de los dos.
4: Me iría a ver por dónde le entra, que usted sabe que eso es está muy
0: Imelda,
4: caliente.
0: Es Doña Imelda.
4: Es Imelda.
0: Es Imelda, qué pena.
4: Imelda y Belarmina.
0: Imelda y Belarmina. Ahí escucharon a Don Evelio ahorita. Ay.
5: Aló, buenos días.
4: Buenos días, Doña Belarmina. Belarmina. ¿Cómo está?
5: No, aquí muy, muy aburrida esta mujer, no, que no se ha querido levantar.
4: Ah, está acostadita.
5: Que no le ha querido dar cara a la vida ni a la realidad.
4: Ah, está depresiva, tiene depresión.
5: No, es que no nos digamos mentiras.
4: ¿Ya tiene depresión o ya rosera?
5: No, yo creo que ya tiene paila de pegado.
4: ¿Tiene qué?
5: Paila de esa donde se pega el arroz. No, es que muy hijo de puta con Evelio.
0: Ah, claro.
5: Y es mi hermana.
3: ¿Vos qué, vos qué pensás?
5: No,
3: ¿vos qué pensás de eso?
4: No.
5: Eso,
4: pues,
5: no, eso no se hace. Eso no se hace,
4: claro. Eso, o sea, le hicieron la de macho trapo. Le hicieron la de macho trapo.
0: ¡Señora! ¡Ay, señora! ¡Ay, no, no acá eso aquí hasta ahora! ¡La pena!
5: Ya está acostada renegando. Ay, no. Me salió como humo de cuando estaba chiquito.
0: No, no me la voy a pasar un momentico.
4: Sí, que nos hable.
5: Yo la llamo.
4: Métaselo por debajo de la cobija y que nos hable.
0: Yo le digo...
6: ¡Imelda! ¿Qué fue? Que venga un momentico que la necesita pinchado.
0: Sí, se escucha. Sí, dígale que ya lo va a decir, pues era una pregunta. Ella me contesta.
6: Me necesitan a mí para huevonear y para chimpasear, no. Porque es lo que hay de ellos.
0: Yo le voy a hacer una pregunta.
5: Venga, ¿quién le quiere hacer una pregunta?
0: Sí.
6: Teresa también. Así bien. Aló.
0: Sí, doña Imelda, eso le pasa por mentirosa.
4: Ay, qué pecado. Ya está
6: con el... Estamos en la tusa aquí para que usted me juzgue a mí.
4: Ay, qué pecado. Ya quería tener una niña.
0: Las mentiras no traen nada bueno.
4: No, déjela pinchado. A mí no me parece. Yo sí estoy en defensa de doña Imelda.
6: Imagínese que hasta estoy amaneciendo con esto de la mordida. Estoy muy nervioso.
4: Ay, qué pecado.
6: Estoy muy decaída, muy...
0: Yo no le creo.
6: Como veníamos de felices.
4: Claro, era una familia feliz.
0: O sea, ¿volviste de para todos hogar otra vez?
3: No, sí. Yo no, no creo.
6: No, no. Pero
3: ustedes no terminaron.
0: No,
6: él se fue para Medellín, la arrancó a...
0: ¿Y usted cree?
6: Sí, le dije, pues para rondear por allá.
0: Por eso, y usted
4: me... Entonces, ustedes están solitas en la finca.
6: Aquí estamos solas, Belarmina y yo.
0: ¿Y usted cree que en esa parrandeada él no le puede haber... meter otra...
3: Amor, ¿y por qué no se viene usted?
4: Yo le voy a decir una cosa. Usted seguro no ha visto redes ni nada, pero lo vi en Cartago.
0: No lo voy a meter cizaña, pero la nalgoncita está con ustedes allá.
6: Sí, ella está aquí en su casa, ella viene ahora para acá.
0: Ah, sí, claro.
6: Ellos se fueron, él y el guayabo, hermano, como son de sinvergüenzas. Vea que esa porquería de Liberto.
4: Claro, ese tatareto, de estar feliz.
6: Tatareto, así como gaguea, hace todo lo que hace.
0: Bueno.
6: Sí, ellos dos por allá y fuera de eso, en compinchados con John Hyder, con el Ferreire, con el chiste malo, con todos ustedes.
4: Sí,
0: bueno, la culpa es de nosotros, Katy.
6: No, la culpa no es de ustedes, pero el baile los busca.
4: Claro.
6: Porque es que la cabra tira al monte.
3: Ah, bueno.
4: Pero no llore, mi señora. Eso, como decía don Carlos Tobón. No.
3: Esta noticia
4: también,
3: es de emprendimiento.
6: Lo que siento es como vergüenza.
3: Noticia aunque usted no lo crea. Se escuchan problemas y pendejadas. Es un nuevo emprendimiento.
0: ¿Qué? Se escuchan problemas.
3: Ay, y pendejadas.
0: Mira lo que estamos hablando, Imelda.
3: Se escuchan problemas y pendejadas por 50,000 pesos.
6: ¿Y quién es? Una señora, una chismosa debe ser.
3: ¿Cómo le parece que no? Imagínate que no, la genialidad de un hombre. Es un nuevo modelo de negocio. Está sentado en una esquina al lado de una tienda y tiene su cartel donde dice: se escuchan problemas y pendejadas.
0: Y yo no serviría para hacer eso.
3: Yo creo que claro, sí. Pinchao se está perdiendo plata.
6: Eso es lo pincha ahí. Pinchao, pobre por la tusa. Que eso es lo que hace este amigo.
0: Yo me voy para las calles y empiezo a escuchar problemas.
3: Oigan, en redes sociales se hizo viral este hombre, pues que tiene su negocio al lado de un local.
0: No es mala idea.
3: Es como en la plaza de un pueblo, pues no dice exactamente cuál es la ubicación. Pero usted ve al tipo sentado tranquilamente en una silla de plástico a la sombra de un árbol y de repente te encuentras con el cartel escrito a mano donde dice, pues está al lado de una caja inclusive como de herramientas y cosas. Se ve muy, muy sencillo, ¿cierto? Pero dice, este emprendimiento es donde se escuchan problemas y pendejadas.
0: De pronto problemas, bueno, de pronto no sea tanta pendejada, de pronto la persona es profesional y de pronto sabe, y ¿cierto?
3: Sí, obviamente.
6: Pero venga, pinchao, es que lo que pasa es que vea, claro. Yo digo una cosa, para una persona a veces,
0: sí.
6: Un problema de una persona es una pendejada, sí. Y resulta que eso es una cosa psicológica.
0: Usted, por ejemplo, si quiere, yo la espero en la esquina aquí y me cuenta su problema. Y su
6: no, venga. No, muchas gracias. Pero, no, para que me diga, sepárese, ¿qué es lo que usted me dice?
4: Pero venga, lo que pasa es que hoy en día estamos tan acompañados, sí, y tan solos, sí, a la vez. Entonces nosotros vivimos por eso, mucha gente se desahoga en las redes sociales.
3: Total.
4: Mucha
0: tusa, gente y en la tusa. Y no es
3: encuentra ahí una comunidad que lo identifica.
4: Que lo escucha.
0: Y muchas veces creemos que las cosas son pendejadas y vamos al grano. Pendejada sale, vea, un problema más grande que cualquier cosa.
4: Mucha gente puede decir, ay, ¿cómo habrá gente? Porque ahora gente tan boa, tan abuela, que llaman es que el pinchado a contarle sus cosas.
0: No.
4: Están buscando un lugar donde desahogarse. Encontrar un lugar donde escuchar.
6: Carol G, tiene todo y no tiene nada.
0: No tiene nada. Lleno de plata y no tiene nada.
4: Claro, por eso las redes sociales. Mucha gente dice, ay, pero esa que publica todo en las redes sociales, o ese que publica los... No, es un espacio que encuentran para desahogarse, donde los escuchan, donde los aconsejan, donde les dicen lo que sea, pero se sienten escuchados.
0: Y tal vez esa persona...
6: No, y en las redes sociales, perdón, pinchao, usted encuentra el que le dice, vea, vaya donde el psicólogo, claro. Como también el que tiene de perfil una cara de gato y dice, compre un lazo y ahórquese.
4: Ah,
0: y tal vez esa persona, hasta buenos consejos, hasta coger a una
3: persona.
0: Uno
3: no sabe.
0: ¿Cómo era?
4: Venga, en la alcaldía anterior, yo creo que eso todavía está.
0: No, aquí está, en las estaciones.
4: En las estaciones.
6: Los escuchaderos.
0: Los escuchaderos de la alcaldía.
6: Tiene una línea, sí. Una línea para escuchar las personas que están de
4: pronto
6: vulnerables y que están como en una urgencia. Los escuchan, claro.
4: Los escuchaderos, sí.
3: Bueno, pues esto está ubicado en un pueblito, ¿cierto? Y obviamente estamos ante un protocolo de emprendimiento de la desahogaduría popular. Es gloriosa y obviamente determinante. Es una escena de ingenio también callejero, pero que supera cualquier expectativa. Porque cuánta gente no se prepara siendo psicólogo, terapeuta. Y mire, este señor de la nada salió con un emprendimiento al lado de una tienda donde escuchan problemas y pendejadas. No dice la ubicación, pero es un video que se hizo viral.
0: Pero vale, va a decir una cosa.
6: Eso sería bueno para el nuevo gobierno, que pongan la desahogaduría del Estado Civil.
0: No, pero venga, no vamos muy lejos. Casi en todo pueblo, casi en todo sitio, en todo barrio, siempre hay una persona que la gente va y le cuenta los problemas.
3: Ah, sí.
0: Persona de confianza.
3: Doña Imelda, donde tú que has viajado tanto, cuando yo cobro 50 pesos, ¿dónde será? ¿En México?
7: Yo creo que en México.
3: Yo creo que es en México.
6: Puede ser en México.
3: Porque el hombre cobra 50 pesos. México. Creí que era 50 mil, no. 50
6: sí, puede
3: pesos.
6: Puede ser México.
3: México.
6: Puede ser México, sí.
3: 50 pesos, ¿cuánto sería? A ver, yo veo aquí.
6: Creo que son como a 15 pesos. A 200 y pico.
0: ¿El peso mexicano?
3: Ah, sí. Son 9,000 pesos. Vea, 9,000 pesos una escuchadita.
4: Ah, pero si se escucha 5 charlas, no, ahí se cuadra el
3: ahí
4: día.
3: Ahí se cuadra el día. Ahí se cuadra.
6: Y si es bien chismosito y sabe despachar la gente rápido.
3: Ahí sí. Está bueno ese emprendimiento. Hasta yo me voy a poner a escuchar a la gente.
0: Escuchar la gente.
6: Estoy que lo monto aquí. Ay, sí. Y ya no mal.
3: Eso está bueno. Problemas y pendejadas.
4: Sí.
0: Y escuchar es bueno.
4: Y usted empieza con su hermana.
0: Mire.
4: Tiene la clientela en la casa.
6: No me le dé ideas.
0: Mire, La Tusa es uno de los programas más escuchados al mediodía.
4: Sí, señor.
6: Empiece a cobrar.
0: Va a tocar empezar a cobrar. No, mentira.
3: Pinchadita perfectamente, podría ser una obra de teatro de eso.
0: Rico, rico, rico, cuando se da la gente muy bueno. Y muchas veces el que aconseja tiene más problemas que los otros.
3: Ah, sí, claro. Pero mire qué tan profesional es que no lo mezcla. Ajá. Bueno, doña Imelda, yo le sugiero que se pegue un bañito y haga una cosa, mi amor. Véngase para la feria. Véngase usted también.
6: Bañame, después de Imelda, que me bañe y metí agua fría en el ave, pienso.
0: Imelda, como yo soy tan buen consejero, ¿no le gustaría ponerle unos cachos de aquí a Titiribí?
6: No, señor.
4: No, eso no es consejo, eso no es un consejo.
6: Eso no es un consejo.
4: Eso no es un consejo. Pues qué pena con usted. No, señor, eso no es de un consejero.
6: Pinche.
3: Cochino.
5: Palanquemia, Juangui.
0: Le palanqueo a Juangui.
5: Palanquemia, Juangui.
0: Sí, ¿qué haría usted con Juan donde yo lo palanqué bien palanqueito?
5: Ay, que después de que usted me lo palanque, que él me palanque a mí.
6: ¡Señora!
5: Ay, qué rico.
6: ¡Vos a toda hora! ¡Ay, no! ¡Música, maestro, que estamos de frente!

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8: ¿Viste, Pichingo? ¿Viste esta emisora cómo es? ¿Viste lo del pasaporte?
9: ¿Viste y desviste?
8: ¿Viste y desviste? ¿Viste cómo es? Vinieron a reclamar lo del pasaporte.
9: Ah, sí. Pasamos un pasaporte que nos habían dejado acá en la mañana. Pues este fin de semana.
8: De ayer lo dejaron.
9: Sí, lo dejaron acá y ya vinieron a reclamarlo.
8: Carro grande ahí.
9: Ahí le
8: hicimos el favor.
9: Le hicimos el favor.
8: La vueltecita es.
9: Porque es que le voy a decir una cosa, pues los documentos muy difícil, pero si usted le pierde la cédula, ¿qué? Aquí va y usted la saque, le dan pero el denuncio, pasaporte. Pero un pasaporte para salir del país otra vez.
8: Bueno.
9: Gracias a Dios.
8: Gracias a Dios y a esa audiencia.
9: Y a la persona que nos trajo el pasaporte y lo trajo acá también, muchas gracias.
8: Y a esa audiencia que tenemos, de eso se trata, 8 de la mañana, 59.
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Típica Estéreo, feliz y bendecido día, feliz inicio de semana, hoy 3 de agosto, Katy González les acompaña en esta mañana, retomando los milagritos, gracias a todos los que ayudaron en mi ausencia y también los que han ayudado durante este año 2026. Mi Dios les pague a todos ustedes, pues se va acercando esa época donde uno ya empieza a sentir que se acaba el año, pero antes de que eso suceda, pues la idea es que sigamos ayudando. Recuerden que para ustedes inscribirse en el espacio de los milagritos, lo debe hacer a través del WhatsApp Olímpica 314-580-1049. Coloca la palabra milagrito, llene los datos y le van a salir dos ítems. Uno donde dice quiero ayudar y el otro donde dice necesito ayuda. Usted ponga el que necesita. Si quiere ayudar, cuéntenos en qué milagrito quiere ayudar. Y si coloca necesito ayuda, cuéntenos muy específicamente cuál es esa ayuda que necesita. Ahorita que estaba analizando los milagritos que tenía ahí puestos para poder ayudar, hay unos que no son muy claros. Por ejemplo, si yo voy a mandar un milagrito donde necesito que me pague la universidad, ¿cierto? Es muy importante que nos digan en dónde estudia, en qué semestre está, cuánto cuesta el semestre, ¿cierto? La carrera como tal. Cada semestre vale tanto y la carrera vale tanto en general, ¿cierto? Porque nos dejan la información muy vaga. Entonces, si de pronto usted manda un milagrito así, tenga claro que si no está la información muy clara, pues muy probablemente no lo van a llamar. ¿Listo? Para que tenga eso muy claro. ¿Listo? Lo mismo cuando necesiten medicamentos, algún tratamiento médico, que por lo general es lo que más recibimos. Tengan muy claro que la idea es que ustedes coticen más o menos cuánto puede valer ese tratamiento, ese medicamento que necesitan. Es muy importante que tengan más o menos como un valor aproximado. Por eso es muy, muy, muy importante la buena información y que la información esté clara y precisa a la hora de pedir un milagrito. ¿Listo? Eso nos ayuda a nosotros para poder ser muy claros a la hora de hacerlo al aire y que ustedes también tengan muy presente que entre más precisa sea la información, pues más fácil es en poder encontrar la ayuda. Este es el espacio de los milagritos. Yo soy Katy González, la dirección es de John Hander García. Bienvenidos a este espacio de los milagritos. Ya venimos a hablar de milagritos en esta mañana. Nosotros seguimos de feria, claro que sí, no paramos de ayudar a quien más lo necesita, pero seguimos disfrutando de lo que trae la Feria de las Flores esta semana en Medellín.

0: Nosotros seguimos ayudando en el espacio de los milagritos, obviamente con la tarea de poder cumplirles a ustedes. Algunos casos pues no los publicamos en redes sociales porque pues tienen la inmediatez y no es como tan de urgencia, y hay otros que la verdad sí, cierto. Y hay unos casos que son de primera necesidad, por ejemplo cuando se trata de un tratamiento médico o de implementos que hacen parte de ese tratamiento, pues es muy importante ayudar de urgencia, y más con lo que está pasando en estos momentos en el tema de la EPS, donde no suministra ciertos medicamentos, donde no da ciertos tratamientos, son altas horas en urgencia, la gente esperando ser atendida, otros muertos del dolor, bueno, miles de cosas. Y pues aquí vamos a tratar de poder ayudar, y hemos tratado de ayudar a lo que más podamos, ¿cierto? De hecho, hemos recogido medicamentos, hemos entregado también medicamentos, y hoy no es la excepción. Hoy tengo un oyente que nos mandó su milagrito de su mamá. Lina, ¿me escuchas? Lina, ¿me escuchas ahí? A ver, yo creo que es... Sí, está por ahí. A ver, yo veo si Lina está por acá conectada. Lina sí está conectadita. A ver si está por ahí... Lina, buenos días.
1: Hola, buenos días.
0: Buenos días, ¿cómo estás? ¿Cómo amaneces?
1: Muy bien, muchas gracias. ¿Y tú qué tal?
0: Muy bien, gracias. Lina Rendón, ¿cierto? Así te llamas.
1: Linda Rendón.
0: Linda, es Linda.
1: Sí.
0: Ah, bueno.
1: Sí, Linda.
0: Linda, hablemos un poquito del caso que necesitas. Este milagrito es para tu mamá, ¿verdad?
1: Sí, es para mi mamá.
0: ¿Qué es lo que tiene tu mamá, Linda?
1: Mira, mi mamá ya hace un año y medio le realizaron una cirugía en el colon. Resulta que por complicaciones en la cirugía quedó con una colostomía. El cual de un tiempo hacia acá
0: sí.
1: Le salió una hernia demasiado grande. Ay, y le salió una herida. El problema que hemos tenido con eso es que la EPS, que es la nueva EPS, no me está brindando los implementos para la colostomía, el cual me toca pues a mí comprarlos.
0: Ok, entonces mi pregunta, Linda, dame un segundo. Por ejemplo, ¿sí? Ahorita que la EPS no te suministra esos implementos para la mamá, para poderle cambiar, me imagino que las bolsas de la colostomía, ¿cuánto te puedes gastar más o menos?
1: Mira, en este momento me estoy gastando 2 diarias.
0: Ok.
1: Porque debido a lo de la herida que tiene, eso le está superando mucha materia, entonces me toca estarla cambiando muy seguido.
0: Ay, Dios mío. ¿Y cuánto vale cada bolsa?
1: Lo que es un kit, que es una barrera más una bolsa, está entre 45 y 50 mil pesos, dependiendo pues donde el almacén donde uno la consiga.
0: Imagínate, esto es diario. O sea que la sí. Semana te puedes estar gastando unos 250 mil pesos.
1: Más o menos.
0: Bendito sea Dios. Linda, ¿quién responde por tu mamá eres tú?
1: Sí. Porque yo soy la que vivo con ella, porque no tengo más hermanos.
0: Ay, bendito sea Dios. Linda, bueno, me contabas que tu mamá en este momento se encuentra en el hospital, ¿cierto?
1: Exactamente, desde el día viernes la tengo hospitalizada por urgencia.
0: Bendito sea Dios, por el tema de esta herida.
1: Sí.
0: ¿Qué te dicen los médicos?
1: Pues mira, exactamente, los médicos, esa es la hora de que no la ha revisado el médico, la tengo esa en una sala de esperas de urgencia. Solamente lo que me dicen es que debo esperar de 5 a 15 días para que la revisen. En ese momento la tengo allá sola en urgencias porque no tengo también quien me la cuide.
0: Claro, ¿y tú tienes que trabajar?
1: Yo no trabajo, yo tengo 2 hijos.
0: Ajá, okay. ¿Y entonces cómo haces, Linda?
1: Pues el apoyo que yo tengo ahora, pues mi esposo es el que trabaja, entonces tengo que estar...
0: De ahí sacas casa, para darle a tu mamá.
1: Mi mamá tiene 61 años.
0: Ajá, Dios mío bendito. ¿Tú vives con tu mamá, Linda?
1: Sí, vivo con mi mamá.
0: Okay, okay. Bueno, bendito sea Dios. ¿Tu mamá entonces está ya solita en urgencia?
1: En ese momento, sí.
0: Me estabas contando entonces, esta herida que tiene, ¿la tiene hace cuánto?
1: Mira, el año pasado le salió la misma herida. Consultamos por urgencias y me la devolvieron que porque no era una urgencia. Bueno, la herida se le trató, se le controló. Pero la herida que tiene ahora, más o menos 2 meses lleva con ella.
0: Uf, ¿cómo haces tú para controlarle esa herida? ¿Qué le aplicas?
1: Pues mira, a ella le mandaron un polvito especialmente para la herida, que le ayuda mucho, pero debido a que la galleta pues de la colostomía le queda encima de la herida, se le abre más.
0: Claro, no sana.
1: Entonces trato, Exactamente. Entonces yo le pongo las gasitas como para que no la maltrate, no le duela porque ya le arde, le duele. Entonces trato como de mantenerla con gasitas mientras la EPS me da hecho los implementos, pero cosa que no ha sido así.
0: Dios mío bendito. Ve, por acá estaba mirando yo, ahí es que polvo Adapt de Hollister, que es como un polvo que ayuda a absorber la humedad de la piel irritada o pequeñas heridas alrededor de del estómago, sí, el tema de la colostomía, ¿sí? ¿Cierto? Pero pues no sé, ese polvito que tú le aplicas a la mamá, la idea es que me lo puedas decir, si quieres lo investigas y yo ahorita te llamo para que me digas cuál es, pero por si de pronto hay un oyente que nos esté escuchando y de pronto ha tenido lo mismo, pues que nos diga más o menos que nos recomienda para este tipo de heridas con el tema de la EPS que todavía no han atendido a tu mamá. Muy bien, en ese orden de ideas, Linda, me contabas que necesitas bolsas, barrera y bolsas para tu mamá urgente porque es lo que más rápido se le acaba y lo que es más costoso. Obviamente si tú sacas entre 45 y 50 mil diarios, esto es mucha plata en el mes, ¿cierto? Estamos hablando de casi 1,000,000 de pesos al mes. Cuéntame, entonces lo que necesitas, barrera y bolsa, ¿cierto?
1: Sí, sí.
0: Barrera y bolsa, marca Natura.
1: Marca Natura.
0: ¿Esa es la que usa tu mamá?
1: Esa es la que usa, porque había otra que se llama Surfi, pero esa la descontinuaron.
0: Ok, ¿en estos momentos solamente está esa marca, marca Natura?
1: Esa. Sí, solamente esa marca.
0: Ok, ¿esta le puede servir a la mamá número 70 o número 100? La idea es que la barrera y la bolsa, el kit completo, tenga el mismo número para que pueda casar,
1: sí.
0: ¿Cierto? Número sí. 70 o 100, ¿sí? Esta es una de las cosas que necesita tu mamá, ¿cierto?
1: Sí.
0: Ok, y lo otro es el medicamento que necesita tu mamá con el tema del azúcar para ella poder ser operada. Y esto te lo iba a preguntar al principio. ¿La colostomía que tiene tu mamá es de por vida o es un proceso que le están realizando para volverle a cerrar el tema del estómago y ya organizar el intestino?
1: Mira, no, gracias a Dios es reversible, sino que no le han podido hacer el cierre debido a que tiene el nivel de azúcar muy elevado.
0: Okay, o sea que hay que conseguir el tratamiento que es este medicamento que se toma tu mamá, ¿cierto?
1: Sí.
0: ¿Ese medicamento no se lo está suministrando la EPS tampoco?
1: No, casi ha sido imposible. Hace como 15 días fui y no me lo dieron, que porque no había.
0: Ok, listo. Entonces tenemos estas dos cosas muy importantes. Primero, lo que es la galleta y la bolsa, ¿sí? La barrera y la bolsa, ¿sí? Marca Natura, número 70 o 100, las que más me puedan dar, maravilloso, porque es lo que necesita la mamá en estos momentos. Y el medicamento empaglifosina, ese es el medicamento que toma tu mamá, empaglifosina, ¿cierto?
1: Sí, la empaglifosina muchas viene compuesta, empaglifosina más linagliptina o empaglifosina más metformina.
0: ¿Cualquiera de las dos le sirve?
1: Cualquiera de las dos me sirve.
0: Ok, listo, vamos a ponernos en esa tarea para poder a llamar a tu mamá. Por acá pues hay mucha gente que da como muchas recetas, por acá dice Katy, gelatina sin sabor, es muy buena para las heridas. Lo que pasa es que esto es una herida que va al lado de, pues es del intestino, entonces no es como poner cualquier cosa, sino hacerlo muy delicadamente, porque pues en estos momentos le está ayudando, le está maltratando, la está tallando. Entonces yo me imagino el dolor que debe sentir tu mamá, el ardor que debe tener, no debe ser nada fácil, qué pecado. Pero entonces voy a tratar de ayudarte lo más que pueda con esto. Listo, ¿necesitas algo más, Linda? ¿De pronto algo más que necesites decir al aire?
1: No, Katy, si me colaboran con eso, que es lo que más necesito, quedaría muy agradecida.
0: Bueno, entonces me voy a poner en la tarea ya mismo de conseguirte las bolsitas para tu mamá de la colostomía y la empaglifosina. Quedas pendiente de conseguirme el nombre del polvito que de pronto puede ayudarle a tu mamá a reducir un poco el tema de la herida. ¿Listo?
1: Claro que sí, Katy.
0: Bueno, un abrazote para ti. Este es el espacio. Nos hablamos, o sea, ya mismo me voy a poner con la tarea, ¿sí? Dios mediante, o te llamo hoy por la tarde o mañana para que miremos a ver cómo nos fue. ¿Listo?
1: Listo, Katy. Un abrazote. Muchísimas gracias.
0: Bendiciones para ti y para todos los oyentes que ayudan. Hoy es importantísimo poder ayudar. Estas dos cositas que necesitamos es muy urgente. Es para la mamá de Linda Rendón. Ella tiene una colostomía y necesita urgente el kit que necesita, la barrera y la bolsa marca Natura, puede ser número 70 o número 100, cualquiera de las dos le casa. Si tienen estas bolsitas para la colostomía, cualquiera de las dos, se las puedo recibir. Me pueden escribir a través del WhatsApp Olímpica 314-580-1049 o también me pueden traer las bolsas aquí a Olímpica Estéreo, calle 32F, número 7621. Aquí estamos ubicados diagonal a la bomba de los almendros. ¿Listo? Y necesitamos muy urgente el medicamento empaglifosina. Ella me dice que puede ser compuesta con los dos compuestos que mencionó al aire, la metformina, la otra no me acuerdo, pero cualquiera de las dos que esté compuesta está muy bien. Listo, ahí los espero, 314-580-1049. De hecho, ya mismo voy a averiguar, porque muchas personas pues no tienen, digamos, la forma de conseguir las bolsas, pero sí pueden ayudar con ese aporte económico. Entonces voy a averiguar en cuánto me salen para poderles decir a ustedes al aire cuánto vale, y que usted me pueda decir, Cativa, yo le regalo una, dos bolsas, tres bolsas, ¿sí? Que sea un kitcito completo entre la barrera y la bolsa. Recuerden, barrera y bolsa, marca Natura, número 70 o 100 y empaglifosina. Muy bien, 9:29 minutos, este es el espacio de los milagritos.
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2: ¿Vieron qué jándalo? Hombre, cómo te queda bonito de poncho jándalo.
3: Eso me han dicho, eso me han dicho, que esta pinta de feria muy bonita me queda. Mira, sí, mira, es que mírame la presencia.
2: Oíste. ¿Ah? Y antes que no se utilizaba el poncho con tenis, pero ahí sí queda muy bien.
3: Perfecto, hermano. Es que, mira, cosa, me siento sexy, pero casual.
2: ¿Cómo es eso?
3: Me siento sexy, pero casual. Esta es una pinta, que te sirve para rumbear en feria, para ir a un almuerzo, para ir luego a un algo, para comer, para entrar allí, para entrar allá. Esa es la pinta de la feria.
2: La feria.
3: Señoras y señores. Estamos de feria. Si te quieres enamorar, Medellín. Si te quieres parrandear, Medellín. Si quieres disfrutar, Medellín. Está de feria.
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3: Bueno, ya pasó el primer fin de semana. Resumen del fin de semana. Calor
2: y sobrevivimos, Johanner. Aquí estamos, mírelos.
3: No, primer fin de semana, nos queda esta semanita y ya. Es que esto es un cosito ahí, nada. Yo siempre digo, a mí para que esa feria deberían de pegarla de una vez conmigo.
2: A septiembre.
3: Sí, o sea, pues yo digo una cosa como, es que una semana muy cortica, hombre.
2: Hay que disfrutarla intensamente.
3: Hay que disfrutarla, sí, tiene toda la razón.
2: Es una semanita intensa.
3: Bueno, los que estuvieron en carrozas y en desfiles reportan calor impresionante.
2: Ah, no, o sea, se está calentando.
3: Digo una cosa, los que fueron a las carrozas, la quemadita que pegaron fue brava, bronceado Hollywood. ¿Cómo es Hollywood Canela?
2: Canelita Hollywood.
3: Canelita Hollywood. O sea, bronceado papá. O sea,
2: exactamente.
3: Ni una sola gota de agua y un calor impresionante. No, quedaron bronceaditos.
2: En la feria, Hander, hay que salir con el sombrero, ¿sí o no? Buen bloqueador y hasta, buena hidratación, Hander. Buena hidratación. No,
3: y hasta sombrilla para protegerse,
2: claro,
3: ahí del
2: calor. Claro, sí, señor, sí.
3: Bravo.
2: Pero o sea, mínimo el sombrero, pues, ¿sí o no?
3: Tiene toda la razón. Entonces, sí, y el bloqueadorcito, porque es que el calor, y según los que saben, sigue las temperaturas elevadas, ¿sí?
2: Exactamente.
3: Esto parece.
2: ¡Ay, Oli! Sí, señor.
3: Esto parece que va a seguir con el calorcito. Bueno, estamos dándole gracias a papá Dios por todo. ¿Ya hoy qué día?
2: 3 de agosto, John Hunter. 3 de agosto, mijo.
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3: Hoy, 3 de agosto, con la Olímpica continúa la feria. Estamos de Olímpica. Tenemos, atención, Juan, y nos queda. Entonces, paseo Olímpica. Feria de Flores, ojo que ya hay oyentes elegidos.
2: Ganadores.
3: Ya hay oyentes que le hemos hecho la llamada olímpica. Si usted ya ganó, ¿cómo se da cuenta si ganó para el paseo? Pues obviamente
2: los llamamos,
3: obviamente, desde el celular de Olímpica Estéreo y le damos la noticia. A esos oyentes que ya se les da la noticia, todavía nos quedan algunos cupos y vamos a seguir llamando, pero para usted estar en el paseo olímpica, obviamente, ¿cómo se da cuenta? Pues nosotros los llamamos, le damos la noticia y además, pues usted nos tiene que pasar sus datos de con quién va. O sea, obviamente usted, el ganador.
2: El acompañante.
3: Y el acompañante, sí, importante. Señor, sí, nos pasen los datos de los oyentes que están participando. Eso es para los oyentes que no han ganado.
6: ¡No, no, no, no, no, no!
3: Si usted no ha ganado nada aquí en Olímpica, lo puede hacer ya mismo a través de la línea WhatsApp de Olímpica.
2: 314-580-1049.
7: Hey, muchachos, llévenme ustedes al paseo Olímpica de la Feria de las Flores, que Hander no me quiere llevar. Yo quiero ir para Santa Elena.
3: Pero ¿por qué no dice don Ebrio, porque yo no lo quiero llevar? Cuente la historia. ¿Por qué no dice que el año pasado se estaba por ahí orinando atrás de una silleta? Eso sí no lo cuenta.
7: Ander, déjame ir al paseo olímpica de la Feria de las Flores para Antelena para tomar guarito.
3: Cuente, por si tiene pantalones, cuente la historia.
7: Ander no me quiere llevar a Santa Elena, que es que porque el año pasado me le oriné detrás de una billeta. Tenía ganas.
3: Sí, claro, ¿y por qué no pidió el baño? O sea, es que el problema es ser borracha.
2: ¡Achino!
3: Borracha y empieza por allá Lora. Es que no todo el mundo le paga beber.
2: No.
3: Tengo una cosa, no todo el mundo. Ya este ya le está haciendo daño el trago.
2: No, pues es contentoso.
3: ¿Cuál contentoso?
2: Tan bueno con
3: no, entonces si quiere aplaudirlo. En vez de preguntar el baño, pues atrás de una silleta. No, vuelva, en serio, hermano. Me da
2: usted no me va atrás.
3: No, no, sea serio, claro, pero ¿cómo me va a hacer eso una silleta, la silleta olímpica, hermano? Sea serio, hombre. ¿A quién me da yo todo el día?

0: Y recuerda, Dios está contigo, papá Dios está contigo. No importa el momento que estés viviendo, cree, confía, ten fe, pide a papá Dios, pídele al Señor que te regale paz mental, que te guíe tus pasos y que conduzca a esos caminos de bienestar, porque todo va a estar bien. Así estamos con Olímpica Estéreo en la Feria de las Flores. Yo soy John Halder García. ¿Sabes cómo me dicen?
1: ¡Boleta!
0: ¡Ey, John Halder García, boleta! Oiga, no, es en serio. Ayer me llamó una señora como a las 2 de la mañana.
2: Ay, usted sí me va a regalar la boleta para ir
1: ¿A cuál?
2: A super concierto.
3: Ah, sí, es muy bueno.
0: A las 2 de la mañana. Pero Juan, que a las 2 de la mañana, Juan, yo. 2 de la mañana.
3: ¿Y esa señora por qué tiene tanta confianza? Ah,
0: yo no sé, yo no.
2: Usted sí me va a regalar la.
0: No, y arranca así.
2: Don John Halder, qué pena la hora. Usted sí me va a regalar la boleta.
3: A las 2 de la mañana.
0: Pero qué pena la hora, dijo la señora. Para menos dijo qué pena la hora. Cuando yo vi, eran 2 de la mañana.
3: Pidiendo una boleta.
0: Menos mal que yo no estaba dormido. Yo estaba de feria. La gente sabe que ando de feria.
3: ¡Vale!
0: Señoras y señores, si el oyente está antojado de algún concierto, de algún desfile, de alguna actividad, algún evento donde requiera boleta, ¿qué tiene que hacer?
3: Hombre, ir al WhatsApp 314-580-1049, escriba la palabra concierto, nota de voz con su nombre y cuéntenos a cuál quiere ir con Olímpica.
0: Es fácil, ahí está habilitado, dice, escriba la palabra concierto. Y con la palabra concierto, ahí siga los pasos y en una nota de voz confirme a cuál evento quiere ir. Por ejemplo, usted que va, ¿a cuál quiere ir el fin de semana?
3: La gran noche bailable.
0: Ustedes eso no se lo pierden.
3: Sí, no me lo pierdo.
0: Me imagino que su mamá es la primera que dice:
2: ¡Ay, igual! ¡Lléveme ese concierto!
3: Y además ya está planchando la ropa para el show.
0: Imagínense. Ya. Su mamá le encanta ese concierto. Su mamá le es feliz.
3: Con... Sí, sí, sí.
0: Bueno, entonces.
3: Ese está muy bueno.
0: ¿Cuál?
3: La gran noche bailable en el pabellón amarillo.
0: Ese es el.
3: Plaza Mayor, sábado 8.
0: Sábado 8.
3: Sábado 8.
0: Ah, o sea que ese mismo día.
3: Es el superconcierto.
0: Pero obviamente, el que le gusta la tropical bailable, pues está.
3: El que le gusta tirar paso. Es que orquesta es ese.
0: Pues te digo, es que cada concierto.
3: Tiene lo suyo.
0: Tiene lo suyo.
3: Exactamente.
0: Y por eso es que hay tantos eventos. Ya usted tiene que decir cuál le gusta. Por ejemplo, el que le gusta bailar, tirar paso con viejoteca, pues, porque eso es una
3: viejoteca. Con Lavillo, supercombo, los tropicales.
0: Ese es. Pero al que le gusta
3: la rumba más moderna.
0: Más moderna, porque el otro de super concierto.
3: Karim León, Silvestre Dangón, Pipe Peláez, Grupo Nietzsche.
0: Mire que
3: Luis
0: uno,
3: Alfonso.
0: Por eso, mire, son el mismo día, pero el uno no le parece al otro.
3: Vea, Halder, tan sencillo. Hay gente que va para la noche bailable, otros para el super concierto, otros para los eventos gratis de la feria y otros se quedan en la casa con la señora. ¿Usted para dónde va, John Halder? Dígame.
0: ¿Cuándo es el domingo?
3: No, el sábado.
0: Ah, es el sábado, claro, el sábado, tiene razón. Yo estaba pensando en domingo. Pero vea, diga, usted simplemente diga a lo que quiera ir. Con la palabra.
3: Concierto.
0: Escribe concierto. 314-580. Dígalo. Hay gente que no le gusta, punto de respeto.
3: ¿Por eso?
0: Hay gente que no le gusta rumbear. ¿Ah, hay gente que no le gusta trasnochar.
3: ¿Se queda?
0: Y prefieren. No, no es que se queden. ¿Sabe a dónde quieren ir?
3: ¿A dónde?
0: He visto esas personas que no les gusta rumbear, pero que les gusta ir al desfile.
3: Ay, sí. Oye, me han pedido para eso.
0: Pues le digo. Mire que sea respetable.
3: Sí,
0: o sea,
3: hay personas
0: que no les gusta rumbear. Pero que prefieren ir en el día sin trasnochar a un palco, puede ser el desfile de autos clásicos, desfile, por ejemplo, de silleteros, que ese es el más grande, ese es el más representativo de los países. Usted sentado en un palquito, sentadito, esperando que pase el desfile. Eso, ese también.
3: Ese es muy bueno.
0: También lo pueden hacer a través del WhatsApp de Olímpica.
3: 314-580-1049, palabra concierto. Lo importante es que diga su nombre y a cuál quiere ir.
0: ¿A qué evento?
3: Porque nosotros como a ver.
0: Claro, ¿a qué evento quiere ir? Ahí, en la nota de voz, confirma. Aquí estamos, Olímpica, la emisora oficial de la feria, ya tú sabes.
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0: Estamos de feria, cantinero. Uno doble para Don Ebrio.
3: ¿Se queda así el sábado, Halder?
0: Ah, hola, de serio, hermano. Sea serio, hermano.
3: Vamos, Halder, venga, vamos.
0: Yo prefiero estar en el desfile y acostarme a las 8.
3: No.

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0: Llegó la hora del descache, que se le acerca la mamá a un plato, ¿cierto? La mamá del plato se le acerca a un plato y le dice, vea mijo, deje de salir usted tanto con ese microondas, que ese microondas anda en malos pasos y lo calienta. Tan lindo.
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0: María, pues hombre, Pamela. Yo, María, pues hombre. 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
0: La maratón de trova y humor mañana con Olímpica. Trove, trove, compañero, y mucho humor. Mañana, martes, porque estamos en la feria, la semana de la feria. Todavía quedan muchos eventos, todavía queda mucho que disfrutar. Pinchadito, búscame la programación de hoy, lo que hay hoy, tablados, todo, porque yo sé que igual en la mañana se dijo, pero vamos a repetir la programación y Juangui también nos la va a dar, porque la gente pregunta, obviamente, cuáles son los tablados de hoy, para dónde cojo gratis, cuáles son los eventos, qué hay por hacer todos los días, la programación de la feria por Olímpica Estéreo, como siempre. Y tenemos todo el mundo pidiendo el paseo, Juan.
2: Sí, señor, la chiva olímpica mañana, que esta semana sale Hander, ¿sí o
0: la
2: no?
0: La chiva olímpica, paseo olímpica, Santa Elena, nos vamos de chiva.
3: Pa' Santa Elena me voy, en la Feria de las Flores, el paseo olímpica de la Feria de las Flores, pa' Santa Elena y Utah.
0: Va con su anfitrión, el pinchadito de Jesús, repite.
2: ¡Oh, mal pinchado!
0: Repite, pinchado, en la chiva olímpica Santa Elena. Va el pinchadito. Pinchadito, usted va a tirar paso, me imagino. Póngale el duende alegre. Póngale el duende alegre.
4: Paso muy bueno.
0: Póngale el duende alegre.
4: Con los oyentes.
0: Usted va a tirar paso prohibido.
4: Delicioso, bailo en el tubo y todo.
0: Pero pare. Baila en el tubo.
4: El de la chiva.
0: Ah, la chiva.
4: El año pasado tenía tubo.
0: Yo soy pinchado.
2: Ay, ay, ay, afloja el rejo. Ay, ay, ay.
0: Pinchado, entonces una señora se te arrima.
4: Ay, yo bailo con ella.
5: Pinchado baila.
4: Hágale.
0: Y usted llega y la.
4: En una chiva.
2: Yo de todo pensaba menos que el pinchado bailaba.
4: No, oiga, no. Y muy bien.
0: Ay,
4: sí,
0: me han dicho que se saca unos prohibidos.
2: Ah, yo sí no sabía eso.
4: Ya está en la época mozo, moza o mozos, ¿qué se dice?
0: ¿En la época
2: mis
0: qué?
2: Años, no, se dice mis años mozos.
4: Hasta reggaetón, no. Hasta reggaetón perrié.
2: No, ah, no joda. Oye, y uno te ve y vos no tenés cara de bailador. Vos tenés cara de chupador, ¿eh, pinchado?
4: No, chupador tampoco.
0: No, no, no, no, respete, hombre.
4: Pero es muy rico. Y si uno coge una pareja, ¿qué se fue a bailar?
2: Ay, chao, hombre.
0: Bueno, entonces, la pregunta es, desde que bailaba reggaetón, ¿ahí quedaste con el dolor de cintura? Ahí fue el dolor de cintura.
2: Ahí fue la asiática la que
0: se
2: jodió.
0: Ahí fue la que se jodió, pero todavía le da para bailar.
4: Si esos colegios de bello hablaran.
2: O sea, que vos perriaste a los cuantos años, pinchado,
0: mamá. No, pero deja investigar, hacerle un podcast entonces. O sea, cualquiera que necesita saber la vida de alguien, lo invita a un podcast. Casi
4: ya lo tengo, por eso,
0: pero entonces que saque un podcast y que te investigue la vida. Y que te investigue la vida. Pichado, ¿qué tenemos hoy en la feria? Mira,
4: hoy lunes,
0: 3 de agosto.
4: Sí, Parque de la Floresta, Comuna 12, La América está Daresca, Grupo Galé, Yelcid y Ever Vargas.
2: Hoy en la Floresta me voy de fiesta.
4: La Floresta.
0: O sea que hoy el tablado gratis, hoy sí, Floresta,
2: sí.
0: Ay, María.
2: Vas a la Comuna 12.
4: Exacto, va en el Grupo Galé, Yelcid y Ever Vargas.
0: No, está bueno. ¿Qué más hay?
4: Y en la cancha de fútbol, Granizal, Comuna 1 Popular.
2: El
4: Tropicombo, Pasabor, de Golpe a Golpe y Joaquín Guillermo.
0: Ah, bueno,
4: Joaquín
0: ahí Guillermo. Tienen entonces programación.
4: Para perrear.
0: Sí, está bueno. Entonces está.
2: Pasabordo.
4: Pasabordo.
0: Entonces está en la Floresta.
2: Ajá.
0: Tablado gratis hoy y en Granizal.
2: En Granizal. Ajá, sí.
0: Ahí están los dos tablados gratis de hoy.
2: Y hoy sigue el Parque Cultural Nocturno.
0: Ok.
2: Anoche fue la Noche Afro.
0: Sí.
2: Anoche, gratis.
0: Sí.
2: Y hoy es la Noche Colombiana.
0: Noche Colombiana.
4: Que va Katy para allá.
0: ¿Ese es dónde?
2: En la Plaza Gardel.
4: Que va Katy para allá.
2: En el Parque Cultural Nocturno.
0: Hoy estará Katy en el Parque Nocturno.
2: Sí, se llama Parque Cultural Nocturno.
0: ¿Y ese es dónde?
2: Ese se realiza en la Plaza Gardel.
0: Noche
4: Cultural. Exactamente. Los otros son para chupar.
2: Ayer fue Noche Afro, hoy es Noche Colombiana.
0: Pero menos que la Noche Colombiana hoy, me imagino buenas orquestas.
2: Ah, no es una.
0: O sea que hoy va a ser bueno. Ese es el Parque Gardel, ¿cierto?
2: Parque Cultural Nocturno.
4: Mira, es que esta semana no se sabe si es lunes
2: o
4: martes. ¿Qué es
2: el Parque Gardel?
0: Parque Gardel.
4: Esta semana no se sabe. El más, el miércoles es como un jueves chiquito y el jueves es un viernes.
0: No, yo siempre.
4: El viernes es festivo.
0: No, por eso te digo, yo siempre. siempre he dicho que la feria uno no distingue si es lunes, es martes. La feria, para mí la feria todos los días son bien realizados.
2: Yo siempre he dicho, en la feria bañe bien y salga con calzones buenos.
4: Ya, listo. Listo.
0: Sí, uno no sabe.
2: Ya, se me grande, sí.
0: Mejor llegar, salir, pie, y uno no sabe qué pueda encontrar.
2: ¿Qué hay? Lo que me encuentre, hermano.
0: Vea, la feria pasa algo. Usted sale, eso solamente pasa en la feria. Usted sale a comprar la leche y luego llega
4: a la casa.
0: O llega prendido. Esa es la única. Eso pasa en la feria de las flores. Señoras y señores, la programación de la feria polo-olímpica. ¡Nos vamos de paseo! ¡Chúselo!
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0: Si quieres estar con nosotros en el paseo de Olímpica ya mismo, hoy estaremos ya eligiendo los últimos ganadores porque nos vamos de chiva. Paseo a Santa Elena, Casa de la Flor. Un saludo para Nachito y Carmencita allá. Nos esperan con los brazos abiertos en la Casa de las Flores con Olímpica Estéreo. Nos vamos en chiva, desayunamos, almorzamos, miramos cómo se hacen las silletas, la cultura silletera. Nos explican cómo se hace. Usted va a ver con sus propios ojos cómo se hacen las silletas, incluyendo la de Olímpica. Pasamos bueno. Va a estar con nosotros el viejo Harry. Póngame el descuadrado de Harry. Vamos a tener allá los montañeros, incluyendo a Harry, allá a Zapata, que nos van a acompañar también en esta paseo olímpica. Vamos a pasar muy bueno. Esto va a estar increíble. ¿Qué tienen que hacer el oyente?
2: Ir al WhatsApp 314-580-1049. Escriba la palabra paseo, paseo. Listo, y ahí simplemente nos dice su nombre y con quién le gustaría ir al paseo olímpica, a la Feria de las Flores.
0: Ojo, que si usted sale elegido a este paseo olímpica, nosotros mismos le hacemos la llamada olímpica. Nosotros los llamamos para que usted sepa desde dónde sale la chiva y a qué horas los que van ganando. Hoy vamos a elegir otra tanda más de ganadores. 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A ver quién está inscribiéndose, se quiere ir con nosotros a Santa Elena. Recuerde, usted se inscribe y si sale elegido, nosotros mismos le hacemos la llamada olímpica para confirmarlo como ganador. ¡Hola, Olímpica!
6: Buenos días, Olímpica. Mi nombre es Edison García.
0: ¡Edison!
6: Quiero ir al paseo con mi compañera sentimental para relajarme y pasar un rato agradable.
0: ¡Uy!
6: Porque me conecto y bien bueno.
0: Señor, ¿quiere masajito?
2: Sí, no se quiere volar para el monte.
0: ¿Quiere masajito en la manga? ¿Quiere, señor? Vea, con mi compañera... con mi compañera sentimental para relajarme.
2: Ya no se dice. Y ahora que los pelados de ahora es que para ir con un culito.
0: No. Se dice así, compañera sentimental para relajarme.
2: Qué elegancia, qué elegancia.
0: Bueno, ¿quién está en el WhatsApp? ¡Va jugando!
7: ¡Olímpica! Porque...
2: Este.
7: ¡Hola! Hola, amigos de Olímpica Estéreo. Mi nombre es Marcela Piñeros y me encantaría ir a la finca silletera con Olímpica.
0: Gracias.
7: Porque con mi esposo, ya que soy de Bogotá, me encantaría conocer cuál es el proceso de la armada de la silleta.
0: Eso es bonito, eso es bonito. Bonito.
7: Sí. Me encanta Olímpica Estéreo. Yo escucho Olímpica Estéreo porque me pone de todo y bien. Bueno. Bueno. Gracias.
0: Rolita.
2: Claro, viene de Bogotá, está en la feria.
0: Viene de Bogotá y quiere ir a conocer cómo se hacen las silletas. Mm. Vea qué bonito. Eso es un parche, mi señora. Ojalá yo pudiera llevarme a todo Medellín. Para todo Medellín quiere ir. Pero bueno, hoy vamos con dos chivas repletas.
2: Eso con desayuno, con almuerzo, con todos los tres viajados.
0: Este es de los eventos que más los oyentes nos piden, pa. Cada año no fallan. Y estamos con la Casa de las Flores. ¡Hola, Olímpica!
2: ¡Hola! Ahí está.
8: Mi nombre es Ubieli Arango Giraldo.
0: ¡Ubieli!
8: Me gustaría ir al paseo de las flores con mi esposo.
0: Todo el mundo con
8: ya
0: el esposo.
8: No hemos tenido la oportunidad de ir allá y no conocemos a Santa Elena.
0: No la conoce.
8: Sería un paseo maravilloso.
0: Maravilloso.
8: Yo escucho Olímpica Estéreo porque me pone de todo y bien bueno.
0: Gracias, mi señora. Dios la bendiga. Estoy notando en los audios muchos con ganas de ir con el esposo o con la esposa.
2: Que viva el amor, Jaime.
0: Que viva el amor, qué lindo. Y todavía noto que hay gente que de Medellín no conoce Santa Elena.
2: Esta señora, vea, por ejemplo, que nunca
0: uno Santa cree Elena. Que uno conoce todo. Hay mucha gente que no conoce. Y sobre todo, la cultura silletera. Usted, es que una cosa, usted ve el desfile de silleteros, y usted ve los silleteros cargando esas silletas tan pesadas. Una cosa es verlo en el desfile.
2: Otra cosa es verla por televisión.
0: Otra cosa es usted ir hasta allá, donde la hacen, donde hacen la silleta.
2: Ese
0: donde,
2: es otro cuento.
0: Ese es otro cuento diferente. Escucha la Olímpica, la visera oficial de la feria. ¡Nos vamos para Santa Elena!
2: No es lo mismo el que toma la foto, mijo.
0: Espera, eso sí, vamos para Santa Elena.

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2: Muy bien, 10:58, venga. 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

0: Medellín, si te quieres enamorar, Medellín, paraíso terrenal, mujeres bellas, gente cordial. Medellín, aquí estamos con Olímpica Estéreo, estamos de feria. A propósito de feria, ¿viste el fin de semana a don Evelio por ahí en algún evento o algo, Juan?
1: Sí, señor.
0: ¿Sí fue verdad el chisme que me contaron de don Evelio?
1: Yo salí con él.
0: Ah, usted estuvo
1: con... Me vi un ratico con él.
0: Uy, parce, uy, no, ¿cómo te vas a meter en ese problema?
1: No, muy bueno,
0: Juan,
1: muy bueno.
0: Juan, vos sabes que don Evelio está volado.
1: Ah, no, yo no le pregunté, yo lo saludé. No, pero, ¿qué más, hombre? ¿Bien o no?
0: Pero vos te diste cuenta del capítulo de... Es que estábamos atentos a la prueba que se iba a hacer doña Imelda para saber si está o no está en embarazo. Ah. ¿Qué averiguaste? ¿Qué supiste?
1: Pues usted estaba paseando y no le lo pilló.
0: No, pero ¿qué supiste?
1: Es mentira.
0: ¡Lo del embarazo de doña Imelda es mentira!
1: ¡Es mentira!
0: ¡No! No, yo no me perdí. Vamos a escuchar el capítulo. Vamos a escuchar nuevamente el capítulo. Ajá. Donde el capítulo donde doña Imelda... Donde doña Imelda...
1: La obligan a que se haga la prueba, John Handel.
0: ¿Y a la final qué?
1: ¡Escúchelo, Handel!
0: No,
1: ¡escúchelo!
0: ¿Fue el fin de semana?
1: El fin de semana fue el capítulo.
0: No, yo no puedo escucharlo. Usted, por favor, me repite el capítulo donde doña Imelda la pillaron.
1: Claro que sí.
0: Y luego vamos a ir con los protagonistas de esta historia para que nos cuenten qué ha pasado. Sí, ah, sí. Con razón yo vi a don Evelio alzando de las botas en esta feria.
1: No, ya el que se rebelió fue don Evelio.
0: O sea,
1: se
0: que
1: rebelió,
0: se cansó
1: de mamá ni
0: no,
1: de
0: no, no, no, no puedo creerlo. O sea, el que se rebelió fue don Evelio.
1: El capítulo
0: donde doña Imelda fue pillada.
1: Dele, dele.
2: 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Tengo ganas del chiquito, protagonizada por Imelda Ortiz como la madre antojada.
3: ¡Ay, yo quiero una niña!
2: Evelio Jaramillo Loaiza como el papá del chiquito.
4: Ah, bueno, un chiquito no.
2: Patricia la nalgoncita como la madre sustituta.
5: Ay, güey, perro, estoy más asustada que un pescado en Semana Santa.
2: Belarmina Ortiz como la tía fumadora.
6: Ay, yo quiero un chiquito.
2: Eliberto Jaramillo como el tío Tatareto.
7: Así que vaya, que le por el chiquito de puto.
4: ¿Que a Eliberto un chiquito le gusta?
2: Tengo ganas del chiquito. Aquí en Olímpica Estéreo. En la casa de los Jaramillo se vivía una tensa calma. Evelio, intrigado ante las supuestas mentiras de Imelda y el tapao que le estaba metiendo, le llegó con una carta debajo de la manga con la que Imelda no contaba y quedó estupefacta. Escuchemos.
4: Bueno, Imelda, ya yo estoy mamado de que me esté carameleando, que me esté... No, vea. Aquí está la prueba, para que sepa, vea. La tengo aquí, para que vaya y se la haga al baño.
7: Hasta ahora no te da la prueba, puta, ahora la tiene que hacer.
4: Sí, Imelda, ya nos tenés muy, muy intrigados. A ver, pues.
3: Pero es que yo no tengo ganas de orinar.
4: No, así no tenga, yo espero a que orine.
7: Nosotros esperamos a que mies. Hasta ahora esperamos a que te dé una miada.
3: Ay, no, yo no, yo estoy estítica.
4: ¿Estítica? No, señora, vea, aquí está, vea, aquí la tiene. Me hace el favor, se va para el baño y se hace la prueba y me la muestra. Mejor dicho, le tengo una sorpresita. Donde esto no dé positivo, usted no sabe lo que va a pasar. No sabe lo que va a pasar. Le advierto, me le voy para la Feria de las Flores.
3: ¡Ay, no oigan a este! No, ¿cómo? No, a mí no me puede obligar.
4: Es que no te estamos obligando, pero sí por lo menos sé un poquito más honesta.
3: ¡Es que honesta soy! ¡Yo estoy en embarazo!
4: Bueno, pues si está en embarazo, vea, hágame un favor, hágase esta prueba. ¿Ah? Mire a ver.
3: ¡Ay, no! ¡A mí me da como susto!
4: Venga, que yo la acompaño. Camine, venga, que yo la acompaño. Venga, vamos.
3: Venga, pues. ¡Ay, no! ¡No, a mí me da susto!
4: Camina, boba. Vayan, pues, vayan. Aquí las espero.
2: Imelda y Belarmina arrancaron para el baño. Y allí comenzaron
4: con toda la ceremonia de la prueba.
3: Ay, Belarmina, a mí me da como susto eso.
7: Deja de ser pendeja, que eso es muy fácil. Coges ese cosito y te meas en él.
3: Ay, no, a ver, yo lo desenvuelvo. Ay, bueno. En esto es que uno tiene que orinar.
7: Claro, se orina encima de eso y él da una rayita.
3: Bueno, lo voy a hacer. Espérate, yo me ajusto los calzones. Bueno, voy a hacerme así, para que me den ganas de orinar.
7: Pero vea pues. Orine pues, orine. Venga, yo se lo tengo.
3: Ojalá pues.
7: Pero no me orines el dedo, huevona.
3: Ah, pero es que me falta puntería. Ahí está, ahí salió ya. Ahí salió ya. Eso.
7: Ahí sí, ya. Venga pues, a ver, vamos a mirar a ver qué nos da. A ver, vamos a ver aquí.
3: Ay, ojalá de.
7: Imelda, esto se está poniendo amarillo, está dando una raya amarilla. Vos estás metiendo mentiras.
3: Puede ser que voy a tener un niño chino.
7: Oiga esta. Ay, mija, se le va a ir Evelio pa... Ay, no.
3: Puede ser un niño chino.
7: No, Evelio, esto no lo va a soportar. No lo va a soportar, te lo digo.
3: Ay, hueputa, ahora verá, ¿qué hacemos? Ay, no, ¿qué hacemos? Ay, no, qué susto.
7: Venga, vamos y le mostramos a Evelio y nos hacemos las pendejas. Decimos que es que amarillo es positivo.
3: Venga, pues vamos, camine, vamos.
4: Ambas mujeres arrancaron para la sala donde esperaba impacientemente Evelio con aquella prueba en amarillo. Evelio, al verlas, les dijo:
8: muestren a ver qué es lo que tienen ahí. A ver, muestren.
3: Evelio, ve esto, esta es como una prueba como de otro lado, ve. Nos dio positivo.
8: De verdad, muestre.
3: Vea, mire.
8: ¿Y eso por qué amarillo? ¿Amarillo? Ajá, olvídese.
3: Es que puede ser que el niño va a ser chino o asiático.
7: Sí, eso puede ser.
8: Sí, cómo no, chino o asiático. No, pues cuidado, el que va a tener que abrir los ojos más que un asiático soy yo. Heliberto, nos vamos pa' la puta mierda, nos vamos pa' la Feria de las Flores. Yo aquí no me quedo.
3: Evelio, no, yo estoy embarazada.
8: Sí, cómo no, con una raya en amarillo. Si eso tiene que dar otra rayita de un color oscuro, olvídese de eso.
7: ¡Hasta para no te van a dar el culo!
8: Sí, eso tiene que dar un color oscuro.
7: Pero no se vayan, nos van a dejar aquí solas.
3: ¡No se vayan!
8: Nos largamos. Adiós, como dicen por ahí. Hasta luego. Esto llegó hasta aquí hoy. Me voy para Medellín. Volteo el culo y me voy.
7: ¡Vamos para Medellín! ¡Hasta la picharia de pipi! ¡Vamos para Medellín!
8: ¡Vámonos, Heliberto! ¡Larguémonos ya mismo, de puta! ¡Nos vamos a parrandear a Medellín!
0: ¡Jesús, María José!
8: Y ahí la dejo con su prueba de temo, hijo de puta.
0: ¡Ay, Jesús, María José! Ah, no, este se calentó, hermano.
1: Calentó.
0: Con razón, yo vi a don Evelio de botas para arriba prácticamente.
1: No, parrandeamos más, bueno, pues no le diga a nadie, hermano.
0: Oíste, pero qué berriendo esto. O sea, le sacó la prueba a la fuerza. ¿Y será que todo estaba planeado? ¿Qué casualidad? Siempre que hay una feria, algo se inventa, algo pasa. Y este sinvergüenza, claro, necesita...
1: Pero ¿cómo que sinvergüenza? Y la que está diciendo mentira era la
0: sí,
1: otra.
0: Pero, sí, pero qué casualidad que siempre pa' feria siempre le resulta algo a don Evelio. No,
1: muy de buenas.
0: Muy de buena, claro. Ah. Claro, pero usted lo defiende como usted es el que sale...
1: Pasamos muy bueno,
0: el que sale de parranda con él.
1: Uno, claro. ¿Cómo lo llama usted? ¿Y usted no contesta?
0: No, yo ya me retiré. Yo ya me retiré de las canchas. O sea, yo me retiré de las canchas, don Juan.
1: Y me dijo Evelio, llame a Hande.
0: No, gracias. Conmigo no contarán.
1: Porque el día de la Santa Cruz.
0: Conmigo no contarán. Bueno, oiga, no se calentó esto, hermano.
1: Ahí está.
0: ¿Qué pensarán los oyentes? Yo creo que yo quiero escuchar a los oyentes en una nota de voz. El que quiera opinar de esta radiobovela, quiero un chiquito. Doña Imelda quiere un chiquito.
1: Así es. Pero ya quedó con ganas porque la prueba salió negativa.
0: Quiero el chiquito.
1: Sí, es el capítulo. Tengo ganas del chiquito. Pero ya se quedó con ganas porque la prueba salió negativa, Hans.
0: Tengo ganas del chiquito. 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
1: Ahora.
0: Vamos a llamar a ver a don Evelio.
1: Eso es, Hans.
0: Ven, llamémoslo.
1: No, y a don Evelio no. A doña Imelda, porque después.
0: Están callados.
1: Claro, después de eso nadie la ha escuchado.
0: Están callados. Aquí hay gato encerrado. ¿Qué opinan los oyentes de esta radio Bovela? Tengo ganas del chiquito de Doña Imelda y Don Evelio. con razón el fin de semana vimos a Don Evelio de carroza en carroza.
1: No, pasamos más bueno.
0: Lo vimos de concierto en concierto. Qué increíble, pero qué casualidad pasar para la semana de feria.
1: Ah, pues eso ya es de buena hander. ¿Qué iba a pasar? Pues, ¿cómo así? No, la que iba a mentir fue la bañora.
0: ¿Qué opinan los oyentes en una nota de voz? ¿Qué opinan de esta radiobovela? Tengo ganas del chiquito. Los escuchamos en una nota de voz, 11:25. Vamos a ir a unos...
1: Un audio.
0: A ver qué dicen los oyentes mientras que empezamos los comerciales.
1: ¿Qué dice? Ahí va.
9: Olímpica, buenos días. Oh, Evelio, que voy para el lado con ganas del chiquito. Le va a tocar decirle a la nalgocita que le dé el chiquito porque quedó embalado. Ahí no hay nada.
0: Oiga, ¿quién quedó con ganas de chiquito?
9: Perraco, Evelio. Yo escucho Olímpica porque me pone todo y bien bueno.
0: Aquí la pregunta es, ¿quién quedó con ganas del chiquito?
1: Ella, porque la que estaba antojada del niño era ella.
0: Y él también, porque ya Don Evelio ya se estaba ilusionando. Don Evelio se estaba ilusionando. ¿Qué opinan ustedes? Bájenle en el volumen al radio y en una nota de voz nos dicen qué opinan de esta radiobovela Tengo Ganas del Chiquito.
1: Oyentes.
0: Olímpica.
10: Estamos con Mauricio, el médico de Don Imelda.
0: ¿Qué hubo, Mauricio?
10: Le cuento que en las pruebas de orina hay muchos resultados falsos negativos.
0: No, es que ya los dimos
10: cuenta. Estoy esperando con el ecógrafo en la mano para hacerle la prueba a Don Imelda.
0: No, ya,
10: con
0: ya.
10: Con mucho gusto, yo la puyo fuertemente. Escucha, Olímpica, ponete ahí bien bueno.
0: No, ya no hay más prueba que hacer. Aquí la prueba ya dio negativa.
1: Daisy.
0: Aquí la prueba dio negativa. O es que le vamos a dar otra segunda oportunidad.
1: No, ya la pillaron.
0: Ya la pillaron. Sí, le iba a meter el chiquito a don Evelio. Hola, Olímpica.
1: Un tapabele, Daisy.
11: Hola, buenos días, Olímpica. Daisy Tatiana de por acá de San Pedro de los Milagros.
0: Daisy, este caso.
11: Pues... Imelda sí es como boba.
1: Ah. Oiga, ¿vio?
11: No pudo amarrar Shakira Piqué con dos hijos. Es ahora entonces Imelda va a amarrar a Don Evelio con un chiquito.
0: Sí, no lo digo.
11: Hombre, por favor.
1: Eso está... Eso es lo más cierto.
11: Imelda, por ahí no fue.
1: Por ahí no fue.
11: ¿Sabe qué, mija? Le va a tocar es darle agua a los tres cañas, mija. Oiga, agua de tres pelos.
1: Ahí vio.
11: Pero no. Yo escucho Olímpica porque me pone de todo y muy,
1: tiene
11: muy
1: razón,
11: bueno.
1: Tiene razón, Daisy.
12: Esto es algo que se puede aplicar en la tusa.
0: En la vida real.
12: En la vida real. ¿Usted amarraría a un hombre o amarraría a una mujer con
1: no,
12: un
1: niño? No, pero ¿quién amarra a un hombre ya con un niño? Hombre,
0: pero vea que doña Imelda lo iba a amarrar.
1: Lo iba a intentar, pero no le salió.
0: Y a estas alturas, ¿usted amarraría a un hombre con un chiquito? Niño. Con un chiquito.
12: Pero con un buen encoñamiento, sí.
1: Ah, eso es otra cosa.
0: Eso es otra cosa.
1: Pero con un niño, ve, yo le voy a coger...
12: ¿Qué amarraría a su pareja?
1: Le voy a coger cría para tener...
0: Eso ya está.
12: Pero si hay forma de amarrar a su pareja.
1: Ah, eso ya es otra cosa, sí.
0: ¿Ah? Ah, esa está buena.
12: Para obra de calzones, amárrame un bueno.
1: Pero agua de las tres cañadas, dice.
12: También.
0: Pregunta en la tusa, pero ese cuentico de que, como iba a ser Doña Imelda, que iba a amarrar a Don Evelio con un chiquito, eso ya a estas alturas. Primero se veía mucho
12: sí,
0: esos casos.
12: Se veía,
0: ¿no?
12: Ya no.
0: Momentico, todavía se ve.
12: Pero amarrar con un niño no.
1: Todavía.
12: Se amarra más fácil con un buen sexo que con un niño.
1: ¿Cómo le parece?
0: Increíble esto.
1: Increíble.
13: Esa prueba es falsa porque a ella la presionan psicológicamente, presionada, tres encima de ella para que hiciera la prueba.
1: O sea, esta la está defendiendo, ¿sí oye?
0: La está defendiendo.
13: Al médico, porque está psicológicamente mal.
1: Oiga,
13: presionada psicológicamente mal.
0: O sea, dice él que de pronto la prueba le dio.
1: Del susto
0: le dio negativa.
12: Sí, porque ella cuando estaba tratando de hacer chichi no era como capaz.
1: Exactamente.
0: Pero ¿cómo le ponen el micrófono a Imelda y que hagas para que me den ganas?
1: Ya regresamos.
0: Oiga, no, pero yo sí necesito llamar a Imelda y no contesta.
1: Llámela.
0: Vamos a llamar a doña Imelda. Señoras y señores, esta radiobovela apenas comienza. Tengo ganas del chiquito. ¿Quién se quedó con ganas del chiquito ahí?
1: Ella.
0: Él.
1: Ella, Jaime.
0: Él.
1: Ella.

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0: Ay, y eso que nos faltan unos deditos míos.
1: Tenga, no, apenas está arrancando. No, apenas,
0: pero hay gente que ya, ay, me duele la cintura. Ay, me duele la
1: Le cascan muy duro a eso, pa. Sí, le cascan muy duro a eso.
2: Con
0: los buenos días, Katy. No me estaba refiriendo a usted, Katy, que como usted puede, porque Katy salta, brinca, baila.
2: No, no, y yo puedo decir que me duele porque es que no estamos trabajando.
0: ¡Ah, le está doliendo! Le está doliendo. Hay gente que se está quejando a esta hora.
3: ¡Ay, me duele la cintura!
0: Oye, pero yo lo que digo una cosa.
2: A mí me duele los brazos de bolear bandera.
0: Perdone, pero que nos duela a usted y a mí a los 60 y pico. ¿Cuántos años ya, Juan? ¿Y 62? ¿Algo así?
2: ¿Qué?
0: Pinchadito 74. O sea, yo 37, pero Katy, Katy, por favor. Katy, estás marcando con el 2. Te quedan, como diría un amigo mío, te quedan por ahí 10 ferias de flores.
2: Ay, Dios padre.
0: No me tiran más, pues hay 20. Yo pensé que
2: era. Espero que la próxima no.
0: Te quedan 20, 30 ferias de flores. Te quedan muchas ferias de flores. Un saludo especial a nuestra gente linda que está disfrutando de la Olímpica Feria de las Flores. ¿Dónde vas a estar, Katy, hoy?
2: Hoy vamos a estar en Plaza Gardel. Es la noche nocturna cultural.
0: Colombiana. O sea, que hoy, ¿qué? ¿Orquestas colombianas?
2: Sí, hoy hay orquestas colombianas.
0: Uy, para bailar.
2: Es muy cultural,
0: para
2: sí.
0: Para bailar porrito.
2: Sí, pero recuerden que en las redes sociales, en @olímpicamedallo en Instagram, en Facebook y Olímpica Medellín en TikTok, ya está montada la programación.
0: ¿Eso te iba a decir?
2: Recuerden que ya está montada, desde tempranito se las publicamos.
0: Todos los días.
2: Los tablados, porque hay tablados en diferentes.
0: Ya lo dijimos, hoy hay tablado gratis en la Floresta y también en el Granizal.
1: En el Popular 1. En ese parque cultural nocturno, Hander, hoy va a estar la orquesta de Mundo Aria.
0: ¡Ay! Poneme... Uy, la de Mundo Aria. Uy, yo que sí que bailé con la orquesta de Mundo Aria.
1: ¿Cómo le parece? ¿Ah?
0: La orquesta para tirar pasos. Vos sos buena para bailar porritos, Katy. Para bailar porritos.
2: Sí. Ahorita me he hecho los pasitos.
0: Déjemelo. Oiga eso.
2: Oígalo.
0: A que le caigo, pues bailamos. Hágalo.
1: Préndeme la vela.
0: Katy, pero ustedes, ¿cuántos pitos vas a meter hoy? Ya me imagino. Varios pitos, ¿no?
2: Todos los que sean necesarios.
0: Ok. No, sonando el Mundo Arias y el pito sonando al fondo. Póngame el pito.
2: Así.
0: Buenas noches, Medellín. No, eso suena bueno con el pito. Eso suena bueno con el pito, Katy. Hoy en Mundo. Bueno, ahí vamos a estar muy bueno, Katy, hoy en representación de Olímpica. Ese es en la plazoleta.
1: Plaza Gardel.
2: Sí, señor, allí por el aeropuerto.
0: ¿Eso qué? Ese es por el Olaya.
2: Sí.
0: Ese es el Olaya, esa es la grande que hay
2: sí,
0: al lado.
2: Señor.
1: Ah, ese
2: sí.
1: Es el Parque Cultural Nocturno.
2: Ese es el necesario.
1: Ayer fue Noche Afro y hoy es Noche como Música Colombiana.
0: Bueno, sí, Katy de Jesús, vea, es muy bueno haga gárgaras de frijol ahora, por ejemplo, ahorita, para que la garganta te quede perfecta esta noche. O sea, gárgaras de frijol, ojalá fuera frijol con pezuña. Muy buena, gárgara de frijol con pezuña y la voz esta noche te sale, pero perfecta, Katy.
2: Dios quiera
0: bueno,
2: que sí.
0: Así estamos, señoras y señores, 11:46, estoy con él. Usted sabe, no es que yo sea chismoso, Katy, pero se dio cuenta que Doña Imelda la pillaron en la mentira, prácticamente.
2: Ay, yo me di cuenta ahorita.
0: La pillaron, apenas se dio cuenta ahora.
2: Y nosotros llamamos, estaba
0: sí,
2: llorando.
0: Sí, no, es que está afectada. ¿Usted me comunica con Doña Imelda? A ver quién está ahí, o primero Beli o Doña Imelda.
1: Creo que es Belarmina. Belarmina.
0: Buenos días, Doña Belarmina.
4: Aló, buenos días, ¿cómo está?
0: Me habla su amigo John Hander García.
4: John Hander, buenos días.
0: Buenos
4: ¿Cómo
0: días.
4: Están ustedes?
0: Muy bien, ¿usted cómo sigue de la tos?
1: No, pues muy mal.
4: No, a mí ahora, sobre todo con estos climas tan horribles del índice de UV.
0: Sí, está.
4: El índice de UV venga, muy alto.
0: Pero es que usted le afecta el frío y le afecta el calor. O sea, señora, los dos climas le afectan.
1: O sea,
4: no me afecta todo el. Sobre todo el polvo, todo me afecta.
0: Todo
1: o sea,
0: afecta.
1: Tose porque sí.
0: Y tose porque no, sí, prácticamente.
4: Juangui, usted está ahí, papi.
1: Sí, mi amor, aquí estoy. ¿Cómo estás, Belarmina? ¿Cómo te va?
4: Juangui.
1: Hola, mi amor, ¿cómo te va?
0: ¿Por qué no la saca para la feria? Sáquesela, señora.
4: Juangui,
0: señora es pensionada.
4: Yo soy pensionada, ya me llegó parte de la jubilación. Nos vamos bien, bueno.
0: Vea, le voy a dar una noticia a ustedes dos. Vea, lo que voy a hacer por ustedes, porque me parece que a mí me parece que hay algo bonito.
1: ¿Usted fue pensionada de Telecom? ¿De dónde es que?
0: Ella es pensionada.
2: ¿De Telecom?
4: No, yo soy pensionada del magisterio.
0: Ah, es una buena persona.
2: Ya fue docente mía.
1: ¿Y usted hasta qué grado llegó, mi amor?
4: Yo soy pensionada del magisterio, pero voté por el tiempo.
0: Ah, bueno, entonces, yo le hago una pregunta, señora. Este fin de semana, el sábado, La gran noche bailable.
1: Me voy con ella.
0: Le voy a regalar dos boleticas.
1: Ojo, pues, todo lo que está diciendo.
0: No, para lo que va a hacer, pero va con Belarmina.
1: Listo.
0: O sea, usted va con ella.
4: Y se va con un pantaloncito orquetero apretadito que parezca como... Que el muñeco parezca como empacado.
0: A ver, señora, por favor, estamos en un horario familiar, señora, por favor. Entonces voy a hacerlo bonito. Le voy a regalar boleta para que vaya con ella.
1: A la gran noche vaya.
0: Eso. Usted le da las boletas. Y la señora, como es pensionada, me imagino que ella es pudiente, obviamente.
4: Juanqui, para usted lo que sea, yo estoy para usted.
0: Pida whisky.
1: Listo. O sea, usted manda la boleta.
4: Suya ese día.
1: Y usted pone el resto de la armina, ¿sí o no?
4: Lo que usted quiera, y esa noche yo prendida. Bueno, soy capaz de decirle, poséyeme.
0: Bueno, ya. Tranquilos. Entonces, ahí lo escuadré el fin de semana ustedes dos.
2: ¿Cómo
1: todo
2: así?
1: Todo está bien si no toses. Es que a mí se me va la magia es cuando empieza a toser, hermano.
0: Póngale un tapabocas y ya.
4: Muchachos, les cuento una cosa. Imelda no quiere hablar. Si a eso llamaron, no quiere hablar.
1: Ay, esa mujer era para coger el chico.
0: Venga, señora, yo le pido un favor. ¿Qué fue lo que pasó el fin de semana con esa prueba? ¿Usted nos puede decir qué fue lo que pasó?
4: Imelda se hizo la prueba y eso dio amarillo.
0: Amarillo, una prueba de amarillo.
4: Una prueba de embarazo amarillo, yo no sé si es que ella tiene ancestros chinos o de Tailandia.
1: ¿Será
0: que la prueba estaba mala?
4: Y Evelio arrancó para Medellín con el hermano.
0: Venga, señora, usted que la conoce más que nadie, usted que es la hermana, ya, tranquilo. Usted que es la hermana, ¿cierto que ella no está en embarazo? O sea, ya con esto ya salimos de dudas.
4: No le sé decir, yo no soy los ovarios de mi hermana.
0: Señora, pero si se hizo la prueba y salió amarillo.
4: Pero yo no puedo.
0: Pues ya se supo todo.
4: Imelda, que si usted quiere pasar donde John Hyder.
0: Hander.
4: Que si quiere pasar donde John Hyder.
0: Hander.
5: Dígale que coma mierda.
4: Que no
1: quiere pasar.
0: Señora.
4: Que no quiere pasar.
0: Señora, yo voy a comer frijoles con pezuña, por favor, que me respete. Dígale la última vez, dígale.
4: ¿Qué le digo?
0: Dígale,
1: que no quiere pasar.
0: Dígale que se conoce de la prueba, que se sabe.
4: Yo le voy a preguntar, pero téngase la respuesta.
0: No, por favor, pero yo estoy preguntando.
4: Imelda, que usted... ¿Qué dice usted de la prueba que se hizo?
5: ¿Qué pregunta?
4: Hande.
5: Dígale que vuelva y coma.
1: No.
4: Que no, ella no va a responder. ¿Qué siguiente pregunta?
0: Eso está muy berraco, hermano. ¿Cómo vamos a hacer con ese señor? Yo creo que no quede la cara. Entonces se va a quedar en la pieza encerrada y llorando. ¿Está llorando o está calmado?
4: Ve a Juan y ve a Katy y ve a Hander. Sí. Yo estoy ocupada haciéndole una guasalita de huevo. Voy a tener que cortar. Qué pena.
0: Señora, pero
2: no
4: puedo dar declaraciones de nada. ¿Qué
0: se sabe
4: de
0: Don Evelio? La última pregunta. ¿Don Evelio sacó la ropa o la dejó ahí en la casa?
4: Él llevó parte de la ropa. Una parte de la ropa la dejó aquí.
0: Se calentó esa vaina ya, hombre. Qué triste.
4: Juan Gui.
1: Señora.
4: Papi, acuérdese que me dijo el médico que necesito quien me quite esta depresión vaginal, esta ansiedad ovárica, esta angustia uterina, esta angustia uterina, esta epilepsia clitoriana y este falpismo.
1: ¿Qué es falpismo, mi amor? ¿Qué es falpismo?
4: Falta de...
0: Ya. Mire, la pobre hermana allá encerrada por lo que pasó. Y esta señora como que quiere también seguir los mismos pasos. O sea, quiere seguir en los mismos pasos.
4: Tengo que cortar.
1: Tiene que... Listo, mi amor.
0: Bueno, vaya, hágale la... Pero la última pregunta para doña Imelda. La última. Dígale que si se quiere venir con usted para la gran noche bailable este fin de semana, que yo le regalo
1: puede bailar.
0: Que yo le regalo las boletas. Dígale, a ver, dígale.
4: Imelda, que Hander nos regala unas boletas, dice que para ir a la gran noche bailable. ¿Que usted qué dice?
5: Dígale que coma más mierda.
0: No, aquí no hay nada que hacer.
1: Pero está claramente afectada y me la...
0: No, está horrible.
2: No es que sea afectada, tiene pena.
0: ¿Pena de qué?
1: ¿Tiene pena?
2: ¿Tiene pena? ¿Por qué? Porque dijo mentira.
4: Está avergonzada porque es que aquí entre nos es mi hermana, pero eso era un buque.
0: Yo le iba a meter
1: un tapa.
5: Que de un buque.
4: No, que ayer en el mar Mediterráneo se hundió un buque. Oigan, muchachos. ¿Por qué no? ¿Por qué no llaman Nevelio? Vas a ver en qué anda.
0: Sí, sí, vamos a llamar a Nevelio. Yo no, yo quiero perder esto. Viene la tusa, pero antes de la tusa llamemos a Nevelio. Hasta luego, doña Belamira. Ojalá se mejore.
4: Hasta luego.
0: Chao.
4: Hasta luego.
0: Márcale.
1: Es muy chismoso.
0: No, para, no, chismoso el pinchadito que viene con la tusa. Yo simplemente le voy a dejar material al pinchadito. Márcale a Nevelio.
1: A Nevelio, listo.
0: Está Medellín,
1: dice que sí. Ahí lo tiene, Hander, ahí lo tiene.
0: ¿Aló?
1: ¿Aló?
6: ¿Aló?
0: Sí, don Evelio.
6: Sí, ¿aló? ¿Quién habla?
0: Don Evelio, le habla a su gran amigo John Hander García.
6: Hola, John Hander García.
0: Hander, ¿pero dónde tiene Hander la I, hombre?
6: Te contesta Evelio Jaramillo Loaiza de la bella municipalidad de Medellín, Antioquia, en Feria de Flores, rico y extravagante, y uno con un carrielao de plata. Uf. Mejor dicho.
1: Qué cuca, mejor dicho.
0: Aquí está Catilibre.
6: No hay cucaracha que se le resista. Ya.
0: Venga, don Evelio, ¿qué fue lo que pasó, hombre, en esa prueba? Tenemos.
6: No, no me hable de eso.
0: No, estuvo.
6: Liberto.
7: ¡Hasta pregunta, Evelio! ¡Está probando las huevos!
0: ¿Qué?
6: Que eso fue una trampa a prueba.
0: Una trampa a la prueba. Pero ¿realmente dio negativo o qué fue lo que salió? Porque pues es que tenemos.
6: Me salió con un ¿cómo se llama? Con una prueba, una coita de esas que se meten al baño y la mean.
2: Sí, sí.
1: Prueba casera eso. Se llama.
6: Y le dio disque amarillo. ¿Cuándo han visto ustedes que una prueba de esas de amarillo?
0: No, porque pronto salió con un chino y se lo iba a meter. No, bueno, o sea, un chino, entonces salió amarillo, ¿no? Bueno, sí.
6: A menos, pues, de que Imelda, pues, sí, ¿sí me entendés?
0: No, yo no creo, pero entonces conclusión.
6: A menos de que la cuca Imelda
0: tenga la vida amarilla. A ver, don Evelio, por favor, horario familiar, le agradezco su cuide sus palabras.
6: Hombre, que perdona a los niños.
0: Sí, señor.
6: No, bueno, vuelvo a decir.
0: Le hago una pregunta, por favor.
1: Pero si está mala, Hander, porque vea, aquí estoy mirando y dice que una prueba de embarazo debe dar color rosadito o azul, según la marca. Pero amarillo entonces, no.
6: ¿Pero cómo va a dar amarillo?
1: Amarillo.
6: ¡Toliberto!
7: ¡Hasta pronto! ¡Toliberto! ¡Juntillo!
0: ¿Qué?
6: Que nunca ha visto una prueba, ¿verdad? ¿Qué de amarillo?
1: Amarillo, claro.
0: ¿Pero será que la compraron la prueba? Eso no tiene un tiempo de caducidad, o sea, ¿no?
6: No, pero nunca de amarillo. Nunca
2: de amarillo. Pero entonces está dudando.
6: No, ya no tengo dudas.
0: Es un tapado. La conclusión, le iban a meter un chiquito obligado, eso es.
1: El paquete chileno.
6: O sea, para retenerme en la casa, para que yo no pudiera ir a Medellín.
0: No, comerciales.
6: Y el Liberty y yo andamos de rumba aquí. Oiga, ayer vimos esos desfiles tan bonitos. ¿Cuál fue el que le gustó a usted, Liberto?
7: El de Mineteritos.
1: ¿Cuál es ese?
6: El desfile de silleteritos.
2: Eso fue el sábado.
0: No, es que a Liberto no le entiende nada, ¿no?
6: Sí.
0: Bueno, conclusión.
6: ¿Cuál
0: hasta,
6: otro quiere usted? ¿Cuál?
0: ¿Hasta cuándo le queda?
7: Las chivas, tenemos muy bonito. Tenemos mi colegienda también.
1: Y el de primavera.
7: También
1: el
7: de para la flor de bestia de la orquesta.
1: El de primavera que vimos ayer.
0: ¿Qué dijo?
7: Tenemos la orquesta.
0: No, no le entiendo.
6: Que esto de orquestas, hombre, que lo de orquestas. Okay.
0: Bueno, ¿hasta cuándo se van a quedar? ¿Usted vuelve a la casa? ¿No vuelve? ¿Cómo queda esto?
6: Yo vuelvo a la casa, pues yo por eso tampoco me voy a dar mala vida, pero buena vida sí me voy a dar. Claro. Me traje un carrielao de plata, hermano.
0: Vea, hoy cáigale a Katy, que va a estar hoy allá en la Plaza Gardel. Cáigale y la invitas si sea fresquito.
2: Y bailamos
6: festival de la trova.
0: No, hoy hay fiesta
1: colombiana.
0: Noche colombiana, entonces con el mundo Aries.
6: Hay porros.
0: Sí, porros, sí. Para que
6: a Liberto le encanta el porro, Alberto Liberto.
7: A todo el porro, a todo el marihuana.
0: No, ¿qué?
6: No es porro de marihuana.
0: Hazte si no, jodas, hombre, ya regresamos, hombre.
7: A todo el porro, te la
0: bueno, adiós, chao.
1: Chao.
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Lo gigante Daniel Calderón en Olímpica, abriendo este espacio de los entusados. El que tiene una tusa, el que tiene un despecho, el que tiene un desengaño. Porque todos vivimos de despechos, de desengaños, de desilusiones. Esa es otra palabra, desilusión. Desilusión, desengaño, despecho, de todo se ve en la vida. Todo se ve. Usted está despechadito, güey, ¿no? Pues

0: de la vida real.
1: Marque ya el 314, ahí lo tengo ya librecito, 314, ahí está librecito ya. Número de teléfono, usted lo marca y yo le contesto. 314-580-1049, ¿listo? 314-580-1049. Llegó la hora de desahogarnos, de decirle adiós a los problemas. Ay, ay, ay, que si eso fuera tan fácil decirle adiós a los problemas. Ah, pero un consejito sirve a tiempo. Los consejitos son buenos, no vayan a creer que los consejos son malos. 313-542-1317, ¿qué llamó? Ah, ¿qué le pasó? Diga a ver.
2: Dímelo.
1: Bienvenidos, aquí comienza el programa de La Tusa. Recuerden, 314-580-1049. Si es para La Tusa, lo marca.

0: 12 del mediodía, 11 minutos en Olímpica, las 12 del mediodía, 11 minutos. Buenas tardes.
1: Buenas tardes.
0: Buenas tardes, mi amor. Se lo mete a la boquita.
1: Sí, ya lo tengo en la boquita.
0: Si le merma un poquito de volumen al radio, a la bulla que tiene por allá. A esta hora hay mucha gente, por Ana Malfi, por Ana Norín. Por allí la gente.
1: Sí, ya.
0: Y que pinchado, dígale a la muchacha que hable más duro, que no escuchamos por aquí por Guadalupe. Envía a todos esos pueblos y todo ese mundo a sintonizar la tusa, ¿sí o no?
1: Sí.
0: Ole, tenés la cosa muy peluda.
1: Sí, súper peluda.
0: Ay, qué pereza, mi amor. ¿Y casada, soltera o ya montó entre
1: casada, engañada?
0: Oiga, lo peor. Casada, engañada, entusada, llevada del berraco. Casada,
1: tengo dos hijos. Ese señor vive acá, lo más triste es eso.
0: ¿Vive todavía con vos?
1: Sí, vive acá, pero no tengo nada con él.
0: ¿Y cuánto hace que vive con él?
1: Somos casados por la iglesia hace 15 años. De relación son 31.
2: Esto sí me hace dar rabia a mí.
0: ¿Oíste, Olive, que se te torció o qué?
1: ¿Cómo?
0: ¿Y se te torció o qué?
1: Se me torció con una sobrina mía.
0: ¿Qué?
1: Sí.
0: Padre Marianito.
1: Lo más triste es eso.
0: Virgen del Carmen, Jesús, María y José, Virgen de Chiquinquirá.
1: Me mando hasta el psicólogo a mí.
0: Pero, mamita, ¿y la sobrina qué cara puso? ¿Qué?
1: No, la sobrina no sabe que yo ya sé.
0: Qué sinvergüenza esa sobrina y más
1: sí,
0: sinvergüenza.
1: Esa sobrina mía, donde yo la vea, vea, la cojo y la revuelvo.
0: Ay, fue pucha, y pero más sinvergüenza él que se metió con la sobrina, la
1: no,
0: sobrina.
1: Eso es una porquería que no lo quiero ni volver a ver y en fue, mi casa.
0: Mamá, es que cuando
1: tiene
0: uno
1: tiene que estar acá porque es que ese tipo es dueño de la mitad de esto acá.
0: Pues que cuando uno se da cuenta que lo están engañando o la están engañando,
1: eso
0: por ejemplo,
1: es
0: cierto
1: feo.
0: Que es que así uno ame mucho a una persona como que la como que se le cae a uno
1: no,
0: todo.
1: Yo viví como sí. Con los ojos vendados.
0: Sí, cuando usted ve que una persona está jugando con usted, cuando usted ve que una persona está haciendo las cosas mal hechas, cuando juegan, porque hay mucha gente que les gusta jugar con los sentimientos de los demás, gente interesada, gente que creen que no se van a dar cuenta, gente que les gusta jugar.
1: Sí, es verdad.
0: Y creen que eso qué? Eso va a matar todo y a lo último ya, ay, como
1: sí,
0: a una.
1: No me interesa.
0: Ya no le interesa nada de él.
1: Nada de él. Si por mí fuera, yo lo mato.
0: No, padre Marianito, Virgen, sí. Mamita, no, mátalo, sí. No, mátalo, no. ¿Sabe? La vida le va a. Eso todo se devuelve, mi amor.
1: No, pero me tiene muy desilusionada porque ya mis hijos están grandes.
0: Sí.
1: Tengo una nieta y todo.
0: Sí, pero le da uno como ganas de cierto
1: de
0: que sí.
1: De hacerlos de todo.
0: Sí, como donde usted lo vea, mamita, le tuerce hasta las. ¡Ah! Mamita.
1: Qué falta de respeto la es de que ese tipo. Es imagínate que él. Imagínese que él encaletaba el celular.
0: Sí, claro.
1: Él acá lo de entrar y lo encaletaba.
0: Claro, se encaletaba.
1: Y sonaba el celular y le quitaba el volumen o se acostaba a dormir y lo encaletaba.
0: Mamita, es que
1: y
0: si usted.
1: Yo me di cuenta de todo eso por medio del celular de él.
0: Claro, es que si una persona no tiene nada que ocultar porque tiene que esconder tantas cosas en el celular, encaletarlo, llenarlo de claves y de todo eso. Por algo es, que es por algo que es, claro. ¿Sí o no? Bueno.
1: Maldita la hora en que. Eso lo inventaron.
0: Ay, padre Marianita. Vale, Marianita. Oíste, entonces vos lo pillaste, pero ¿cómo supiste vos que sí tenía cosas con la sobrina?
1: Porque eso hace ya 5 años.
0: Sí.
1: Yo ya le había pasado una con ella misma.
0: Ajá.
1: Y hace un mes.
0: Sí.
1: Que le volví a ver otra vez lo mismo, pero ya más. Más avanzado.
3: Mucho descarado.
0: O sea, ¿ella qué te dijo? Ella, ay, le mandaba plata fuera de eso, cachoncita, la muchacha. Claro, él le mandaba plata, claro.
1: Dejó de pagar administración acá en el apartamento, porque ya la plata que él cogía, iba para otro lado.
0: Claro, mamita. ¿Y qué te iba a decir? ¿Y eso hace mucho o hace poquitico?
1: No, eso hace un mes, el 28 de junio, domingo.
0: Con razones que vos tenés ganas de torcerle hasta lo que no te. Ay, padre.
1: Y es tan conchudo.
0: Sí.
1: Que el celular lo tenían calentado en la cocina. Sí. Y ese celular era suene y se levanta ese tipo. No lo pudo coger. sino que él me tiró a pegar por coger el celular.
0: Claro, y fuera de eso se enojan, se emberracan, sí. son bravas y todo.
1: No soy capaz de decir la verdad.
0: Eso voy a contar.
1: Venía acá, pasaba loción de puta.
0: ¿Llegaba loción de qué?
1: Madre, llegaba María. A la casa oliendo a loción de
0: puta. Es que la sobrina, ¿o era que iba a otras partes o
1: sí,
0: qué?
1: Sí, es una prepago.
0: Ah, ay, padre Marianito, sí. La sobrina.
1: Sí, mi sobrina es una prepago.
0: Ah, entonces de nada. Ay, mi amor, ay,
1: que
0: no.
1: Que trabaja de fuera allá en el Cheras.
0: Mi amor, pero mire, mi amor, ¿usted de qué se está aburriendo y de qué se está? O sea,
1: el pero hecho... me da mucha tristeza de que una mujer tenga que vivir tantos años engañada por una porquería.
0: Mamita, así como se la hizo a usted, también se la va a hacer a él, a ella. O sea, téngalo por seguro, mamita, lo
1: no,
0: que por agua
1: ya,
0: va.
1: Ya cualquier otra mujer que se le aparezca, mamita, en el camino.
0: El que la hace, ah, que es que se consiguió otra o se consiguió
1: y
0: otro.
1: Si
0: ah,
1: es viejo, porque si ese señor me lleva el doble de
0: pero,
1: a mí.
0: Pero mamita, es viejo, pero le cachonea a la sobrina. Es el problema que la sobrina, claro. Además que a él lo ve bien bonito, porque así son cuando... No, mi amor, aquí va, mamita. Ni pensar en Mayagalo, ni pensar en nada, ni pensar en muerte, nada, mamita. Dejarlo, que es lo que usted va a hacer, pues, me imagino que usted...
1: No, estoy esperando en vender ese apartamento. Ay, para largarme con mis hijos.
0: Vea, uno vender...
1: Y dejarlo a él tirado, a ver quién lo va a cuidar cuando sea más viejo.
0: Uno vender un apartamento por culpa de unos cachos. Vea, ¿cómo le parece?
1: Sí.
0: Ah, vender la casita, vender todo. Sí. No.
4: ¡Ah, bestia!
0: Y así hay gente.
1: Bestia, no.
0: Y hay gente que se separa y le toca vender todo.
1: Sí, porque yo como me voy a ir con ese tipo.
0: No, dejarle la casa a él. O dejarle la casa. No, ¿qué tal,
1: o
0: por Dios?
1: No, dejarle la casa, no, jamás.
0: No, no, mi amor, eche para adelante mi vida.
1: No,
0: lo
1: yo
0: que...
1: sabes que me voy, pero no me voy a ir.
0: Mi amor, pero nada perdió mi vida. Cuando a uno le ponen los cachos, o cuando una persona tiene otra o tiene otro, uno no pierde nada, mi amor. Porque es una persona que te puso los cachos, no te quiere, o sea, tiene otra, tiene otro.
1: No, no me quiere,
0: claro, mi amor, entonces son personas que déjelo, y déjelo, mi amor, que la vida le dará lo que merece. Chao, mi amor.
1: Chao, que esté muy bien.
0: Así es, cuando alguien se va del lado de uno le provoca, por ejemplo, a ella le provoca cogerlo y a él mismo, mire lo que ella dice, me provoca cogerlo y, ¿sí o no? Pero no, lo mejor es dejarlo, ya el que se fue y listo, ¿sí o no? A ver qué dicen los oyentes por acá, ya el que se fue y listo. Lo triste de estos casos es que, mire, hay separaciones donde tienen que vender todo, donde tienen que dejar todo. Porque uno no le gusta quedarse en la misma casa donde está la otra persona. Si tienen carros, si tienen fincas, si tienen casas, si tienen de todo. ¿Cómo se va a ir una persona? Y dejarle todo al sinvergüenza o a la mujer que le puso los cachos. Uno no le puede ir así. No, ahí se lo dejo pues para que entre la otra. ¿Sí? ¿Cómo no, moñito? ¿O para que entre el otro? No. Hay que arreglar todo con cabeza fría, digo yo, pienso yo. Ah, sí. Hay gente, eso cuando terminan una relación vienen hasta separaciones del gato y del perro y de la olla rosé. Eso viene de todo. Ah, sí.
5: Pinchadito, pinchadito, como decía mi mamá. Eso entre familia, qué cochinada tan grande, qué cochinada no. Tan grande, pinchado.
0: No, imagínese, qué clase de hombre, imagínese, sobrinas, no.
6: Pinche, ahora lo que tiene que hacer es cogerlo dormido, ahorcarlo.
0: No. Él se muere. Y ella se va para la cárcel. ¿A qué? ¿Para qué? No pensemos en eso. Ah, que es que me dio mucha rabia con Julanito, con Peranita, entonces vamos a tan. El uno se va para allá, para el hueco, y el otro se va para la cárcel. No, la vida todo lo devuelve. El que te hace un mal y el que te hace las cosas mal hechas, la vida se lo devuelve. Usted lo que tiene que hacer es demostrar más, que vale más, que la vida para usted es lo mejor, que usted es una persona grande, chapa la candela, que tiene triunfos, que tiene todo. Y el otro o la otra, dejar que la vida le haga lo que quiera. O sea, qué esperanza, mire, una mujer que imagínese, mañana pasado mañana se aburre con esa y le pone cachos, o le pone cachos con la otra. Entonces, uno lo que tiene que hacer es demostrar que es más. ¿Qué es más con esa persona? El hecho no es ir a matar a alguien. El hecho es ir a demostrarle que usted vale más. Tener amor propio. Ese es el hecho. Y con eso es lo mejor. Una persona que te dé a vos en la cabeza mañana, pasado mañana, vas a ver lo que perdió. Por aquí me encontré una frase muy bonita. Por aquí me encontré una frase y la quiero compartir en este caso, porque es bueno también compartir. Escuchen y verá qué bonita esta frase.
7: El que jura que ganó haciéndote daño no sabe ni qué onda con la vida. Se siente muy vivo, pero en realidad está bien perdido. Sí, claro, no conocen la regla del universo ni de Dios. Creen que se salieron con la suya, pero la cuenta siempre llega y con intereses. Así que déjalos que se rían un rato. No gastes tu energía en cobrar deudas, que la vida solita va a cobrar más adelante. NetAway, tiempo al tiempo, no comas ansias. La justicia no es cuando tú quieras, sino cuando les toque pagar por ser tan chuecos en la vida. Sí, ¿y tú? Tú sigues siendo una buena persona. No dejes que la basura de otros te amargue el corazón y te vuelva alguien que no eres. Neta, el tiempo pone a cada quien en su lugar. Quédate tranquilo que el que obra mal, termina mal. Y tú sigue derecho por tu camino, güey. Claro, sí. Hacerle daño a alguien no es victoria. Es una deuda que se queda grabada en la conciencia. Nadie escapa de lo que hizo a escondida. Deja a los que sigan en su burbuja. Su ignorancia es su propio castigo. Porque no tienen idea del madrazo que les va a dar la realidad. La vida es un espejo. Y todo lo que avienta se te regresa. No te ensucies las manos. Mejor mira cómo el destino hace su chamba solito.
0: Yo, mejor mira cómo el destino hace su chamba solito. Eso lo dice un gran cantante que se llama Daddy Yankee. La realidad de la vida cobra y te hace una, y hace la chamba la otra persona que te hizo el mal. No hay ningún, está bonita, ¿sí o no? Me la acabé de encontrar aquí para la señora que estaba yo charlando ahí con ella. Está triste, es que está aburrida, es que eso duele mucho. Las 12:22 se nos indica.

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4: 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Ya tenemos las 12:31.
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4: Es Olímpica, estamos en el programa de los entusados. Estamos en la Tusa de Olímpica 104.9. A esta hora con todos los oyentes, recuerden, 314-580-1049. Ya lo pueden marcar y desahogarse.

0: 12 del mediodía, 36 minutos en Olímpica. Son las 12 del mediodía, 36. Estamos en La Tusa a esta hora en el programa de Los Entusados. Recuerden que a esta hora las llamaditas son para La Tusa. ¿Listo? Programa de Los Entusados. Olímpica, buenas tardes. Aló, buenas tardes. Ay, espere que se me fue esto por otro lado. Aló, buenas tardes.
1: Hola, buenas tardes.
0: Hola, mi amor. Se me está yendo la cosa por otro lado. ¿Qué más, mi amor? ¿Eh? Vale.
1: Pinche.
0: Ah, sacale el altavoz a eso. ¿Tenés altavoz?
1: No, yo ya lo quité.
0: Ah, ya lo quitó. Yo no sentí nada. Ya lo tiene en la boquita. Sí, ¿cierto?
1: Sí.
0: Está de lo malo la boquita, mi amor, que me regañan los oyentes de por allá de Amagá. Me regañan los oyentes de Amagá y para cómo nos escuchan. Saludos para mi gente de Amagá. ¿Qué te pasó, solterita, casadita? ¿Ya montaste en trilín?
1: Estoy viviendo con un señor.
0: ¿Estás viviendo con un señor?
1: Sí.
0: ¿Cuántas de que estás viviendo con ellos?
1: Voy para 3 años, pero pues llevamos 12 años de conocernos.
0: Ah, llevan 12, pero llevan 3 juntos. ¿Rejuntados o casados? Sí.
1: Rejuntados.
0: Ah, rejuntados. Sí, tenés chiquito.
1: Sí, tengo 2.
0: ¿Del?
1: Sí.
0: ¿Y entonces por qué tanto tiempo separado y le dio por irse a vivir juntos otra vez? ¿Le dañó la cosa ya?
1: Lo que pasa, pienso, es que él se haya ido para otro país.
0: Ah, ya, y entonces. ¿Pero están bien o anda la cosa maluca?
1: Estoy por tirar la toalla.
0: Ay, Oli, ¿por qué? Qué pereza. ¿Y cuántos años tienen los hijos?
1: Uno tiene 1 añito y el otro tiene 9.
0: Ay, pucha, están muy chiquiticos, ¿cierto?
1: Sí.
0: ¿Y por qué vas a tirar la toalla, mi amor? Contémosle a la gente a ver por qué vas a contar la toalla, a ver. ¿Por qué la vas a tirar?
1: Porque hace 4 años que yo le di la oportunidad de volver con él, porque nosotros nos habíamos dejado.
0: Uh-huh.
1: Y él me dijo pues que ya ha cambiado, que como él es, ya pues ya pasa de 40 años.
0: Sí, o sea, ¿él tiene cuántos años?
1: Él tiene 43 y yo tengo 37.
0: Es que no, están bien, ya como 10 añitos apenas.
1: 7.
0: Ajá, y le diste la oportunidad para volver a otra vez junticos, se habían dejado.
1: Sí.
0: ¿Y qué es lo que hace mal hecho, pues, es que le estás dando oportunidades?
1: Pues, yo la primera vez que lo fue porque lo encontré con varias chicas.
0: ¿Varias viejas?
1: Sí.
0: ¿Y tenía varias novias?
1: Entonces, sí, entonces yo lo dejé por eso. Entonces, sí, pasó, pues, 5 años y volví con él.
0: Y siguen en las mismas, ¿cierto?
1: Sí.
0: ¿Siguen la,
1: pues? Pero el problema no, el problema pensé es que él es un hombre que es muy... Es muy grosero.
0: Muy grosera. Y usted vio lo que dijo la doctora sexóloga y psicóloga el viernes de las personas groseras, que eso va matando el amor y eso también se acaba.
1: Y
0: él
1: ya ha ido a 4 países y yo me fui detrás de él.
0: Imagínese, vos lo querés bastante, ¿cierto?
1: Pero cuando yo llegué allá fue una pesadilla para mí.
0: ¿Por qué?
1: Cuando ya llegó el otro bebé.
0: ¿Por qué?
1: Porque nos humilló, nos trató mal, nos echó la casa.
0: Ay, no.
1: Y a pesar de todo, yo me vine pues para mi país y yo le di la oportunidad pues de que siguiéramos juntos y le dije pues que se regresara y él se regresó.
2: ¡Conseguiste otro! Pero... ¡No seas boba!
0: Venga, lo que dice la tía. Sí. Tía, no puede con San Pedro, ahora va a poder con San Pablo. Ay, tía, por Dios santísimo. Y entonces le diste, les pillaste más viejas.
1: ¿Cómo?
0: ¿Le pillaste más viejas aquí donde estás?
1: Pues por el momento no le he pillado, pero siento que le tiene a alguien más.
0: A ver. ¿Pero le has pillado? ¿Siente que qué? ¿O cómo es la cosa? O sea, ¿usted lo quiere dejar por qué?
1: O sea,
0: porque...
1: yo tengo ganas de tirarla toda es porque le presta más atención al teléfono que estar con nosotros.
0: Sí, entonces... perra, ese teléfono. Y si uno le presta más atención a un teléfono que a la novia o a la señora o al novio o al marido, es porque el teléfono es más importante. No, importante no, hay detrás de eso hay otras cosas, téngalo por seguro. Entonces, bien pegado el teléfono.
1: Sí, le voy a pegar el teléfono, yo le voy a decir y lo que dice es que son muy cansonas, que fales, entonces...
0: Claro, fastidiosa idea, eso es lo que dice. Mamita, y para

0: ¿Cómo se volvió?
1: Pues él es bien, pero yo me alejé de él porque es que él es muy grosero y me trata muy mal, es muy malagradecido.
0: También y todo eso. Y vos te has sentado a hablar con él a ver el qué te dice.
1: Yo sí me he sentado a hablar con él varias veces, yo le he dicho, está llorando, le he dicho que cambie, pero no.
0: El problema es que vos lo querés por lo que me estás hablando. Siento que vos lo querés, siento que vos lo querés, mi amor. Y cuando uno quiere una persona, pues uno ve cosas, ve cachos, ve todo, ve las cosas. Y cuando uno quiere, eso sigue ahí metida, sigue ahí hasta el día en que uno abre los ojitos, mi amor, y coge el camino y se abre el parche, mi amor. Todavía lo querés a pesar de todo, ¿cierto?
1: Pues yo no voy a negar que sí, pero ya me estoy cansando.
0: Claro, mi amor, ya se va cansando. Imagina una persona que de pronto sea lo que usted está diciendo, bien sinvergüenza. Bien sinvergüenza. Y que llegue a acostarte con vos, sin saber vos con quién está o qué. ¿Ah? Y no es que uno meta
1: No, y lo
0: así.
1: más triste, y lo más triste es que cuando me trata mal, él quiere que todo lo resolvamos, ya pues,
0: En la
1: no,
0: cama,
1: todo
0: en la
1: está bien,
0: cama.
1: a mí eso no me sirve.
0: ¡Ay! En la cama, ¿cierto, mi amor? La gente, a usted le gusta resolver los problemas en la cama. 314, 5. No, eso me dio para hablar con la gente aquí con el WhatsApp. Pero mira, los problemas se resuelven en la cama. Yo le pongo cacho a mi señora, entonces voy a la casa y le digo, venga, durmamos y le pongo y solucionamos el problema. Vea, las toñas, mamita. ¿Qué es que la mujer me puso cachos con el vecino y entonces, mi amor, venga que en la cama arreglamos todo? Así no es. Yo no creo.
1: Y hay otro problema, Pinche, es
0: ¿Cuál?
1: que después de que nació la niña, cambió mucho con el niño mayor. O sea,
0: Ah.
1: no permite que el niño mayor toque a la niña, lo regaña por todo le quiere pegar,
0: ¿Pero cuál es él?
1: y lo está alejando de él, porque el niño o sea, van de él y le dice, váyase con su mamá.
0: Qué pecado, ni.
1: Entonces, él se siente mal porque ya le ha dicho, papá, usted quiere más a Nayara que a mí. Entonces, ahí está.
0: Oíste, mi amor, y siendo el hijo de él y todos, tiene preferido, o sea, qué triste un papá tener un hijo preferido.
1: Es que desde que yo quedé embarazada, él siempre dijo que ninguno era de él, y a pesar de que parece tanto antes.
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0: Bueno, ¿y uno qué hace aquí en este caso? ¿Qué hace uno aquí con los oyentes? O sea, es que mire, uno quisiera como que la relación se cuadrara. O sea, mire, que es que uno dice sepárese. No, yo no digo eso. Yo no digo eso ni soy partidario de decirle a las personas sepárese. Yo no soy partidario de eso. Yo no soy. Así jodan aquí muchas veces Don Ebrio, que es muy cansón. Pero no soy, sepárese, sepárese. No, no soy partidario. Qué rico que las relaciones duraran toda la vida. ¿Sí o no, mi amor?
1: Sí, pero
0: Pero
1: ya cuando, pero es que el problema
0: ¿cómo?
1: es que yo siento que él a mí no me quiere.
0: Pero ¿cómo va uno a decir viva con una persona toda la vida así? Diga, a ver, los oyentes, viva con una persona toda la vida así.
1: Ajá.
0: Uno no puede vivir. Mi amor, usted se va a cansar. Usted va a llegar el día en que va a coger las maletas, va a coger sus niños y pico y chao. Porque uno no aguanta humillaciones, uno no aguanta rechazo, uno no aguanta una persona que no se preocupe, uno no aguanta cachos, uno no aguanta nada, uno no aguanta traiciones. Mi amor, llega, así uno ame demasiado, así uno quiera demasiado, llega el día en que uno coge, hemos dicho, ¿cómo es que sea la abuelita? Cuando uno se abre el parche. No, en ese tiempo uno
1: Pero
0: decía.
1: es que el problema es que yo a veces le digo, es que yo me voy a aburrir, que me voy a ir, y él dice que no se va, que
0: Ay.
1: tiene que morir ya como una cucaracha al lado mío.
0: Así te dice.
1: Sí, así
0: Que
1: me
0: vos te
1: dice.
0: tenés que morir como una cucaracha al lado de él. Ay, ese es
1: Sí.
0: mucho sinvergüenza, ¿no? O sea, que vos tenés que morir al lado, como una cucaracha al lado de él.
1: Sí, así me
0: Ay,
1: dice.
0: así te dice. Usted se tiene que morir al lado de una cucaracha. Cucaracha, ay, mamita. Que llegue otro y se preocupe por usted. Así, es que así dicen mucho, así dicen mucha. No, es que usted muera al lado mío como una cucaracha. Ay, qué tristeza. Vamos a ver, ¿qué dicen los oyentes? ¿Listo, mi corazón?
1: Bueno,
0: Chao, mi
1: sí.
0: amor. Es que usted tiene que morir al lado mío como una cucaracha y yo hago con usted lo que a mí me dé la gana. Ay, a uno le da hasta risa eso. ¿No le parece? Que usted tiene que. Ah, a uno le da hasta risa. Es que nadie. O sea, cuando uno consigue una persona, sí, uno sí está para una persona. Uno sí es de una persona. Un hombre es de una mujer que se consigue y se enamora. Una mujer es del hombre que se consiguió. Uno es tanto de una persona que a veces ni bola le para a la mamá para irse a vivir con otra persona. Uno escoge tanto una persona para toda la vida que uno es de esa persona. Pero uno es de esa persona para tratarla de una forma así. Uno no es de esa persona. Nadie es de nadie, y menos para tratarse así. Porque la vida es tan berraca que uno elige más fácil a un desconocido y a una desconocida que a papá y mamá. uno elige más fácil a un desconocido que al papá y a la mamá, que se enamoró, se tragó y se fue con esa persona. Y que le lleguen a uno, no es que usted tiene que morir al lado mío como una cucaracha. Ay, ay, ay, padre Marianito.
3: Pinchadito, pinchadito. No, esa mujer muy bobita. A mí que me digan eso, que tiene que morir al lado como una cucaracha. Yo le remuestro y me voy de la casa, oiga.
0: La cucaracha de la muestro.
3: Me hago valer.
0: La cucaracha de la muestro, pero en otro lado, que alguien que me haga feliz. Ay, me pucha. La cucaracha de la muestro cuando me vea bien feliz, bien contenta, bien berraca. Que así como él no supo, así como prefirió el celular, así como prefirió las cosas, todo. Que la cucaracha de la demuestre, pero por otro lado. Ah, no, es que así tiene que ser. Y es la mejor cachetada que usted le pueda dar a una persona que se maneje mal con usted. Es lo mejor, que usted sea mejor, sea. Eso sí se los digo, pues. Sí, porque es que no la está valorando. Qué rico que el hogar no se les acabara. Eso sería lo mejor del mundo. Pero ¿cómo vive uno al lado de una persona que le dice, usted tiene que morir al lado mío como una cucaracha? Humillada, poniéndole cachos. Cucaracha.
4: Pinchadito, buena tarde. ¿Ah? No, no, esa señora está atacando duro, como decimos, ¿no?
0: Así.
4: Que se haga valorar y que se respete. Que se quiere ella misma, como ahí que va a morir como una cucaracha al lado del no, no, que se quiera ante todo, es que tenemos que tener amor propio.
0: Y sus dos hijos, y fuera, es que lo más triste es eso, y fuera de eso, tener preferencia por un hijo. ¿Usted como papá o usted como mamá tiene preferencia por un hijo? No.
4: De eso se está olvidando la humanidad, amor propio, y sentimiento propio.
0: Y uno está con una persona que lo único que hace es jugar, y jugar con usted, y jugar, y ponerle cachos, y ponerle más cachos. Usted está con una persona y lo único que hace es ponerle cachos, cachos y cachos, y usted le hace un reclamo, es capaz de pegarle. Si usted le hace una vez, le dice, es que esto y esto así, es capaz de decirle a usted, y fue tantas, de todo. O sea, está con... no, una persona así no te quiere.
4: Primero yo, luego yo, y de último yo.
0: Es verdad. Así es la verdad, mijo. Mío le pagué. Sí, y fuera de eso, que usted pone cacho, la traiciona, le da una mala vida, le da un todo, y fuera de eso se emberracan, que eso es lo más berraco.
5: Pinchadito, buenas tardes, ¿cómo está? Pinchadito, no, que se vaya y que lo deje, que se valore, uno como mujer debe valorarse.
0: No, y que a uno le digan que tiene que morir al lado de una persona como una cucaracha. Yo muero al lado de una persona como una cucaracha, pero al lado de una persona que dé la vida por mí, al lado que se muera por una persona, que dé la vida, que lo que sea uno correspondido y huepucha, y que uno diga, muera como una cucaracha, pero al lado de una mujer que me ama, o la mujer al lado de un hombre que me ama. Uno muere como una cucaracha, pero feliz de alguien que te ama de verdad.
5: Y no estar al lado de una persona que no lo quiere y no lo valore. Que no se quede ahí. Que se vaya con sus niños.
0: 314-580-1049. No valoren. No valoren esa persona. Que mañana, pasado mañana, esa persona se va con su cucaracha para otro lado.
6: Pinchao. Hombre, la persona que recurre a este tipo de infidelidades, cacho, como le quieran llamar, ya no siente nada por la otra persona.
0: No, y lo más berraco es que ponen cachos, son infieles, tanto el hombre como la mujer, son infieles y quieren que la persona que tiene al lado no le sea infiel. O sea, yo soy infiel, yo engaño, yo traiciono y yo quiero... Y respondo que si mi mujer me pone cacho, soy capaz de matarla. O sea, yo soy bien perro, bien jodido, bien de todo. Pero si la mujer me los pone, no, la mujer es una sinvergüenza. Si la mujer los pone, no, pues no se puede. Y uno fuera de eso le reclama. O sea, ¿yo con qué cara le reclamo a una persona? No me pongas cacho cuando yo soy más perro, que mejor dicho. ¿Ah? ¿Con qué? Y así somos los que ponemos cachos. O los que ponen cachos. O los que son infieles. Así son. Ponen cachos y quieren que la otra persona no les ponga.
6: Es simplemente como un irrespeto, es irrespeto pues al cuerpo y a la persona que está como tal.
0: Es verdad.
6: Entonces pues no amerita uno como compartir espacios con una persona que se incline por esas...
0: Y mire, y la persona que es más, o sea, no todo mundo es infiel, pero la persona que es más infiel, la persona que más cacho pones, es la que más le exige a la compañera o al compañero, no me ponga cachos, no, yo soy capaz de matarla, yo no sé qué. Ese es el que más pone cachos, téngalo por seguro. Ese es, el que le exige a la otra persona, no me ponga cachos. Porque, ¿cómo es que dice el dicho? El que la hace, las imagina. Es la realidad.
7: Pinche, cuando el amor se daña, es mejor cambiarlo en vez de repararlo.
0: Eso, y que viva como una cucaracha al lado de la cucaracha. La cucaracha se fue para otro lado. La cucaracha le fue en otro lado, si le pueden valorar al lado.
8: Hola, Olímpica, mi nombre es Daniela, soy de Medellín.
0: Sí.
8: y me encantaría ganar.
0: Ah, no, pero esto no es para la tusa, esto no es para la tusa. 314-580-1049. Ey, ojo con eso. No sabemos lo que tenemos hasta que no lo perdemos. Y por el otro lado, si nos valoran la del cierto. Otro lado sí la valoran, para que sepan, y lo valoran. Lo que pasa es que el día de la quema, como decía mi abuelita, el día de la quema se ve el humo.
8: Pinchao, buenas tardes. Mira. Yo pienso que a la chica lo que le está faltando es más amor propio. Porque yo creo que cuando uno fortalece mucho esa parte del amor propio, no le permite absolutamente a nadie pasar por encima de sí. O sea, primero es a uno. Y si ella ve esa falta de respeto y la actitud de él para con los niños, con el niño, pues muy triste. Yo creo que a ella lo que le está faltando es valor. Sí. Valor para tomar la decisión. Y creo que ella pues debería fortalecer mucho esa parte.
0: Y lo que pasa es que cuando una persona ama a otra persona, cuando se ama a una persona, que es tan berraca la vida, que mientras usted más mal lo tratan, peor, usted como que más se apega a esa persona. El problema es que cuando usted ya aprende a tener ese amor propio y trata de dejar a esa persona y es capaz, es como cuando usted tiene un vicio. Ejemplo, el cigarrillo. Si usted no pone fuerza de voluntad de dejar el cigarrillo, no es capaz. No es capaz de dejarlo. Pero si usted llega el día en que pone esa fuerza de voluntad y me dice, no, es que aquí no hay nada, aquí no es. Yo quisiera que el matrimonio no me acabara, pero aquí no es. Y el día que usted tome esa fuerza de voluntad y coja amor propio, ese día usted le dice a la persona, pico y chao. Y me voy con mi cucaracha potra. ¡Ay, madre mía! ¡Ah, no! Es que así es. Es que me voy con mi vida y con todo y con lo que sea. Y listo. Donde sí me valoren de verdad. Aunque hoy en día es difícil. Muchas veces no valoramos las buenas personas y cuando las tenemos, no las valoramos. Pero cuando las perdemos, ahí sí decimos qué clase de persona perdí en la vida. ¿Qué clase de mujer perdí en la vida y qué clase de marido o hombre? Porque también hay hombres muy buenos, que muchas mujeres no los valoran. ¿Y qué clase de hombre tenía yo? ¿Y qué clase de mujer tenía yo? Porque esa mujer y ese hombre también se van a conseguir otro y se van a conseguir otra. Y el día que usted vea a esa otra persona más feliz que usted, ese es el día que usted trata de buscar a esa otra persona. Y ya es tarde.
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2: Ve, hablando de Copacabana, hablando donde Pompilio, 1257, por aquí una invitación muy especial a Girardota, sí señor. Ah, no, esto es Fonda del Noral en Copacabana. Fonda del Noral, viejo Noral en Copacabana, miércoles 5 de agosto, o sea, pasado mañana 5 de agosto, ahí va a estar el Chivo. Un abrazo para todos allá en Copacabana, Girardota, el Chivo de Girardota. Van a escuchar mucho. Un abrazo para todos allá, hemos estado compartiendo. Estamos allá también compartiendo con toda esta gente maravillosa. ¿Sabes qué? 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

0: Una de la tarde, 6 minutos en Olímpica, 314-580-1049, ya lo pueden marcar. Estamos en el programa de los entusados, 314-580-1049. Está en la Tusa todos los días, de lunes a viernes, en esta semana de feria. La Tusa la vamos hasta el jueves, ¿cierto? Sí, hasta el jueves nomás, porque el viernes es festivo. Entonces ya mañana no vamos a tener Tusa. Mañana no vamos a tener Tusa porque yo voy para Santa Elena, con la ayuda de Dios. Vamos a estar por ahí. Vamos a meter una entusada. Mañana vamos a estar en el paseo de Santa Elena. Qué rico con la gente a esta hora hartando allá en Santa Elena. Bien, bueno, un saludito para mi gente de Santa Elena. Mañana nos vemos por allá, listo. En esa chiva, la chiva olímpica. Yo voy para allá mañana, o sea que mañana no les hago Tusa, les hago el miércoles y el jueves y no más. Y ya. Aló, buenas tardes. Aló, ahora sí, por aquí, por este lado. Aló, buenas tardes. Aló. Buenas tardes, hombre. Quítale el altavoz, mijo. Quítale el altavoz.
1: ¿Quién
0: o no? Mijo, háblame ahorita, quítale el altavoz al teléfono.
1: Listo, listo.
0: Ay, sí, ay, sí, ay, sí. Eso mejor ahí mismo, mijo. Eso es mismo mejor. A casado, soltero, ya le pasó cacho.
1: Ay,
0: está llevado el berraco del patas. Diga, del patas.
1: No, de ese mismo,
0: es que ese es el mismo. El patas o lo que usted acaba de decir es el mismo. Eso no cambia, tiene la misma cola.
1: Ah,
0: madre. Y cuando a uno se lo lleva ese señor con esos cachos, yo le digo, le procuro pagar escondidijos.
1: El problema es ese.
0: Y vos sos casado, soltero, no. Ya te pasó cacho.
1: Pinche, estoy en relación y estoy como tambaleando por otro lado.
0: ¿Sí?
1: Sí.
0: ¿Y cuánto llevas de relación?
1: Pinche, llevo aproximadamente 8 meses.
0: Ah, pero muy poquito.
1: Sí, y no, ¿y sabe qué? Hace como 3 años tuve una relación con una muchacha. Ay, mi hermano, ¿y cómo le parece que
0: volvió?
1: Yo me dejé con la muchacha.
0: Sí.
1: Yo no volví a saber de la muchacha y hasta en estos días resultó.
0: Y seguro bonitos recuerdos.
1: Ay, yo no sé, muchos recuerdos con ella.
0: Claro, y lo que se hace a veces con amor no se olvida fácilmente.
1: Sí, y lo peor de todo es que estoy en una relación en estos momentos y yo no soy capaz de sacármela de la mente a ella.
2: ¿Cuántas veces te dije que lo dejaras?
0: Ay, tía. Oíste, pero vos con la última que tuviste la relación, con esta llevas 8 meses, la relación con esta va bien, todo va funcionando full.
1: Sí, una
0: belleza. ¿Vos la sentís que la querés y la más?
1: Sí.
0: Son 6 meses apenas.
1: Pero la pendejada es la otra muchacha.
0: ¿Y cómo está la otra? ¿Está bonita? ¿Está querida?
1: Está muy hermosa, pero
0: está buena.
1: Sí, demasiado.
0: ¿Y ya saliste con ella?
1: Ay, pinche, imagínate que nos hemos visto como en 4 veces y ha pasado lo que ha pasado, pero... Pucha, tengo la conciencia más afectada.
0: Ay, pucha. Ya han pasado como 4 veces, ya lo...
1: Sí.
0: Hijo de mamá, hijo de pucha. Y vos queriendo esta otra 6 mesecitos y te fuiste con esa otra que ya había... ¿Y por qué te dejaste con la otra?
1: Por infidelidad y porque tampoco me quería apoyar.
0: ¿Infidelidad de quién? ¿Suya o de él? ¿O de ella?
1: De ella.
0: ¿Te puso cachos?
1: Sí, señor.
0: ¿Y vos crees que va a llegar ahora a no ponerte cacho? ¿Vos crees que recapacitó? ¿Qué te dijo para ahí cuando estaban en... ¿Qué te dijo? Ay, papi, ¿cómo te recuerdo, mi amor? Yo ya aquí para...
1: Ella dice que no, que ella me ama mucho, que yo le hago mucha falta.
0: Sí, ¿cuánto hace que se dejaron?
1: Hace aproximadamente 1 año y medio ya.
0: Año y medio. ¿Y en ese 1 año y medio cuántos novios tuvo ella?
1: Ella tiene 18, yo tengo 22 y con la que estoy en estos momentos tiene 21.
0: Ahí están mis sardinitas. ¿Y ella ha tenido cuántos novios habrá tenido después de que te dejó a vos?
1: Ha tenido uno solo, imagina que es el marido y el pelado es de la maltrata.
0: Y en este momento es el marido.
1: Ajá.
2: Ay. Virgen del Carmen, ¿cómo así?
0: Y tiene marido, o sea que vos te la estás robando a escondidas.
1: Los dos nos estamos robando ahí.
0: Y lo verraco es que cuando se roban así, la cosa sale más buena.
1: Por eso. Ay, si ahí es donde uno no sabe qué hacer.
0: No, uno ni sabe qué hacer, mijo.
1: Bueno, pinchera, pues medio comentarle ahí para ver qué me aconsejan los oyentes, hermano. Voy por aquí
0: manejando. No, los oyentes no, los oyentes, el que lo va a aconsejar soy yo, los oyentes no, oiga.
1: Pues también,
0: los oyentes,
1: también.
0: Los oyentes pueden opinar, pero el que le voy a dar el consejo soy yo. Ah, pues, porque a la pelada de 8 años fue, la verdad, de haber respetado.
1: Sí.
0: Y a la pelada, oíste, y esta última cuando... Pues yo no... ¿Estás de afán o qué?
1: ¿Cómo?
0: ¿Estás de afán?
1: Voy manejando.
0: Ah, bueno, pues que yo no es que sea chismoso, pero yo te pregunto otras dos cositas. Y esta última, fue la que dejaste, la de hace tiempos, buena relación. O sea,
1: sí, todo muy bien, la verdad, todo muy bien.
0: Sí, funciona full la cosa, pues, con ella.
1: Y obvio.
0: Y vos con ella también.
1: Sí, claro.
0: Y con la que tiene 8 meses, ¿qué tal es la relación? ¿Cuál de las dos es más? Pues, ¿vos me entendés?
1: No, la otra, la anterior.
0: O sea, está mejor la anterior que esta que tiene ahora. Esta, sí.
1: Sí.
3: Ay, ¡ah, bestia!
0: Claro, como es, hacía tanto tiempo no se veían, como habían tenido problemas. ¿Qué problema es ese? Y esta otra lleva 8 meses y apenas la están comenzando.
1: Ay, no, imagínese. Qué cagada.
0: Pero no, qué cagada no. Búscala de 8 meses. Pues no tiene marido, no tiene nada. Pero te gusta más la que tiene marido, la que tiene 18 años, la que te pone a chapalear, te pone a brincar, y la que más compra. Esa le pone a uno más a brincar más.
1: Oye, es que me le tiro al metro.
0: No, al metro no.
1: No me tiras para Lisley, güey, madre, y
0: le digo,
1: por la cosa.
0: No. Lo que. Espera, para aquí se la gente, pues ya. Chao, mira, la acompaña, sígame manejando.
1: Bueno, pinchado, ven, Dios le bendiga.
0: Bueno, chao. La de 8 mesecitos, hombre, no valorarla, hombre. Ah, no valorarla de 8 mesecitos. Yo personalmente, como le escuché la historia, me hubiera quedado con la de 8 mesecitos. Así me aparezca la es que sea, así me aparezca la de donde sea. Así me aparezca otra que más rica, yo no sé qué, que más hermosa, que es más pro. Así, lo que sea. Él está pegado con la es por lo sexual. Porque tiene un marido joven, mire que lo tiene. Malo, va a buscar es un problema. Él ahí se va a buscar es un problema. Entonces yo me hubiera quedado con la de 8 meses. Mucho mejor. Si la quiere de verdad, que lo dudo que la quiera porque mire que se agarró con la es. Pues yo me hubiera quedado con la de 8 meses. Hace ojos cerrados. Me quedo con la de 8, la estoy conociendo, es una mujer soltera, no tiene ningún compromiso. Pero se fue a buscar ruido donde ya sabía que había. Ese ruido lo buscó, y claro, cuando uno busca ruido y cuando uno busca cosas a escondida, y cuando uno busca todo lo otro, eso le parece a uno mejor. Los seres humanos somos así, así somos. Ahí está.
2: Va, cógelo esas mechas y arrastralo.
0: No, tía, tampoco arrastralo, pero los seres humanos somos así. Donde encontramos el peligro. Ustedes no ven, por ejemplo, donde hay peligro, ahí estamos. Donde nos gustan las cosas escondidas, los cachos, donde tenemos personas comprometidas, sabiendo que nos puede coger un marido de eso, una vieja de esa. Bueno, ¿cuántas mujeres no se meten con maridos comprometidos? ¿Y qué les pasa? Sale la ñañora arrastrándolas por ahí en la calle. Y teniendo hasta un buen marido. Entre nosotros los seres humanos nos gusta meternos en problemas sin querer. Sin querer, nos gustan los problemas, nos gusta lo prohibido, nos gusta lo desconocido, nos gusta la adrenalina. Los seres humanos somos así, no sé por qué. Y mire, una mujer de 8 meses, le pregunté poquitico por ella, pero veo que la de 8 meses puede ser una gran mujer. Y apenas llevan 8 meses, pero a él le gustó más lo otro. Ahí está.
4: Descarado, ojalá la mujer lo esté escuchando y llegue a la casa y encuentra las maletas en la puerta, por desgraciado.
0: No, pero él solamente no vive con ellas, ninguna de las dos. Él tiene una relación como de noviazgo con la de 8 meses. Pobrecita la de 8 meses. Tal vez viene esperanzada en él y él con la otra, con la es, no. Uno tiene que ser sincero y verdaderamente que mira con cuál se va a quedar. ¿Mi consejo cuál es? Yo me quedo con la de 8 meses. Con la otra va a encontrar una cama, va a encontrar lo que se llama muy bueno, muy rico, pero eso es lo único que va a encontrar.
5: Pinche,
6: hay peligro.
5: Eso es como,
6: ahí está,
5: como leer un libro 2 veces. Uno ya sabe el final que va a pasar.
0: Ya sabe, ya tuvo ese libro una vez, ya sabe lo que hay. Este otro apenas está empezando la de 8, ahí está. Y a nosotros, vuelvo y lo repito, tanto los hombres como las mujeres, nos gusta el peligro en el amor. Es que nos gusta el peligro, donde hay peligro. Miren, un hombre se consigue una mujer y sabe que es casada. ¿Qué está buscando? cosas donde no las hay, que lo cojan para una esquina, lo esperen, y las mujeres la lo mismo, con la vieja de la otra, barra, le pegue, le dé una cachetada, la esperen en la esquina, agarren del pelo. Eso es lo que espera uno cuando se consigue otra persona. Y teniendo mujeres buenas y teniendo tal vez una esposa o una novia o un novio, bien querido, pero nos gusta buscar el peligro. Es que nos gusta.
7: La otra de 8 meses también no tiene su otro calentado por ahí.
0: No, yo, él no me dijo nada de la otra. Nada me dijo.
7: Porque lastimosamente todos y todas tienen de 2 y 3 horas.
0: Ah, bueno, sí, la otra tiene su calentado, no sé. Sí, porque hoy en día tanto la mujer como el hombre mantienen sus calentados. Hoy en día la cosa no está fácil. Ay, que es que yo tengo una mujer y que es una santa, que no hay que... A usted se lo da aquí, pero a la vuelta de la esquina está con el otro. Así pasa muchas veces. Y creemos que tenemos santos y tenemos santas, pero si no. Pero aquí en este caso yo sí me hubiera quedado con la de 8 meses, sí. Sí, no le pregunté mucho de la de 8, pero sí me hubiera quedado.
8: Pinche, muy buenas tardes. Hermano, es que así somos nosotros los hombres, hermano. Tenemos nuestra señora en la casa. Y... que nos atiende como se debe atender, hermano.
0: Y se ve más en los hombres. Defiendo las mujeres. Se ve más en los hombres. Nos gusta el peligro de buscar lo que no nos ha perdido.
8: O que estamos comiendo una relación, sí, con una persona bien... sí, bien amable, bien atenta.
0: Y nos gusta.
8: Pero nos gusta comer embolado de otro.
0: Ahí está.
8: Qué tristeza, hombre. Yo me quedaría con la de 8 meses, hermano.
0: Yo también.
8: Está comenzando su relación, está comenzando a hacer una vida con una persona.
0: Y usted lo acaba, de decir, un hombre que se meta con una mujer casada. Usted lo acaba de decir, popularmente, como decimos nosotros en Antioquia. Un hombre que se meta con una mujer casada, ¿qué está haciendo? Embolado, comiendo embolado. No está haciendo nada más. Y lo mismo una, mujer que se meta con un hombre casado, ¿qué está haciendo? Está con la señora y usted por la noche. Ahí está, estamos comiendo embolado. Muchos nos ponen a comer así, ténganlo por seguro. Y no valoramos la que tenemos en la casa. Ahí está, buena mujer o tal vez un buen marido. Ahí está, pero nos gusta buscar en la calle el emboladito. La 1:18 PM, muchos seres humanos somos así. ¡Ay, ay, ay!

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1: El avance informativo a esta hora en Olímpica 104.9. Vamos con noticia, vamos con información. ¿Qué ha pasado en las últimas horas? Se los voy a comentar. Escuché unas motos por aquí que pasan como alma que lleva el diablo. Ay, ay, ay, ay, ay. Uno asusta. Uno la siente aquí y uno mismo asusta. Mejor dicho. Bueno, ¿qué más hay por acá? 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Información. Controlado el incendio forestal en Barbosa. Un incendio también en Barbosa. Así fue las intensas operaciones para contener las llamas en Barbosa. El incendio forestal registrado en Barbosa fue controlado al 100% tras una operación conjunta de organismos del socorro. Menos mal, es que con este verano. Atención que en Río Negro, cayó en Río Negro, retienen a mexicano buscado por tentativa de feminicidio. Atención Medellín, más noticias. Enfrentamientos entre grupos ilegales provocan desplazamiento masivo en el municipio de Briceño. La situación de este municipio masivo de desplazamiento de al menos 177 personas en Briceño, Antioquia, por enfrentamientos entre grupos armados. Golpe a la minería ilegal en Antioquia, intervienen 15 minas y capturan a 4 personas. Atención Medellín. ¿Qué más dice por acá? La información. Operación militar en el oriente antioqueño, hallan caleta con 15 kilos de cocaína del Clan del Golfo. Esto fue en el oriente antioqueño. 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Atención, con un cuchillo en mano, taxista habría robado a 5 pasajeros en Medellín. Un taxista fue judicializado por presuntamente intimidar con un arma blanca y robar a pasajeros, es lo que dice la información. Indignante queda en video la brutal agresión de un sujeto contra una mujer en el barrio Robledo. Tras la fuerte agresión, ella se levanta y de manera dice por acá, comienza a irse del sitio, es lo que dice la información. Atención, taxistas, así queda la nueva. Ah, no, ya les dimos el pico y placa esta mañana. Más noticias en Olímpica 104.9, más información. ¿Qué más hay por acá? Las noticias, Teleantioquia también, son las noticias en Olímpica. Siempre te informamos a esta hora, 1:23 p.m.
2: Casi 60 mil migrantes venezolanos han sido retirados del sistema de salud en Antioquia en lo corrido de 2026 porque no han realizado la actualización de permanencia en este territorio. Autoridades llaman la atención y piden que renueven esa acreditación porque de lo contrario no podrán ser atendidos en ningún centro de salud.
3: Una familia antioqueña denuncia la desaparición desde hace más de 10 días de un hombre dedicado a la construcción. Esta persona viajó desde Medellín hacia el Magdalena medio antioqueño para cerrar un negocio de tierras y aún no se sabe nada de su paradero. Lo único que han dicho las autoridades es que hallaron su vehículo en el que se movilizaba incinerado.
4: Comunidad de Caucasia manifiesta su preocupación por la posible ampliación del polígono de concesión minera cerca de la cabecera municipal y la despensa agrícola del municipio. Además, parceleros denuncian procesos de erosión en las riberas.
5: Según una encuesta del DANE, las mujeres dedican 7 horas y 34 minutos diarios de trabajo doméstico y del cuidado. Por eso la Gobernación de Antioquia fortalece el sistema del cuidado, un programa que ya impacta a más de 2.100 mujeres para devolverles el tiempo y que puedan estudiar y trabajar.
6: Las autoridades del municipio de Santa Rosa de Osos allanaron en zona rural lo que al parecer sería un deshuesadero de motos. Hay 2 capturados.
7: Habitantes del municipio de Anorí solicitan la intervención inmediata de las vías urbanas. Recientemente, un bus escalera cayó por completo en un hueco. El alcalde advirtió que, antes de finalizar el año, el municipio intervendrá la malla vial.
8: Gobernación de Antioquia entregó la tercera etapa de la Plaza de las Ferias en el municipio de San Roque. Cerca de 577 productores ganaderos se beneficiarán de las instalaciones.
9: El Centro de Bienestar Animal La Perla, ubicado en la ciudad de Medellín, se ha posicionado durante 20 años como un referente nacional por su gestión y capacidad de atender a los animales más vulnerables del departamento.
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7: 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Recuerden, estamos en la Tusa, tenemos otro espaciecito ya, ¿cierto? Otra media horita acá para que nos digamos desahogando, contemos esa pena, ese dolor en Olímpica. Eso se llama Te Tengo Que Olvidar, el vallenato bonito al mediodía en Los Entusados.

0: Una de la tarde, 36, aquí en Olímpica, la 1:36. Olímpica, buenas tardes.
1: Muy buenas tardes.
0: ¿Qué más, hombre?
1: ¿Bien o no?
0: Aquí trabajando, mío, chupando calor, ya con ganas de ir a buscar el almuercito. ¿Y vos qué? ¿Ya almorzaste o no?
1: Sí.
0: ¿Almorzó?
1: Ah, pues me está contestando de la tusa.
0: Sí, mijo, el programa de los entusados.
1: No, pinchadito, ¿sabes qué es lo que yo necesito? Que tengo unas pastillas que yo escuché. Le escuché a...
0: ¿A Katy?
1: A Katy esta mañana, a ver cómo se las hago llegar.
0: Ah, mijo, usted puede llegar a venir a traérnoslas.
1: Y me hace el favor que me pegue una llamadita a ver cómo nos conectamos, a ver cómo se las hago llegar.
0: Por eso, que a la emisora, mijo, no hay ningún problema. De todas maneras, por... Pero aquí va...
1: Yo vivo muy lejos.
0: ¿A dónde vivos, hombre?
1: Santa Rosa.
0: Ah, es que vivís muy lejos. Ah, güey, mamá, ¿y qué hacemos?
1: Tengo muchas pastillas y uno me está estorbando. Ah.

0: Ayer yo le marqué y no me contestaba ni dejó de insistir
1: no,
0: a ver.
1: No, no, es que aquí hay mucha gente miedo. La pastilla de llaman, ya le voy a decir cómo se llaman. Se llama Jardiacé Dúo, ¿cierto?
0: Saldagliplina, eso es para la azúcar.
1: Sí, embacliflosina, ¿cierto? Todas esas, eso es. Ah, bueno, mijo, me cae una calza, pero bueno, no importa.
0: Hágale que vea. Tengo 5 cajas.
1: Bueno, mijo, vea, pero el problema, entonces, ¿cómo hacemos? Porque el problema es que está muy lejos. ¿Qué hiciéramos aquí,
0: vea, hombre? No, le dice a Katy que haga el favor y me llame. Y ya nos ponemos de acuerdo a ver cómo se las hago llegar. O
1: vea, aquí estoy mandando el teléfono aquí a Katy para las pastillas. Vea, las pastillas. Tilla Santa Rosa. ¿Listo, mío?
0: Listo, ah,
1: yo hablo con ella, pues él acompañe y me le pague.
0: Bueno, hasta luego.
1: Y bueno, mío, siempre está lejito para Santa Rosa, ¿cierto? ¿Tocará qué? ¿Un bus para que nos las traiga o qué? Un conductor de Sopetrán nos la traen. ¡Ay, como dónde, querido! Ah, sí. Ahí está, un conductor de esos por allá, o una persona que venga de Santa Rosa.
2: Oye.
1: Y listo, espere, verá que por la tarde, por la mañana, mañana a las 9, Katy ya hace la forma. La 1 de la tarde, 38 minutos en Olímpica, la 1:38.

tengo tiempo otro entusado. Estaba mirando la hora como está temprano, ¿cierto? Yo pensé que iban a ir las dos ya, no, está temprano. Tengo tiempo de otro entusado, otro que se quiera y charlemos y conversemos bien bueno, eso se trata, ese es el programa. Mire todo lo que hablamos hoy, mire todo de lo que hablamos hoy. ¿Alguna cosita? Se me dañó esta frase para mañana, ve. Por aquí la frase para mañana está muy bonita, de la rueda un guarda de tránsito. A un amigo mío, un saludo, Joan Fernando, un abrazo para él, hombre. Joan Fernando, guarda de tránsito de Medellín, un saludito para todos los guardas, sé que nos escuchan mucho. Un abrazo para ellos. Bueno, la policía, la gente para en estaciones. Ya voy, mío. 1:45. Véalo, ahí está disfrazado. Ahí está trabajando, ¿eh? Ay, María. 1:45. Está por allá en Santa Elena. Es que está en Santa Elena. Mañana nos vemos allá. La va a tocar en Santa Elena. Mañana nos vemos allá. Dios quiere.

0: La 1:52 se lo indica, la 1:52. 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

0: Entonces, ¿qué se dice, familia? ¿Qué se dice?
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0: ¡Hey!
1: ¡Olímpica!
0: ¡Hey! ¡Estamos de feria, mía! ¡Feria, feria,
2: qué
0: feria!
2: ¡Buena la feria de las flores! Con Olímpica.
0: Póngame sabrosura, pelado. Póngame sabrosura. Estamos en feria con Olímpica Estéreo. ¡Cumbia, cumbia, cumbia! Ah, cómo es de buena la feria con Olímpica. Es que una feria con Olímpica es más buena. Obviamente, una feria con Olímpica. Más buena la feria de las flores. Son las 2:18 minutos en la tarde. Escucha la Olímpica en este 3 de agosto. Esto va avanzando. Ya pasó. Es que prácticamente feria es una semanita larga, o sea...
3: Ni se siente.
0: Ni se siente. Yo vuelvo y digo, esto hay que empatarlo con diciembre de una vez, ya. ¿Qué tanto es eso?
4: ¿No les parece buena idea que acabando la feria de las flores le traiga uno el niño de su hijo?
0: ponerle
4: ambiente a esto.
0: Buena, don Ebro. Yo le digo una cosa, don Ebro. Por primera vez estoy de acuerdo con usted, porque ponerse uno de acuerdo con don Ebro. No, eso don Ebro no piensa sino en beber.
4: Oiga, pues ya dijo la NASA que los extraterrestres están aquí.
3: No jodas.
4: Y yo sí estoy por creer eso, porque uno me pone a mirar a John Hunter García con ese pelo parado para arriba y el cuerpo de chiste malo. ¿Qué par de extraterrestres tan puta? No, y pinchadito con esa barriga que parece los anillos de Saturno. Ay, puta. No.
0: Usted,
4: y Katy con esas orejas como el señor Spock. Ay, puta.
0: Mírese usted. ¿Por qué no se mira? ¿Por qué no se mira usted, don Ebrio mío? Uno mira a don Ebrio bebiendo y cuando está borracho, un extraterrestre más. O sea, no nos vamos muy lejos. Quedémonos aquí, don Ebrio. O sea, es que, claro, para usted es muy bueno rajar, pero cuando uno habla de él...
3: Ahí se embarraca.
0: Ahí sí se emberrionda, sí se emberrionda. Es que ese es el problema con usted, don Ebrio, mijo.
4: Hay alguno que me diga, yo sí estuve en Santa Elena o estaba en otra parte.
0: Mira, don Ebrio, hablando de paseo a Santa Elena, apenas viene el paseo a Santa Elena. Hay
4: alguien que me diga, yo sí fui al desfile de Silletero.
0: ¿Cuál desfile? No. Pero si apenas... ¡Oh, qué borrachera tan linda, hermosa esa borrachera de don Ebrio! Sea serio, hermano. Paseo a Santa Elena, apenas vamos a subir a Santa Elena. Desfile de Silleteros es con el que se cierra la Feria de las Flores próximo domingo, ¿cierto?
3: Entonces, así es.
0: Vamos despacio, don Ebrio. Y mire muy bien dónde está comprando el traguito pelado.
3: Porque
0: es que muy malo ese trago que está comiendo.
4: Les voy a decir una cosa. Hagan como yo. Gástense lo que quieran en la feria hasta que queden sin un puta peso en el bolsillo. Que Olímpica, después de la feria, le paga las deudas.
3: Ay, ¡Olímpica! Vuelve y les mata a las culebras. Bueno. Ya viene la culebra de Olímpica de Utah. Él mata culebras.
0: Ahí sí tiene razón, don Ebrio, porque la verdad, vamos a alcahuetear. ¿Sabes qué es alcahuetear,
3: sí,
0: Dani?
3: Señor.
0: Danilo Arcadio, busquen el diccionario. ¿Qué es alcahuetear? Alcahueta soy, alcahueta, ¿cierto? Lo dijo bien.
3: Sí, señor.
0: Alcahueta soy, John Hander García. El alcahueta.
3: Es cumplir deseos, Hander.
0: Bueno, ahí prácticamente le va a cumplir el deseo de que usted gaste lo que quiera en la feria, porque termina la feria y uno queda pelado, pelado, pelado. Cuando uno queda pelado, ahí entra Olímpica a pagarle las culebras. De una vez se las canto. Porque es que uno cree que no, pero cada salidita en feria eso
3: es una platica.
4: Hoy es el desfile de autos antiguos y
0: estás borracho.
4: Me voy a ver los autos antiguos.
0: Estás borracho. Qué borrachera, hombre. Todavía el desfile de autos es el viernes. Uy, no, qué borrachera.
3: Este vino adelantado.
0: Este está. Parce, no, mire dónde está tomando trago, don Ebrio mío. No, seriamente, don Ebrio. ¿A qué me da yo todo el día? La primera en sintonía.
5: ¿A quién me da yo todo el día? 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
0: Estamos de feria con Olímpica Estéreo. Ya voy a ir por la palabra paseo. Hoy tienen oportunidad todavía de inscribirse. Ya los oyentes que van para el paseo de Olímpica Santa Elena. Ya hay muchos que ya salieron elegidos, otros que todavía están pendientes de Olímpica, la llamada Olímpica, porque vamos a estar llamando a los oyentes que nos van a acompañar. Serán dos chivas repletas a Santa Elena. Ya oyentes que han salido elegidos, ya empezamos a llamarlos desde Olímpica para que puedan estar con nosotros en la Casa de las Flores. Allá en Santa Elena, Casa de las Flores, paseo Olímpica, con el desayunito, con almuercito, con bailadita y hasta más. Con Olímpica Estéreo nos vamos de paseo a Santa Elena. Escribe la palabra paseo al 314-580-1049. Escribes paseo y en la nota de voz me vas a decir por qué quieres ir con nosotros a disfrutar del paseo a Santa Elena, Casa de las Flores con Olímpica. ¡Ahí estamos, la chiva! ¡Chúchale! ¡Chúchale, mío! ¡Chúchale! ¿Cómo pasamos de bueno en chiva con Olímpica? ¡Se metió con Olímpica! ¡Estéreo se metió en todas partes! ¡Se metió Olímpica!

El tipo que llega a la casa y encuentra a la señora en la cocina. Y llega el tipo y le dice a la señora, mi amor, una pregunta, ¿hizo café? Y voltea a la señora y le dice, no, mi amor, hice como amarillo, pero ya me tomé algo y estoy mejor.

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0: Colombia con Olímpica Estéreo. Póngame listo, Medellín, cabina 8, lista. Ah, esa me gusta, esa me gusta. Esta suena a feria, ¿no? Suena a feria, ¿verdad?
1: Claro que sí.
0: Cumbia, cumbia. Suena a feria esto. Señoras y señores, estamos en la Olímpica Estéreo. Recuerden, si usted está antojado, porque uno obviamente le dan los antojis.
1: Los antojis, amiguis.
0: Esos antojis de ir a algún concierto de la feria. Usted lo que tiene que hacer es escribe la palabra concierto.

0: podio olímpica. ¿Por qué? Por WhatsApp. Porque mire que cada que me entra un mensaje, ahí mismo entra el WhatsApp. Se, suena como si fuera entrando una ranita. ¿Sí? Ahí entra uno.
1: Está.
0: Entran WhatsApps de Olímpica. La palabra concierto. Escribes concierto, pero primero agréganos en tu celular. ¿Cómo nos agrega? Pues obviamente hay que tener el número de Olímpico. Agréguenos. Si no nos tiene, agréguenos. 314-580-1049. El WhatsApp de Olímpica. Cuando nos tengas, escribe Olímpica Medellín. Agréganos nuevo contacto, Olímpica Medellín. Ya cuando nos tienes, escribe la palabra clave, concierto. Cuando escribes concierto, pues el WhatsApp inteligente te pregunta los datos y al final en la nota de voz nos confirmas a cuál concierto, a cuál evento, a cuál desfile quieres ir en esta Feria de las Flores. Ese es para ganar cualquier evento, cualquier concierto. ¡Ay, que yo quiero!
2: Muy bueno, muy bueno. Para que son bobadas.
0: Tío, lo estaba diciendo, tío. No, falta ver la persona.
3: ¡Ay, yo quiero ir al concierto del superconcierto!
0: ¡Wow! Bueno, quiere ir al superconcierto, el del sábado en el estadio.
2: Ya me quedé riondera, yo no recién operado esta próstata.
0: Tranquilo, tío, pero igual así puede salir. ¿Quieres ir al superconcierto de la Feria de las Flores? El concierto más internacional de esta feria aquí en el estadio Tarazina. No, escribe la palabra concierto. Ahí, siga los pasos y en la nota de voz me debe de confirmar a cuál es, porque hay muchos conciertos, tiene que decirme a cuál. No, que
3: vea, John Hunter, que a mí no me gusta rumbear, pero quiero ir al desfile.
0: Ah, quiere estar en un palco para el desfile de silleteros.
2: ¡Ave María! ¡Qué belleza de hermosura!
0: O sea, donde usted vea que necesita una boleta, pídamela, me dicen John Hunter García Boleta. Ese, por algo me dice John Hunter García Boleta. Donde usted vea que necesite una boleta para entrar ahí.
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0: Y bien, bueno. Ya saben, por aquí me encuentra, me dicen John Hunter García Boleta. Para el concierto que usted quiera, escribe la palabra concierto. Escribe concierto y cuando escriba concierto, ahí me deja los daticos. Esto sirve para cualquier concierto, actividad, feria, evento, desfile, lo que usted quiera. Ahí me pide las boletas si quiera, ¿listo? Y para el paseo, pues es con la palabra paseo. Si ya quiere ir a Santa Elena con nosotros, a la Casa de la Flor en Chiva, dos chivas repletas de oyentes, todo incluido. Hasta lo cargo. ¡Ay, que me gusta que me cargue! Lo cargo. ¡Ay, bájeme cargada! La bajo cargada. O sea.
5: ¡Olímpica!
0: ¡Ole, ole, ole! ¡Olímpica rock con frijoles, ole! ¡Ay, qué rico no frijoles! ¡Ole, ole, ole, ole! ¡Ole!
5: ¡Olímpica!
0: Bueno, aquí está Olímpica. ¡Chúsele, chúsele! Nos vamos para Santa Elena, Casa de las Flores con Olímpica Estéreo. Ah, me estaban preguntando si usted, por ejemplo... Porque este es un paseo, lo vamos a Santa Elena, pero hay personas que no van a... Porque es que ojalá yo pudiera llevar a todo el mundo. Son dos chivas. ¿Cuánta gente está inscrita? Hay gente hasta de tres ojos diciéndome que los lleva a Santa Elena. Recuerde que también usted puede ir por su propia cuenta a la Casa de las Flores. Ellos le organizan el tour a las empresas o al que quiera ir, también puede ir por su cuenta. En el 313-782-4691. Ellos también le pueden hacer su tour. 313-782-4691. Ahí marca y a ellos le pueden hacer la reserva a usted aparte para los que quieran ir a Santa Elena cualquiera de estos días y apreciar esta cultura silletera. ¿Listo? Eso es para las personas que no logren ganar con Olímpica porque me preguntan mucho. Que cómo hacen para ir por allá, allá también le hacen el tour por aparte. Y los que van con Olímpica, obviamente, pues Olímpica paga, esto no les cuesta ni un solo peso. Ya estamos llamando a las personas, los oyentes que salen elegidos, que nos van a acompañar en las Chivas Olímpica para Santa Elena. Y si usted no sale favorecido, ya sabe que les puede marcar a la Casa de las Flores y allá le hacen el recorrido, el tour silletero con Olímpica Estéreo, también lo hacen allá. ¿Listo? ¡Ole, ole! ¡Ole, Olímpica, Olímpica, ole! ¡Hostia, tío!
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0: Es el momento del descache. Una licuadora que llega donde el jefe, donde el patrón, y le dice a la licuadora al patrón, señor patrón, lo que pasa es que yo voy a renunciar. Y le dice el patrón a la licuadora, pero ¿cómo así, doña licuadora? ¿Y usted por qué va a renunciar? ¿Qué pasó? Cuénteme. Ah, es que estoy cansada de trabajar en la cocina, porque cada que pasa algo en la cocina, me echan la pulpa a mí.
1: En la tarde, 52 minutos, 2:52. ¿Sabes qué? 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
0: ¡Ave María! Pues hombre, nosotros los países, estamos de feria con Olímpica Estéreo para el mundo. Aquí está Olímpica. Mañana tendremos maratón de trova, maratón de humor. Mañana me van a escuchar trovando. Porque,
4: ¿en serio? Ya se practica.
0: Por algo tengo al mejor maestro. Usted no sé si me ha visto trovando, hermano.
4: Sí, señor.
0: Mañana maratón de trova y humor. Usted me dice a qué le quiere que le trove. Y nosotros le trovamos, mijo.
4: Ah, claro, qué belleza.
0: Estoy volando, hermano. Volando.
4: Sea, estoy... es un bobo al lado
0: no,
4: suyo.
0: No, prácticamente yo no voy al Rey de Reyes porque pues ese día tengo un compromiso.
4: Claro. Ah, no jodas.
0: Sí, pues si no estaría el Rey de Reyes de la trova. O sea, okay. Y mis trovas tienen algo particular y peculiar. Yo creo que más peculiar que
4: más
0: particular.
4: Que particular
0: sí, mis trovas tienen algo muy peculiar. Usted, por ejemplo, mis trovas parecieran que fueran cojas.
4: Pero no.
0: O sea, no son cojas. O sea, parecieran, pero no son cojas. Mañana, Festival de Trova y Humor todo el día aquí en Olímpica. La vamos a pasar, pero muy bueno. Mañana todo el día con Olímpica. Porque estamos de feria. Y cuando estamos de feria, todos los días, para mí todos los días de la feria es como si fuera un sábado.
4: Sí, señor.
0: ¿No es en serio? Por ejemplo, ¿a qué día es hoy?
4: Hoy estamos exactamente al lunes 3 de agosto.
0: No, señor, hoy no es lunes. Está equivocado.
4: O sea, sábado 3 de agosto.
0: Hoy es sábado 3 de agosto. Aquí lo dice Don Eurio, presentamos mañana Festival de Trova y Humor en Olímpica.
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1: Muy bien, eso lo tendremos mañana. Bueno, seguimos. Vamos a escuchar a los oyentes que se siguen escribiendo. ¿Qué quieren ir? ¡Chiva, la chiva, la chiva! ¡Chúsale! ¡Medellín es una chiva! ¡Una chiva, Medellín! ¿Pensaste que iba a decir? ¡Ajá! No, ¡te asustaste! ¡Pensaste! ¡Medellín es una chiva! ¡Medellín es una chiva! ¡Una chiva! Bueno, mañana pilas porque el paseo de Olímpica, Casa de las Flores, ya tenemos oyentes ganadores, los oyentes que salen favorecidos, la misma, nosotros mismos, Olímpica Estéreo, nosotros mismos, nos contactamos y les decimos desde dónde salimos, ¿cierto? Desde dónde, si usted sale favorecido, ¿cómo me doy cuenta? Porque la gente pregunta, ay, ¿cómo me doy cuenta que yo gané? Pues obviamente porque nosotros te marcamos, te llamamos desde Olímpica, desde nuestro propio celular de Olímpica, te llamamos, te decimos, eres ganador.
2: Claro.
1: Y nos tienes que pasar tus datos para, obviamente, saber tus datos y el de tu acompañante, porque la persona que gane va acompañado de otra persona, obviamente.
2: No se deje ver la cara.
1: Claro, entonces nosotros te marcamos y obviamente nos tienes que dar esos datos para nosotros registrarlo en la Casa de las Flores para poder entrar. Eso es todo. Entonces, ya saben, los oyentes que ya están como ganadores, ya ustedes saben desde dónde salimos con la chiva olímpica para Casa de las Flores. Todavía hoy nos quedan unos cupos, pero vamos a entregar hoy, vamos a entregar otros cupitos hoy para completar dos chivas completicas llenas, chivas rumbera, y nos vamos. Así que todavía tiene tiempo de inscribirse. Otra llamada, a ver, en el WhatsApp, únicamente con la palabra paseo, escribes paseo, ahí me deja los datos. Hola Olímpica, buenas tardes.
3: Hola, buenas tardes, mi nombre es Diana María Zapata, vivo acá en Campo Valdés.
1: Campo Valdés.
3: Y quisiera ir al paseo Olímpica Feria de Flores con mi hija Valentina.
1: Ah, Valentina, oye,
3: porque con la me fascina conocer y compartir con personas momentos agradables.
1: Eso es,
3: y
1: eso
3: más
1: es.
3: Con los mejores de Medellín.
1: Gracias.
3: Olímpica Estéreo.
1: Tan linda, gracias, mi amor. Déjese ver para sacarla a bailar.
3: Olímpica, porque me pone todo y bien bueno.
1: Y nosotros sí que pasamos bueno, ¿cierto? Es que los paseos se disfrutan es con caras alegres, divertidas. Yo sé que hay personas que dicen, ay, a mí no me gusta pasear. Pero entonces, no, si no le gusta pasear,
2: no eres de los nuestros.
1: No eres de los nuestros. Es para gente divertida, contenta, que quiere disfrutar. Si usted es de los que dice, no, a mí, no es respetable. Es respetable, más bien váyase para otra parte. Pero esto es para los que les gusta pasearitos a disfrutar. Es una salida sana, chévere. Ah, es para disfrutar, para eso, para conocer y vivir una experiencia diferente. ¡Hola, Olímpica! Buenas.
4: Olímpica Estéreo, buenas tardes.
1: Bueno.
4: Me llamo Gladys Snake David.
1: Hola,
4: yo
1: Gladys.
4: Quiero ir al paseo de Olímpica con mis hijos.
1: Ah,
4: mis
1: tan
4: tres
1: buena.
4: Hijos, mi esposo y yo. ¿Por qué? Porque casi no salimos de nuestra casa, entonces nos gustaría darnos esa gran experiencia.
1: Bueno, mi amor, gracias por escuchar Olímpica. Les recuerdo, si sale favorecida, puedes llevar a otra persona. Pues
2: a que, otro, es que toda la familia,
1: que,
2: ¿no?
1: Que más quisiera yo llevar a todo el mundo, pero si sale favorecida, mira a quién lleva. Eso es lo más importante. Usted y otra persona para que obviamente podamos llevar a diferentes familias, ¿cierto?
2: Pues, claro.
1: Imagínese, yo lleno una sola chiva con una sola familia, no haría mal. O sea, la idea es para llevar a varias personas. Hola, Olímpica, buenas tardes.
5: Buenas tardes, me llamo Rosa Amelia Yepes.
1: Hola, Rosa.
5: Quiero ir al paseo de Olímpica.
1: Rosita.
5: Con mi hijo.
1: Ah, bueno, Rosita. ¿Y por qué quieren ir? Es que no me han dicho.
5: Una bonita experiencia.
1: Una bonita experiencia.
5: De todo lo bonito que hacen allá.
1: Bueno, mi señora.
5: Yo escucho Olímpica porque
1: me pone de todo.
5: Y bien bueno.
1: Y bien bueno. Gracias por escuchar Olímpica. Seguimos WhatsAppos. ¿Quién está ahí inscribiéndose?
6: Hola, Olímpica. Mi nombre es Zuleima Betancourt. Yo quiero ir al paseo con toda mi familia, que somos como 10.
1: Ah, ok.
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1: 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Recuerde, las personas que salen favorecidas puedes llevar a una persona más. 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Ya saben, con Olímpica Estéreo, Paseo Santa Elena. Hola, buenas tardes.
7: Hola, mi nombre es Daniela y yo quiero ir al paseo de la Feria de las Flores con mi mamá y mi mamita. Yo escucho Olímpica porque me pone de todo y bien bueno.
1: Con la palabra paseo, escribes paseo, ahí me dices con quién irías y por qué quieres ir con nosotros a la Casa de las Flores a Santa Elena. Ese es un paseote con la palabra paseo. Ahí los espero en el WhatsApp de Olímpica. Palabra paseo y listo, me dejan los daticos. ¡Nos vamos para si Santa Elena!
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1: ¡Nos vamos para Santa Elena! nos vamos para Santa Elena. A propósito de Santa Elena, vamos a ir con Harry y Zapata. ¡Ah! A pasar bien bueno mañana los invitados, Harry y Zapata. Vamos a estar con ellos también, pasando divertidamente mañana. Estos muchachos que los van a hacer contagiar con su música, con su saborcito, Harry y el amigo Zapata. Mañana vamos a estar con ellos también en esta tremendísima Chivas. Harry el Montañero con su música parrandera, acompañado de Zapata el Influencer, con los charrangueros.

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una viejita que llega a un sitio de esos donde venden cosas, juguetes sexuales. Una viejita que llega donde venden juguetes sexuales, y dice la viejita así con un temblor, así temblando. Llega la viejita y se para en la puerta así temblando, así como brincando la viejita, y dice: ¡Buenas! ¡Joven, hágame un favor! O sí, señora, ¿en qué le podemos servir? Y la viejita temblando así como brincando: ¡Hágame un favor! ¡Ustedes venden vibradores! Claro, señora, aquí se venden vibradores. Y eso los venden con las instrucciones. Sí, señora, con las instrucciones. Y la viejita seguía ahí brincando. No, hágame un favor. Mire a ver cómo se apaga esta bobada.

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1: Seguimos en Olímpica Estéreo. Seguimos mañana. ¿Qué tenemos mañana? Vamos a escuchar a Don Ebrio. Mañana tenemos. A ver, primero, mañana es. ¿Hoy, ¿Hoy qué día es?
2: Hoy es lunes 3.
1: No, estás equivocado. Hoy es sábado 3. Sábado 3. ¿Y mañana qué día es?
2: Mañana es domingo 4.
1: Algo así, sí.
2: Ajá.
1: Y pues, después. Y después otra vez sábado. Vuelve sábado. Es que en la feria todos los días. O son dos sábados, o son viernes, o son domingos. Sí, pues para mí. Para mí, no sé si para otra gente, ¿cierto?
2: Total.
1: 3-3-1 en la tarde, mañana maratón de flores, humor y trova en Olímpica.
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1: Estamos de feria con Olympic Estéreo. Trova, trova, trova y trova, compañero. Mañana trova. Trova y humor mañana. Es tan contagiosa la parte de la trova que hasta voy a trovar yo también.
2: Hasta vas a trovar hoy ya.
1: Ojo, no son trovas cojas, muy diferente. Una trova coja a una trova mocha. Floja y a una trova mocha y a una trova hasta la mitad. Son muy diferentes. Mañana le voy a... Ah, se la voy a hacer, señoras y señores. Bueno, tenemos número de Olímpica. Ya me quedan pocos números. Después de feria juega el número de Olímpica. Un milloncito solo para conductores. ¿Qué conductor? O sea, usted dice, si usted maneja algo que tenga placa, usted es conductor. ¿Ya?
2: Sí, señor.
1: Te maneja algo que tenga placa, es conductor. Así de sencillo. Jugamos solo para conductores. Para esos oyentes que no han ganado, lo pueden hacer ya mismo escuchando Olímpica Estéreo. Hola, Olímpica, buenas tardes. ¿Aló? Bueno, hay alguien ahí. Si hay alguien ahí, bájale el volumen al radio. Muchas gracias. Y me habla bien durito. Cuando marquen a Olímpica, le bajan el volumen al radio y me escuchan, le quitan el altavoz para que me puedan escuchar mejor. Buenas tardes, Olímpica. Buenas tardes.
2: Ahí está.
1: Buenas tardes. Bueno, vamos a mirar qué está pasando. A ver si tienen el sonido ahí internamente para que podamos escucharlos mejor.
2: Ahí está.
1: Buenas tardes, Olímpica.
3: Buenas tardes.
1: Buenas tardes, caballero. ¿Con quién hablo?
3: Con Jaime Cárdenas.
1: Hola, Jaimito, quítale el altavoz a eso, a ver si te escucho mejor, Jaimito.
3: No, lo tengo sin altavoz, lo tengo sin altavoz.
1: ¿Sí? Ah, ¿pero estás como dentro de la nevera o qué? ¿O en el baño o qué?
3: No, señor, no, señor, estoy aquí en el balcón de mi casa.
1: ¿Está dónde? ¿En el balcón de la casa?
3: Es correcto.
1: Ah, bueno, me repite su nombre.
3: Jaime Cárdenas.
1: Jaime Cárdenas, don Jaime, ¿usted qué maneja, don Jaime?
3: El particular de la casa, el particular.
1: Particular, o sea, usted quiere agarrarse el milloncito con el número de Olímpica.
3: Correcto,
1: bueno,
3: correcto.
1: Bueno, Jaimito, de mi número de tres cifras, a ver si lo tenemos, y si no, yo le doy uno de la
3: 045, suerte. 045,
1: el 045. 045, vamos a ver si está libre. ¿Está librecito?
2: Muy de buenas.
1: Muy de buenas, yeah. Hermano, ¿verdad? Lo teníamos para usted, hombre, Jaimito, ¿ah? Ya, me matan de buenas. ¿De dónde sacaste ese número tan hermoso?
3: La placa del carro, la placa del carro.
1: La placa del carro, listo. Deme el nombre completico.
3: Jaime Cárdenas Bonilla.
1: Jaime Cárdenas Bonilla, ¿dónde vive Jaime?
3: Manrique.
1: Manrique. ¿Usted qué hace si se gana ese milloncito, Jaimito?
3: Ah, bueno, ya lo haría para mejoramiento del carrito, que le tengo que hacer un detallito.
1: Ah, un detallito al carrito, listo, amigo, métale el detallito al carrito. Jaimito, muchas gracias, queda con el 045.
2: 045.
1: Y gracias por escuchar Olímpica. Voy con otra llamada. Hola, Olímpica, buenas tardes.
4: Buenas tardes.
1: Caballero, ¿con quién tengo el gusto?
4: Con Gonzalo Echeverri.
1: Gonzalito, ¿qué estás haciendo?
4: Escuchando Olímpica.
1: Gonzalo, ¿usted qué maneja, Gonzalito? Cuente a ver.
4: Manejo una moto.
1: Moto, listo. Número de

0: Gonzalo, gracias por escuchar Olímpica, hermano, y ahí le queda su numerito, ¿listo?
1: Muchísimas gracias.
0: A usted, muy amable por escuchar Olímpica, solo para conductores, el número de Olímpica. Buenas tardes, Olímpica. Aló, buenas tardes. ¿No hay? Bueno,
2: ahí vamos con otro.
0: Otra llamadita. Buenas tardes, Olímpica. Hola, hola, buenas tardes. Bueno, parece que es que se llegan 1000 llamadas por segundo. Eso es un totazo de llamadas por segundo. Buenas tardes. Aló.
2: Ahí está.
0: Buenas.
3: Buenas.
0: Caballero, con usted, ¿con quién hablo?
3: Con Pablo Torres.
0: ¿Qué hubo, Pablito? Hombre, ¿qué estás haciendo?
3: Escuchando Olímpica.
0: Eso, Pablito, ¿dónde va? ¿Manejando qué o qué? Cuente a ver.
3: Taxi. Placa amarilla.
0: Manejando taxi, ¿por dónde va?
3: Por acá, por Robledo Miramar.
0: Por Robledo. ¿Cómo está la movilidad con esto de la feria? ¿Mucho taco, menos taco? ¿Cómo? A ver, cuente a ver.
3: Mucho taco, mucho taco.
0: Mucho taco, hermano. Le cuento una cosa. Esa bajadita ahí por los lados de donde están los palcos, donde están cierran la vía.
2: La regional.
0: La regional, no. Hermano, le digo una cosa. Ayer, ¿cuándo era lo del desfile de Chivas?
2: Sábado.
0: El sábado, hermano. Uy, hermano.
2: 4 horas.
0: Para bajar usted, la congestión iba desde por allá, desde la estación Envigado. No, eso es una cosa brava, hermano. Una cosa brava. Pero bueno, estamos en feria, no hay de otra. No hay de otra. Usted va por Robledo va usted.
3: Robledo Miramar.
0: Borrobledo Miramar. Y taquitos por allá también, ahí están. Por todas partes y taquitos.
3: Por todas partes
0: y taquitos. Bueno, deme el numerito de 3 cifras. A ver si me agarra
3: el mío.
0: Dale, amale la suerte. Amale la suerte.
2: El 012.
0: ¡012!
3: Muy bien.
0: Oiga, está bonito ese número. Uf. Oiga, hace rato yo no veía un número tan hermoso. Uf, 012. Está bonito ese número. Deme el nombre completo.
3: Pablo Argemiro Torres Álvarez.
0: Pablo Argemiro
3: Torres Álvarez. Álvarez.
0: Pablo Argemiro, Pablito. ¿Usted qué va a hacer?
3: De la mantica amarilla.
0: De la mantica amarilla, señor. ¿Usted qué va a hacer si me agarra ese milloncito ahora después de feria?
3: Me voy a pasear.
0: Eso, amigo, la vida solo uno, ¿no? ¿Para qué va a guardar plata o el colchón? Ah, mijo, por Dios.
3: Vamos a pasear.
0: Ah, sí, mijo, la vida es un ratico. ¿Y qué va a poner a guardar plata o el colchón?
3: Sí,
0: ¿no?
3: Sí.
0: Para que la coman las cucarachas, hombre. Bueno, mijo, ya me lo bendiga. Ojalá me lo agarre, listo.
3: Bueno,
0: gracias, mi hermano, por escuchar Olímpica. Yo soy John Hander García. Aquí estamos en Olímpica atendiendo sus llamadas. Buenas tardes, Olímpica.
4: Buenas tardes.
0: Caballero, quítemele el altavoz a ver si lo escucho mejor. ¿Con quién hablo?
4: Ya se la quité.
0: ¿Con quién hablo?
4: Con Luis Velázquez.
0: ¿Luis?
2: Velázquez.
4: Sí.
0: ¿Ese Luis va manejando qué?
4: No.
0: ¿Y yo por qué te escucho tan mal? Ubícate mejor, quítale el altavoz a ver si te escucho mejor, no sé. Salite ahí para afuera. Salite del baño a ver si te escucho mejor.
4: Ya lo quité.
0: Eso mejoró ahí. ¿Cómo te llamas?
4: Luis Velázquez.
0: Luis Velázquez, Luis, ¿qué numerito querés? ¿O te damos uno?
4: Sí, 729 lo tienen.
0: 729, además está libre para conductores. Después de la feria, 1 milloncito.
2: Se le fue el 729, le tengo el 749.
0: ¡Ah! Se está bonito. Ay. Uy,
4: está bonito.
0: Uy, hermano.
4: Ese aguanta,
0: deme el nombre completo.
4: Ah. Luis Emilio Velázquez.
0: Luis Emilio Velázquez, ¿de dónde vive Luis Emilio?
4: Caicedo,
0: hermano, ojalá me agarre el millón. ¿Qué va a hacer con el millón? Apenas me lo agarre después de feria. ¿Qué
2: se
0: va
2: le
0: a hacer?
2: Cayó.
0: Bueno, repítale el número.
2: Ahí está el 749, es el del.
0: El 749, listo, ya regresamos con más oyentes. Todo el día, toda la tarde, toda la noche, número de Olímpica después de feria. 1 milloncito solo para contar.

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0: rica, rica, rica. Estamos en Olímpica a las 5 de la tarde. Venimos con el pico y placa del humor de regreso a casa con paciencia. Ya coronamos, como dicen por ahí, mijo. Lunes, pues, unos coronaron.
1: Porque apenas van a empezar turno.
0: Otros apenas están comenzando, ¿cierto?
1: Sí. A esta hora más de uno que está en portería de estar recibiendo turno.
0: Sí, tienes razón. O sea, hay unos que coronarán, sí, otros que salen a las 6, otros que ingresan. Así es la vida, ¿no? Unos salen, otros entran, ¿sí o no?
1: Así es.
0: Es como un bus, ¿no? Se baja uno, pero se sube el otro.
1: Ay, tal cual.
0: Así estamos, señoras y señores. Escuchan Olímpica, la alegría de la feria, lunes. ¿Yo dije lunes?
1: Sí, señor.
0: ¿Hoy es lunes?
1: No, no señor.
0: Pero es un sábado, 3 de agosto, mi hijo. Y mañana viernes. No, ¿cómo es? Viernes, sábado. No, es que esto ya no sé ni qué.
1: Venga, pero hay
0: festivo, hay fe. Mire. Hoy sería como un viernes. Mañana como un sábado. Luego el miércoles como un domingo.
1: Y el jueves es festivo.
0: Y el jueves es como un festivo. No, anticipo de festivo porque el viernes sería refestivo. O sea, yo creo que ahí sí me daría. Ahí sí me daría. O sea, que hoy sería como un viernes.
1: Ajá.
0: Mañana un sábado.
1: Sí.
0: El miércoles un domingo. El jueves como un día jueves.
1: Un prefestivo, sí.
0: Un jueves como un jueves.
1: Sí.
0: Y un viernes como un viernes.
1: Antes pongámosle un jueves santo y viernes santo.
0: No, hombre, tampoco. Jueves santo y viernes. Sea serio, hermano, coja oficio, hombre. Señoras y señores, escuchan Olímpica Estéreo, la alegría de la feria. Vamos a ir con Don Evelio. ¿A qué manera de chisme? Yo no sé si se dieron cuenta esta mañana. Yo
1: sí,
0: no
1: señor. Que,
0: yo no soy chismoso. Muy comunicativo. Según lo que escuché, Don Evelio aprovechó el tapado que le iban a meter porque se destapó eso esta mañana. Eso está vuelto un problema. Don Evelio está por aquí con el hermano. Pero qué casualidad, que siempre que hay feria hay algo para ellos volar.
1: Sí, o sea, el pretexto.
0: Sí,
1: perfecto.
0: Sí. Siempre que hay feria, Evelio y Heriberto buscan un pretexto para volar. Y están volados.
1: Qué belleza.
0: Acaban de mandar un mensaje. Vamos a mirar a ver. Vamos a escuchar. A ver por qué lado andan. No, pues sí, no se vale. Danilo, usted es un hombre comprometido. Danilo, no se busque problema. Mire, el pobre Evelio por acá, la señora por allá. No, eso es un problema. No se junte con Evelio ni con
1: mala compañía.
0: Ni con Don Ebro ni con Evelio. Se júntele por. Aquí está Don Evelio, a ver dónde reporta sintonía. Don Evelio está en Medellín, no es desde la bella municipalidad de Yarumal. Ahora es Don Evelio desde Medellín, Antioquia.
2: Buenas. Evelio Jaramillo Loaiza, más conocido como el silletero mayor. Oiga, feliz sí, yo en Medellín con Heriberto. Hemos gozado.
0: ¿Sí?
2: Ave María, hombre. Es que Medellín no tiene cosa mala, esto, Heriberto.
0: ¿Verdad?
3: Ah, no, siempre una noche mucha cuca.
0: ¿Qué?
2: Que aquí en Medellín no hay nada, ninguna cosa maluca. Aquí todo es bueno, todo es una raquera para uno que hace en la casa cuidando una mentirosa como Imelda, hombre. A mí no me vuelven a coger con eso. Olvídese, esto, Heriberto.
3: No, hasta por ahora tiene la Feria de las Flores.
2: Que él está muy contento en la Feria de las Flores. ¿Qué es lo que más le gusta a usted, Heriberto, de la Feria de las Flores?
3: A mí, hasta por ahora tiene el minetero.
0: ¿Quién?
2: Ah, el desfile de silletero. Me gusta mucho el desfile de silletero. Y lo de los carros antiguos, ¿cierto?
3: Hasta por ahora los carros antiguos muy buenos. Puta, hasta por ahora ya voy a picharle a la pipi también.
2: A él le gusta mucho todo eso, estar aquí también. Estamos felices. Hombre, ¿qué opinan los oyentes de no volver a la casa y del tapado que me hizo Imelda? Ahí se las dejo.
0: Uy, sí.
2: Ay, María.
0: Uy, sí, bravo.
2: Como dicen por ahí, en Medellín, no hay cositas malucas. Qué bueno es estar aquí.
3: A temprano de comer cuca.
0: Ya, qué
2: bueno leche y cuca.
0: Sí, claro.
2: No me gusta
0: claro.
2: Eso.
0: Claro. Oiga, pero la verdad sí, vamos a dejar que los oyentes comenten. Desde esta mañana están comentando por lo que le pasó a don Evelio. Un tapao, le iban a meter un tapao. Prácticamente, sí. Porque se dieron cuenta ante una prueba casera que la señora nada. Y doña Imelda no quería, desde esta mañana, incluso la llamé y no ha querido dar la cara. O sea, puso a la hermana Belarmina y me mandó a comer lo que sabemos esta mañana. Entonces,
1: claro que sí.
0: Está complicada la situación de este par de gemelitos protagonistas, estos, don Evelio y doña Imelda, que cada vez, siempre que haya. Pero me parece muy casual que siempre. Que hay un evento, me puedo Feria de Flores.
1: Tengan cómo salir.
0: Hay de algo siempre. Yo
1: sí,
0: no.
1: Sí, sí.
0: Este sinvergüenza siempre busca motivo.
1: El armadillo sale del roto.
0: Aunque la que arrancó la novela, doña Imelda quiere el chiquito, fue ella, porque ella fue la que quiso el chiquito. Pero veía yo muy ilusionado a Evelio. Evelio estaba muy ilusionado. Entonces, yo no sé esto a dónde va a caer, cómo va a terminar esta radiobovela. Doña Imelda quiere el chiquito.
1: ¿Quién quería el chiquito?
0: ¿El chiquito lo quería Evelio o lo quería Imelda? Yo ya me confundí. opinan los oyentes a esta hora. Abierto el WhatsApp para que opinen de esta radiobovela. Doña Imelda quiere un chiquito. Hola, Olimpia.
4: Hey, John Hande.
0: ¡Mijo!
4: ¿Sabes qué? Es que a Belio lo iban a coger de marrano para que quedara en la casa. Viendo que se iba a perder de todas esas cosas buenas que hay en Medellín. ¡Ay, ay, ay! Yo escucho Olimpia porque me pone todo bien bueno.
0: Sale, van a coger de marrano.
1: Claro.
0: Pero yo tengo una cosa, pues. Esa bobada que, pues, Doña Imelda... se hubiera inventado cualquier
1: otra cosa.
0: Cualquier otra cosa se hubiera inventado. Pero ¿cómo le va a salir que estaba en embarazo y ahora que no?
1: No es que a esa reencarnación. Pero no,
0: no, pero
1: embarazo imposible.
0: No, pero no, yo tenía una ilusión. Yo dije, bueno.
1: ¿En serio?
0: No, no, yo sí pensé. Yo dije, pronto.
1: No, de pronto. Reencarnación a esa edad, pero.
0: No, pero. Yo sí, yo pensé, yo por algún momento pensé que la señora.
1: Posesión.
0: Bueno, eso se va a hacer, lo van a insultar. Y después cuando lo insulte, no me vaya. Lo coge esa señora y le da tres vueltas, amigo. Yo ya.
1: Total.
0: Págame en un planchón de agua y yo me lavo las manos. Porque... ¡Hola, Olímpica!
5: No, Johander. Soy Melda, lo que tenía era un peo en Datacrédito, hombre. Era un peo que tenía trancado desde hace rato.
0: Ay, no, no
5: sé. Un peo que tenía en mora.
0: Ay, no sean
5: y
0: así.
5: Y que ya venía tramando que estaba embarazada.
0: Ay, no sean así. Ay, no sean así.
5: Escucho Olímpica porque me pone todo bien bueno.
0: Ay, no sean así, hombre. Ahora resultó que era un peo indeciso.
1: No.
0: No, pero yo te digo una cosa, eso terminó mal. No,
1: pero muy mal.
0: Muy mal terminó. ¿Cómo es que pillan a Doña Imelda que era una mentirosa? Porque es una mentirosa. Aunque hay que esperar a ver qué responde ella. La estamos juzgando. Esta mañana no quiso dar declaraciones. De pronto ahora más tarde sale con algo, un comunicado, Doña Imelda.
1: Que
0: salga con un comunicado y que lo lea Belarmina, puede ser. Hola, Olímpica, buenas tardes.
3: John Glander.
0: Sea serio, hermano.
3: Ahí Imelda le dio la excusa perfecta a Evelio para volarse.
0: Claro,
3: con la analgoncita.
0: Claro,
3: ahí.
0: Claro, yo lo sabía.
3: Ay, brutal vería de Flores con la analgoncita de Evelio, maluco, ¿no?
0: Es que sabe cositas.
3: Escucho Olímpica porque pone todo bien bueno.
0: Es el papá de los amores, ese sabe cositas. Ese sí nos gana a todos, ¿no? ¿Cómo es que le sale pa' feria? ¿Verdad? ¿Y la vida de Patricia qué? No se sabe.
1: No se sabe tampoco.
0: No se sabe, pero verá, no. Pero verá que algo está por saberse. Uy, no, esto se calentó. ¿Qué novela esto? Hola, Olímpica, buenas tardes.
3: Hander, ahí le fue el tiro por la culata. Ese viaje de lombrices se las iba a empacar al pobre Evelio. La vieja lo que tiene es un viaje de lombrices, esa vieja chismosa.
0: Doña Imelda, le iban a pagar un viaje de lombrices a Evelio. No, es que estoy grabando, pero es que, pero cómo se busque que está bien.
6: Estoy en embarazo. No,
1: tiene que inventarse algo mejor. No,
0: pero, sí, pero cómo le va a salir que está en embarazo. Aunque le digo una cosa, casos se han visto de tapados, pero tapados ya después con el tiempo, ¿cierto?
1: Pero
0: esta la pillaron muy rápido. La pillaron. Bueno, ahora bien, esperemos el comunicado de Imelda a ver con qué va a salir. Porque la estamos juzgando. De pronto aquí, de pronto la prueba no era, ¿o qué?
1: Yo no le creo. Es que no vi nada.
0: ¿Será? Que le salió una raya amarilla.
1: Estoy de acuerdo con el señor que dijo que lo tenía en Datacrédito.
0: ¡Hola, Olímpica!
7: Johander.
0: Hola.
7: Esa vieja ya no tiene arepa y no migajas.
1: ¿Qué?
7: No sé qué estaba esperando.
0: Ay, no sé.
1: ¿Qué conste que lo dice una mujer?
0: Ustedes sí me hacen reír, hombre, por Dios. Todos ustedes, los oyentes, qué chismosos. Ustedes le ganan a Pinchadito, le ganan a todos. Qué chismosos ustedes, ¿no? Estaban que se lambían por esa novela. Ay, doña Imelda. No me deja ni dormir.
1: Nada.
0: Ay, dígale que haga la prueba. Va lo que salió la prueba. Hola, Olímpica. No.
8: Ay, Olímpica, yo no estoy de acuerdo, hermano. Eso fue una presión psicológica que le metieron a esa pobre señora para sacar a la prueba. Tres personas encima acosándola, no. Eso es problema de psicológico.
0: Yo no había caído en cuenta de eso. Dice él que la presionaron tan psicológicamente a Doña
1: Imelda. Negativo.
0: Que dio negativo, obviamente. La presionaron en cero. Estaban diciéndole, hágale pues, hágale. Y ella, pues obviamente, se sintió presionada. Yo no había pensado en este desenlace.
1: No.
0: De pronto puede ser.
1: Si que este va... querido amigo dice eso, ¿cuánto
0: No sé. No, momentico. Todo
1: le
0: puede.
1: Metido mucha presión.
0: Todo puede darse. La presión que le metieron ahí. No habíamos pensado en esa presión que le metieron ahí. Que miren la novela cómo fue. Es que haga chichada. Y que haga. Le decían, ¿viste la
1: sí.
0: Es que haga. Es que para que me hagan ganas. Es que. Pero yo no había pensado en esto. Muy bien, el señor. Sigan opinando. Hola, Olímpica, opinen.
6: John Hander, la nalgoncita está por allá en la Feria de las Flores alquilándole el vientre a don Evelio. Espere, la cosa vieja va a salir embarrigada. Yo escucho Olímpica porque me pone esto de bien, bueno.
0: Ay, Dios. O sea, hagamos cuenta. Estamos en agosto. A ver, agosto, septiembre, octubre, noviembre, diciembre, enero, febrero, marzo, abril, mayo. Pa' mayo. Esperen la radio novela en mayo. Patricia, la nalgoncita, tuvo al chiquito. ¡Ole, ole! Arroz con frijoles, ole. Una de dos, yo soy muy chismoso, usted me gana. No, soy muy chismoso. ¿Qué dicen los oyentes? Están opinando a esta hora. Mi hijo.
9: ¿Quién dijo que las viejas menopáusicas quedaban preñadas?
0: Uy, no le digan así a Oñime.
9: Y menos con leche en polvo.
0: Uy, no.
9: Esa leche en polvo que ya da don Evelio. No tiene espermatozoide, no, espermatosaurio.
0: Espermatosaurio, don Evelio.
1: Ay, Dios
0: yo
1: mío.
0: Yo no había pensado esto, leche en polvo, ¿ah?
1: Leche en polvo.
0: Pobre don Evelio. No, es que uno no sabe cuál es cierto, como cuál es más sano si ella pensar que iba a quedar... O don Evelio que iba a ser capaz.
1: No, es que los dos son muy inocentes.
0: No, es que. Sí, pero porque cuando sale con Patricia ahí sí.
1: Como dice el oyente, pura no, es que a él le gusta apoyarla.
0: Ah, sí, es que se me olvidaba. Es que le gusta apoyarla.
9: Jande.
0: Hijo.
9: ¿Quién dijo que las viejas menopáusicas?
0: No, ya opinó, ya otro. ¿Qué opine otro? A ver, hola otro. Olímpica. Ya dijo que menopáusica le dijo.
10: Lo que pasa es que Evelio es más torcido que Petro.
0: No me le metan política, yo estoy mamado ya esa política. A ver, siga otra opinión.
11: Buenas tardes, Olímpica.
0: Opinen.
11: Imelda, lo único que tenía era a mi vías en la barraca.
0: A mi vías.
11: Yo escucho Olímpica porque me pone de todo y bien bueno.
0: A mi viasis.
1: Lo que purgó fue hoy.
0: Ay, qué pecado, doña Imelda. Yo estoy esperando el comunicado de doña Imelda, siendo las 4:14. Buenas tardes, Olímpica.
12: Ande, decirle que quite las solitarias que tiene, sí. Las solitarias que la tienen alborotada.
1: Puro parásito.
0: No, pero qué pecado, yo sí.
12: Olímpica, porque me pone esto bien bueno.
0: Yo sí me pongo en el papel de doña Imelda, hay que pensar también, hay que ser sincero, ella tenía una ilusión y se la mataron con una prueba casera.
1: Un utópico.
0: Salió la casera, es que raya amarilla.
1: Sí,
0: yo pensé que la metieron con un chino o algo así. Bueno, por acá acaba de llegar Evelio. Vamos allá, enseguida vamos a hacer video para las redes sociales con don Evelio. Ve, le voy a decir a don Evelio que me ayude a hacer una trova. Le voy a pedir a don Evelio.
1: Para prepararse para mañana.
0: Para prepararme para mañana. Ve, aprovechemos. Ya enseguida vamos a las redes y para que opinen también de la radio novela en las redes, aprovechando que está don Evelio aquí y para que me ayude a hacer una trovita, ya vamos en las redes sociales. Están opinando, doña Imelda quiere un chiquito.
6: Hander, de ver yo qué va a preñar, por Dios.
0: ¿Será?
6: Echa medio polvo y el resto lo ajusta con orina.
0: No, no, ustedes me van a hacer reír. No, sean serias, por Dios. Don Evelio, hay quien lo ve. Pues, tampoco
1: es el tumbado.
0: Tampoco está tan viejo, pero si no, preguntémosle a Patricia. ¿O será por la plata que baila el mono? ¿Qué?
1: Puede ser.
0: No, qué novela esto. 4:16, opinen.
12: Ande. Mijo. Siento que es polvo, la leche vencida preña ya.
0: ¿Qué? No, pero.
12: Ya Evelio ya tiene leche vencida.
0: No, yo no creo. No, Evelio, no suelten a Evelio, por pecado de Evelio. Siguen opinando, 4:16. Están escuchando Olímpica. Estamos en feria. La novela de la feria. Doña Imelda quiere el chiquito. Pero no se pudo. No se pudo.
1: No le dio.
0: ¿O será que es que pero ahora no la juzguemos? Esperemos el comunicado de email.
1: Ander, usted tenga que estar creyendo.
0: No, de pronto dice algo. A mí me quedó sonando lo del señor. La presionaron tanto que no fue capaz de dar positivo.
1: Van dos. Y con Evelio tres.
0: No, la presionaron tanto. Es que si póngase en el papel de doña Imelda, por favor. Después no voy a decir doña Imelda que yo estoy de acuerdo con doña Imelda.
1: Ander, venga, ¿es feria o es diciembre?
0: No, ya llegó don Evelio. Acaba de llegar don Evelio. Ya vamos a ir a las redes sociales. 4:16. ¡Estamos de feria!

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0: Muchachos, esta semana es cortica, ¿sí o no? Mucha feria, mucha feria. Don Danilo Valencia, buena tarde.
3: Lo más de bien, viejo Juanqui. Sí, señoras y señores, semana recortica.
0: Recortica, porque es la feria. El empleado del mes en Olímpica, Pichingo, con la buenas tardes, mijo.
4: Con las buenas tardes, así la necesitamos, cortica. Entre más cortica sea, menos duele.
0: No, porque si es la feria, hombre, deberíamos... ¿Es por qué se siente tan cortica?
4: No, la semana.
0: Por eso, y esta es la semana de la feria.
4: Pero la feria no es cortica.
0: Uf, muy cortica.
4: No,
0: ocho días.
4: No, Juanqui, ¿sabes qué? Pero es que yo siento que estas actividades como la Feria de las Flores son como un postre para nuestra vida.
3: Ay, postre, entonces es como una endulzadita como
4: pibe. No, por eso, pero es que esa es la gracia de los postres.
0: Es que esa es como la puntica y no más, hermano.
4: Sí,
3: ¿cómo fue el puntica?
4: Es una blugineadita, es una blugineadita.
3: Se la creo más por ahí.
4: Es rico. Mire, en cambio uno quedar como hastiado, qué pereza también. A mí me parece muy maluco uno quedar como hastiado.
3: No. Es como meter el dedo y lamerse la vaina.
4: Eso es muy maluco que de pronto llegue el lunes y suene un bailable o algo. ¡Ay, otra vez!
0: Bueno, listo, disfrutémonos pues. Listo.
4: Eso,
0: vamos a disfrutarnos.
4: Lo poquito que quede, disfrutemos. Yo me la he disfrutado mucho. Y eso que empezó el viernes y hasta hoy. Estoy mamado, estoy cansado. Pero hay que seguir.
0: No, Pichingo, como que cansado.
4: Sí.
0: Yo sí quiero más.
4: No, yo sí le estoy dando desde el viernes y le digo una cosa. Hoy he estado... Uy, yo he sentido y yo dije, no.
0: Este es como flojón, ¿cierto, Danilo?
4: No, flojón.
0: Este es como flojón.
3: ¡Flojón! Todavía... La generación Z esa que es toda
4: flojón. No.
0: Sí, trasnochan y ya...
3: Gelatinoso, sí.
4: No, todavía tengo gasolina hasta el domingo, mi.
3: Bueno, ¿pero gasolina cuál?
4: Bueno, extra.
3: Alcohol.
0: Muy bien. Bueno, señoras y señores, este es el día 215 del año. Oiga, el 215. ¿Sabe cuánto le queda el 2026?
3: ¿Cuánto?
0: ¡150!
3: ¡Ay, ay, ay!
0: Semana 32 del año. Faltan 28 días para que termine el mes de agosto. Y este es el primer lunes del mes. Próximo festivo a la Batalla de Boyacá este viernes.
3: Sí, señor.
0: Viernes festivo. Así que nosotros estamos listos para acompañarlo. Un día como hoy está de cumpleaños. Abogado, economista, político liberal colombiano, expresidente de la República. ¿Sabe cuándo fue presidente?
3: ¿Cuándo?
0: Entre el 94 y el 98.
3: César Gaviria.
0: Otro, súbale más.
4: César, sí, Pastrana.
0: No, fue de después de César fue él.
3: ¿Ya? Ah, después de él fue...
0: Sí, este fue en el 94 al 98.
3: Pastrana. Ah, no, Samper.
0: Samper, exactamente.
3: El elefantito blanco.
0: El del 8000.
3: El elefantito blanco.
0: Exactamente.
4: Que ya dijo el actual presidente que no lo va a invitar a la procesión.
0: Bueno, ahí está. ¿Cuántos años le ponen a don Ernesto Samper Pizano?
3: Hay una de 30 años.
0: 70 años. ¿Cuántos le ponen, Pichingo?
4: 8000. 8000 años.
0: Está cumpliendo 76 años este abogado, economista y político liberal. Bueno, muy bien, don, en el mundo, ¿qué tenemos?
3: En el mundo. Hoy es el día, señoras y señores, internacional del leopardo nublado. Tiene el tamaño de Pichingo.
0: El leopardo nublado.
3: Leopardo nublado, okay, sí. Una especie única y también en peligro de extinción. Y esta es la semana de la lactancia materna.
4: Perfecto, incluso es uno de los más rápidos, ¿cierto?
3: No, más rápido. Este tiene una particularidad bien grande, que los parches son más grandes.
0: Ajá.
3: O sea, no son monedas.
4: ¿Y en cuanto a velocidad? No,
3: no, es más bien perezo. Son así como usted.
4: Entonces sí. Écheme a mí ese leopardo.
0: Exactamente. Bueno, don Pichingo, vamos a saludar a la audiencia. ¡Estamos en feria! ¡Hola!

0: Ah, muy bien, hombre, pichín, hombre.
1: Y el trabajador del año, Aro.
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0: Te vi en muchas redes con el alcalde y todo,
3: ¿sí? Ah, sí, a mí.
4: Saludos al alcalde, hombre, sí, gracias.
0: Sí. Alcalde, sí, yo te vi, yo te vi.
1: Yo te vi.
5: Tú no me diste.
0: Está cierto.
1: Ya usted, estuvimos en la inauguración.
0: ¿Qué se siente? Que se siente un montañero arracachero de Granades que ya
1: está. Hablando
0: del alcalde y todo, hombre.
1: Y el alcalde.
0: A usted ha cambiado mucho la vida, ¿no?
1: Sí, lo que me va a cambiar.
0: Sí, bendito.
1: No, estuvimos como invitados para el gran
0: lanzamiento de la Feria de las Flores.
1: De la Feria de las Flores. Sí.
0: Ahí vi también a Arely Senao.
1: Sí, una dama. ¿Sabes qué le daña a Arely? Que tiene un marido muy grande.
0: Ah, no, mi hijo, ese tipo.
4: ¡Nacimiento!
0: Grandulón, hermano, grandulón.
1: Ese señor le metió un puño y lo siembra uno. Ese señor le metió un puño y ya. No pone la crucecita ahí.
4: Viste, le presentó el martillo y aquí está puntilla.
1: Sí. Fuimos con Arely Senao, con toda su historia. Me hizo llorar y todo.
0: Qué bueno. Oiga, no se le olvide mañana, oyentes, que vamos a tener promo de maratón, humor y trova. Trova y humor.
4: Va a trabajar por fin.
1: El descarado Hander, que es que.
4: 6. O sea que usted va a estar aquí a las 6 de la mañana y yo que llego a las 6 de la tarde.
1: No, señor. No, yo voy a estar en un tiempo, ¿cierto?
0: Sí.
1: Hay que darle la oportunidad a otros humoristas que vienen, a otros trovadores.
0: Tenemos muchos invitados.
1: Yo posiblemente esté desde las 6:30 de la mañana por hasta las 3, 4 de la tarde.
0: Listo. Aquí nos vemos.
4: Te vería aquí a las 6 de la tarde.
0: Cuéntese un chiste.
1: ¿Le gusta ese ritmo?
0: De los que vamos a tener mañana. ¿Cómo se llama el ritmito, mijo?
1: Es un rajaleño.
0: Rajaleña.
4: Le pregunto este.
1: Ni rajaleña ni presta la hacha. Bueno, y pidiéndole a Dios que John Hander se vaya para podernos ir a las 6.
0: Ahí está.
1: Por eso, hasta necesitamos
0: 8,
1: que vaya.
0: Hasta las 8 de la noche.
1: No, yo voy para Parques del Río a rumbear allá, a tomar choco.
0: Sí, oye.
1: Soy todos los días, hay tarima allá.
0: ¿Dónde, Parques del Río?
1: Y me voy a ir para la Floresta, de ahí me brinco para
0: la Floresta. Ahí está hablado en la Floresta.
1: Ahí está Ever Vargas, el de las medias largas.
0: ¿Ever Vargas hoy en la Floresta?
1: Sí, me voy para Granizán.
4: Arriba
1: en Granizán.
0: Es lleno total.
4: La feria volvió al pueblo. O sea, ahora puedes disfrutarlo y sin tener que estar empeñando la casa para poder ir a un concierto,
1: me voy para Granizal, que va a estar Joaquín Guillén con otro viaje de gente.
0: ¡Ah, Joaquín! Sí, ¡Pero enamorado!
1: Sí,
0: exactamente.
4: Eso va a estar bueno.
1: Sí, yo voy a mirar. Entonces necesito que Ander se vaya para yo salir detrás.
0: Un chiste, pichingo, que nos vamos.
1: Está como difícil. Y tanto de calle se encontró un costal lleno de plata. Se volvió millonario. ¡Ay, bendito Dios! Lo primero que hizo fue el sueño de su vida. Me iba a comprar un Lamborghini.
0: ¿Un Lamborghini?
1: Un Lamborghini. Me iba a comprar un Lamborghini. Llegó ese man con el costo de la plata. Véndame, ¿cuánto vale el Lamborghini? 1.200 millones. ¡Cuenten! ¿Qué? ¡Cuenten! Le entregaron el Lamborghini. Salió ese man por plena autopista disfrutando de su Lamborghini. El habitante de calle y disfrutando del Lamborghini. Cuando aquí llegando a la mayorista, que lo iba a guardar por ahí, debajo de un palo mango, y llegando ahí se le pinchó una llanta. No puede ser. Yo estrenando Lamborghini y se me pinché la llanta. Pues listo, tocó, ya la inaugurada. Y se bajó el man y comenzó a bajar la llanta. Cuando llega otro habitante de calle y le dice: Eso, róbese usted esa llanta mientras yo me robo el retrovisor.

0: borracho, ese que cuca borracha no tiene dueño.
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0: Porque el otro humorista está durmiendo, está descansando. Solo tenemos uno hoy, pero es berraco.
1: ¿Cómo que durmiendo? Estamos de feria. Otro flojo, por Dios. Otro cristal.
0: Trabajó ayer.
1: No, Beto, también. Otro cristal. Otro cristal.
2: Pero dicen que el flojo soy yo.
1: Exacto, papi, lo entiendo, lo entiendo.
3: El flojo soy yo. Sí, señor. El flojo soy yo.
2: Que había un diente flojo y lo echaron del trabajo.
0: ¡Ay, qué lindo!
2: No, no. ¡Qué lindo ese chiste! No, ¡qué lindo! ¿No, lindo. ¿No le gustó?
1: No, pero sí. Es que sea flojo, otra cosa es que
0: sea malo. El chiste está muy flojo, sí. Pero sí la agilidad en tu cabeza es una cosa loca.
1: Sí, horrible.
2: Yo soy el diablo. Ah, un saludo para la alcaldesa Sandrita del Peñol, que nos está escuchando.
0: ¿Sí?
2: La alcaldesa del Peñol, sí.
0: Ah, ok.
2: Sí.
0: ¿Ya firmó allá o no?
2: ¿A dónde?
0: ¿Usted allá en el Peñol?
2: Yo he firmado varias veces allá. Estoy mirando a ver si me regalan lotecitos, que tiene un lotecito al lado de la piedra.
1: Sí, sí. No le pide el cuerpo, pero nada.
2: Ay, ¿por qué no? Uno no sabe dónde cae un globo.
0: Hay que soñar, hay que soñar.
2: Hay que soñar.
1: O sea, el peso en oro no le da.
0: Hablamos, me cansó, hablamos.
2: ¿Y quién quita que de pronto me vendan un lotecito al lado de la piedra y yo hago un atajo para subir a la piedra más barato? Ay,
0: claro, no. Está contento, Denis. Va al Medellín feliz. punteando el poderoso.
2: Sí, va a Medellín punteando. Y vino con una camisa diferente. Tiene como 250 camisas del Medellín, todas diferentes. Tengo chiste.
0: Hágale, pues, chiste.
2: Chiste, ¿de qué quieren?
0: Denis, venga, ¿de qué quieren un chiste? Ya para que usted está contento el hincha del Medellín.
2: El hincha del Medellín.
0: ¿De qué quieren un chistito, Denis? Venga.
4: Vamos a contar un chiste de flores porque estamos en la feria de flores.
0: Bien, bien.
2: Vamos, eso se va a contar.
0: No, pero ustedes
4: somos un equipo. Somos un equipo.
2: Somos un equipo.
0: Tenés chistes de flores, querida.
2: Sí. Ah, voy a contar un chiste de ese tipo de flores.
4: Para que le dé ideas, Juan.
2: Sí. De ese tipo de flores.
0: De ese tipo de flores.
2: Saludo también a los vecinos. Aquí el sábado me encontré unos vecinos de un edificio aquí arriba.
0: Uh-huh. O sea, viven aquí.
2: Aquí.
4: Prácticamente vecinos, pues.
2: Prácticamente ponen la oreja en la pared y escuchan la emisora.
0: Escuchan Olímpica.
2: Aquí, una mona. Ay, que yo soy vecino suyo.
0: Chistes de flores, pues.
2: De flores, sí. Un saludo para los vecinos. ¿Cómo le parece que iba una flor? Así, toda. Ay, no. Y en una bibis. Ah, no, metémosle.
0: Las de moda, ¿sí o no?
2: En una NMAX.
0: ¿En una qué?
2: Un NMAX.
0: ¿Cómo? Entonces
2: sí.
0: Iba ahí en la
2: iba
0: moto.
2: Con su amiguis. Eso.
1: Hijo de poca, de favor.
2: Entonces iba mandando la moto y ella hacía así el sonido también de. Y iba con la otra amiguis atrás. Y ella cogía y. Cuando por allí por los 80 llegó un carro y se les pasó por un lado y las tumbó.
0: Ay.
2: Y se baja esa flor, mejor dicho, se bajó esa flor, mejor dicho, con la materia en la mano. ¡Ay! ¡Desgraciado! Y dice la otra que es parrullera. Yo llamo a la policía. Llamo a la policía, voy a llamar a la policía. Sí, llamo a la policía. Ah, me volvió la moto, nada, me la acabó.
0: Claro.
2: Vea, me la rayó y es nueva.
0: ¡Ay, no!
2: Me rayó la nema.
0: La nema nueva, no.
2: Así.
0: Pero no era tan flor.
1: Ay, sí. Madre, flor.
2: Vea cómo volvió la moto.
0: Y nueva que está.
2: Decía.
1: No, si así, hombre.
0: Se le salió el tallo a la flor.
1: Se jodió la sandía.
2: Y la otra le decía, la amiga y la otra, cálmate, que ya va a llamar a la policía. Es más, trate de que no se huele, yo iré a llamar a la policía. Y llegó el taxi, un taxista como esos así, despotar, de esos así viejos, así.
0: Malaclazón.
2: Y yo voy a decir la grosería porque no tiene gracia el chiste.
0: Y los miré, que les dé por el culo.
1: ¿Cómo?
2: Ah, sí, ¿cuál?
1: Le dijo el señor.
2: ¿Cuál? Dañé la motón, veo que les dé por el culo.
1: ¿Qué
2: así, hombre? Así. O sea, el man les dijo así, sí.
0: Ya.
2: Ah, que
0: ya,
2: le
0: dijo, hombre.
2: Y entonces la que estaba brava llamó a la amiga, amigui, no llame la policía.
0: ¿Cómo?
2: Que va a arreglar por las buenas.
0: ¿Quiere negociar?
4: Oiga, pero le sale muy bien el papel.
2: Soy actor.
1: Natural.
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2: 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Eso es caché.
0: ¡No, caché mío! ¡Ya nos vemos! 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
1: Relájese, que están escuchando Olímpica, la que me pone de todo.
2: ¡Y bien bueno!
1: Es el momento de presentarles una de nuestras secciones favoritas. Se llaman Las 5 a las 5. ¡Suena en Olímpica!
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1: Son las de hoy, señoras y señores, 3 de agosto 2026 que va rodando y Olímpica.
4: Rodando.
1: Sí, señores, las 5 a las 5, número 5.
4: Como dice usted, venga, diga coro. ¡Atención! Se las traigo calientes.
1: Calientica.
4: Y esta no baja de la calentura. Contraloría. Pues vea, sí, señor, la Contraloría señala que funcionarios públicos pueden tener OnlyFans mientras cumplan con el tiempo de trabajo.
1: O sea, desde que no falte al trabajo se pueden pelotar.
4: Exactamente. O sea, pichingo, cumpla con el pico y placa del humor en la mañana y después en pelota, no hay problema. La cosa es que todo partió porque, hombre, ¿cómo le parece que varios países, entre ellos Alemania, Italia, España y otros personajes por ahí, pues habían tenido algún tira y afloje con el cuento administrativo y con la parte de la Contraloría, donde vigilaba el tiempo de trabajo? Y pues lo que estaban buscando era que, hombre, los funcionarios cumplieran con su tiempo laboral, pues para eso se les paga. Aunque sabemos que hay senadoras, ministras y pues algunas chicas bastante interesantes a nivel de la rama jurídica que trabajan en la OnlyFans y pues que tienen seguidores a nivel mundial. Lo que estaban buscando algunos era que se sancionara y se prohibiera automáticamente.
1: O sea, por tener el cargo, ¿cierto? Pero total, bueno, realmente no tiene nada que ver.
5: Pero es como
1: si
5: uno
1: le exigiera pichingo después de venir aquí, ya usted verá si hace panes, vende empanadas, ¿sí o no, pichingo?
4: Pues el caso se ha visto.
5: El caso es que, por ejemplo, a ver.
4: ¿Con qué va a salir? La cosa es la cosa es no es limitarle a los funcionarios públicos. Si es jueza, abogada, lo que sea, pues hombre, cumplió con su trabajo, haga lo que quiera.
1: Exactamente. O sea cumpla usted, con la función y haga.
4: Ya.
5: Sí, sino que es que eso también.
1: Bueno, lo que pasa es que si hay cargos que uno diría, por ejemplo, un juez de la República.
4: Las hay, Juangui.
1: Créame, Danilo, que si eso tuvo que pronunciarse este ente público es porque pasó la situación.
4: Conozco dos juezas colombianas que están en OnlyFans.
1: Claro, ahí está, o tienen TikTok o alguna cosa.
5: ¿Y
1: bueno,
5: cómo
1: ahí está.
5: Aparecen?
4: No sé.
5: ¿Cómo salen?
1: Ahí está, bueno.
5: A mí me gustaría abrir OnlyFans.
1: Ábralo.
4: Sí, a mí la pulga recha que tiene.
1: ¿Tiene usted algo para ofrecerle a ese público de OnlyFans?
4: La cola del ratón.
1: Sí, porque,
5: en su cuenta, un mercado muy abierto.
1: En su cuenta de personal de redes sociales, usted ya mostró, cuenta sus chistes. Sí. ¿Qué le brindaría usted distinto al público de OnlyFans?
4: Es un fenómeno. Es un fenómeno.
5: Empezaría con manualidades.
4: Ya lo he dicho, es un fenómeno.
5: Sí, manualidades.
1: Pues abrirlo, esta energía que le ofrezco yo al público de OnlyFans, ¿cierto?
5: Y también instrucciones, como yo soy un tipo comercial.
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5: 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Comerciante, porque yo soy comerciante, yo vengo de un linaje comerciante.
4: No te lo puedo creer.
5: Linaje mío es de Santuariano, Marinillo, Granadino.
1: Ah, ustedes son lados, ustedes de esos lados.
5: Enseñaría cómo parar un chuzo, ¿cierto? Cómo parar el chuzo. Cómo parar el
1: chuzo. O sea, usted le podría decir al señor, lo tiene caído.
5: ¿Tiene caído su negocio?
1: Malas las ventas.
5: Así se para un negocio.
1: Le enseño a parar el negocio.
4: ¿Cómo tenerlo parado y seguir con el parado? Aquí le tengo a pichingo.
5: Y le metería dinámicas a OnlyFans.
1: No, usted sí.
4: Ah, no,
5: yo le metería dinámicas. Por ejemplo, jueguito.
4: Le tengo una que ustedes van a quedar sorprendidos. Yo pensé que era un mito lo del cuento. Me dieron por investigar nomás. A ver si era verdad que lo de los pies era un fetiche que se pagaba.
5: No, pasa
1: mucho. María, es mucho.
4: Muchachos, yo no sé qué tienen los pies, pero a nivel del Medio Oriente, los pies llaman mucho la atención.
1: Yo me clavé un pie hermoso.
5: ¿A usted le gustan los pies?
1: Un pie divino.
5: Tienes que ver los del pinchado. A ver qué te parece.
1: Número 4.
4: ¿Saben qué me enloquece a mí? Las pantorrillas.
5: Por ejemplo, a mí la espalda.
1: La espalda.
5: La espalda.
1: Y no, sí, cada uno con sus
4: con sus fetiches.
1: Exactamente, ¿sí o no?
5: La espalda. Me parece una espalda descubierta en una mujer con un vestido o algo, o sea, muy bonita.
1: Total, de espalda es espalda.
5: Sí, hay espalda. Sí,
4: no, ¿sabes qué? No. A mí que me tocó alguna vez la práctica de hacer pintura artística.
5: Sí.
4: Dios mío.
1: Ahí está.
4: Te voy a ser sincero.
1: Bueno, de todo. Qué pena con ustedes, pero vamos para la número 4.
5: Yo le metería, si yo abro el fan, le metería dinámicas. Juegos, por ejemplo.
1: Sí.
5: El del arcaíto. El lo met...
4: Mejor me voy con la 4.
5: Póngale la cola al burro.
1: 4.
4: Venga, coro, que esto dice.
5: ¡Atención!
4: Otra calientica y los voy a dejar locos. Adiós al mito de la fidelidad. Resulta que las mujeres engañan más que los hombres.
1: Y eso ustedes no sabían.
4: Se cayó. ¿Cómo le parece que el... Oiga, a mí me dejó sorprendido porque ¿cómo le parece que comenzaron a mirar la... todo lo que tiene que ver se puede hacer con estadística digital? Y pues, hombre, sí, señores, comprobado. Pues un estudio de varios medios de comunicación gringos y fuera de eso, europeos, se dieron al trabajo de mirar aquellas aplicaciones y cuánta cosita se presta para, digamos, buscar pareja, hacer cosas clandestinas, el mismo chat y todo esto. Hombre, la respuesta se habla de que el 92% de las mujeres tienen en las redes o en cualquiera de las redes sociales otra persona.
5: Ahí está. Es que yo digo una cosa, es que las mujeres se han liberado mucho en todos los temas, o sea, ya el tema con las mujeres es más difícil, ya no es como antes.
4: No, señor, la cuestión es que hablaban de que, bueno, la parte de concientización de la acerca de la fidelidad o de la lealtad. La otra es, ¿qué pasa con los medios?
1: Que son dos conceptos muy distintos.
4: Exactamente.
1: Una cosa es lealtad, otra cosa es fidelidad.
4: Son dos escenarios muy distintos. Completamente distintos. Ahora la cosa es, ¿o es que están tomando el medio? Pues decían que el medio, pues por ahora, lo tomaban como algo de infidelidad. Ahora se parece ser que es más fácil compartir con alguien digital que con alguien real.
1: Bueno, ahí está, perfecto. Ustedes.
5: No. Que no le pase como a un amigo mío, que lo tenían guardado en el celular como bebé y se dio cuenta que era una guardería.
4: Él era el bebé 150.
5: Y entró a mirar el celular y eran una guardería.
1: Número 3, la 3.
4: Número 3. Hombre, ¿ustedes han tenido pareja, sí o no?
1: Sí, claro.
4: ¿Y han tenido pareja? ¿Han tenido perritos?
1: Ni que fuéramos
4: los o gaticos.
1: O sea, que la pareja tenga mascota.
4: Sí. O que por casualidad ustedes siendo novios siendo esposos consiguieron un perrito, una perrita o un gatico, una gatica.
1: Sí.
4: Por cosas de la vida se separan.
1: Sí.
4: Ustedes sabían, yo pensé que era una broma, lo vi exactamente hace 8 días, pero ¿cómo le parece que se divorciaron después de 14 años de matrimonio y quedó un perrito?
5: Ah,
4: le quedó a la señora.
1: Ajá.
4: Y lo demandaron por alimentos.
5: Claro.
4: Ah, carajo. ¿Usted puede creer que le dieron?
1: Sí.
4: Como tal la sanción a la chica donde el man tiene que responderle por el perro con alimentos.
1: Bien. Pero hecho. Eso fue ¿en dónde?
4: En México.
1: Ah, en México, eso
5: pero
1: sí.
5: Pero bien hecho.
1: Eso sí.
4: ¿Por no, qué tranquilo, que eso lo empieza a copiar acá en Colombia también.
1: Sí, claro. Pero por eso decía, ¿dónde viene la norma? Viene en México.
4: En México.
1: O sea, en México usted, si se separó de su pareja,
4: sí, señor.
1: Tienen una mascota en común y la compraron en común, tiene que darle alimentos.
4: Pero
5: por
4: venga,
5: supuesto,
4: ¿sí
5: o no? Es que
4: según
5: es
4: esto.
5: Más, perdóname, Danilo, sí. Que te corta el chorro más colo, tiras tan alto. Es que, hermano, una mascota genera mucho gasto.
4: Sí, señor.
5: Dígame si es un gato. Sí. ¿Cuánto vale la arena de un gato?
1: La arena del gato. Depende de lo que coma el gato.
5: Depende de lo que coma.
1: ¿Sí o no?
5: Dígame que el gato se enferme.
4: Vea, cuesta más la arena que el cuido.
1: Mi hermano tiene un gato y ese gato tiene un presupuesto más de 700 mil pesos.
4: Mensual.
1: Bueno,
4: exacto. Come mejor que yo, le cuento.
1: Y yo le digo, pues no. Yo podemos salir con una muchacha, le digo yo a mi hermano.
4: Pero les tengo una mala noticia. Prepárese porque el artículo 1777. Que viene a ser parte de esto. Pues señoras y señores, ¿cómo le parece que si usted tiene entre pareja un perrito o una perrita o un gatico, a nivel de Colombia también ya tiene que empezar a financiar?
1: Bueno, ahí está, vamos a ver qué va a pasar en eso. Muy bien, número 2, la 2.
5: Dos. Una perrita, eso es, pero...
1: Ah, no, eso es carísimo, hermano. Eso no es...
4: ¡Ey, muchachos! Hombre, su teléfono no para de sonar, ¿cierto?
1: Sí, señor.
4: Y números raros y llamadas de Rusia y llamadas de un lado y de la otra, ¿cierto?
5: Yo sabe que en esos días me emocioné de Haití.
1: ¿De Haití?
4: Y contestó.
5: No, pero... y le dije yo a Cristina, vea, usted diciendo que yo no iba a llegar a ninguna parte
1: de Haití. Me llaman de Haití.
5: Estoy internacionalizado. De Haití me están llamando.
4: El estafador
5: me llaman de Rusia.
4: Pues, ¿cómo le parece? Téngase. Su celular suena varias veces en el día con números que usted no reconoce y que a veces, hombre, pues no sabe quién es. Piloso porque ya está reconocido. Sí son estafas digitales. Y fuera de eso, se hace con usted, con su teléfono. La mayoría de los adultos contestan y son tipos, oiga, son aquellos que son víctimas de una cantidad de fraudes digitales impresionante. Las reclamaciones en Colombia ya superan los 252 millones de, oiga, de denuncias en un año.
1: ¿Pero denuncian a quién? Si usted no sabe quién es el que está en el otro lado de la línea.
4: Haga la denuncia. Sí. Me estafaron, o sea, usted contesta su teléfono.
1: Sí.
4: No le hablo a nadie. Porfa, lo primero que debes hacer después de que usted contestó y ahí, digamos, como incauto, y usted dijo, no me habló nadie, pues hombre, en ese mismo instante apaga el teléfono, dale 10 segundos y vuelve a encenderlo. Esto le va a quitar la posibilidad de que el estafador quede con tu línea y abierta. ¿Por qué? Queda tu micrófono y tu cámara disponible para ellos.
5: Imagínate.
4: Para hacer lo que quieran con tu línea.
5: Y dicen
1: con
5: también,
1: la línea.
5: Y
1: con
5: dicen,
1: la línea.
5: Dicen también que lo ideal es dejarlo sonar. Que porque si,
4: no
5: usted, si usted rechaza la llamada,
4: ya quedaste registrado.
5: Se dan cuenta de que la línea está activa. Entonces te van a seguir jodiendo.
4: Exacto.
5: ¿Sí me entiendes?
4: Trátate de no contestar.
5: Lo mejor es no contestar. El que ya hoy hay muchos medios de comunicación, o sea. Es lo que yo digo, a mí me llaman y ¿quién lo llama?
1: Yo le contesto a todo el mundo y con el pap.
4: El que me llama. ¿Sabe una cosa? Que normalmente el que va a hacer negocios contigo o el que va, digamos,
1: eso,
4: empieza, ¿qué hace lo primero? Te escribe.
1: Exactamente.
4: ¿Te puedo llamar?
5: Sí, te puedo llamar, sí.
4: Eso es lo que va a pasar.
1: Sí.
4: Ahí está.
5: No hay mucha estafa. Un amigo mío lo estafaron, hermano, le mandé y consignó plata.
1: Ah, pero eso
5: es que una, que una muchacha le mandaba.
1: Pues ya muy incauto, pues a eso
5: pasa. Le mandaban fotos de pocheca, así.
4: Este cayó.
5: No, un amigo. ¿Y sabe qué fue? ¿Sabe quién era?
1: Huh.
5: Un gordo de la cárcel que juntaba los...
4: Pichico, caíste.
5: Se amarraron aquí.
1: Bueno,
5: se
1: ya qué pena con ustedes.
5: No, charlémonos,
1: miren ahora.
4: Ahí está la uno.
1: La número uno, que nos vamos rápidamente.
4: Ritmo,
1: que nos vamos.
4: Chao, chao. Neki le dice chao a Bancolombia. Desde el primero de septiembre, Neki operará por sí solo. Pero eso sí, de la mano... O sea, serán hermanitas de financiación, pero lo que estaban funcionando de la mano ya no va más. Pues señoras y señores, desde el primero de septiembre, Neki S.A., compañía de financiamiento, pues va a cambiar ya para todo esto y pues va a ser separado. Ya no será parte del grupo Bancolombia, sino del grupo Cibes. Pues la empresa aclaró que el cambio es solo institucional para los más de 20 millones de usuarios y dice que las modificaciones no van a ser muchas, que enviar y recibir dinero va a ser igualmente fácil, pero que ya las condiciones serán distintas.
1: Perfecto, Pichingo, ¿a qué le trovamos en el día de hoy? Vámonos, mi hermano, 5:57, nos cogió la noche.
5: A lo que se quieran.
1: No, papito, hágale.
5: A lo de los perros.
1: A lo de los perritos, sí. Listo, hágale.
5: Si usted deja una perrita en su casa, no la echen. Y si usted se separó, siga mandando.

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1: Se encontraron dos amigas y le dice la una a la otra: amiga, ¿y cómo estás? Ay, nomás aburrida. ¿Por qué? Ay, amor, porque estoy trabajando con OnlyFans.
0: OnlyFans, sí.
1: Y ya me llegó la declaración de renta.
0: Ah.
1: Ay, ¿y cuál es el problema? Que tengo que declarar todo lo que me entra.
0: Y le entra un viajado.
1: Me entra diario.

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2: Relájese, que están escuchando Olímpica, la que me pone de todo.
3: Sí, bien, bien, bueno.
2: Muy bien, la información a esta hora del deporte. Tranquilo, muchachos.
4: Ya son las 6 en la tarde, 10 más 3. El momento de las noticias nacionales e internacionales del mundo deportivo en la voz única.
2: La voz clara del deporte.
4: ¡Él es Don Weimar! ¡Lo dice!
5: ¡Cocucha, bien eso!
4: Nos va a peinar, gomina.
2: Vamos a salir a las
6: 6:15. Sí, las 6:15
4: son las 6:15.
6: Estamos de feria. Sí, ahora estamos de feria. Necesitamos salir temprano, viejito. A las 6:10 en punto, viejito. Tenemos de salir a las 6:10 en punto. Eventualidad, viejito.
4: Yo que le traía un regalito para usted.
6: No, viejito, no, un regalo ni nada. Necesitamos salir a las 6:10. Ya a las 6:15, 6:20. Ya eso la gente escucha.
4: Le traía la viagrafería, hombre.
6: ¿La qué?
4: La viagraferia.
6: Ah, no, mijito, no, no. No.
4: Pero porque está así, hombre, ya no sea así que uno aprende usted.
6: Hay que salir a las 6:10 en punto. ¿Sabe por qué, mijito?
4: ¿Por qué?
6: Porque no podemos quedarnos atrás. Hay que tener puntualidad, mijito. Más puntuales que periodo de monja, mijito.
4: Se nos rodó una vaca a las 6:10.
6: No, a las 6:10. Tratamos de salir a las 6. ¿Ves que Juan Quinta?
4: Vamos con el deporte.
2: Delicia,
4: vamos
2: con
4: el deporte de joven, ¿listo?
6: Sí, señor, sí, señor.
4: Vamos, tranquilo, tranquilo. Estamos en feria, amigo. Estamos en feria.
2: Dar un paro.
4: Oiga, oiga.
0: Me voy para Medellín. A la feria de la noche.
4: ¡Belleza!
2: Tranquilo, que ahorita vamos a un tablao, sí. Y alguna cosita conseguimos, mijo.
6: Sí, no, mijito.
2: No te preocupes.
6: Ahí tengo a Gladys, la del aseo, desesperada.
4: ¿A quién?
6: A Gladys, Gladys, la del aseo.
4: Te la vas a llevar.
2: Está como grandota Gladys.
4: Gladys, sí. Mijito,
6: está grandecita.
4: Es como mucha sí. Cosa, o sea, ¿no está como más para usted?
6: Mijito, yo a esa edad soy como las Mercedillas, lo que caiga.
2: Ah, no, señor, ahí sí no. Ahí sí no.
6: ¿Y vos conoces a Gladys, la que me
2: claro,
6: hace la aseo?
2: Les... Pues ya rato usted con la señora, hermano.
6: Sí, mijito, es que es la que me sacude el polvo y el polvo.
4: Es que, o sea, la que me mantiene vivo, Gladys y el tinto, ¿eh?
2: Gladys, muy querida la señora, muy querida,
6: con la buena sala para todos los oyentes de Límica, el señor Joaquín Román, para el señor Danilo Valencia, el
4: fundador. Gracias,
6: el
4: hombre.
6: Y para Pitinguito.
4: ¡Ay!
6: Pitinguito es el mejor humorista de Colombia del mundo.
4: Apareció el roto.
2: No.
6: Que usted ayer anoche se presentó en Parques del Río con Cocolizo.
4: Ay, sí.
6: Eso
4: sí.
6: Y hacían filas esas señoras, va manoseando y ya.
4: Es que todo, veían que
2: No, es que yo nunca he dejado de reconocer que Pichingo es un excelente talento.
4: No, ¿sabes qué decían pero, ayer? Que era el sex symbol de Olímpica.
2: Sí, pero de ahí ya elevarlo a la categoría el mejor,
6: es el mejor humorista
2: de Colombia. No, eso es desconocer. Eso es arrogancia. Eso es desconocer.
6: Y los suyos envidia.
2: El trabajo de mucha gente.
6: No, los suyos
2: trabajan. Trabaja mucha gente que ya trabaja.
6: ¿Sabes qué le cuesta reconocer?
2: Trabajando.
6: No, sabe,
2: más
6: el
2: años que pichoso.
4: El que toca mano, sí, toca cara.
6: Es pichoso. Yo sé que le cuesta reconocerle el buen trabajo a un compañero.
2: Sí, es muy bueno.
6: Pero eso se diga, Pichiquito, soy el mejor humorista de Colombia.
2: Ni por el...
4: No me alcanza, vea, no me sale.
6: A mí me dice, ay, el mejor humorista es César Corredor.
2: Ese es Barbarita.
6: Sí. No,
2: muy bueno.
4: José
6: Ordóñez,
4: sí.
6: No, mijito, No,
2: hay gente muy buena,
4: Venga, mañana vamos a probar a Pichinguito.
2: Claro,
4: si quieres. Así que Don Weimar, póngale.
2: Mañana maratón de trova y humor en Olímpica.
4: Desde las 6 de la mañana.
2: Mañana.
4: Don Weimar, mejor dicho, anímelo.
6: Yo también voy a venir a acompañar a Pichinguito porque siempre son de Pichinguito.
2: Maratón de trova y humor. Bueno, señor, deporte mío, que es lo suyo, a verlo.
6: Sí, señor, pero si reconozco al muchachito que el muchachito.
2: Muy bueno, muy bueno. Lo admiro mucho.
6: Pero sube también, ¿sabe dónde sube de la feria, Jorge?
2: ¿Dónde?
6: Con Gladys.
2: Con Gladys. ¿Cómo le fue con Gladys en la feria?
6: ¿Sabe dónde subimos el sábado?
2: Sí.
6: En el desfile de Chivas.
2: ¿De Chivas, hombre?
6: Sí, señor, de Chivas.
2: El desfile de Chivas se va el sábado.
6: Oiga, qué desfile tan bonito el de Chivas, Imagínate, me tocó ver una Chiva atravesada.
2: ¿Cómo?
6: Una chiva atravesada.
4: ¿Cómo así?
6: Una chiva, o sea, la atravesaron en todo hacia el desfile.
2: El desfile, sí.
6: Ay, pero una chiva atravesada muy fea, viejito.
2: Sí, no, sí. No deja pasar los otros.
4: Sí. Así.
6: No, viejito, una chiva atravesada. Y hoy se llevaron una chiva que la decoraron muy bonita, pero como que estaba recién chocada. Ah, una chiva arrugada es muy fea.
2: También, si no,
6: sí, pues.
2: Pero las chivas que sacan aquí son bonitas, muy bonitas, brilladitas, muy bonitas, sí, muy bonitas.
4: Bien hechecitas, sí.
6: Vi otra chiva que las decoraron muy bonita, como con velos y todo eso.
2: Ah, es que eso le pueden poner de todo.
6: No, a mí no me gustó.
2: ¿No le gustó esa chiva?
6: No, una chiva con velos no me gusta.
2: Con velos, con velos.
6: Con pelos. Es que eran como dos pelos.
2: Ah, ya.
6: A mí me parece que la chiva original es así, pues con decoración.
2: Pelada.
4: Brilladita.
6: Sí, señor. Ah, sí, había una chiva, sí. Y había una chiva con tubo, ¿eh?
2: Ah, esas están de moda.
4: Sí, claro, sin mangas.
2: Sí, el tubo ahí en la mitad y la gente baila. ¡Je!
6: Sí,
2: ay, muy bueno.
6: Sí, señor, pero una chiva atravesada de un camión.
2: Oiga, señor, pero este programa es de chivas.
6: Deseamos que la información no me lleva. ¡Suba, Gonzalo! A mí que si a usted le gustó la chiva.
4: No, no le gusta la chiva, no. A no le gusta la chiva.
6: ¿O sí le gusta?
2: Sí, me encanta. Cochino.
6: Ay, hay gente que no le gustan las chivas.
2: Ah, no, eso sí es verdad.
4: Yo no cambio una chiva por nada del mundo.
6: No. Un muchacho que había al lado mío dijo: ay, ¿qué haces esas chivas?
2: Y se respeta también, claro que sí.
4: Sí, claro, pero no la cambio por nada del mundo.
6: En los partidos de la Liga Betplay que ya comenzamos, empezamos con los partidos del sábado. Pasto 1, Águilas Doradas 2. Ganó el Águilas Doradas. Vino viejillo, que vio partido y hizo las Águilas Doradas.
2: Y va bien. Las Águilas llevan ahí, van sumando. Sí,
6: van sumando, viejito. Qué bien por las Águilas, viejito. Ojalá no les dañen el nido, por más adelante se las quiebren con huevos y todo. Ayer Saurro, Tolima 2. Ganó partido también por el Tolima.
2: Sí,
6: ¿adivina
2: señor.
6: Qué?
2: ¿Qué?
6: Deportivo Independiente Medellín.
3: ¡Ganó! ¡El poderoso!
6: Independiente Medellín 1, Deportivo Cali 0.
2: Yo le voy a decir la verdad. Yo sí, después señor. Del Mundial me ha costado ver fútbol. No me he sentado a ver un partido del fútbol.
6: No.
2: Pero dicen los hinchas del Medellín que ganó de arepa.
6: Sí, eso dice. Sí, la verdad sí.
4: O sea, que costa al lado de mazorcas, no jodas.
6: Sí, señor. Ahorita que ustedes hablaban de Olifar, me acordaba del Medellín.
2: Pero ganó, señor. Ganó y lleva 6 puntos. ¿Sí o no? Ya 6 puntos en la liga.
4: ¿Por qué dice lo de Olifaz para el Deportivo Independiente de Medellín?
6: Independiente de Medellín podría sacar de Olifaz.
2: Sí.
6: Porque está ganando de arepa. Yuyo su patrón 0. Millonario Zurro. Salieron de esos hinchas.
2: Ay, perdió Millonario. Es que es verdad que...
4: Pero ganó Nacional de América también.
2: Me tengo que conectar.
6: Perdió Junior.
2: Ah, perdió Junior, sí.
6: Perdió Junior. Ganó Millonarios.
2: Ok.
6: Junior 0, Millonario 1.
2: Ok, ganó el Millonario.
6: Póngame pesquera ahí, Tomijito, porque si no aquí ya vamos a
4: arreglar.
6: Se mira que va ahí,
2: Ya, tranquilo.
6: Póngame pesquera.
2: Ya.
6: Ajá. Junior 0, Millonario 1. Salieron esos hinchas del Junior que engañó, que echaron jodas.
2: Y esto fue en Barranquilla, ¿cierto?
6: Sí. En Barranquilla, sí, señor. Jaguares 0.
4: Jaguares.
6: Jaguares 0. Atlético Nacional 3. Partido que quedó suspendido por problemas en el estadio. Primero de incendio.
2: ¿Y por qué? ¿Qué pasó?
6: Y después se agarraron
4: allá. Entre
2: los hinchas de Nacional. Ellos mismos.
4: Entre los mismos de Nacional.
6: Volvieron de ese estadio, nada. Arrancaron la silletería del estadio y se la tiraban. Eso sí es un verdadero desfile de silleteros. Eso volaban sillas por acá.
2: Y esa fue donde en Montería, ¿cierto?
6: Sí. Guaguares 0, Atlético Nacional 3.
2: Ah.
6: Escucha esto, que si te dio que el fondillero de la radio.
4: Aquí estoy, sí, señor.
6: Escucha ese resultado.
2: A ver.
6: América es un equipazo.
2: América, sí. Ahí tiene temporada buena, tiene temporada
6: América,
2: buena.
6: Juan, que América de Dilo es un equipazo.
2: Sí.
6: América, 7.
2: 7.
6: Boyacá Chicó 0.
2: ¿Cómo?
4: Venga, pero eso que fue una...
6: No, esos pobres hinchas del Boyacá Chicó salían con bolsas del deudo llenos de goles.
2: 7-0.
6: 7-0, viejito.
2: Hace rato el América no pegaba una pela de esas, ¿sí o no? 7-0.
6: Esperanza Gómez les mandó a decir que de a ella la enclavamos así. Si quiere ganar.
2: Bueno, señores, y finalizamos con
6: Santa Fe 2.
2: Sí.
6: Once Caldas 2, tremendo partido.
2: Creo que fue el mejor partido de la fecha.
6: Señor,
2: no me lo he visto porque nada que me acomoda al fútbol colombiano.
6: Sí,
2: ya lo iré haciendo paulatinamente. Pero 2-2. Dicen que fue el partido de la fecha.
6: Fue
2: un
6: gran partido, la verdad. Fue un tremendo partido. De Santa Fe 2 y Once Caldas 2. Tremendo partido.
2: Listo.
6: Hoy a las 8 de la noche, Bucaramanga. contra Cúcuta.
2: Hoy continúa el fútbol colombiano con la tercera jornada. Sí, Búcaros Cúcuta. Este es el clásico de Santander.
6: Sí, señor. Exactamente. Sí, señor. Vallada Llaneros contra Fortaleza a las 4 y 10. Este partido se lo verá la mamá de Tarzán. Tolima Vallada, Tolima contra Medellín a las 6.
2: Está bueno, está bueno. Viene ganando el Tolima y viene ganando el Medellín.
6: Eso está bueno.
2: Sí, está bueno, está bueno.
6: A las 8 y 20. Viene Millonarios contra Pasto. A las 8 y 20, Millonarios contra Pasto.
2: Okay.
6: Y los otros partidos serían del miércoles.
2: Ok, miércoles.
6: Bueno. Venga a ver por aquí en la Sudamericana que tenemos.
2: Y mire que el miércoles hay un partidazo también.
6: ¿Y cuál?
2: Once Caldas América. Once Caldas América. Once Caldas América.
5: Yo voy a hacer una preguntita. Buenas tardes.
6: Viejito, buenas tardes, viejito.
5: Gracias. Yo acabo de llegar, que estaba ayudando a armar.
2: ¿Usted acaba de llegar o va para los tablados de ahorita? No, no sé si usted está saliendo o está entrando.
5: Acabé de ayudar a armar un tablado por allí. Y dije, voy a ir a la emisora un momentico y vuelvo.
4: ¿Quién lo ve tan trabajador?
5: No puedo quedarme mucho, me están esperando unos amigos allá.
2: No, es que la verdad, usted en feria por aquí no, extraña.
6: Yo también, ¿sabes para dónde voy yo, mi querido viejito? Voy por el tablado de la Florencia a ver cantar a Ever Vargas, el de las medias largas.
5: Oiga, don Weimar y Juan Guillermo, una cosa, pues después de ya el mundial, pues eso se acabó y todo eso, pues yo pregunto, pues, porque es que no me estoy enterado.
2: Sí.
5: La gente sí está yendo al fútbol de aquí.
6: ¡No! Eso empezó allá media máquina, mijito.
2: Sí, eso no, eso no. Pues
5: que yo,
6: eso es cuando, veo la verdad lo que voy a decir. Eso es como cuando se muere un señor de 110 años. Van al velorio porque por decencia, mijito. Como por ir.
5: Porque es que veo que los jugadores, inclusive está yendo tan poquita gente a los estadios, que saludan al público de mano y todo.
6: Las posiciones están de la siguiente manera. Marica está con 6 puntos.
2: No, pues estamos muy rápido para la tabla de posiciones.
6: Segundo, sí,
2: no,
6: hay que darla,
2: no.
6: Segundo está Tolima, no. Águilas Doradas. De segundo está Tolima. De cuarto está Medellín. De quinto está Caldas. Y de sexto está Bucaramanga. Séptimo Llaneros. Y yo creo Atlético Nacional.
2: Listo, muchas gracias, don Weimar. Hablamos.
6: Nos aquí la información de partido.
2: Ah, venga. Se vieron la de Bocinha.
6: Ah, sí,
4: ya
6: señor.
4: Por fin llegó a Colo Colo.
6: No, pero vieron lo que va a pasar.
2: Viste.
5: Ahí sí le dejaron poner el nombre.
2: No, espérate, primero que todo. Llegó Bocinha a Santiago de Chile, pero como una estrella de rock, hermano.
5: Sí, bueno.
2: Estaban esperando en ese aeropuerto que hasta se le veía la cara de asombro a Bocinha. No se esperaba Bocinha.
6: Sí,
2: recordemos que fue el arquero de Cabo Verde en la Copa del Mundo, el arquero revelación, y lo contrató el Colo-Colo de Chile.
5: Claro.
2: Colo-Colo de Chile. Ayer llegó Bocinha a Santiago de Chile y fue la sensación. Hace mucho rato yo en América Latina no veía que le hicieran un recibimiento así a un jugador.
5: Parecido al que le hicieron en Tuluá al presidente. Que
2: Bocinha, el arquero, el estrella del mundial, llegó a Chile.
5: Abrieron la puerta al avión.
6: Sí, señor.
2: ¿Qué iba a decir usted, Bocinha?
6: No, había una noticia por ahí rodando que es que le iba a hacer el feo a Cabo Verde, a Colo Colo, que a la final no iba.
2: No. Sí,
6: yo,
2: ya fue.
6: Ya está en Chile.
2: Ahí está. Bocinha, esperemos que le vaya muy bien por el fútbol mundial y obviamente porque levante la liga chilena.
6: Mire, Armani, como le está yendo de bien en el Nacional, mijito.
2: Sí, pero a Armani no le hicieron recibimiento de eso.
6: No, no le hicieron, mijito.
5: Porque es que ya Armani es como cuando uno llega al barrio y digo.
6: Sí,
4: Armani, es que Armani es de la casa.
5: Armani
4: es un familiar.
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2: Hijo,
5: hermano. Y no dale vuelta al hotel.
2: Muchachos. Guardando las proporciones. Pero ni en el fútbol argentino yo hice un recibimiento.
5: Es que
2: lo de Bocinha fuera lo. Búsquelo. Sí. Búsquelo como lo hicieron ayer a Bocinha en Chile.
4: En noticias del mediodía lo mostraron.
2: Sí.
5: Una locura. 40 años de Bocinha.
2: Sí.
5: Y como dicen, no tenía equipo. Le pagaban 8,000 euritos.
2: ¿Cómo le parece?
5: Por ahí. Sin equipo, pues, sin nada, ni empresario, ni nada. 40 años. el hombre ahí como...
2: Le cambió la vida.
5: ¿Cómo le parece a usted? Ahora sí digo, algo bueno tiene que haber hecho en su vida. Y como dicen por ahí, al que le van a dar,
2: le guardan.
5: Y si está frío, se lo calienta.
2: Y ojalá se luzca, porque el Colo-Colo dijo, si depende del rendimiento, Bocinha continúa o no. Estos seis meses jugará con el Colo-Colo y ojalá le vaya muy bien. Muy bien.
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9: ¡Vamos aquí la información deportiva!
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0: Mañana, maratón de trova y humor en Olímpica. 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
0: Uno te ve, Ebrio, uno te ve y uno dice, este no llega el miércoles ni jueves de la feria. Pero no sé vos cómo haces que sacas como ese Saiyajin y te perrandeas y toda la feria.
2: Sí. Lo que pasa es que... ¿Cómo te era?
0: A ver, ¿cómo me dice?
2: El ron con tinto es muy bueno.
1: Los carajillos son muy buenos.
2: Yo les digo una cosa, muchachos. Hoy en día los carros trabajan full injection.
0: Full, claro, sí.
2: O híbrido.
0: Sí. ¿Sí, no? Sí, señor, claro.
2: Yo soy guaro injection. E híbrido. Yo funciono con ron.
0: O con guaro.
2: O con cerveza. Pero
0: bueno, hacerle hombre full injection. Un
2: hombre, muchachos, viendo las silletas, qué cosa tan maravillosa. Ay, ¿cómo sí le parece que me contaba una tortuga de arriba
0: de Santa Elena? ¿Sí?
2: Que están haciendo que la mayoría de las silletas de este año las hicieron con IA.
0: ¿Con la IA?
2: Sí, señor, con inteligencia artesanal.
0: ¡Pichingo en Olímpica! Ay,
3: que entraron dos globos a una cafetería. Y le pregunta el mesero de la cafetería, le pregunta un globo, ¿usted qué va a tomar? Ah, a mí tráigame un tinto, dijo un globo. A mí me trae un tinto. Y usted, señor globo, a mí tráigame un café con leche, pero el lactosa, que es que la otra me infla.
4: Es leche. 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
0: Relájese, que están escuchando los 104.9. Tarde 42 minutos, 6:42. 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
0: ¡Olímpica! ¿Sabe quién se está gozando la feria? Un parcero, un amigo.
3: Ay, sí, señor.
0: Un amigo. Volado desde Yarumal, hombre, don Evelio.
3: Está soltero.
0: No de las coordenadas, no de las coordenadas. Buenas noches, don Evelio, hombre. R me copia.
4: R me copia. Aquí, Gavilán Clandestino. Desde...
0: No diga.
4: Hice
0: lo que le dije, que le quitara la ubicación del celular, ¿se acuerda?
4: Oiga.
0: Claro.
4: Eso de que ubicación en tiempo real.
0: Ay, no.
4: ¿Cómo no, moñito?
0: ¿Cómo no? Oiga, ahí sí es como dice, ¿se acuerda como decía Maturana Danilo?
3: Sí, señor.
0: Perder es ganar un poco.
3: Sí, pero sí,
0: este perdió pues no. Porque no va a ser papá.
5: No, pero...
0: Pero ganó una feria.
4: No, no, una
5: hueva. Oiga el que ganó.
0: Ese sí ganó
5: con el hermano y al cagüetearle vale. Todo.
4: Oiga, ¿y el cagüeteado cosas?
0: No,
4: eso ha pasado más bueno, ha jugado más que un poco las huevas.
0: Oiga,
4: eso
0: si pasado... yo me vi un ratico el sábado con usted y pasé bueno, ahora se quita la para arriba y para abajo.
4: Me lo llevé para Cartago el sábado. ¡Qué ave María! Oiga, chupó agua ardiente de Cartago. Y hasta una muchacha, una de esas que bordan camisas allá en Cartago, se lo llevó a bailar. Elieto, ¿cómo le fue?
0: ¡Ole!
4: ¡Bueno!
0: ¿Qué le gustó?
4: Que estuvo comiendo cuca bayuna. De esa...
0: La galleta.
4: ¡Estuvo buena! ¡Tiene la cuca llena de leche!
0: ¿Qué? ¿Cómo?
4: Que muy buena la cuca con leche.
0: Muy rica. En esos días les hago cuquita bien buena a ustedes también. Bueno.
4: Sí, buena. Ay, y esa cuca bayuna es muy buena.
0: Deliciosa. La verdad que le voy a decir la verdad, yo no he probado la bayuna.
4: No, yo sí. Deliciosa. Muy buena, hay de la
3: muy
4: negra
3: buena.
4: Y hay de la rosada.
0: La negrita es muy rica.
4: ¿Le gusta cuál más? ¿Le gusta cuál?
6: ¡Pero la mamada!
4: Que le gustaba la rosada.
0: La rosada. Bueno, pero venga, ¿qué? ¿Cuánto lleva usted fuera de su casa?
4: No,
0: jueves, viernes, sábado, domingo, lunes.
4: Después de que logramos ver esa tal prueba. Una prueba. ¿Cuándo han visto ustedes que una prueba de embarazo de amarilla?
0: Nunca.
5: Nunca, eso no sirve. Está malo.
4: Gilberto, sí. Pero este deja.
0: Ahí está.
4: Oiga, no.
0: ¿Y cuándo piensa volver usted a la casa?
4: No pensemos en el regresar.

0: estamos en el vivir.
1: Recuerden que dicen los grandes sabios, aquí y ahora. Hay que disfrutar ahora.
2: Okay. Yo tengo una pregunta para usted.
1: Tenemos amigas que nos invitaron, amiguitas.
2: Bueno.
1: Queridas ellas.
2: Yo también.
1: De ahí de Provenza.
2: Yo llamé a su casa a preguntar por usted y me dicen que usted se va a embalar.
1: ¿Por qué?
2: Que porque usted no sabe hacer un arroz, que usted no, que para lavar la ropa, que
0: se
2: usted
0: le quema
2: no
0: un agua. Hacer,
2: que usted, mejor dicho, usted le ponen 10 días para volver a la casa.
1: En Medellín hay 100.000 restaurantes, lavanderías donde usted quiera. Aparte de eso, a mí no me gusta lavar ropa. ¿Yo para qué voy a lavar calzoncillos? Yo compro nuevos.
0: ¡Nuevo!
1: Calzoncillo.
2: O sea, vos estrenas calzoncillos todos los días.
1: No, calzoncillo que medio le vea rayita para la basura y ponga el otro. Y no compro blancos porque no son encubridos.
3: Pero es que, ¿cuál es la gracia de tener plata? Pues sí. Valiente la marranada, un
2: venga,
3: tipo ya sin hijos, sin familia.
2: Sí.
3: No. Yo, ¿qué futuro tiene millonada?
1: Y le digo una cosa, pichingo. ¿Sabe por qué es buena la plata?
0: ¿Por qué?
1: Dígame, ¿por qué es buena la plata?
3: Porque la felicidad.
1: No.
0: No.
1: La plata es buena. ¿Sabe por qué es
2: por
1: buena
2: lo
1: la
2: que
1: plata?
2: Dan por ella.
1: Lo que le dan a uno
2: por ella. Ella. Sí,
1: claro. Yo la plata guardada no produce alegría.
3: Exactamente. A mí me... Vea, yo conocí un señor poeta de santuario, ¿cierto? No voy a decir el nombre de él porque... qué pena cuando no usé yo que pronto no
1: escuché. Sí, el que compra todas las propiedades allá en Granada. ¿Cómo es que llama?
3: Es Eusebio, el que le ofrecen una bodega, una casa y dice, ¿cuánto piden por la humedad?
1: Parece.
3: Y él tenía, él aseguró su esposa, la de antes, ¿cierto? Con la que todo, y ya anda con una sardina para ahí para abajo.
2: ¿Anda con una sardina?
3: Y él a mí me decía, hermano, yo sé que no está por amor, pero la plata es para eso, para tener felicidad.
1: A mí, yo me conseguí una vez una muchacha, y ahí la gente me criticaba.
2: Uy,
1: no, está más joven que usted. Y le digo una cosa, y tiene marido ella.
0: ¿Cómo?
3: ¿Sí?
0: O sea, era más joven que usted.
1: Era más joven
0: marido.
1: Que yo y tenía marido y todo.
2: ¿Qué peligro es, hombre?
1: No, ella tenía sus amigos y cada que yo me volaba con ella. Y me decían los muchachos, ay, te volaste con ella. Sí, ahí se la mandé al ahí le mandé al marido la canoa sucia.
3: La sequía.
1: Ahí le mandé la canoa sucia. Eso así. No, es que uno, yo le digo una cosa. Ve a Liberto. Liberto es un tipo sin plata. Pues tiene un hermano con plata.
3: Es una gran ventaja.
2: O sea que Liberto también pasa bueno es por la plata suya.
1: Liberto es que Liberto es un zángano mío.
0: Tal cual, es un zángano. Es una ladilla.
2: Ya pues.
1: Pero usted deja pues.
2: Estamos hablando de Liberto.
1: Liberto, saludos a Pichingo y a los muchachos.
2: Dele gracias a Liberto lo que ha comido y cuenta el hermano.
3: Ah, no, lo que va a comer.
1: Salude a Liberto, venga, salude. Salude a Libertico, salude. ¡Pero Juanqui!
0: ¡Yo, mano!
1: ¡Papi!
0: ¡Yo, papi!
1: ¡Papi! ¡Chico!
3: ¡Hola, papi!
1: ¿A qué hora cuenta doctor la mamada?
0: ¿Qué?
3: No he vuelto a Granada.
1: No he vuelto a Granada.
3: No he vuelto.
0: Pues, ¿cómo le entendés?
1: No, es que ya, pichingo le era.
3: Es que yo hablo con él por la mañana, por la tarde.
0: Yo no le entendí.
3: Yo lo atiendo muy bien, claro.
1: Sí. Pregúntele, pues, ¿qué era lo que usted le iba a pedir? ¡Atara, pichingo!
3: ¡Señor!
1: ¡Atara, culito de hoja!
0: ¿Qué?
3: Que si tu Dios ahí está, hable con él.
1: No, que si le ha vuelto atrás,
3: nada.
1: Que si tu Dios
3: ahí está. Sí, de allá.
1: Culito de Dios, la mamada.
3: El quesito de hoja de Granada, ¿y sabe con qué me lo traje en estos días? Con arepa de mote.
1: Oiga, que con arepa de mote, Liberto.
0: Uy, sí.
1: ¿Qué le gusta más, copanocha?
3: Sí, pero es el pan.
2: Bueno,
3: es
2: que, pero venga, no nos alejemos de la feria, entonces hablemos. Ustedes ni tienen ganas de volver a la casa.
1: No, y el
2: por esos días no.
1: Y Liberto no se va porque él quiere rematar la feria. ¿Con qué es que usted quiere rematar la feria, Liberto? ¡Hasta programar la vida de mineteros!
0: ¿El qué?
1: No se pierde el desfile de Silleta.
2: Sí. Pues que no vaya el desfile.
3: Sí,
2: no,
3: el desfile de Silleta.
2: Así es.
1: Que es muy lindo. Que le gusta mucho. A usted, ¿cierto, Liberto? Que le gusta mucho ver esos silleteros y las silleteras.
4: ¡Hasta pronto, no, mineteros! ¡Te voy a mamonas! ¡Muy buenas! ¡Hasta pronto, mamonas!
1: Que eran muchachas muy caderonas.
2: Ah, muy caderonas.
1: De Santa Elena.
3: Las silletas, me imagino. Pregúntele por las silletas.
1: Liberto, ¿qué es lo que más le gusta de las silleteras?
4: ¡Hasta pronto, las flores! ¡Te voy a poner las tetas!
3: Ah, claro.
1: Que como se ven de bonitas, se ven así todas fuertes cargando esas silletas.
2: Bueno, claro. ¿Y cómo le ha ido a Liberto con el calor en los desfiles? ¡Mucho calor!
1: Liberto, esto mucho calor.
4: ¡Hasta pronto, tengo una puta calor! ¡No me pillo! ¡Te voy a poner el chip y todo!
2: ¿Qué?
1: Que le suda todo, que le suda todo, hombre. Le suda todo, hombre. Entonces, es que le habla, es que usted, habla muy ligero y no.
3: Y es que usted no está en un lugar con aire acondicionado, pues.
2: No, pero en la calle. ¿Cómo así?
1: ¿A quién le ponía aire acondicionado a Carabobo, me bobo?
2: A la regional.
1: No, pero si quieren le ponemos aire acondicionado. Oiga, Liberto. No. ¿Quién le va a poner aire acondicionado a la regional?
3: Cómprese un ventiladorcito esos que venden unos ventiladorcitos para los palcos. Pero vea,
1: ¿sabe? Venga, Liberto, vender unos ventiladorcitos. ¿Quiere que le compre uno?
2: ¡Ey, no!
1: ¡Acá que compre uno para tomar su algodillo!
2: No, ¿sabes qué puedes hacer?
1: Amarillo,
2: que ¿sabes qué puede hacer, Evelio, vos que tenés plata? Como hacen esos árabes con el calor, que son como dos viejas bonitas venteándolo.
1: Así, abanicando.
2: Eso,
0: ya abanican, claro.
1: Consigamos dos viejas.
2: Dos viejas para los desfiles y que ya le soplen ahí. ¿Le soplen?
1: ¿Eh?
2: ¿Qué?
1: Que dos viejas que nos abaniquen. Que nos abanican, dice él.
2: Sí. Y eso sí se ve caché.
1: Eso se ve caché.
2: Claro, usted compra dos viejas ahí.
1: Así con dos horas, como aquí no hay plumas de avestruz, conseguimos para ahí dos horas de palma bonitas.
2: Dos abanicos.
3: Y contraten y paguen un palco para ustedes solos. Un palco para ustedes.
2: Ah, no, pero un palco para uno solo, no.
1: Son libertos.
2: Son bien viejas.
1: Oh, te van a llevar chimbas para allá para el palco.
2: Claro.
1: Yo voy a perderme para la parte de atrás, no. Bien bueno.
2: ¿Qué?
1: Que para irse a la parte de atrás a tomar bien bueno y a bailar.
3: Ah, sí.
2: Si era un palco,
1: solo, no. Métese por debajo del palco a bailar, hombre.
3: A bailar.
2: Pero bueno, este deja, pues. Lo que sí es cierto es que ustedes están pasando bueno en la feria.
1: No, muy bueno.
2: Mañana los llamamos a ver para dónde van mañana. ¿Hoy para dónde van?
3: No, no diga.
1: Usted quiere que, si quiere, doy la ubicación. Y mando. Es como juego, si quiere mando a la casa el pin.
0: Más bien, no, sí o no.
1: ¿Quiere le paso el pin y que? Chicos, que hagamos unas trovas. No. Liberto, esto no podemos, ¿cierto? Liberto.
0: Demasiado.
1: No, te puede mandar para la casa todo el gordo que va a parar el Tommy. No.
2: Que no puede mandar el pin. Oye, entonces, ¿qué? ¿Se van para allá? ¿Qué llegan las muchachas?
1: Ah, no, a uno con plata
2: lo persiguen, ¿cierto?
3: Llegan donde sea.
1: Un rayo cae con
0: el peor imán.
1: En la plata es un pararrayo.
2: A las viejas, ¿por qué les gusta tanto la plata, man?
3: No, y a los hombres también.
1: Pero más a las viejas.
2: Vení, Elio.
1: Yo le digo, un carriel lleno de plata es un pararrayos. ¿Y qué atraen los pararrayos?
3: Rayos.
1: Y atraen rayas. Rayos.
2: Oíste, Evelio, ¿te han caído hombres por tu plata? ¿O se han echado los pelos?
1: Ah, no, si es que a la feria viene mucho cacorro.
3: Sí,
1: eso no falta que. Bueno, un cacorro plateado.
2: Ya,
1: Pero yo para allá el ojo no lo mando. Como dice Héctor Lavoe, ni para allá voy a mirar.
2: Bueno, nos vamos, hasta luego. Chao, güey.
3: Él quiere trobar.
1: Vamos a trobar un poquito, dale. Y el Liberto también, pero ahorita.
2: Vea, hagamos una cosa. Espera. Una cancioncita, venimos con las trobalistas.
1: Ah, bueno, acá le
2: ya venimos.
1: ¿Cuál me va a poner?
2: Ya venimos, espera.
1: Ah, bueno, acá
2: le. Ah, sí, vio ahorita, vio.

0: Hombre, ha gustado mucho la Olímpica y los gimnastas al día.
1: Muy bien, escuchen Olímpica, la que me pone de todo y bien. Bueno, está en la línea, don Evelio, continúa ahí en la línea para las trovitas.
2: Sí, aquí estoy.
1: Aquí unas trovitas después de la feria que nos fuimos, aprovechando que se usó aquí don Evelio.
2: Vale.
1: Don Evelio, allá arriba hay mercado, dejaron para el mercado, ¿cómo eso?
2: Si usted es un tipo responsable, así se vaya de la casa, usted deja la casa.
1: Así es, muy bien, aplausos por eso, muy bien.
2: Pues una nevera. Y acuérdense que yo en la nevera, yo en la nevera no dejo hielo. El hielo es el mayor símbolo que hay de la pobreza y la infelicidad.
1: Un hielito. Pero un hielito en un whisky se ve muy bien.
2: Yo en la casa mantengo no hielo, mantengo esmeraldas congeladas. Para no dañarle el gusto. ¿Qué? Esmeraldas congeladas para no dañarle el gusto.
1: Para no dañarle el
2: gusto al Macallan.
1: Hágale, pues, bueno. Trovitas de la feria, pichón, Evelio, vamos.
2: Eso.

se lo voy a responder. Yo ando en otro gran confín, vaya y me busca Pichingo, yo me encuentro en Medellín. Creyó que le va al aire. Ay, ay, ay, ay.

0: calle, nos vamos para fase 2.
1: No se vaya a fase 2, que un sitio de los mejores, que las silletas de allá se las presentan sin flores.
0: Que venga, Heriberto, usted la termina, usted la termina. ¿Que no quiere ir qué?

0: era mucho marido.
1: Que porque es vacedor no acepta la gente rica.
2: Bueno. De la feria, por favor, de la feria.
3: Mejor.
2: Este,
3: feria.
2: No le va a cantar dónde está, en la feria,
3: Va a traer pues con Aliberto, hágame el favor.
1: ¿Aliberto? Aliberto, venga.
0: ¡Papi!
3: Vamos a trobar, listo.
0: Ahora, mi chica, este programa que se va a trobar.
3: Sí, vamos a trobar. Soy muy bueno.
0: Hola, pues.
3: Soy muy bueno.
0: Tron, compañero. No,
1: pero. Por lo que para decir tron, compañero, se demora tanto. Vuelva y diga.
0: Tron, compañero.
3: Desfile de autos antiguos. Donde ya vienen sin freno. Usted como es de viejito, allí quedaría bueno.
0: Quiero apartar los antiguos. Va a ir con primos y primas. Para llevar a aguardiente. Y con las chimas encima.
3: ¿Qué?
1: Y que para ir con las primas.
3: Desfile de silleteros. Bonito y tradicional. Que de todos los desfiles, este es el más especial.
0: ¡El desfile más bonito!